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Su nombre es

damos la bienvenida a un proyecto en el que vamos a enfrentar a dos discos míticos de la música popular del siglo XX y del siglo XXI, sin restringirnos a ningún tipo de estilo. Aquí vais a encontrar desde blues, jazz, funky, country, en fin, de todo. Dos discos que yo creo que os pueden gustar, y además tenéis que elegir, sí, vosotros, querida audiencia, tenéis que elegir cuál de ellos os parece mejor. Esto es un combate sin cuartel. ¿Y con qué vamos a comenzar? ¿Con qué vamos a comenzar esta semana? Pues ya que hemos dejado atrás Halloween, estas festividades tétricas, pues vamos a adentrarnos en dos bandas míticas del post-punk de los años 70 y que han influido enormemente en la música posterior del siglo XX y siglo XXI, del último cuarto del siglo XX. Ellos son Joy Division y Siouxsie and the Banshees, y nos vamos a centrar en sus álbumes de debut, The Scream y Unknown Pleasures. Pero vamos a comenzar con algo que no está incluido en sus álbumes de debut, pero que son una presentación perfecta para ambas bandas. Vamos a comenzar con Hong Kong Garden, que fue publicado en el año 1978, de Siouxsie and the Banshees, un clásico.

¿Y cuál fue el pistoletazo de salida de Joy Division tal como Joy Division? Pues fue un tema que no fue incluido en su Unknown Pleasures, sino que fue el tema Transmission, que vamos a escuchar ahora a continuación, y fue publicado el 7 de octubre de 1979, un año después de Hong Kong Garden.

Transmission de Joy Division. Ya tenemos aquí presentadas a las dos bandas con dos temas que creo que son bastante representativos de su sonido, aunque luego, pues, Siouxsie and the Banshees, por ejemplo, como tuvieron una carrera más larga, pues fueron evolucionando. No fue el caso de Joy Division, ya sabéis lo que sucedió. Si no, pues lo explico brevemente. Ian Curtis, el líder de la banda, compositor de las letras y frontman, pues se suicidó. Y Joy Division, pues, decidió continuar su carrera con otra formación, con los legendarios New Order. Bueno, pues aquí los tenemos. Tenemos aquí a Joy Division, tenemos a Siouxsie and the Banshees y sus dos álbumes de debut. Aquí tenemos The Scream y tenemos Unknown Pleasures. ¿Cuál de ellos preferís? Para votar podéis ir a Twitter. Tenemos una dirección @versusradiomai y ahí tenéis una encuesta, la veréis enseguida, donde podéis votar qué álbum preferís. Si no lo tenéis claro, pues para eso estamos realizando el programa de hoy, para darle un repaso a estos dos álbumes y para que así pues podáis decidir. Y así de paso, pues también lo que hacemos es disfrutar de buena música, porque lo que sí tenemos claro desde Versus es que estos dos álbumes son imprescindibles dentro de la música popular del siglo XX. Vamos a comenzar entonces el repaso con The Scream. Vamos a adentrarnos con este álbum publicado por Siouxsie and the Banshees en el año 1978, que grabaron en una semana, en un tiempo récord. Vamos a ir con el segundo tema, que se llama Jigsaw Feeling.

Jigsaw, Feeling the Siouxsie and the Banshees, incluido en su álbum de debut The Scream. Os recuerdo que estáis en Radio Mai en el 102.8 de la FM y que estáis escuchando Versus, un programa dedicado al combate musical, donde enfrentamos dos discos míticos de la música popular del siglo XX-XXI, los ponemos cara a cara y observamos cuál de ellos nos gusta más. Y vosotros, querida audiencia, queridos amiguitos, podéis votar. Podéis ir a Twitter, a nuestra dirección @versusradiomai, y en la encuesta que veréis allí en nuestro muro podéis seleccionar qué álbum, si The Scream o Long Non Pressures de Joy Division, os parece mejor, cuál creéis que merece resultar vencedor en esta lead. Vamos a continuar entonces ahora con el tema que abre el Long Non Pressures de Joy Division.

Disorder, de Joy Division. Tenemos que reconocer que Langham Pleasures y el The Scream son dos álbumes bastante diferentes uno del otro, porque además son bandas también distintas. Pero ambas tuvieron una fuerte impronta de lo que fue el punk, una explosión musical que ya sabéis surgió en el Reino Unido a mediados de los años 70 y que eclosionó en ese pseudoproducto de marketing, aunque también respetamos mucho, por supuesto, no me estoy metiendo con ellos, pero es que Malcolm McLaren y tal, pues estamos hablando de los Sex Pistols, que supusieron una gran un impacto muy fuerte tanto en Siouxsie and the Banshees como Joy Division. En el caso de Siouxsie and the Banshees, además, Siouxsie Sioux andaba bastante relacionada con ellos. Y bueno, Joy Division, pues ya sabéis que fueron a un concierto en Manchester de los Sex Pistols, al que fueron cuatro gatos, y eso supuso para ellos un shock musical. Vamos a continuar ahora con Siouxsie, ya que hemos escuchado el segundo tema que abría este The Scream, Jigsaw Feeling. Vamos a ir ahora con Carcass. A ver qué os parece.

Os recuerdo que estáis en Radio May en el 102.8 de la FM y que estáis escuchando Versus, un nuevo programa radiofónico en el que enfrentamos dos discos míticos de la música popular del siglo XX-XXI. Hoy nos estrenamos haciendo un poquito de homenaje al día que hemos dejado atrás, Halloween, pues dos bandas que han influido muchísimo y que son las raíces del movimiento gótico o como se le llamaba antes, siniestro, y que son pues imprescindibles para entender el post-punk y por supuesto la música que escuchamos actualmente. Estamos hablando de Joy Division, Siouxsie and the Banshees y sus dos álbumes de debut, Unknown Pleasures y The Scream. Vamos a ir ahora con un poquito a hablaros de simplemente los datos técnicos de estos álbumes. Ya os hemos contado cuándo fueron publicados, el Unknown Pleasures en el año 1979, el The Scream en el año 1978, y quiénes estaban en Joy Division en esos momentos. Pues Ian Curtis, por supuesto, a la voz, Bernard Sumner a los teclados y a la guitarra, Peter Hook al bajo y Stephen Morris en la batería y la percusión. El álbum fue publicado por el legendario Martin Hannett. ¿Y qué personal estuvo en la grabación de The Scream de Siouxsie and the Banshees? Ya sabéis que Siouxsie and the Banshees pues ha tenido mucho movimiento, si no lo sabéis os lo digo yo ahora, mucho movimiento de músicos en su formación. Estuvieron con ellos pues nada más y nada menos que Robert Smith, que luego pues se montaría su propia banda, una banda desconocida que creo que casi nadie conoce, que se llamaron The Cure. Y también estuvo con ellos pues Adam Ant, de Adam and the Ants. Pero el personal que estuvo en la grabación de Scream fue Siouxsie Sioux, por supuesto, a la voz y a la producción, Steven Severin al bajo, John McKay, el imaginativo John McKay, a la guitarra y al saxofón, y Kenny Morris en la percusión y en la batería. Y de productor tuvieron nada más y nada menos que a Steve Lillywhite. Bueno, vamos a escuchar un poquito más de Scream, ya que acabamos de escuchar ahora New Dawn Fades de Joy Division. Vamos a ir con una de las grandes influencias de Siouxsie and the Banshees, que aunque no lo parezca, pues ahí que les veis, es una banda que sobre todo la gente relaciona con el movimiento gótico, pues eran bastante, fueron, y no sé si todavía van a volver. Estos son cosas de Siouxsie, yo creo que sigue un poco centrada en su carrera en solitario. Ha sido una banda bastante abierta estilísticamente hablando, y una de sus grandes influencias, que se me está yendo santo al cielo, fueron los Beatles. Sí señor, los Beatles, The Happy Beatles. Pues vamos a ir con la versión que incluyeron de Helter Skelter de los Beatles en su The Scream, una versión por supuesto muy al estilo de ellos, que es bastante diferente a la original. Ya sé que me estoy liando un poco. ¿Qué vamos a escuchar? Helter Skelter de Siouxsie and the Banshees.

Helter Skelter, incluido en The Scream, el álbum de debut de Siouxsie and the Banshees del año 1978. Pues sí, los Beatles influyeron bastante a The Siouxsie and the Banshees. No sería la primera versión que hicieron de los chicos de Liverpool. ¿Y Joy Division qué? Pues Joy Division tuvieron influencias pues como de la Velvet Underground, es algo muy evidente, del punk, por supuesto. Esto es algo que sitúa a Siouxsie and the Banshees, a The Joy Division, en el mismo horizonte. Y David Bowie, por supuesto, sobre todo Ian Curtis, David Bowie, pues le influyó muchísimo. Joy Division, pues como ya sabréis, pues se formaron en Salford, en el Gran Manchester, en el año 1976, y con ellos pues surgió una marabunta de bandas, un movimiento musical muy, muy, muy interesante que llegó pues hasta casi mediados de los 90. Bueno, a mediados de los 90 ya la movida Manchester estaba ya un poco muerta, pero podemos decir que hasta principios de los 90 la influencia de Joy Division y New Order y de otras bandas que surgieron más adelante pues continúa allí, grande, súper potente ahí, wow, a tope. Vamos a seguir escuchando algo del Unknown Pleasures para que podáis vosotros dilucidar cuál os gusta más, el Unknown Pleasures o The Scream. Ya sabéis, podéis meteros en Twitter @versusradiomai y en esa encuesta que tenemos allí pues podéis votar y elegir cuál os gusta más. Yo tengo mi favorito, pero me lavo las manos y lo dejo en las vuestras.

Estáis en Radio Maya en el 102.8 de la FM y estáis escuchando Versus, enfrentando esta semana el Long Known Pleasures de Joy Division y el The Scream de Siouxsie and the Banshees. Yo creo que todo el mundo es muy consciente de la importancia de Joy Division y sobre todo estos últimos años pues ha habido un revival de su sonido en diferentes bandas, muy merecido, pues gente como The Editors o Franz Ferdinand o The Killers pues han recogido, han metabolizado el legado musical de Joy Division y también de New Order y lo han incorporado en sus propias composiciones. Y yo creo que no hay ninguna duda de la importancia vital de Joy Division en la música de finales del siglo XX y de principios del siglo XXI. Pero ¿qué pasa con Siouxsie and the Banshees? Pues parece que han sido más encasillados en el movimiento gótico siniestro y ha pasado un poco más desapercibido. No sé si por machismo, porque Siouxsie es mujer, aunque el resto de la banda son hombres, o porque quizás por su estética han estado más relacionados quizás con ese movimiento, pero musicalmente Siouxsie and the Banshees han podido desarrollar una carrera mucho más larga y mucho más variada, ya que desgraciadamente pues Joy Division ya sabéis que tuvo una carrera muy, muy cortita. Sin embargo, Siouxsie and the Banshees que se han quedado un poquito más atrás, parece que no tiene tanta presencia en el imaginario del rockero de pro, de los melómanos que disfrutan de la música popular, así que esté un poco en reserva, ¿no?, y en el estanco de la música gótica cuando no es así. Y yo creo que merece que se le dé más importancia al trabajo que ha hecho Siouxsie Sioux, que ha sido muy muy importante, sobre todo a nivel musical. Solamente hay que escuchar, por ejemplo, el Boy de U2, resuena por todos sitios con las composiciones de Sioux y la música de los Banshees, por poner un ejemplo, pero hay muchísimos más. Vamos a escuchar un poquito más de este de Scream. Vamos a ir con Mirage, un tema que, por ejemplo, a Morrissey le gusta especialmente.

The Scream, que fue nombrado mejor álbum debut del año 1978 por la Melody Maker. Casi nada. Continuamos ahora con el Unknown Pleasures de Joy Division.

Estáis en Radio Mai en el 102.8 de la FM y escucháis Versus, un programa nuevo que comienza su andadura hoy y que consiste en enfrentar dos discos míticos de la música popular del siglo XX y XXI y que vosotros, querida audiencia, votéis en Twitter cuál de ellos preferís. Entrad en Twitter, @versusradiomai, y tenéis ahí una encuesta donde podréis elegir si preferís Long Non Pleasures o preferís The Scream. Y ya estamos rascando los últimos minutos del Versus de esta semana. Nos queda ya nada, 10 minutillos, y los vamos a aprovechar escuchando pues ahora un tema del The Scream de Siouxsie and the Banshees. Esto se llama Nicotine Stain, la mancha de nicotina.

La mancha de nicotina, incluido en el álbum debut de Siouxsie and the Banshees, The Scream. Y nos vamos a despedir ya de Joy Division, pues con uno de los temas bandera de su álbum Under Pressure. Estamos hablando de She Lost Control.

She's Lost Control de Joy Division, uno de los temas bandera de esta formación de Manchester. Y nos despedimos ahora del The Scream de Siouxsie and the Banshees, con otro tema también bastante importante en la carrera de Siouxsie. Esto es Metal Postcard.

¿Cuál de estos dos álbumes legendarios del post-punk preferís? ¿El Unknown Pleasures de Joy Division o el The Scream de Siouxsie and the Banshees? Está en vuestra mano. Podéis entrar en nuestro Twitter, la dirección es @versusradiomai, y ahí tenéis una encuesta que la tendréis disponible durante toda esta semana, en la cual podréis votar cuál preferís. Estará durante toda la semana disponible y a la semana que viene pues anunciaremos el vencedor. Y la semana que viene también otro nuevo combate. Y así nos despedimos. Gracias por habernos escuchado.

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1: Empezamos con una novedad y con un nuevo lanzamiento, se podría decir. Ellos son RSK. El bosque se muere. A ver, cuéntanos qué es lo que tenemos para mañana.
8: Sí, pues mira, mañana tocan Tunedine, abrían para ellos los Evernight, que es un grupo de aquí de Zaragoza, de power metal y heavy metal clásico.
9: Se va nada más y nada menos que a Valdefierro, se lo lleva Patricia de Valdefierro, la primera ganadora.
1: 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De sol a sol, como el que hace hoy en la capital aragonesa. Si no fuera por el viento, si no fuera por el aire, pues aún podríamos llevar sombrero. Pero ahora mismo para llevarlo tendríamos que llevar las cejas hacia arriba. ¿Para qué? Para hacer rosca en la frente. Que paséis un buen fin de semana y con esto y un bizcocho hasta el viernes a las 5 de la tarde.
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Buenas noches, camaradas melómanos. Bienvenidos a esta edición especial de verano, o invierno, si nos escuchas desde el hemisferio sur, de Versus, un programa realizado de propina, para que no nos olvidéis durante estas semanas de descanso y que, como no puede ser de otra forma, vamos a dedicar a un combate musical por todo lo alto. Sintonizáis Radio Mai en el 102.8 de la FM y nos podéis encontrar también en nuestros canales de Archive, iVoox y TuneIn.

ya os prometimos a la despedida de la temporada, teníamos previsto realizar esta edición excepcional de Versus, pero todavía nos encontrábamos cavilando sobre qué álbumes de la música popular de los siglos XX y XXI íbamos a seleccionar para este menester, hasta que la actualidad se nos ha adelantado, por desgracia, y no hemos tenido otro remedio que dedicar este Versus vacacional a la desaparecida y siempre querida por este programa radiofónico, Aretha Franklin. Nos dejó este pasado 16 de agosto y hemos querido que se enfriaran un poco los ánimos para poder ofrecerle un Versus como se merece esta dama del soul, su reina indiscutible.

ya se ha disertado y escrito por activa y por pasiva sobre nuestra protagonista de hoy. Los panegíricos en la prensa han sido abundantes y plenamente justificados, por supuesto, e imaginamos que ya estaréis un poquito saturados de datos biográficos y anécdotas varias, por lo que en Versus nos vamos a enfocar en lo nuestro, en lo que nos gusta y nos interesa de verdad, que es la música, y en este caso la música de Aretha Franklin. Y los álbumes escogidos para enfrentarlos hoy son dos clásicos de su discografía, también un par de los más conocidos y que recogen muchos de sus temas más exitosos. Estamos hablando del I Never Loved a Man the Way I Love You del año 1967 y el Lady Soul del año 1968. Dos auténticas joyas del soul y de la carrera, por supuesto, de Aretha Franklin. Si ya conocéis estos dos trabajos, pues ya podéis empezar a exprimir las neuronas para elegir a vuestro vencedor. Ya sabéis que dentro de un ratito en nuestro perfil de Twitter, @versusradiomae, tendréis disponible la encuesta pertinente para que depositéis ahí vuestro voto. ¡Hacednos saber vuestro criterio! Para los que no conozcáis estos discos, ahora tenéis la oportunidad, ¿no?, de escucharlos, al menos una selección de los que pensamos que son los seis temas más representativos de The Lady Soul del año 1968 y el I Never Loved a Man the Way I Love You del año 1967. Pero antes de comenzar la contienda, vamos a introducirla con la voz de otra artista de la misma época y que además practicaba un género musical afín y que además ha sido confundida y lo seguirá siendo en el futuro con Aretha Franklin, aunque sean evidentemente cantantes distintas. Yo creo que esta es una buena manera de estrenar este Versus homenaje a la más grande del soul. Estamos refiriéndonos a Fontella Bass y su Rescue Me.

Rescue Me de Fontella Bay es una de las composiciones más exquisitas del pop soul de los años 60. Fue una canción publicada en el álbum The New Look del año 1966 y se convirtió en un éxito inmediato, el único que tuvo Fontella Bay importante en su carrera, de hecho, y con una línea de bajo espectacular, no sé si os habéis fijado, es alucinante. Un gran tema que nos legó la pianista y cantante de gospel Fontella Bass, que suena mucho a Aretha, pero no es Aretha. Y con ella vamos a empezar. Inauguramos este especial de Versus con el disco más antiguo, el I Never Loved a Man The Way I Love You, del año 1967 y décimo en la carrera de Aretha. Esto es Save Me.

Save Me, tema compuesto por la propia Aretha Franklin y su hermana pequeña Caroline, incluido en el I Never Loved a Man the Way I Love You del año 1967 y que fue su primer disco en Atlantic Records. Este Save Me en realidad se trata de una especie de renovación del tema Help Me, que el saxofonista Ken Curtis escribió para el cantante de Rhythm and Blues Ray Sharp. Y por cierto, Jimi Hendrix tocó en la orquesta de King Curtis, curiosidades del mundo de la música. Bueno, este primer disco de Aretha en Atlantic supuso pues un cambio importante, ¿no?, para ella, sobre todo a nivel de libertad creativa y musical, que pues en su anterior compañía en Capitol Records no había sido tanta como a ella le habría gustado. Y bueno, proseguimos con el álbum rival de este I Never Loved a Man the Way I Love You. Continuamos con el también fantabuloso Lady Soul de un añito después, 1968. ¿Y cómo lo vamos a estrenar? Pues con otro clasicazo.

Loving, versión poderosa de los Young Rascals que se cascó nuestra protagonista de hoy en su álbum Lady Soul del año 1968. Para mi gusto bastante superior a la original y que fue un bombazo en su momento, no obstante, y a la que Aretha pues otorga una calidez muy elegante. Recordad que estamos enfrentando dos discos trascendentales de la carrera de Aretha Franklin y del Soul, por supuesto. ¿Cuál puede ser una buena réplica al Groovin'? Pues Do Right Woman, Do Right Man.

Woman, Do Right Man, canción perteneciente al I Never Loved a Man the Way I Love You del año 1967. Yo personalmente conocí esta canción a través de los Flying Burrito Brothers, que la versionearon para su primer disco, el Gilded Palace of Sin. No conocí el tema a través de Aretha, y me gusta más la original, sin menospreciar el trabajo que Gram Parsons y compañía hicieron. Do Right Woman, Do Right Man, un tema con un ligero mensaje feminista en sus letras y que tuvo una grabación un poco tormentosa a causa de los celos del marido y manager de Aretha Franklin, Ted White, un tipo que abusó física y psicológicamente de nuestra protagonista de hoy y que le hizo sufrir lo suyo. Continuamos con su álbum rival Lady Soul del año 1968. Esto es Since You've Been Gone, Sweet, Sweet Baby.

Since You've Been Gone, tema compuesto por la propia Aretha y el que era entonces su marido y manager Ted White. Si hace un momento os comentábamos que Aretha estaba sumida en una relación abusiva con este individuo durante la grabación del Lady Soul, que incluye este Since You've Been Gone, Franklin se divorció de él y esta canción es como un grito de alegría, ¿no? Es de liberación. Fue un número uno fulminante en las listas de Rhythm and Blues y os recomiendo que busquéis la versión que realizó Whitney Houston en 1997 de esta canción sublime, qué grandes voces las de estas dos mujeres. Por cierto que la madre de Whitney Houston, Cissy Houston, formaba parte de la formación Sweet Inspirations, que colaboró con sus coros en este Lady Soul. Todo queda en familia, como podéis ver. Volvemos nuestras orejas al I Never Loved a Man The Way I Love You del año 1967. Esto es Good Times.

Times, tema incluido en el estupendo I Never Loved a Man the Way I Love You del año 1967, una de las joyas de la corona de la discografía de Aretha Franklin. Este Good Times es una versión del original del mismo nombre de Sam Cooke, otra de las bestias pardas del soul que no podéis obviar. Los Rolling Stones hicieron también su propia interpretación de este Good Times, que añadieron a su disco de 1965 Out of Our Heads, así que ya sabéis, camaradas melómanos, acabáis de escuchar un clasicazo de tomo y lomo, Good Times. Proseguimos con la batalla musical, continuamos con el Lady Soul, esto es Nicky Hawkey.

Hokey Hokey, una de mis composiciones preferidas del Lady Soul del año 1968, un temazo, camaradas melómanos, y la canción original de Redbone, la banda formada por Pat y Lowly Vegas, tampoco os la podéis perder. Pasamos el relevo al I Never Loved a Man the Way I Love You del año 1967. Esta es la maravillosa A Change Is Gonna Come.

recuerdo que sintonizáis Radio Mahdi en el 102.8 de la FM y que estáis escuchando Versus en una edición especial de verano que estamos dedicando a la grandísima, a la celebérrima, a la imprescindible reina del soul, Aretha Franklin, enfrentando dos de sus álbumes clásicos, I Never Loved a Man the Way I Love You del año 1967 y Lady Soul del año 1968. Tendréis disponible en un ratito en nuestro Twitter @versusradiomahdi la encuesta donde podréis votar el disco que consideréis superior. Ya sabemos que es una elección complicada, camaradas melómanos, y que dejaremos en vuestras manos durante una semana. Publicaremos el álbum ganador en nuestro Twitter, por supuesto, y página de Facebook. Acabamos de escuchar, además, encadenados, A Change Is Gonna Come, del I Never Loved a Man the Way I Love You, y el People Get Ready, del Lady Soul, dos temas con mensaje reivindicativo y dos compositores detrás de altura, Sam Cooke y Curtis Mayfield, respectivamente. Dos composiciones que hablan sobre el racismo en Estados Unidos, dos himnos que han sido versioneados a lo largo de los años por muy diversos artistas. Y bueno, estamos desgranando ya las últimas canciones de estos dos grandísimos discos. Este que viene a continuación es el tema que da título al I Never Loved a Man the Way I Love You.

I Never Loved Men The Way I Love You, tema que dio nombre al disco que hoy estamos confrontando, al Lady Soul, dos álbumes que supusieron una nueva andadura discográfica para Aretha Franklin y su despegue comercial definitivo, llenando las listas de éxitos con su maravillosa voz e interpretaciones y composiciones. ¿Cómo replicar a semejante tema? Pues con otro de altos vuelos también.

Make Me Feel Like a Natural Woman, el clásico de Jerry Goffin y Carole King, que Aretha Franklin condujo a cotas de excelencia jamás antes holladas. Una canción extraordinaria. Y con otra composición excepcional vamos a cerrar el repaso al I Never Loved a Man the Way I Love You del año 1967. Nos dejamos lo mejor para el final. Este es el clásico de Otis Redding que Aretha Franklin hizo completamente suyo y sin minusvalorar ni mucho menos la interpretación de Redding conste en acta. Respect.

Respect, de esta manera tan contundente se abría el I Never Loved a Man the Way I Love You del año 1967 de nuestra amada y añorada Aretha Franklin. Un broche de oro para finalizar el repaso de este trabajo esencial del soul y la música popular de los años 60. Y con otra maravilla vamos a cerrar el Lady Soul del año 1968, un disco, por cierto, repleto de sentimientos y emociones intensos, ya que en esos instantes Aretha Franklin estaba saliendo, como os hemos comentado hace un ratito, de un matrimonio con violencia doméstica, y a esto habría que añadirle también la muerte de su amigo Otis Redding, que influyó, por supuesto, y no podía ser de otra manera, en su forma de cantar. La voz de Aretha en Lady Soul tiene una profundidad diferente, ¿no?, a la de I Never Loved a Man the Way I Love You. Ni mejor ni peor, solo distinta. Una emoción peculiar. Y sin más dilación, os dejamos con Chain of Fools.

Chain of Fools, el tema de apertura del magnífico Lady Soul del año 1968 y que hoy en este Versus especial de verano hemos enfrentado al no menos admirable I Never Loved a Man the Way I Love You del año 1967. Ya sabéis que tendréis en un ratito la encuesta disponible para elegir vuestro disco ganador en nuestro Twitter @versusradiomai durante una semana. Y ya sabemos, lo sabemos, que no es una lección fácil, pero en vuestras sabias zarpas depositamos el dilema que os hemos propuesto. Hasta el próximo miércoles 3 de octubre, camaradas melómanos. Entonces, si todo marcha bien, nos volveremos a encontrar las orejas aquí, en Radio Mai, en el 102.8 de la FM y, por supuesto, en nuestros canales de Archive, iVoox y TuneIn.

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Muy buenos días, estamos un sábado más con todos vosotros en el programa El Misterio. Hoy vamos a tener una novedad porque, como sabéis, siempre en esta primera parte del programa solemos poner a Luisito Comunica o a su pareja Ari. Pues hoy vamos a tener Viajando con Vero, una chica también que hace... nos enseña cosas de viajes, de sitio a donde va, a sitios de playa, de montaña, a distintos sitios. Y ella es venezolana y os pondremos a partir de ahora a Luisito Comunica, a su pareja Ari o Viajando con Vero, cada sábado a uno. Y hoy os vamos a poner Viajando con Vero desde Hawái. Pero antes os vamos a dejar con un poquito de música y aquí comenzamos con El Misterio.

ya os dejamos con Rocío Masó, con Si Tiene Que Ser Será, y después de Semana Santa estaremos con ella con una entrevista con su nueva canción.

Y ahora estamos con Verdad del Corazón, con esas cosas que os encantan. Y hoy estamos con Paseando con Vero, desde Hawái.

0: Y aquí comenzamos ya con Paseando con Vero desde Hawái.
1: Al archipiélago del eterno verano, un lugar cargado de una magia explorada. He llegado al archipiélago del eterno verano, un lugar cargado de una magia especial. Con muchas islas tropicales, palmeras, playas de agua color turquesa, bosques, cascadas, montañas y muchos paisajes alucinantes. Mis futuros viajeros, ¡aloha! Les doy la bienvenida a Hawái. Mis futuros viajeros, ¿Cómo están? Bienvenidos una vez más a mi canal. Si de casualidad no me conoces y es tu primera vez por acá, me presento. Yo soy Verónica Weffer, hago videos de viajes y en ese momento me encuentro en Hawái, un increíble archipiélago que sin duda se ha convertido en uno de los rincones más alucinantes, soñados y paradisíacos de todo el planeta. Les juro que después de ver tantas series, videos, películas en este lugar, soñaba demasiado con venir y comprobar si realmente la vida es tan mágica como se ve en la televisión. Así que yo estoy lista desde la zona hotelera. ¡Comenzamos!

Les confieso que estoy intentando que el jet lag no se me note y es que tomé un vuelo de 7 horas aproximadamente desde Japón y salí el martes a las 8 de la noche. Después de 7 horas de vuelo llegué a Hawái el martes a las 7 de la mañana. Es como vivir el día martes dos veces. Mi cerebro está como temblando, no entiende qué está pasando. Pero no quise perder tiempo, así que dejé las maletas en el hotel. Me puse mis accesorios bastante coloridos para ya de una vez tener esta vibra hawaiana que se comienza a sentir. Así que espero me acompañes en todo este recorrido que sé que te va a encantar.

0: Hawái es un archipiélago muy extenso de nada más y nada menos que 132 islas, de las cuales solamente 8 se pueden visitar. Yo aterricé en Honolulu, específicamente en Oahu. De verdad que desde que llegas ya tú sientes como la vibrita, yo tengo como la musiquita en mi mente como que... Y todo es muy, muy colorido. De hecho, las personas que llegan aquí todas están vestidas como muy floreados, todas las tiendas que ves están así. Los mismos autobuses que por allá están todos como de florecita. Hasta en el aeropuerto, las personas que te reciben están bastante floreadas. Yo me estoy hospedando en la zona hotelera. Esta es la zona más turística, donde están obviamente todos los hoteles, los grandes edificios, centros comerciales y también la playa más famosa, o al menos la más visitada, de acá de Oahu.
1: Estoy buscando cinco.
0: Presento Waikiki, la playa más famosa y visitada de acá de Hawái. Yo supongo que por la cercanía con la zona hotelera, que tengas o no tengas carro, te puedes venir caminando y en menos de 5 minutos estás disfrutando de la playa, sol, arena y toda la vibra hawaiana. Y un dato muy curioso que me sorprendió bastante es que esto algún día fue un pantano. Y hace aproximadamente 100 años comenzaron a importar la arena desde California y hoy por hoy se convirtió en esta playa tan turística. Leí en varios blogs de internet que no era la playa más bonita de Hawái, sin embargo, como te comenté, es una de las más...
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0: Súper paradisíaca, pero el agua se ve bastante clarita, con algo de olas, eso sí, pero la gente se ve que está disfrutando, relajada y llevando sol.

acercamos un poquito más el agua y sí que se ve cristalina, turquesa. Lo que veo es, y que me sorprende, es que apenas caminas un poquito y ahí mismo ya está hondo. Vean la gente que ya el agua las tapa. Y otra cosa es que uno automáticamente cuando piensa en Hawái piensa en surf, en surfistas, en olas, y esta playa no es la excepción. De hecho, mientras que estás acá en la orilla, ves pasar tanto chicas, chicos, niños con tablas de surf, pero están bien, bien atrás. Yo supongo que las olas más grandes son bien, bien atrás, porque es allá justamente donde se ven todos surfeando esa gran ola. Y acá en la orilla solamente la gente bañándose, pasándola bien y viendo también, disfrutando del show de todos los surfistas.

bastante fuerte desde la orilla, debo confesarlo, pero rica, temperatura bastante rica. Yo creí que en Hawái el agua iba a ser fría, pero no, está bastante tropical. Yo estaba en Marisa Bello porque a este momento todavía no he hecho fotos y siento que con solamente entrar ya voy a terminar totalmente revolcada, mojada. Pero bueno, en Hawái vale la pena. ¡Ay! Fíjense que acabo de entrar y ya está hondísimo. Algo que... Algo que me gusta mucho de esta playa es que, como ven, es así toda linda. Y en la parte de atrás están todas las palmeras, edificios. Ay, no, mis hijos, suscríbanse. Yo me voy a amarrar bien mi cabello y a guardar la cámara para bañarme bien, porque acá mismo en la orilla las olas están bien intensas.

se encuentra esta gran estatua de Duque Paoa. Él es un hawaiano de pura sangre que se ha convertido en símbolo de Hawái y muchos lo consideran el padre del surf. Él fue un ganador olímpico, fue considerado el nadador más rápido del mundo y muchas personas llegan acá, le colocan como especie de ofrenda este collar floreado y hasta le hacen como así, dándole gracias. Es decir, muchas personas lo admiran muchísimo y me imagino que más aún los deportistas del surf. Miren, justamente acaban llegando muchos turistas y antes de entrar a la playa como tal, hacen esa especie de ofrenda, se toman una linda foto que quede tan bonita así como esta.

Y una de las cosas que puedes disfrutar acá en Honolulu son de sus múltiples miradores. Y es que mientras que vas de un punto a otro, puedes ir haciendo paradas y observar toda la isla desde las alturas. Yo me acabo de parar en este que se llama Makapu y justamente desde acá se ve su playa que tiene el mismo nombre y es increíble el color tan clarito, tan turquesa. Hoy el día está espectacular, totalmente soleado, y después de hacer unas cuantas foticos me voy hasta la próxima playa.

paisaje tan alucinante. Esto es lo que yo tenía en mente cuando pensaba en Hawái. Les presento Lanikai, para mí la playa más bella de Honolulu. Sobre todo por esas montañas que se ven allá al fondo que hacen el paisaje mucho más paradisiaco. Esta playa es mucho más tranquilita, la arena más finita. Como les digo, es todo un paraíso rodeado de palmeras, el agua turquesa y no veo tantas olas, es bastante tranquilo. Si tu plan es venir, relajarte lejos de las multitudes, escuchar el sonido de las olas, esta playa es para ti. Lanikai es bellísima, miren qué lindo. Este es el estilo de playa que a mí me gusta, así tranquilita, sin olas, que uno se puede meter relajado y no como allá que andaba y que ¡ay, la gente atrás, se me moja el micrófono, la cámara! No, aquí está bastante relajado, de hecho la gente está así como muy tranquila. Como ven acá no hay surfistas porque obviamente no hay olas, pero sí veo que alquilan kayak, paddle, por si quieres de repente estar un ratito en el sol y después un ratito navegando, pues también tienes esa opción. Aunque la mayoría de las personas, ¿verdad?, están aquí leyendo un libro, tranquilito, aquí no hay música. Ni siquiera veo que si restaurantes o bares, no. Tú tienes que traerte tu propio toldito, tu propia sombrilla para que puedas quedarte acá el resto del día, porque si no veo como instalaciones de que puedas venir a comer, no, solamente a relajarte, a bañarte. El agua calientita, de verdad que eso me sorprende mucho. No sé por qué en mi mente tenía la idea de que Hawái el agua iba a ser muy fría y no. De verdad que estaba muy, muy rico. Ustedes, ¿cuántos puntos le dan?

0: impresiona mucho. Y es que de aquel lado están los surfistas y de este lado están las personas bañándose, pero que de alguna manera tratan de surfear la ola solamente nadando, es decir, sin ninguna tabla, sin ningún body, nada. Solamente en lo que se forma la gran ola, ellos están ahí y vienen nadando a toda velocidad. Algunos los revuelca, obviamente, y otros salen victoriosos de esa ola.
1: Bueno, vamos a dar una pequeña pausa y os vamos a dejar con Barón Rojo, Tierra de Nadie. Luego continuaremos con Viajando con Vero, que estas playas podríamos decir que son como si fueran las de Cancún, igual de limpias, aguas cristalinas, por lo que nos está presentando Vero. Y ahora os dejamos con Barón Rojo, Tierra de Nadie.

0: bueno, vamos a continuar ya con viajando con Vero, que seguro que os está encantando este vídeo de Hawái. Viajando con Vero.
1: Caminé un poquito más para acá para ver de frente dónde están reunidos los surfistas. Hay como 20 o quizás más de 20 esperando esa gran ola, que son bastantes, como pueden ver. Y aquí yo siento que esto es un show, un espectáculo para las personas que no surfeamos pero que nos gusta el deporte. Solamente verlos surfear, no sé si es ahí, lo pueden ver cómo vienen a toda velocidad en esa gran ola. Miren, ya casi llega hasta la orilla. ¡Adiós, adiós! ¡Qué bien! Yo he hecho algo de surf, pero obviamente aquí me da nervios porque las olas son muy, muy grandes. Yo he tomado apenas unas clasecitas y me he parado, pero no en olas tan fuertes como esta. Yo siento que esto ya es para profesional. Bueno, quizás es esto intermedio, porque las olas no son tan grandes como las que pueden encontrar del lado del oeste. Créeme que si vienes vas a estar muchísimo rato haciendo fotos, videos y disfrutando de este deporte tan extremo, sobre todo con los deportistas que están acá, que yo siento que el sueño de cualquier surfista es venir a Hawái. Y de hecho, en cualquier parte siempre hacían mucho esta seña, y resulta que estando acá en Hawái me enteré que esta seña es la K de Hawái. De hecho, tú te vas a tomar cualquier foto con cualquier persona que es Hawái y todos hacen y es como, qué cool, buena vibra, no sé, pero de aquí es donde vienen. ¿Has visto algún surfista haciendo como siempre esta seña? Bueno, es la K de Hawái. Si te soy sincera, yo no iba a venir a esta playa como tal, no estaba dentro de mi itinerario, sino que iba a ir a una que queda relativamente cerca, que se llama Hanauma Bay, y es una playa famosa para hacer snorkel. Tan famosa que resulta que yo vi que cerraban a las 4 de la tarde, pero ya a las 2 de la tarde no dejan entrar a nadie. Y fui antes de las 2 de la tarde y ya estaba sold out. Y es que debe ser tan bonito que en esa playa cobran entrada $25 por persona. Y yo fui como eso de las 2:30 y ya no había entrada. Pero si tú tienes la posibilidad de ir, anda, porque vi fotos y videos y hay como una barrera de corales, un fondo coral, que creo que sí vale muchísimo la pena pagar esos $25.

0: después de tanto andar de un lugar a otro, ya me quiero sentar y disfrutar del sazón hawaiano. Obviamente, como esto es una isla, se come muchísimo pescado, frutos del mar. Yo no sé si me provocan unos camaroncitos exactamente. Me he venido a Pauhana, un restaurante que vi que tenía buena reputación en internet, y cuando llego son como varios food trucks, pero que tienen sus mesitas, un buen ambiente. La vista es linda porque está hacia la marina. Voy a ver qué tal está el menú, los precios y ver qué podemos degustar. You and me stuck on the ocean now. Nothing but waves in this building in. I wanna dry up but you just keep on going, don't you? Miren, ¿ves? Esto es lo que les digo, que hay como diferentes food trucks o contenedores que son los restaurantes. Unos venden dulcitos, helados, otro ya comida más fuerte. Ahorita les voy a mostrar el menú, pero viéndolo así en grande, hay precios de $13. Tienen muchos platos de comida local. Yo elegí unos camaroncitos y ya los estoy esperando. Bueno, pedí estos camarones con ensalada, maíz, arroz. Como les digo, había muchísima variedad, pero esto fue lo que me provocó. Este plato costó $19, que para hacer en Hawái, tener una linda vista y hasta música en vivo, de verdad, no me pareció caro. Espero esté muy rico. Vamos a probar un poquito. Tiene una salsa de ajo arriba y está muy buena. Buen provecho.
1: ¿Cómo se dirá en hawaiano?
0: No sé, déjamelo aquí abajo si sabes. Aloha. Buenos días, mis viajeros. Ya amaneciendo bien tempranito por acá. Anoche la pasé genial. Después llegué al hotel, descansé. Y hoy puse mi alarma a las 6 de la mañana para comenzar a subir uno de los senderos más pintorescos y con mejores vistas de Oahu. Y es que ayer, cuando estaba en la playa que consideré la más bonita de la zona, que se llama Lanikai, vi que había un mirador donde podía subir. Pero como el sol estaba tan fuerte, decidí mejor subir hoy tempranito. Son apenas las 6 de la mañana y estoy a punto de subir. Creo que la caminata será fuerte según lo que vi en internet. Esto se llama Lanikai Pilbux, creo que se pronuncia así. Así que a comenzar bien tempranito con mucha emoción y energía.

0: Wow, esta subida está más empinada de lo que yo me imaginé. Y es que siempre que leo algún blog que dice, no, la caminata es fuerte, yo como, seguramente no es fuerte, solamente están exagerando. Pero a lo que subí hasta ahora, que son apenas 10 minuticos, sí está bastante, bastante empinada y todo es de arenita. Entonces tienes que ir con cuidado, pero estoy justo en el primer mirador, espero me escuchen porque hay mucho viento y ya acá la vista es espectacular, solo que estamos...
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0: Increíble, ayer donde estaba, que estaban las dos montañitas así, con las palmeras, todo el paisaje de acá arriba se ve mucho más lindo. Son las 6:40 de la mañana, mis viajeros. Esto lo hago porque me encanta, así que den like a este video, suscríbanse, que hay que llegar hasta allá arriba. No sé si ven aquí, ya casi se quedan allá. Todavía falta una buena parte. Otra de las razones por la cual no subí ayer es porque yo venía con sandalitas y pensé que seguramente necesitaría zapatos deportivos, y efectivamente es súper necesario que si deciden subir este mirador traigan zapatos deportivos, porque como les comenté, la caminata es bastante empinada. Además, no son escalones como tal, sino piedra, arenita. Entonces tienen que tener cuidado de no resbalarse, por eso la ropa más adecuada, más fresca posible, y obviamente traigan agua para hidratarse.

sacrificio tiene su recompensa, y después de subir unos 25 minutos aproximadamente, he llegado al punto más alto donde la vista es 360 grados por toda esta parte en la playita donde estuvimos ayer. Hacia allá, parte de la montaña, algo que también caracteriza muchísimo a Hawái es su vegetación, todas sus montañas, todo lo verdecito que es. Hacia este lado se ven unos lagos, unas casitas. De verdad que está increíble, vale muchísimo la pena. Les decía que la subida era empinada, sin embargo tú puedes ir a tu ritmo subiendo poco a poco. De hecho vi a personas bastante adultas de 65, 70 años subiendo a su ritmo. También vi personas que venían con niños de 2 años, 3 añitos. Y la idea es ir a tu ritmo poco a poco, disfrutando y pasándola bien. Pero sí les digo que vale muchísimo la pena porque la vista es increíble. No tienes que pagar absolutamente nada para llegar hasta acá. Solamente tienes que parar temprano si no quieres que el sol sea muy fuerte.

ya cumplí con mi cardio del día. Aproximadamente una hora me tomó subir y bajar, pero sí que valió la pena. Y ahora me vine a Kailua Beach, esta playa preciosa que están viendo. Queda tan solo 5 minutos en carro una vez que bajas del mirador. Ayer yo pasé por acá, pero no me detuve y dije, mañana voy, porque cuando tú vas pasando del carro se ven unos médanos espectaculares, que es donde estoy ahorita. Una arena blanquita, súper finita, finita, que es especie como de una subidita, un médano, y provocas ir dando vuelta y vuelta hasta llegar allá a la agüita, que se ve súper turquesa, cristalina. Todavía es temprano, apenas son las 8 de la mañana, y la arena se siente todavía así frita, rica, como para quedarse aquí. De hecho, me voy a acercar un poco hacia este lado y ahí está una carpita. Yo no sé si pasaron la noche ahí o simplemente llegaron temprano y están descansando, están durmiendo, pero esto se ve riquísimo. Aquí va a pasar gran parte del día. Hoy me voy a relajar, lo voy a tomar suave, voy a disfrutar de esta playita que realmente se ve mágica.

que me gusta de llegar así tempranito a la playa es primero que el sol no es un sol que quema, es un sol que está para hacer las fotos. A esta hora la iluminación es mucho más bonita. Y segundo, que no está lleno así con muchísimas personas, no. Hay poquitica gente, tranquilo, relajado. Y definitivamente lo que más me ha gustado de esta playa en comparación con las otras es lo blanquita de la arena, lo suavecito, esos médanos que tiene ahí. Y atrás unos pinos con palmeras. Nunca había visto pinos y palmeras juntas, pues aquí los ves. Es maravilloso todo el paisaje. Ahora quiero que me digas tú, ¿qué te ha parecido hasta este momento del video las playas y los lugares que te he mostrado de acá?

a esta hora el agua sí está fría. Ayer les dije muchas veces que el agua calientita, pero creo que eso es después de las 11 de la mañana, porque ahorita, que es temprano, ¡uh! ¡Está helado, mis viajeros! Denle like a este video, es la manera que tienen de apoyarme si les gusta cada una de mis videos, de mis aventuras. Solamente dan like, se suscriben, comentan cualquier cosita, así sea un corazoncito. Y eso me va a ayudar muchísimo a que esta comunidad de viajeros siga creciendo y creciendo. Uf, en serio, está muy fría. Voy a esperar aquí un ratito a ver si termino de aclimatarme. Porque mi idea era como, voy a pasar todo el día dentro del agua hoy, me voy a relajar. Ya que ayer estuve corriendo de un lugar a otro, literal. Y no es que no disfruto, sí disfruto, pero estuve como siempre, ahora aquí, ahora allá, video, foto. Hoy no, hoy quiero dedicarlo a mí, a disfrutar en esta playa que se ve muy rica, aunque esté fría. Espero poco a poco ese sol vaya subiendo, se vaya calentando y al mismo tiempo el agüita se vaya poniendo más tibia.

aquí mismo del agua, justamente allá se ve una de las montañas protagonistas de la Nikkei, las playas que le dije que es mi favorita de aquí de Honolulu, porque están muy muy cerquita. De hecho, un carro son como 3-4 minutos. Y hablando de carro, les recomiendo que cuando vengan alquilen un carro que van desde 30 a $35 aproximadamente, porque se les va a hacer mucho más fácil ir de un lugar a otro, van a ahorrar tiempo, van a poder andar por su cuenta. He escuchado que el transporte público es bastante bueno, sin embargo tienes que estar pendiente de los horarios, adaptarte al horario según las rutas que ellos manejen. Así que por el precio, entre $35 y $40 diarios, creo que vale muchísimo la pena alquilar un carro.

0: Yo creo que este video ya se está haciendo muy largo, así que espero que veas la próxima parte porque esto no termina aquí. Bueno, este video sí, pero no esta aventura por Hawái. Además de playas, en el siguiente video vas a ver algunos templos muy característicos, unos jardines hermosos, montañas, miradores, cascadas. Así que espero no te lo pierdas porque esto se va a poner muy bueno. Y además vamos a visitar otras de las islas de Hawái. Gracias por acompañarme en cada aventura, mi viajero. Gracias por apoyarme con cada like, con cada comentario, cada vez que compartes, cada vez que le dices a tu amigo, ya viste Viajando con Vero, publico un nuevo video. Gracias, mis viajeros. Los quiero y las llevo.
1: Pues la semana que viene os pondremos la segunda parte de Viajando con Vero. Y ahora vamos a continuar con algo que os encanta. Esos DJs. No hagas el indio, haz el Cherokee. Empezamos ya con esas DJs.

Bueno, y para comenzar, vamos a estar con una de las DJs que últimamente no está en el panorama musical, podríamos decir, por problemas médicos que tiene. Ella es B. Jones, que esperemos que se recupere pronto. Y os vamos a dejar con un set de ella, de esta DJ española. Ahí va.

Ahora vamos a hacer una pequeña paradita de bejones y os vamos a dejar a Charlo. Os vamos a dejar a Charlo. Ahí va. DJ Charlo.

Bueno, y ahora vamos a terminar esta parte con una continuación de Bejones, esa DJ española. Seguimos con ella.

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Y ahora, para ir terminando esta parte, os dejamos con Deudas de Lucas y España Cañí, que seguro que os va a encantar, segurísimo. Ahí va.

y empezamos con Michael Bolton. Estamos con Michael Bolton, que esperemos que os encante Michael Bolton.

Esto es Michael Jackson, que ya en este mes que viene estaremos con la película por fin de Michael Jackson en los cines.

Y ahora os dejamos con algo que os va a encantar segurísimo. Ahí va. Esto es música italiana de los años 80.

Estadio Disco 84-89. Italio Disco desde 1984 a 1989.

Italo Disco de 1984 a 1989.

0: Bueno, y ahora os vamos a dejar con Hombres G.
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Bueno, ya va a ir casi ya terminando, voy a dejar con estas grandes canciones de los años 80.

Bueno, ya nos despedimos hasta el próximo sábado con el misterio. Hoy no hay senderos del rock, pero tenéis buena música que podéis estar escuchando mientras. Nos despedimos hasta el próximo sábado con el misterio.

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0: Atención, faltan 10 segundos.
1: Hola, muy buenas tardes y bienvenidos, como siempre os digo, un viernes más a este vuestro programa. Por fin es viernes. Buenas tardes, Luara.
2: Buenas tardes.
1: ¿Cómo estás?
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1: Yo te veo muy bien, ¿eh?
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1: Empezamos con una novedad y con un nuevo lanzamiento, se podría decir. Ellos son RSK. El bosque se muere. A ver, cuéntanos qué es lo que tenemos para mañana.
8: Sí, pues mira, mañana tocan Dunedain. Abrían para ellos los Evernight, que es un grupo de aquí de Zaragoza, de power metal y heavy metal clásico.
9: Se va nada más y nada menos que a Valdefierro. Se lo lleva Patricia. Patricia de Valdefierro, la primera ganadora.
1: Pues para Patricia de Valdefierro se va ese primer disco que sorteamos hoy de Los Espejos. De sol a sol, como el que hace hoy en la capital aragonesa. Si no fuera por el viento, si no fuera por el aire, pues aún podríamos llevar sombrero. Pero ahora mismo para llevarlo tendríamos que llevar las cejas hacia arriba. ¿Para qué? Para hacer rosca en la frente. Que paséis un buen fin de semana y con esto y un bizcocho, hasta el viernes a las 5 de la tarde.
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11: Vamos a jugar a un juego.

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1: Programa 168, y hoy por fin, después de mucho tiempo y de sincronizar agendas, puedo tener a alguien que me han hablado muy bien desde el sector de periodismo y que quiero conocer particularmente y conozcáis un poquito más, como es Jorge Goto del Periódico de Aragón. Muy buenas tardes, muy buenas noches, muy buenos días, dependiendo de cuando veáis el podcast. Gracias, Jorge, por tu tiempo y por estar en este micrófono.
2: Muy buenas, gracias a ti.
1: Lo primero, para que te conozca la gente y para que te ponga un poquito, para que te ponga una clave un poquito más personal, ¿qué te hizo estudiar periodismo y que ejerzas esa profesión, algo tan complicado hoy en día?
2: Realmente soy honesto contigo, yo no estudié periodismo.
1: Nada.
2: O sea, que esto, no lo escondo, hay mucha gente que lo sabe, de hecho yo en las redes sociales sí que lo digo. Yo soy periodista desde que nací, pero no tengo el título de periodismo. Cuando Ajá. yo tenía que decidir una carrera, era periodismo, porque es lo que yo siempre soñé con hacer y lo que me sentía desde que tenía 4 años y me quedaba en casa escuchando la radio, los partidos y haciendo mis quinielas. Pues no lo podía hacer porque no había en Zaragoza periodismo, tenía que irme fuera, tenía que estudiar varios años, mi familia no se lo podía permitir económicamente y me tuve que buscar un poco alguna carrera que pudiera ser de puente, que me pudiera permitir ejercer también como periodista. Hice filosofía y letras, hice filología, me saqué el título, me licencié, y en cuanto vine de Escocia, de Glasgow, que hice allí el Erasmus, el último año de carrera, empecé a echar currículums, pero en serio, empecé a echar currículums por todos los periódicos y radios que había aquí en Zaragoza y en todo Aragón. Nada de instituto, nada de colegio, nada de lo que era mi titulación, porque yo tenía claro lo que quería hacer, lo que era, lo que me corre por mis venas, el veneno que llevo. Y enseguida me cogieron el diario Equipo, nada más echar el currículum, y ahí empecé como becario, como colaborador. Y desde entonces pues fuimos creciendo, el jefe de Zaragoza, y de cuando cerró el diario Equipo, lamentablemente porque se le echa mucho de menos, pues el periódico Aragón me llamó y ahí recalé. Esa es la historia de mi vida, la historia de mi carrera, la historia de mi trayectoria profesional. Lo que no soy es filólogo, a pesar de que tener el título, lo que soy es periodista.
1: ¿Cómo es el día a día de un periodista deportivo? Porque es muy complicado el... Yo veo lo complicado que es hoy en día el intentar conseguir información, esa página en blanco que tienes que rellenar para el día siguiente. ¿Cómo es ese día a día? Porque imagino que es vertiginoso ver qué es lo que vas a tocar mañana, cómo contrastan las fuentes, cómo es tu día a día.
2: Pues mira, es deliciosamente duro y es duramente delicioso. Es lo que has mamado, lo que sientes, lo que vives, lo que crees que mejor se te va a hacer o quizá lo único que sabes hacer. Pero es complicado porque es, como bien dices tú, hay que trabajar todos los días las fuentes, hay que enfrentarse todos los días a un folio en blanco, que es seguramente lo más duro que hay. Cada día tienes que idearte. Nosotros, por ejemplo, en el periódico Aragón hacemos mínimo 3 páginas de Zaragoza todos los días, y sacar 3 páginas de Zaragoza todos los días, bueno, ahora es muy complicado, no da para tanto, no hay que estrujarse mucho, hay que trabajar mucho, hay que fracasar mucho. Hay que tirar mucho de teléfono, hay que trabajarse mucho las fuentes, hay que volver a fracasar y volver a levantarte. Y hay que pensar. Seguramente en este oficio, en esta bendita profesión, pensar todos los días es lo más duro que hay, ¿no? Porque al lector no le puedes contar cualquier cosa, no puedes salir del paso con lo que sea. Y la propia exigencia te la marcas tú mismo, ¿no? Y el lector se merece que tú te entregues al máximo y lo des todo, y en cuerpo y alma, por darle la mejor información posible, lo más contrastada posible y con las mejores fuentes posibles. Ese es el día a día. Casi te podría contar y relatarlo mejor mi mujer, que es la que está hasta las narices de mi día a día y la que tiene que soportarme y ajustarse a mis malditos horarios, exactamente, que son los de seguramente todo el gremio. Pero bueno, entre todos lo vamos soportando, lo vamos gestionando y lo vamos llevando de la mejor forma posible. No, no voy a llorar para nada. Yo me considero un privilegiado, un afortunado, porque hago lo que siento, lo que me gusta, lo que he querido hacer toda mi vida y lo que me envenena también, en el buen sentido de la palabra, ¿no? Es lo que soy, lo que seré toda mi vida, seguramente. Y a esto me dedico y espero que siga todo bien por muchos años.
1: Por manual en el periódico de Aragón, ¿con cuántas fuentes tenéis que confirmar una noticia? Porque muchas veces lo que me está pasando, te cuento mi experiencia personal, muchas veces llega información muy interesada, muchas veces te llega información falsa, y muchas veces sabes que la información es muy buena, pero que no la puedes contrastar y no la puedes sacar, porque no la puedes contrastar. Yo, por ejemplo, antes de decir algo en estos micrófonos, mínimo intento que me vengan por dos fuentes muy diferentes. A nivel periódico no sé cómo, y me gustaría saber, como antes de tirarte a la piscina...
2: Tirarse a la piscina es un término que nos achacan mucho, de tirar a la piscina. En la época de fichaje, esto se inventa, no sé qué. No, jamás me inventaré, ni me he inventado, ni se me ocurrió inventarme nada. Es que va contra mis principios, contra mis valores. No tiene sentido decir algo de un profesional de la comunicación que puede hacer algo así, o que se pueda plantear incluso algo así, ¿no? Lo que tampoco es decir que, vamos a ver, hay que contestarla con dos, con tres, con una, con cuatro fuentes, cada noticia diferente. Si una noticia te llega de la mejor forma, de la mejor fuente posible, no necesita ser contrastada. O sea, si él es el propio sujeto el que te la dice, oye, pues una lesión, o que se va a otro equipo a jugar, en el caso del fichaje, ya no hay que contrastarlo con nadie más. Es el propio interesado el que te lo dice, que te llega de la primera mano. Sin embargo, si te viene de otra parte, de terceras personas, sí que es necesario por lo menos otro tipo de contraste. No sé, recurrir a otra fuente que te pueda contrastar y te pueda confirmar lo que te ha llegado por ese otro lado. Pero no hay un número determinado de fuentes a las que acudir, ¿no? Depende de la procedencia del mensaje, del receptor, del emisor, depende de muchos valores, que es la experiencia y el trabajo aquí es lo que te enseña a valorar y a calibrar qué tipo de fuente es, qué tipo de noticia, el riesgo que corres al publicarla así sin contrastarlo, y es demasiado grande, sobre todo por lo que te decía antes, por el respeto a los lectores, ¿no? Respeto a la gente, a la audiencia. A ellos les debes un rigor mínimo, por lo menos, ¿no? Y cuando te llega alguna cosa, alguna noticia, depende de la fuente que te llegue, depende del sitio que te llegue, es necesario recurrir, ya sea a una más, pueden ser 4, 5 o 36, ¿no? Todas las que haga falta. Si no estás muy seguro, o temes que es un fake, o temes que te están engañando, te están poniendo una trampa. Son años, son experiencias, es oficio, como todas las profesiones, ¿no? Y te va enseñando a calibrar un poco eso. Pero ya te digo que yo no delimitaría un número mínimo de fuentes para que...
1: Y antes de sacar una noticia, ¿calibras el poder sacarla o no dependiendo de la información que sea del Real Zaragoza? ¿O te lo piensas muy mucho o directamente independientemente de lo que te pueda pasar? Porque a todos nos ha pasado.
2: Hay una expresión que dicen que el periodista vale más por lo que se calla que por lo que publica, que por lo que cuenta. No creo que sea generalmente así, pero hay algo de razón en esa teoría, ¿no? Hay algo de cierto. Nosotros, yo, perdóname que no quiero hablar en primera persona plural porque no quiero ponerme en voz de nadie, ¿no? Yo hablo por mí. Estás haciendo algo que es un servicio público, ¿no? Estás trabajando de cara al exterior, estás trabajando de cara a la gente. Le debes un mínimo rigor, le debes respeto, sobre todo. Y el respeto hacia los demás empieza con el respeto hacia ti mismo, ¿no? En ese sentido, hay que tener mucho cuidado y respetarte a ti para poder respetar a los demás. Cuanto más te respetes a ti, más llegarás hacia el resto. En ese sentido. No sé si te contestaba a la pregunta o...
1: A mí sí, porque sí. Porque seguro que se te han quedado muchos artículos en el camino.
2: Y muchísimos. Que no sabes. Que no has podido publicar porque no has podido acabar de contrastarlo, sabiendo que son verdad, no las has podido acabar de contrastar y corres riesgo. Y ese riesgo que corres cuando hay una mínima posibilidad de que lo que dices no sea del todo así, a veces no vale la pena correrlo, ¿no? Ya te digo, por el respeto hacia ti, pero sobre todo por el respeto hacia la gente.
1: No, y lo difícil, lo que tú estabas comentando antes, sobre todo en las redes sociales en este momento que tienen la inmediatez, porque vosotros estáis publicando las noticias de ayer, cuando sale en prensa, o sea, en diferencia de lo que sería el portal web, pero es que en el papel estás diciendo lo
2: ahora
1: que
2: ya
1: pasó
2: no,
1: ayer. Ya por eso,
2: papel,
1: no, me
2: sí,
1: refiero.
2: Pero
1: A eso me refiero al papel.
2: Ahora es todo inmediato, pero tienes toda razón, ¿eh? El tema de las redes sociales sí que ha cambiado mucho la forma de entender, de elaborar y de gestionar el periodismo. Ahora todo es inmediato, todo es inminente. O sea, ahora hay que ser el primero, y eso es un riesgo y es un peligro porque resta credibilidad. La precipitación siempre es una mala consejera en este tipo de aspecto, ¿no? En el periodismo sobre todo, y cuando hablamos de contrastar, la necesidad de contrastar la información, de estar muy seguro, la inmediatez, la precipitación, son términos que son antagónicos en ese sentido, y corres ese riesgo, y hay que saber muy bien calibrar ese riesgo. Si no eres capaz de calibrarlo y poner por encima de toda la inmediatez ser el primero antes de que el rigor de la credibilidad, la estás liando, y sobre todo te estás faltando a ti, y si te faltas a ti, como te repito otra vez, estás faltando a los demás.
1: Bueno, eso está claro. Y desde luego te ha tocado vivir la época más dura del zaragocismo y tenerla que narrar a diario. También tiene que ser un esfuerzo brutal el ver cómo, desde tu parcela, el intentar cambiar el clima del zaragocismo, porque es muy complicado en estos momentos el ver una luz de luz en todo lo que está pasando alrededor de Zaragoza, que con esta nueva propiedad, si nos centramos solo en esta, es que cada año ha sido peor que el anterior.
2: Sí, así es, no son buenos tiempos y es complicado. A todo el mundo le beneficia que vaya bien en Zaragoza. También a nosotros, evidentemente. Cuando van las cosas bien, la gente quiere consumir más, quiere leer más, quiere estar más pendiente, tiene más necesidad de información. Es normal, a todo el mundo le gusta y quiere que vayan bien las cosas. Y son tiempos duros, son tiempos muy duros, muy difíciles y que te... Mira, el otro día le decía a un amigo que solo hay una cosa peor que estar viendo un partido del Zaragoza y que el día de la Andorra, por ejemplo, que fue un desastre, ahí cuando el equipo tocó fondo, solo hay peor que sufrir eso, ¿no? Un zaragocista como yo, un zaragocista como nosotros, que te dedicas a esto y que encima luego solo tienes que contar a la gente, lo peor de todo es tener que contárselo luego. Y vale, además de sufrirlo, además de estar ahí con una impotencia y una sensación de frustración absoluta, luego se lo tienes que contar a gente que lo que no quiere por nada del mundo, lo último que pretende es volver a pasar por otro trago después de haber visto el partido, ¿no? No quiere que le cuentes lo malo que es el Zaragoza en ese sentido, porque ya lo has sufrido, acaba de sufrir. ¿Qué le vas a decir? Que le vas a repetir otra vez que es malo, que todo está mal, ya lo ha visto. Lo que no quieres volver a pasar por ese mal trago que bastante tiene, ¿no? Y el zaragocismo, no es que lleve 14 años, así que decía el otro día David Navarro, es que lleva muchos más. Es que antes del descenso, antes del último año en primera, había muchos años, varios años más de penurias, de zozobra, de angustia, de agonía, de te salvas en la última, te salvas en la penúltima. Son casi dos décadas o dos décadas de sufrimiento, de calvario, de martirio, y es un horror. Sí, es difícil llegar a la gente con estando tan devastada, tan abrasada, porque el zaragocismo está harto de estar harto, y eso es lo peor que puede hacer. Y eso al periodismo no te lo pone fácil, porque también te sitúa un poco bajo sospecha, ¿no? Porque siempre joder, la prensa tenéis que hacer más, tenéis vuestro grado de culpabilidad, si es que vosotros no... Siempre somos un poco el saco de los palos en el sentido, te culpan, no, la afición, la prensa, tienes que escuchar a profesionales del Zaragoza, ya sea de despachos o del vestuario, la afición, la prensa, qué culpa tenemos de todo lo que está pasando. Entonces, te hacen sentirte a veces como si metieras goles, como si lo salvaras. Y seguramente corresponda más a un ejercicio de echar la culpa al otro. Se lleva mucho aquí en este club desde hace mucho tiempo, señalar al otro en no hacer autocrítica, en no ejercer un poco de mea culpa, pero bueno, lo que hay, lo asumes, intentas dar tus razones en estas oportunidades como la que me brindas tú ahora, de explicarle un poco a la gente que no, que tú no eres responsable de nada, que yo me equivocaré como el que más, seguramente, y habré metido la pata 27 veces, pero pero no será por ni de mala fe ni por no currar, y como cualquiera de ellos en su trabajo, ¿no? Nosotros hacemos lo que podemos, pero goles de momento no, no marcan.
1: ¿Qué es lo más difícil para ti de informar del Real Zaragoza?
2: Lo más difícil de informar de Zaragoza.
1: Sí.
2: A veces te diría que te lo ponen difícil, ¿no? A veces hay que saltar demasiados obstáculos y solventar y esquivar demasiados escollos, ¿no? No
1: Incluso
2: debería
1: hasta,
2: ser tan complejo.
1: incluso a vosotros os lo ponen complicado. Porque
2: Pero cada vez más.
1: ya no es que yo no consiga absolutamente ninguna entrevista que no la quiero. O sea, porque no me va a ofrecer lo que yo quiero ofrecer como producto radiofónico, como producto de podcast con respecto al Real Zaragoza. Quiero dar una visión muy diferente desde otros aspectos muy relacionados con el Real Zaragoza. Un futbolista no le voy a sacar jugo. Va a ser muy complicado. Pero lo que me estabas diciendo ahora y a donde quiero incidir es que no es normal que hayan puesto tantas trampas y tantas puertas cerradas y tantas ventanas cerradas para informar al Real Zaragoza.
2: Sí, pero es algo muy común, no solo afecta a Zaragoza, afecta a todo el fútbol profesional. Se ha cerrado todo muchísimo, se han puesto muchos muros, muchas barreras, propiciadas, instigadas seguramente por los propios vestuarios, ¿no? Hace un par de décadas, por ejemplo, era muy normal, lo más normal del mundo, acompañar a un jugador al coche cuando acabara el entrenamiento, llevarlo a hacer una foto a la Plaza del Pilar, hablar con él tomando algo, comiendo, incluso ver todo el entrenamiento y estar presente en toda la sesión de entrenamiento, la hora y media que dura de rigor, tomar apuntes de lo que está pasando, quién está, quién no está, quién está lesión, lo que ha ensayado el entrenador, lo que no ha ensayado. Ahora no, ahora tienes 10, 15 minutos como mucho al principio que no hacen nada, que simplemente una toma de contacto, ejercicios y tal, y ya te mandan para afuera. Pues así es complicado. Si el objetivo de esto de cualquier periodista es llegar a la gente y de la mejor forma posible, pues no te lo ponen fácil. Y ahora con el tema de las redes sociales, con el tema del neoperiodismo, pues todavía tienes más competencia y todavía tienes más difícil, ¿no? De llegar a la gente. Antes, cuando solo estábamos los medios convencionales y tradicionales, pues te tenías que repartir entre menos, ¿no? Ahora somos más profesionales, somos más medios, somos más vías. Y el mensaje llega a más gente seguramente, pero a través de distintas plataformas, distintos recursos y distintos mensajes. Es lo que hay que adaptarse a todo, ¿no? El periodismo también tiene que evolucionar. No puede anclarse en el pasado, no puede seguir como siempre, y es necesario que así sea, ¿no? Hay muchos periodistas, muchos profesionales buenísimos, que están surgiendo ahora, no solo de medios de comunicación, sino de otras vías alternativas, y la verdad es que a algunos da gusto escucharlos, ¿no? Siempre hay de todo, el periodismo convencional, los más viejos como nosotros, pues algunos estarán más cansados, más agotados, más visto, otros no, pero es lo que hay, ¿no? Como en todas las profesiones y como todos los gremios.
1: ¿Cómo gestionas la pasión, la impaciencia, la presión de la noticia del día a día del zaragocismo? Porque tú eres muy activo en redes sociales y de hecho me encanta cómo manejas las redes, sobre todo tu perfil de Twitter, pero no tiene que ser nada fácil.
2: Solo tengo Twitter, ¿eh? No, no quiero
1: Ya.
2: nada más, ¿eh? No,
1: Sí.
2: no sé si acabaré muriendo al palo y teniendo que poner Instagram y cosas de esas. Bueno, Facebook creo que también, sí, pero no lo uso, pero soy activo en Twitter. Y es que, fíjate, y perdona que te corte, es que
1: No.
2: creo que es una buena manera de interactuar con la gente. Yo ya te digo, cuando tenía
1: Es una
2: cuatro, cinco, seis
1: es
2: años.
1: una manera de tener el termómetro de lo que hay en ese momento.
2: Sí. Cuando yo era muy pequeño y escuchaba la radio todos los fines de semana y soñaba con dedicarme a esto, hubiera dado lo que fuera por poder comunicarme con periodistas, con gente que yo admiraba y con gente con la que quería ser de mayor como ellos, ¿no? Pero no podía, ¿no? No había esos recursos y esos medios. Ahora sí que los hay. Y a mí me encantaría, me encanta debatir, incluso discutir, que creo que es muy sano con otros aficionados o con otros compañeros de medios, con los que haga falta, pero dentro de un respeto, dentro de de un orden, ¿no? El insulto, la agresividad y cualquier otro término que no se corresponde, pues evidentemente no son de recibo y eso no lo soporto. Yo no había bloqueado a nadie hasta hace, no sé si un par de años o por ahí, porque vamos, me daba esta cosa.
1: No,
2: Pero
1: hay una herramienta.
2: claro, yo pienso que no lo puedo hacer.
1: No, hay
2: Pero
1: una.
2: claro, en el momento que pasas la barrera del insulto y que tienes que soportar cosas que te diga mi hija que tiene acceso a las redes, pues no quiero que vea o no me hace ninguna gracia, pues yo bloqueo. Y creo que es un ejercicio sano, porque no todo vale desde el anonimato, desde luego que no.
1: Hay una herramienta que hace mucho más daño dentro de Twitter y además yo la utilizo. Yo no bloqueo, yo silencio. Y es todavía mejor. Todavía es muchísimo mejor porque no ves que el otro no se rebota porque lo hayas bloqueado, porque luego muchas veces si lo has bloqueado es por algo, pero si lo silencias no te va a llegar nada, no te va a llegar absolutamente nada, a ti no te pone nervioso y el otro ni se entera. Muchísimo mejor todavía que bloquear.
2: No, seguramente. Lo bonito sería que no hubiera necesidad de eso, ¿no? Y que se
1: Ya,
2: pudiera debatir y joder, yo pongo mi argumento, tú tienes otro punto de vista y ya está. Y tú tengas tus razones y yo las mías. Pues eso es sano. A mí me encanta eso.
1: Y
2: Eso es
1: además
2: lo
1: en
2: que
1: el
2: quiero hacer con la
1: exacto.
2: gente.
1: Y además en el fútbol, que es que no es uno más uno dos. Porque tú lo verás de una manera, yo lo veré de otra. Y lo interesante en esto es el debatir y el llegar a puntos de
2: Yo no
1: entendimiento,
2: salvo
1: pero
2: del mundo. Es que...
1: exacto, pero desde un debate, o sea, no. Sin estridencia, sin
2: Claro.
1: insultos, como hace mucha gente. ¿Algún comentario que te haya hecho pensar, que te venga a la mente, que te digas, madre mía, lo que tengo que estar aguantando en algún momento?
2: En cuanto a redes, en cuanto a periodismo.
1: A periodismo.
2: Sí, hombre, a ver, desde que se instauraron los comentarios en las noticias y la verdad es que no suelo leerlos mucho
1: No merece la pena.
2: Por falta de tiempo y un poco porque no te aportan mucho. Hay algunos que puedo leer esporádicamente y que se agradecen, ¿no? Muy buen trabajo. La entrevista que publicamos hoy con Lalo Arentegui, por ejemplo, con el director deportivo de Real Zaragoza. Hay gente que dice, oye, buena entrevista. Y eso se agradece mucho porque te ha costado mucho tiempo, porque has invertido lo has gestionado de la mejor forma posible y con todo el cariño del mundo has intentado seleccionar lo que más puede llamar la atención, lo que más puede consumir e interesar a la gente, y se agradece que, como cualquier trabajo, que te lo valoren y te lo agradezcan. Pero sí, lamentablemente, pues hay comentarios que tienes que soportar, hay insultos de payaso, basura, sinvergüenza y cosas de esas, simplemente porque o te has equivocado a la hora, yo supongo que te has equivocado a la hora de

0: pues yo voy a donde haga falta. Por eso, mi intención es seguir siendo activo en Twitter buscando eso precisamente, ¿no? Buscando la intercomunicación, buscando el debate, incluso la discusión si hace falta, más sana del mundo, y que la gente pueda tener esa sensación y ese privilegio y ese orgullo de llegar a ti, que es lo que me hubiera gustado a mí cuando yo era pequeño y no pude hacer, ¿no? Es lo de siempre, lo que te digo, intentar actuar y que todos llevamos esto dentro, somos zaragocistas, yo desde que nací y hasta que me muera, y no, vamos, eso de que el periodista no puede ser de ningún color, yo soy zaragocista y todos los creo que todos los periodistas tenemos nuestros colores, o habrá muy pocos que no lo tengan. Dentro de la objetividad que tenemos y que estamos obligados a mantener a la hora de trabajar, tenemos nuestra subjetividad, nuestras emociones, nuestros colores y nuestros sentimientos. Blanqueazul desde que mi madre me trajo al mundo, y así será. Pero no por eso tengo que consentirlo todo y no por eso tengo que soportarlo todo. No, no. Y que de hecho es necesario, por salud mental, atajar ciertas cosas.
1: Sí, porque si no te puede derrumbar y cuando te das cuenta es demasiado tarde. Ya tienes demasiadas banderas
0: Sí.
1: rojas. ¿Qué opinión tienes de las ruedas de prensa? Porque yo creo que hay un antes y después. Desde que no estaba Víctor Fernández y ahora con David Navarro, las ruedas de prensa yo particularmente las considero una pérdida de tiempo porque no es llenar un espacio que no me ofrece nada, pero claro, ahora te viene David Navarro y te hace las ruedas de prensa que te han hecho y es que te saca. La última de 40 minutos es ponerte en el bucle y te saca un montón de titulares que hace mucho que no llegaba. Luego entraremos a hablar, que me parece que personalmente David Navarro se está exponiendo demasiado y le puede pasar factura a un futuro, pero que de momento era lo que el equipo necesitaba para volver a reengancharse. Reconduzco todo esto. ¿Qué opinas de las ruedas de prensa?
0: Pues mira, como todo, hay ruedas de prensa y ruedas de prensa. Generalmente, la rueda de prensa es uno de los elementos más prescindibles que puede haber dentro de todo lo que gira el engranaje del periodismo, porque el mensaje siempre suele ser parecido, similar o la misma costumbre de siempre, el típico 11 contra 11, partido de no sé qué. No suele aportar mucho, pero. Como decías tú, hay ruedas de prensa que son todo un máster en periodismo, ¿no? Las de David, las de Víctor. Yo he salido en ruedas de prensa de Víctor Fernández, he salido con que se me caía la baba, sinceramente, ¿no?
1: Flotando,
0: Porque
1: ¿no?
0: digo,
1: Como periodista.
0: era una. Aparte de que Víctor y David también saben manejar muy bien estos escenarios, ¿no? Son expertos, son maestros en este tipo de discursos, en transmitir, en el mensaje. Se preparan exhaustivamente lo que quieren decir y cómo lo quieren decir, y hacen bien, son profesionales, por supuesto. Pero creo que no es lo habitual. Lo habitual es el recurso de siempre, el mensaje corto, el no complicarme la vida, intentar salir de las posibles preguntas complicadas que me hagan de la mejor forma posible sin mojarme nada. Por eso cuando llegan ruedas de prensa como las de David, como las de Víctor, como la de alguno más, algún jugador, el tema de Hugo Pinilla el otro día con 19 años, la rueda de prensa que ofrecía ayer en el patio, no pude estar, que estaba entrevistando a Lalo, pero me pareció lo que está haciendo Hugo con 19 años en todos los sentidos, la gestión de la desaparición de su madre y cómo lo ha llevado, me parece extraordinario, brutal. Y en cuanto a las
1: Yo
0: ruedas de
1: creo
0: prensa, te digo, de esa semana,
1: que no es consciente, yo creo, por la edad que tiene todavía de lo que le ha pasado y no es consciente todavía de lo que le
0: yo creo que
1: está
0: está en
1: pasando.
0: estado de shock todavía
1: Exacto,
0: y que es
1: que le
0: posible
1: cuesta.
0: que se le acumule y que le venga dentro de un tiempo, ¿no?
1: Eso es.
0: Pero ya saber hacerlo así como lo está haciendo, tiene un muy buen entorno, está muy bien rodeado, es un chico muy sano, muy zaragocista, muy, muy, muy zaragocista.
1: Es que
0: Y
1: me
0: quiero
1: hace.
0: pensar que eso le está ayudando, ¿no? A gestionar el momento más difícil que pueda tener uno en su vida. Y no es fácil, no tiene que ser fácil. No me quiero poner en su piel, no he estado nunca, espero tardar en estarlo, pero tiene que ser extremadamente duro y difícil gestionar de la mejor forma posible, si es que hay alguna, que creo que no hay ninguna buena forma de gestionar una situación así.
1: Y menos cuando viene de golpe. Ya que sacas el tema de Hugo Pinilla, particularmente no entiendo por qué ese jugador no estaba en el once titular después de dos partidos. Y soy muy ventajista porque sacar Hugo Pinilla en el entorno de Seyés o de

0: Xavi hubiera sido una puñetera utopía, pero es que no es entendible que un jugador con semejantes prestaciones no contara con minutos.
1: Bueno, ni tú, ni yo, ni muchísima gente, ¿no? De hecho, vemos las redes sociales y en Twitter alguna vez me he desgañitado pidiendo a Hugo Pinilla, ¿no? En un equipo tan plano, en un equipo que solo jugaba al pie, faltaba dinamismo, faltaba imaginación, faltaba fantasía y sobre todo talento. Tener a Hugo Pinilla desaprovechado, que al tener que jugar, viajar con el primer equipo tampoco podía jugar la mayoría de veces con el filial, tener ahí un chaval tan bueno, con tanto talento parado, sin participar y sin poder jugar al fútbol, era, para mí era un crimen. Es una de las cosas que más le achaco a Rubén Sellés. Yo, Rubén Sellés,
0: ¿Y
1: en
0: eso qué?
1: Santander me pareció que era muy buen entrenador, me pareció que gestionó el partido de manera brillante, pero se me cayó absolutamente después. Me equivoqué con él. Reconozco de las muchas veces que me equivoco. Me dio la impresión de que era mejor entrenador de lo que resultó ser, porque fracasó estrepitosamente en la gestión de una desgracia así, en la gestión de un equipo que se te cae, y reaccionó cargando contra la gente, reprochándole cosas a la afición, colocando a jugadores fuera de sitio, renunciando a patrimonio de jugadores como Bándaro Pau, que creo que podían haber aportado muchas más cosas y sin embargo él no contó con ellos, los apartó. Una victoria de 12, es que son una situación insostenible absolutamente y creo que se le aguantó demasiado. Creo que el Zaragoza seguramente estaría en mejor disposición ahora y con mayores esperanzas y opciones de salvación si se hubiera reaccionado antes en el tema del entrenador, pero como suele ser habitual en este club, se reaccionó tarde, se reaccionó mal, cuando ya no había más remedio, cuando se montó lo que se montó contra el Burgos en el Ibercaja Estadio, y fue de nuevo la afición la que llevó, obligó y propició otro cambio de escenario que era indispensable y era obligatorio y era urgente y era necesario. Y volvió a llegar tarde. Pero bueno, digamos en que todavía estemos a tiempo.
0: Es que para mí el error es cuando se va Víctor por no cumplir sus promesas, el club con él, el no continuar con David Navarro. Para mí el problema empieza ahí. O sea, ya no es ni siquiera este año, porque Gavi no debería haber empezado la temporada.
1: Bueno, pero mira, eso ya.
0: Claro, o
1: Yo
0: sea,
1: quería
0: para
1: que
0: mí,
1: diga, bueno.
0: por eso que para mí el error es de la temporada pasada, ni
1: La
0: siquiera de
1: temporada
0: esta.
1: anterior, pues esas son opiniones. Yo sí que concedí validez al hecho de que el club diera la oportunidad a Gavi de empezar la temporada. No me pareció mal. De hecho, creo que me pareció hasta bien. ¿Por qué? Porque al fin y al cabo Gavi había cumplido. Gavi había cumplido con salvar al equipo, que era una situación muy, muy, muy delicada también. No, mucho menos con lo que tiene que ver ahora, pero no delicada. Y él, quieras que no, cumplió. Es verdad que él se ayudó, que hay mucha gente que sostiene que el Zaragoza, que Gavi no salvó al Zaragoza, sino que lo salvó el Eldense, lo salvaron los demás.
0: El
1: Sí, le
0: deportivo.
1: dio. Oye,
0: Deportivo.
1: el Deportivo también tiene y un calendario muy, muy benévolo con dos equipos que estaban ya condenados, con los que te jugabas la vida. Todo eso es cierto, yo lo entiendo y seguramente lo comparto también, pero bueno, al fin y al cabo él cumplió. El salvó al Zaragoza, como fuera de aquellas maneras y tal, pero salvó al Zaragoza. Bueno, pues si el acuerdo era salvar al Zaragoza y sigue, pues salvas al Zaragoza y sigue, ¿no? Pues siguió, pero evidentemente le vino muy grande todo esto, comenzar un proyecto de cero y sobre todo se le otorgaron demasiados balones y se le consintieron demasiadas cosas que jamás se les debe consentir a un entrenador, la marcha de Luna, un jugador que se había renovado hace 4 días hasta 2029 y por el capricho de un entrenador que no cuenta con él, pues va rumbo a la Almería porque y fichas a otro en su puesto que seguramente no es mejor ni mucho menos que él. Jugadores con los que no contaba, que apartó, otras. No sé, no te puedes entregar tanto a un entrenador y es un mal que el Zaragoza viene repitiendo demasiado en las últimas temporadas, ¿no? Y tienes que tener una estructura, el director deportivo manda sobre el entrenador manda sobre una plantilla y aquí las jerarquías se las pasa uno por el forro de los caprichos habitualmente, ¿no? Así nos va, ¿no? Que le hemos concedido demasiado poder y demasiada autoridad a gente que no se la había ganado todavía y poniendo sus intereses por encima de los del club y eso no puede ser. Y eso no puede ser. Y de hecho, Lalo, en la entrevista que damos en el periódico, y lo deja claro, no puede ser. que un entrenador diga, no cuento con un chico de la casa de 19, 20 años y quiero que me traigas a otro. No puede ser. La política de club, la filosofía de club, tiene que estar por encima de los caprichos, los deseos de un entrenador. Pero bueno, esperemos que hayamos aprendido a decir.
0: A las malas han aprendido. A las muy malas.
1: Sí, hay veces que no, que las buenas te da por no aprender, ¿no? Que no queda más remedio que aprender por las malas y que la vida llega un momento en que te dicen, macho, como no has aprendido hasta ahora, pues ya no vas a aprender. Y igual es demasiado tarde ya.
0: No.
1: Ese es el temor. Que
0: ¿tienes
1: que
0: el
1: la
0: temor
1: vida nos haya concedido demasiadas claro. oportunidades y la vida del pilar la tengamos ya hasta las narices, la pobre de hacer milagros, pero bueno, vamos a ver.
0: ¿Habrá milagro? Ya que me lo dejas en bandeja.
1: A ver, de momento lo que ha conseguido David y Néstor es que la gente se aferre a un clavo ardiendo y vuelva a creer y vuelva a tener cierta esperanza. Eso es mucho, teniendo en cuenta de dónde veníamos, porque es que hace 2-3 semanas todos dábamos al Zaragoza por muerto, por enterrado, y lo habíamos llorado, estábamos en el velatorio y estábamos bajando el ataúd. Y sin embargo ahora hay vida. Y eso no es poca cosa. Quizás es la última oportunidad que nos da la competición, la liga, para mantener las constantes vitales. Vamos a aferrarnos a ella con todo lo que podamos, ¿no? Y eso es un mérito, sin duda alguna, del cuerpo técnico, de David, de Néstor, del cambio de chip espectacular que ha dado el equipo. Yo el otro día estaba en el Libercaja Estadio. Mira, te voy a confesar una cosa. Me da cierto apuro, pero bueno, a estas alturas. Yo el otro día salí del Libercaja Estadio llorando.
0: Yo iba por el cuarto cinturón. Yo iba por el cuarto cinturón a la altura, me acuerdo perfectamente, de la carretera Castellón, y cuando metió el segundo lloré.
1: Sí,
0: es que me acuerdo perfectamente de dónde estaba
1: apurando por... Yo también. Yo tenía que bajar al periódico rápidamente, pero tal y como estaba el partido, apuré todo lo que pude. Y cuando metió el segundo gol Dani Gómez, vi tal explosión de júbilo, de alegría, de gozo, de alivio entre los míos, entre todos esos míos, que esa gente es mía también. Yo soy uno de ellos, ¿no? Es uno de los nuestros, cada uno que estaba en el Ibercaja Estadio, ¿no? Y lo siento como mío y me gustaría que ellos me sintieran como ellos. Y veía a esa gente a la que no conocía, pero a la que quiero, tan feliz otra vez, con una sensación que hace tanto que no veía. Seguramente la rabia, de frustración, de soltar todo ese dolor acumulado y tanta gente destrozada durante tantos años, que verla feliz a mí me hizo muy feliz, y aparte de soltar todo lo que llevas dentro tú también, ¿no? Y es lo que significaba ese gol, joder, era llorar por la vida, era un llanto de vida, unas lágrimas de vida, de pasión, de orgullo. Y seguramente esas lágrimas son las más bonitas de todas, ¿no? Las que te permiten seguir respirando y mantenerte vivo.
0: Es que desde luego, es increíble que hayamos pasado del partido de la Andorra hace 3 semanas, en el que todo el mundo tiramos ya la toalla porque fue infame. O sea, se le puede poner todos los calificativos, descalificativos que quieras, porque fue lamentable el partido. O sea, es para decirle algo, es que estamos totalmente muertos ya. Estábamos últimos de la tabla, no íbamos a nada. Y en 2 partidos, con 6 puntos, hemos recuperado 4.
1: Es
0: 5
1: que
0: de 12.
1: Mucho,
0: Sí, queda
1: no 5. Se ha hecho nada, pero se ha hecho mucho, ¿eh?
0: No, se ha hecho
1: que,
0: todo.
1: No, ostras, se ha hecho mucho.
0: Es que nos olvidamos de dónde venimos. Y el juego que teníamos. Es que parece el equipo que sea otro. Es que no sé qué ha hecho David con él. Es que David, no sé, es que son los mismos. Es que la rueda de prensa de Francho, ahora que me viene a la cabeza, no es normal que haga una rueda de prensa a Francho y se recuperen 7 jugadores. ¿Qué estaba pasando ahí? Va.
1: El tema de las lesiones es recurrente, ¿eh? El tema de las lesiones no viene de ahora, pero viene siendo un problema y un calvario que convendría solucionar cuanto antes. Yo recuerdo que en la anterior etapa de Lalo en la dirección deportiva, creo que se encargó un estudio para ver qué pasaba y que o fue posterior, y que no arrojó ninguna conclusión en el sentido del manido estado de los campos de la ciudad deportiva, o sin nutricional, si tenía algo que ver con el entorno, con el contexto alrededor. Pero viene siendo un gran problema en las últimas temporadas. Y ¿sabes qué pasa? Que cuanto más cambiar de entrenador, y eso te obliga a recurrir a otro cuerpo técnico con otras, a otro preparador físico con otras costumbres, con otro reparto de cargas, con más, menos trabajo de fuerza. Yo creo que la fuerza aquí se debería trabajar más, eso creo. Pues eso lo acusa, ¿no? Muscularmente un jugador le castiga muchísimo, y aquí como no hacemos más que cambiar de entrenador 150 veces todas las temporadas, para el hábito del futbolista, para una línea regular de rendimiento, de comportamiento y de preparación física, pues es terrorífico, ¿no? Pero bueno, ya te digo, llevamos así mucho tiempo y ojalá se encuentre solución cuanto antes, pero yo creo que la estabilidad en el banquillo también ayudaría a eso, sin duda.
0: Hace 2 semanas tuve a Richie Cibera y le hice la misma pregunta. Y le puse los argumentos encima de la mesa. La plantilla tuvo reunión con la directiva del club, cambiaron a los fisios, cambiaron el equipo médico, cambiaron al preparador físico, cambiaron el césped de la Romareda. Y es el año que, haciendo las cosas bien, teóricamente y sobre el papel, ha habido cuando más lesiones que nunca. Y todo creo que viene, por lo que me dijo Richie, que es el problema de la ciudad deportiva con el estado del césped, no del césped, sino lo que está debajo del césped que se tenía que cambiar, que ese dato no me lo había ofrecido nadie. Es para decirle, la dureza de ese suelo es muy diferente a la de Ibercaja y eso puede provocar lesiones. Eso por un lado. Y por otro, ya sé, si estuviera la decisión en mi poder, entrenarían en el Ibercaja, no entrenarían en la ciudad deportiva. Así se evitarían muchas lesiones. Y que parte viene de la carga física de haber tenido tanto cambio de entrenador, que eso te hace que los jugadores se revienten. Pero lo que tú dices, han pasado muchos cuerpos técnicos y es reincidente toda siempre esa situación con el tema de las lesiones que tanto nos ha lastrado. Que para mí fue lo que le penalizó a Seyes. En el momento que se le cayó Codro, el equipo se deshizo por completo. Codro y Soberón, los dos.
1: Yo creo que se había perdido el norte antes de eso. Yo creo que las lesiones ejercen una buena coartada para él, pero creo que él no estuvo a la altura. Sinceramente lo
0: No,
1: creo.
0: no, los puntos son los que son y ya está.
1: Y te vuelvo a reconocer que yo fui el primero que se equivocó en ese sentido. El primero que dije es que tío vale, muy bueno y con él estamos en buenas manos, fui yo. Porque me pareció que su gestión del Partido Santander prácticamente fue brillante, lo sigo creyendo. Y por eso me extrañó tanto lo que pasó después y cómo se cayó él, cómo se le cayó el equipo y
0: No, cómo
1: cómo
0: se le
1: él
0: cae.
1: fue
0: ¿Cómo se le
1: incapaz de
0: cayó? Que, ya, que
1: recuperar
0: no,
1: el.
0: ya que no lo dices, ¿cómo se le cayó el vestuario? Porque tenía todo el vestuario a los no jóvenes, los tenía
1: No
0: en
1: te
0: contra.
1: creas, ¿eh? No te creas, tenía gente en contra, como es normal, había gente que estaba con él. ¿Sabes qué pasa? Que cuando un vestuario pasa por situaciones así, como te despegues y te apartes del entrenador, ya solo quedas tú como responsable, ¿no? Entonces, vamos a decir que estamos con el entrenador, vamos a estar con él, vamos a mandar mensajes de apoyo a muerte y tal, porque claro, como echen a este, después ya es que quedamos los únicos nosotros expuestos como únicos responsables, después de haber pasado por Gavi, Seyed, tal, tía, la plantilla. Pues también es normal, ¿no? Pero bueno, de los mensajes de vestuario a veces toca lo que toca y se hace lo que toca, ¿no?
0: ¿Cómo ves o cómo definirías el momento actual del Real Zaragoza?
1: En cuanto a club, en cuanto a equipo, en cuanto a institución, todo junto.
0: Todo revuelto, todo junto y todo revuelto.
1: Bueno, pues mira, la primera palabra que se me viene a la cabeza es crítica, ¿no? La situación es crítica por muchas cosas, tanto del equipo como de la entidad. Creo que estamos en un momento clave. La institución está destrozada. El club es un desastre. Me refiero antes de la llegada de Lalo, ¿eh? Creo que Lalo está haciendo. Lleva 2 semanas en el cargo y creo que está haciendo muchísimas cosas buenas ya en tan poco espacio de tiempo. Creo que ha fichado a un jugador, a Jaume del Nàstic, ha renovado a la joya de la cantera, el jugador más prometedor que tiene, que es Hugo Pinilla, ha confiado el equipo de David Navarro y el equipo está resucitando, está ya, no para de currar, está intentando renovar a más canteranos, está rodeándose de gente profesional aragonesa en la dirección deportiva, que era un desastre, que había dos personas y ahora de momento ya hay cuatro, todos aragoneses que conocen el club, que conocen la idiosincrasia de la entidad, que conocen el zaragocista y el zaragocismo.
0: Y que no van a ser
1: Creo que
0: los
1: está haciendo
0: únicos.
1: muchísimo.
0: Y que no van a
1: Y
0: ser los únicos. Va a haber más.
1: va a haber más. Y es lo que hacía falta y lo que estaba demandando tanto la gente, ¿no? más arraigo, más de los nuestros, más zaragocista, más sentimiento. Joder, es que el Zaragoza, el zaragocista tenía una sensación y un sentimiento de orfandad intolerable. ¿A quién se quejaba el Zaragoza? ¿A quién lloraba? ¿A quién le pedía poner la cabeza en el hombro para echar una lágrima? No había nadie, todo era desconocido. El de Zaragoza era un auténtico impostor y un equipo absolutamente irreconocible, no solo en el terreno de juego, que también ya es bastante duro, sino en las altas esferas, en los despachos. Y eso es terrorífico, lo que peor puede pasar a un aficionado al fútbol, que no reconocer lo que tiene alrededor a un ser querido, a uno de sus seres más queridos. Y el Zaragoza había pasado a ser un absoluto extraño para su gente. Eso es lo que no podía ser. Y ha tenido que tocar fondo y atravesar una crisis de tal calibre, la peor de su historia, como la actual, con la amenaza real y cierta de 80 años después de desaparecer del fútbol profesional, para que todo haya saltado por los aires y que a la propiedad, a la manida propiedad, pues al fin se haya decidido a actuar, a confiar esto a gente que lo siente, porque hasta ahora no había nadie que sintiera esto, nadie era de aquí, entre Miami, Madrid y el aragonés era la rara avis, el zaragozista, todo estaba en manos de gente extraña y de repente la gente se reconoce con lo que hay, con Lalo, con lo que está haciendo Lalo, con lo que está trayendo Lalo, y eso es agua bendita, eso es un bálsamo y un alivio tremendo. Por eso te digo, la situación es crítica ahora, porque institucionalmente quiero creer que estamos dando un paso para limpiar toda esa porquería acumulada que hay en las esquinas del Real Zaragoza, que hay muchísima porquería acumulada que hay que barrer cuanto antes para volver a empezar a hacer esto y a construirlo de cero. Y el equipo está ante la que puede ser su última oportunidad, cuando todos lo dábamos por muerto, cuando ya digo que todos estamos convencidos de que el año que viene estaríamos en primera red, pues de repente hay una pequeña rendija de luz que entra por la ventana, que nos anima a sentirnos vivos, ¿no? Y a seguir peleando por la vida. Una situación crítica, un momento crítico, seguramente más crítico en la historia de la entidad, y son 94 años de existencia. Y eso son palabras mayores, ¿no? Todos formamos parte de esto, todos lo sufrimos y todos queremos que ojalá tenga un final feliz.
0: El club en todos estos años lo que estaba haciendo era encargarse de quitar a todo lo que olía a zaragocismo. O sea, una de las grandes cagadas, hablando pronto y mal, es despedir a David del speaker de Zaragoza y no dejar a un aragonés o un zaragocista dentro de la estructura del club. Y es lo que llevaba haciendo de una manera paulatina. A la vez, desde muchos ámbitos se estaba vendiendo el argumento de aragonesizar otra vez el club. Yo, para mí, no solo es aragonesizar, sino es tráeme a los mejores para este club, porque en este momento no teníamos a los mejores. Y lo que tú decías, y ahí incidí
1: Y
0: también en
1: una
0: lo que
1: cosa
0: tú.
1: es otra, ¿no?
0: Exacto, ya es para decirle algo, a mí no solo es aragonesizar, o sea, a mí tráeme a los mejores. Y si los mejores los tenemos aquí, pues perfecto. ¿Compras ese mensaje de aragonesizar el club?
1: Siempre, siempre. Pero partiendo de la base de lo que dices tú, que si aquí hubiera uno, dos o tres aragoneses y el resto fuera gente de primer nivel, que marca diferencia, gente diferencial, tanto arriba en los despachos como en el terreno de juego, vamos, eso lo queremos todos, que el Zaragoza le vaya lo mejor posible, con la gente más capaz y mejor profesionales posible. Si tiene que ser de aquí, muchísimo mejor. Yo sí que creo en el arraigo, sí que creo en que alguien de aquí que lo siente siempre va a poner más carne en el asador que uno de fuera, a igualdad de condiciones, ¿eh? Y me refiero también al canterano. Si tengo a un canterano de 18, 19, 20 años de lateral, me lo voy a quedar antes que ir a fichar a uno que acaba de bajar con el equipo de no sé qué y que tiene 30 y tanto. No tiene sentido, ¿no? Vamos a luchar por crear de nuevo esa política de club que tan bien le ha ido al Real Zaragoza a lo largo de su historia, que es crear arraigo, crear identidad, crear compromiso y defender lo suyo y defender lo nuestro, ¿no? A partir de ahí sentamos las bases y sobre todo reconstruir la ciudad deportiva, que ahora es un páramo, ahora es un solar, y
0: Pero
1: es
0: a todos los
1: un
0: niveles.
1: destrozo.
0: O sea, ya no a nivel
1: Totalmente.
0: personal, a nivel de infraestructuras, es que es lamentable.
1: No, totalmente. Hay una reforma integral que sigue sin acometerse, que está prometida en la última junta de accionistas, pero que nadie sabe cuándo se va a llevar a cabo, si es que se va a llevar a cabo. No hay director de
0: 2027.
1: cantera desde hace 3 meses.
0: 2027. Dicen la fecha.
1: Es que hay cosas urgentes y como dijo Lalo en la presentación, la cantera, la ciudad deportiva es ahora la madre del cordero, como decía Pardeza, es cuando, a pesar de incluso cuando hay cantera, cuando hay cartera, la cantera tiene que estar por encima. Cantera sobre cartera, ¿no? Y Zaragoza es una ciudad de 800.000 habitantes y salen jugadores por todos los lados constantemente. Hay muchos clubes convenidos, hay mucho futbolista bueno de la tierra, muchísimo.
0: Pero para
1: Y
0: eso
1: eso hay que
0: tienes.
1: explotarlo y hay que valorarlo. Y hay mucho profesional bueno y de la tierra, como se está demostrando ahora con la llegada de Néstor, con la llegada de Fran, con la llegada de Quique. Joder, son un equipo de gente profesionales que tienen el culo pelado en esto, que se conoce la primera red de memoria, la segunda y la tercera, y la segunda división también. Joder, que los tienes aquí al lado, a un paso. Pues vamos a. Si tenemos que volver a fracasar, que no creo que fracasemos con ellos porque es muy difícil, vamos a fracasar con los nuestros, ¿no? Vamos a morir con los nuestros. No vamos a seguir recurrentemente fracasando con gente de otro que no siente esto, que ya sabemos cómo nos ha ido. Ya sabemos cómo nos ha ido, ¿no? Con profesionales de medio pelo que han venido aquí, que luego se han ido a otro lado, ni sienten ni padecen. Pues lo que necesitaba el Zaragoza es gente precisamente que sienta y que padezca. Que sienta y que padezca el Zaragoza. Y de momento creo que hemos recobrado esa vía, que no es poca cosa.
0: ¿Crees que Lalo le van a dejar manos libres para hacer lo que quiera, pueda y considere? Porque Víctor también pidió lo mismo y no se lo dieron, esta misma propiedad.
1: Ya, esta misma propiedad, hay otra dirección deportiva también y. Yo quiero creer que sí, yo creo es que no les queda otra. Es que ahora entregarse a Lalo y encomendarse a todo lo que haga, creo que es la única opción que les queda para si salir airosos de esta, para ellos seguir sobreviviendo. Creo que imponerle algo a Lalo ahora es un error y creo que no van a ser tan torpes como para hacer eso. Creo que Lalo lo asegura y lo afirma, tiene plena autonomía, también lo aseguraba en la época anterior. Él siempre ha tenido plena autonomía para hacer, para deshacer, para decidir, para gestionar, que decide él, que se equivocará él y que acertará él, pero que no hará nada por imposición o por orden de nadie. Y quiero creer que será así. Más que nada, como te digo, porque la entidad, el club, lo ha hecho tan mal. Y se ha destrozado todo tanto que no le queda otra. Está abocado a entregarse al que seguramente ahora es considerado una especie de mesías por parte del zaragocismo, ¿no? Incluso los más críticos con Lalo en la anterior etapa, hablado de medios, de aficionados, del mundo del fútbol en general, incluso ellos pues aplauden la llegada de alguien que, joder, pues, que siente esto y que conoce esto. Pues, vamos a entregarnos a esto. Y que seguramente habrá menos posibilidades de error que con lo anterior, digo yo.
0: ¿Qué crees que nos falta para dar el salto que necesitamos?
1: ¿El salto te interpreto conseguir en la segunda ascenso a primera o volver a ser el club que éramos o todo un poco junto?
0: Primera. Ah, la
1: Pero
0: guinda.
1: primera queda lejos. Primera queda lejos. Primero vamos a salvar el pellejo, vamos a conservar el
0: Es que,
1: técnico, vamos.
0: pero es
1: Seguimos
0: que,
1: trabajando.
0: claro, pero yo parto de la base que este año nos mantenemos, ¿eh? Y aparto sobre esa
1: Sí.
0: base.
1: Que nos mantenemos.
0: Sí.
1: ¿Lo tienes claro?
0: Sí, clarísimo.
1: Pues ojalá, ojalá, tienes razón. Ojalá. No,
0: Yo,
1: ahora me
0: además,
1: gustaría más,
0: ojalá, o sea,
1: la
0: sería un
1: verdad.
0: chasco y no me agarro a lo futbolístico hasta incluso antes de que estuviera David Navarro. Me agarro a por fotos como la del otro día de Jorge Azcón con Forcén con Gilmarín. A eso me agarro. Eso es a lo que me
1: Pues mira,
0: agarro.
1: yo si me tuviera que agarrar algo, no sería eso
0: Sí,
1: precisamente. De
0: que en esa
1: hecho,
0: reunión. Que en esa
1: creo que
0: reunión pasa.
1: Zaragoza debería desprenderse cuanto antes de ese tipo de imágenes, de ese tipo de relaciones,
0: No.
1: de ese tipo de
0: Es que en esa reunión pasa.
1: adelante.
0: En esa reunión me comentan que han pasado cositas.
1: Ya, imagino por dónde vas. Pero bueno, vamos a confiar en que el equipo se sale y que demos, sigamos dando pasos adecuados para volver a lo que fuimos, ¿no? Ahora ya te digo, ahora me pillan muy lejos. Lo veo tan lejano, con tanta añoranza y tanta nostalgia, que no puedo evitar sentir mucha melancolía, ¿no? Pero bueno, seguimos llevándolo en las venas, seguiremos llorándolo lo que haga falta y disfrutando cuando vengan buenas nuevas, pero quiero creer que estamos en el camino, que hemos dado el primer paso, que seguramente era el más difícil y que a partir de ahí pueden ir las cosas mucho más.
0: Tocas el tema de melancolía. ¿Qué significa para ti la Romareda?
1: La Romareda, pues mira, pues el sitio seguramente donde he sido más feliz. Lo recuerdo cuando era pequeño, iba con mi hermano al fútbol, mi padre nos esperaba la salida en aquella bola que había en una de las
0: Sí,
1: esquinas, nos,
0: en
1: la del
0: tribuna de
1: Portanovio,
0: preferencia.
1: Cartagena,
0: Sí, exacto.
1: ¿sí? Y de ahí nos llevaba para casa. Y recuerdo con mucha nostalgia el olor a hierba cuando entraba por la puerta, ¿no? Cuando entraba por la puerta de un año era la 9, otro la 14, infantil, y ya te embriagaba y te envolvía ese olor a césped recién cortado y dices, uff, ya estoy en casa, ¿no? Ya soy feliz, ahora que pase lo que tenga que pasar. Recuerdo muchísimo, y se lo dije a él recientemente que tuve la oportunidad de verlo a Najim. Recuerdo que seguramente yo era la única persona en el mundo que deseaba con toda su alma que Najim no fuera titular en un partido del Zaragoza. Y se lo dije a él así, dice, ya sé por qué. Digo, no, no creo que lo sepa. Dice, ya lo sé. Digo, ¿por qué? Dice, por el calentamiento del descanso. Digo, totalmente, totalmente.
0: Por
1: Yo
0: no
1: era feliz
0: calentar. Es que
1: viendo a
0: era.
1: Najim calentando. Yo he visto a Najim cosas que no le he visto nunca a nadie más. Y no exagero, ¿eh? Controles
0: Técnica.
1: impresionantes, pases medidos de 60, 70 metros al pie,
0: A la mano.
1: espectáculo, era tremendo, era asistir ahí con se te caía la baba y decía, joder, que no acabe nunca el descanso, que este señor no juegue nunca, que yo quiero verlo y disfrutar de este cuarto de hora, lo más bendito y lo más sagrado que hay en el mundo. Evidentemente es una exageración, luego cuando salía de allí, yo era muy feliz y ya con lo que hizo en París ya ni te cuento. Pero la Romareda para mí es un templo de sueños, un escenario sagrado. Era mi casa, ha sido mi vida. Ya te digo que he sido muy feliz. Cuando la demolieron, cuando la pasada temporada fue el último partido, ¿sabes qué pasa? Que tenía cierta sensación de decir, sí, evidentemente sientes pena, pero también alivio, ¿no? Porque ya vale. La veías tan como un ser querido, ¿no? Que lo ves tan fastidiado que y tan sufriendo tanto que llega un momento en que dices, igual mejor que deje de sufrir, ¿no? Y hacía falta renovación cuanto antes y bueno, ahora que la voy viendo, hoy acabo de verla, la nueva Romareda, cómo va subiendo la
0: Subiendo.
1: estructura, también lo ves muy lejano, ¿no? Porque cuando acabe, pero bueno, ya empiezo a imaginarte cosas y decir, joder.
0: Queda un año. Es que solo queda un año.
1: Me pedirá más mayor de lo que yo quiero, a ver dónde está el equipo, pero con muchas ganas de disfrutar de lo que
0: ¿Tienes
1: nosotros íbamos.
0: dudas que va a estar en primera?
1: Bueno, ahora me estás animando, ¿eh? Estoy contagiando tu optimismo. Voy a
0: Pues venga,
1: salir
0: ¿no?
1: de aquí cuando apague el móvil, voy a salir por el balcón y voy a empezar a cantar el himno.
0: ¿Quién te hizo? Se me olvidó hacerte una pregunta al principio. ¿Quién te hizo zaragocista? ¿Quién te hizo zaragocista? ¿Quién te metió el veneno del Real Zaragoza? Porque al final es alguien que te lleva al estadio y ya te atrapa.
1: En mi caso creo que no, fíjate. Yo creo que lo
0: Pero
1: mío era innato.
0: alguien te llevaría a la Romareda, con alguien irías o no irías, a eso me
1: Mi
0: refiero.
1: padre no, pero fui con mi padre igual a uno o dos partidos y contados. Mi padre no ha sido nunca un futbolero de la leche, no ha sido un asiduo a la Romareda, ha sido zaragocista y lo sigue siendo y ahora no se pierde un partido, pero nunca, nunca me ha... No, no tengo esa sensación a través de mi padre, nunca se ha preocupado por insuflarme, no era un forofo, un aficionado acérrimo, tal, le gustaba y ya está, pero nunca me ha inculcado una. Yo creo que me venía innato, o a través de mi hermano, que mi hermano era 4 años mayor que yo, y sí que seguramente tenía, a través de él, pues pude acceder más al zaragocismo. Pero yo tengo la sensación de que no hizo falta que nadie me llevara de la mano para tener un sentimiento. Yo nací con el fútbol en las venas, con el Zaragoza en el corazón y con el periodismo en el alma y todavía sigo así.
0: ¿Cuál ha sido tu día más complicado como periodista con el Real Zaragoza?
1: Pues los defensos han sido muy duros, han sido durísimos. Son cosas que no crees que te vayan a pasar a ti, que sin embargo han pasado demasiado a menudo, últimamente, ¿no? El último dolió muchísimo, el anterior también. Hacen daño porque no sabes dónde acaba el túnel, ¿no? Y de repente dices que un año en segunda y a ver cómo es que el siguiente subimos ya lo ves 2 años vista, lo ves muy lejano y llevamos así 13. Imagínate, en segunda división, es impresionante, es increíble, ¿no? Cualquiera que nos lo hubieran dicho hace 15 o 20 años no lo hubiéramos creído jamás. Y así estamos. Momentos duros está habiendo muchos, demasiados últimamente. De hecho, te diría que cada temporada es más dura incluso que la anterior. Y al hecho de sufrirlo como Zaragoza, le añades el hecho de tener que contárselo a gente que, como te decía antes, lo único que no quiere es que se lo vuelvas a contar y que le recuerdes lo mal que estamos. Pues añade todavía más complejidad, más dureza y más dificultad a un sentimiento, a una situación y a lo que exige esta profesión, ¿no? Que es el rigor, el respeto, es tratar a la gente con el mayor cariño posible, cuidarla también, que al fin y al cabo te debes a ellos, y lo están pasando mal, lo están pasando muy mal, lo están sufriendo mucho y lo sabes tú porque tú eres uno de ellos y también estás pasando por lo mismo.
0: ¿Qué jugador, entrenador o directivo te ha sorprendido para bien en el plano corto? ¿Alguien que recuerdes que digas, no tenía ese pensamiento de él y me ha sorprendido por completo?
1: Es que tampoco, no te creas que yo voy con muchas ideas preconcebidas y procuro alejarme de prejuicios, de estigmas. Voy a ver qué pasa, ¿no? Cuando voy a hacer una entrevista, cuando voy a una rueda de prensa, cuando tienes que tener un trato más cercano con alguien más allá del estrictamente profesional, es que ahora, por cierto, cada vez, como te decía antes, es más difícil, ¿eh?, establecer cercanía con futbolistas, con directivos, con presidentes, con entrenadores, muy complicado, ¿no? Cada vez lo ponen más difícil. Por eso prefiero no crearme expectativas y a ver qué me encuentro, ¿no? Y por eso, pues, en planos cortos, hay mucha gente que me ha llegado dentro y a la que le tengo un cariño brutal. Pero ya, seguramente, por lo que te decía antes de la pérdida de cercanía, yo creo que es más gente relacionada con hace más años, ¿no? Con el periodismo anterior, cuando todo era mucho más sencillo, más asequible y más fácil. Zapater, Ani, Lainer, esa era una época totalmente diferente a la de ahora y son gente con la que creas un vínculo, porque has compartido mucho con ellos, porque te han permitido estar más cerca de ellos, porque eso también hace que les cojas más cariño, ¿no? Sin perder de vista el rigor y la objetividad que necesitas y que exiges del periodista. Decías que suspender un partido lo vas a suspender, eso está claro, y si no lo entienden es su problema. Pero ahora es otro tipo de relación, es otro tipo de nexos, otro tipo de vínculo. Más frío todo, más profesional en ese sentido, ¿no? Pero bueno, pues cuando encuentras gente que te permite un poco acercarte más y no creas nada, porque es muy difícil de crear, ¿no? Pero sí que te recuerda aquellos viejos tiempos, aquellos años en los que todo era mucho más natural, ¿no? Y se echa de menos.
0: ¿Qué entrevista te quedó siempre la espinita de no poder hacer?
1: Varias. Como profesional de la comunicación me hubiera encantado entrevistar a Rafa Nadal. Me hubiera encantado, fíjate, y no tiene que ver con el Zaragoza, ni con mi entorno, ni con mi ciudad, ni con mi comunidad, pero es un deportista y una persona que siempre me ha marcado para bien. Siempre le he admirado muchísimo en cuanto a su forma de competir y a su forma de vivir y a su forma de pensar. Es un tío que para mí es un ídolo en ese sentido, ¿no? Me hubiera encantado compartir con él, por acercarme a él, por conocerlo y para transmitirle, decir, joder, tío, me has hecho muy feliz. Yo con los partidos de Rafa Nadal he disfrutado muchísimo, he sufrido como un perro también cuando perdía, ¿no? Y me ha hecho sufrir muchísimo, incluso cuando ganaba, pero Yo he estado viendo partidos aquí a las 4 o las 5 de la mañana de Australia y ayudándolo como si lo conociera de toda la vida, fuera mi
0: Empujando.
1: vecino. Sí, es un tío, Rafa, por su forma de ser y de competir, que te hace sentirte muy cercano a él, como si lo conocieras, como si fuera tu familia o tu amigo íntimo, no lo conoces de nada. Me hubiera gustado compartir con él una charla y darle las gracias por los buenos momentos que me ha hecho vivir y por todo lo que me ha hecho disfrutar. Pero hay más, o Leo Messi, por ejemplo, para mí el mejor jugador de todos los tiempos, o por lo menos que he visto yo. Tuve la suerte, pero me prefiero quedarme con el privilegio y la suerte que he tenido de entrevistar o de acercarme o de conocer a gente pues que seguramente la mayoría de las personas que conozco pues le hubiera encantado conocer o acercarse, ¿no? Yo tuve la oportunidad de entrevistar cuando estaba en equipo a Raúl y le agradezco una entrevista de la que me siento muy orgulloso por lo que costó gestionarla, porque lo que me costó llegar hasta ahí y porque luego el tío, la verdad, que se portó muy bien y fue muy cercano, muy accesible y la guardo con mucho cariño. Pero tampoco más de la que del cariño que siento y del orgullo que siento por haber entrevistado a cualquiera, a Lisso, a Zapater, a Cani, a Lalo el otro día, a Víctor Fernández, a gente, a Villa, a Diego Milito, a Avi Milito, a Dani García Lara, a gente que nos ha hecho muy felices, ¿no? Y con los que, a Schneider, bueno, el tema de la Recopa es diferente. Hay gente impresionante ahí. El tema de
0: Todos,
1: Cedrún,
0: todos, todos,
1: el tema
0: todos,
1: de
0: todos.
1: Pardeza. Pardeza seguramente es el personaje o la figura que más me ha hecho
0: Mira,
1: disfrutar haciendo una entrevista.
0: Pardeza es
1: Porque he
0: uno.
1: aprendido mucho.
0: Mira, del equipo de la Recopa solo se me han escapado Pardeza y Schneider. Los demás han estado todos. Y tienen
1: Pues si
0: un.
1: tienes la
0: Y
1: oportunidad, ojalá la tengas, de entrevistar a Pardeza, porque es de los que te digo yo que acabarás salivando, porque es un máster, es una maravilla. Aparte que el tío
0: no.
1: es una,
0: Pues suerte, pues.
1: buenísimo, se expresa muy bien y maneja muy bien el discurso y las palabras y el lenguaje, y es una maravilla la oratoria de Miguel. Pero después sabía muchísimo, sabía cómo transmitírtelo y era una gozada. Yo aprendí mucho con él y le tengo que dar muchas las gracias porque he disfrutado también muchísimo y me enseñó mucho. A saber escuchar y a saber preguntar.
0: Es que en el lado en el que estoy tienes que saber escuchar. Para ver dónde tienes, para ver por dónde tienes que ir, para ver cómo tienes que acompañar, en con qué preguntas proceden, con cuáles no, con hacer un buen clima, porque la persona que tienes al otro lado se te va a abrir y es mucho más fácil.
1: Nunca, nunca, nunca eres tú el protagonista en una entrevista. El protagonista
0: Nunca
1: siempre
0: debe
1: lo es.
0: ser, nunca
1: Claro.
0: debe ser tú el protagonista. Nunca.
1: Deberíamos aplicárnoslo un poco más, los profesionales de los medios de comunicación, que a veces nos empeñamos en ser los protagonistas. No, no, jamás lo conseguiremos. El entrevistado es el único personaje principal en toda esta trama, en toda esta historia. Y hay las preguntas claras, concisas, no, no, no divagar. No, no. Cuanto más tiempo estés tú hablando, menos le dejas al otro. Y la gente no te quiere escuchar a ti, la gente quiere escuchar a la persona a la que entrevista.
0: ¿Qué titular nunca escribirías en el periódico?
1: Nunca escribiría por valores, por creencia, o cuál no querría escribir.
0: Bien, también me vale.
1: El Zaragoza desciende a primera red,
0: Pero eso no va a
1: por el
0: pasar.
1: que.
0: Hemos quedado que eso no va a pasar.
1: Bueno, pues el Zaragoza desaparece, cualquiera que tenga que ver con un daño irreparable al club que amo, que siento y que vivo, pues ojalá jamás lo tenga que poner. Te diría más bien cuál que me encantaría poner y cuanto antes. El Zaragoza se salva en todos los sentidos, no solo en el deportivo. Y ojalá lo podamos hacer y tú lo leas y yo lo pueda escribir y todos contentos.
0: ¿Tienes escrito el artículo de ascenso?
1: No, no, no, nunca
0: No.
1: escribo nada de antemano, no, no, no, no, no dejo que surja cuando sea, mal, bien, regular, a la gente le gustará más, a otros regular, a otros menos, pero no, no, no, no me preparo nada por si pasa algo, prefiero que pase y ya reaccionaré después.
0: ¿Algún sueño que te quede por cumplir?
1: Yo creo que todos tenemos sueños por cumplir, ¿no? Y más allá de la profesión a lo que nos dediquemos, pero yo tampoco he sido mucho de materialismo. Mi sueño realmente es ser feliz. ser feliz y mi forma de ser feliz es hacer feliz a los que tengo a mi alrededor o por lo menos intentarlo, que los míos estén bien. Si ellos están bien, yo estaré bien. Todos tenemos nuestros problemas, nuestras historias y nuestros dramas, pero intentar gestionarlo de la mejor forma posible, ¿no? Mi sueño, ya te digo, quizá la felicidad completa no existe, pero sí los momentos felices y cuantos más acumules, pues más cerca estarás de un bienestar pleno, ¿no? Bueno, sueños que los míos estén bien, que yo si puedo también, que a todos nos vaya bien y que, si me permites ser un poco materialista en ese sentido, que el Zaragoza se salve y que ascienda cuanto antes, porque también de eso depende la felicidad de todos nosotros, ¿no? Es así. El Zaragoza tiene un poder incalculable para modificar y condicionar nuestro estado de ánimo, ¿no? Y también la felicidad depende de eso, evidentemente.
0: ¿Qué mensaje darías al zaragocismo?
1: Es que, ¿sabes qué pasa? Que el zaragocismo yo creo que está harto de escuchar mensajes. Yo creo que le han pedido tantas cosas durante tantos años que al zaragocismo no se le puede pedir nada. Simplemente agradecer por estar ahí y pedirle perdón por todas las ofensas, que son muchísimas, y ya está. El zaragocismo, perdón y gracias. Creo que lo escribía en un tuit cuando pasó lo de Seyes, cuando se equivocó tanto al criticar a la gente ahí, no sé con qué intención, tampoco me importa, ¿eh? No, le dieron la oportunidad del club de rectificar y lo que hizo es reincidirse y no rectificar. Creo que se equivocó ahí doblemente. No puedes decirle a la gente que tiene que dar un paso más. La gente ha dado 27.000 pasos. Y además, tú que acabas de llegar a esto, no puedes reprocharle nada a nadie. Y si no es un reproche, me da igual, sonó como tal. No puedes. No puedes dejar a la gente tranquila, que es la única que está cumpliendo en todo esto y lo que más está sufriendo. Tú acabas de llegar aquí, llevas unos meses sufriendo, pero ellos llevan 14 años. Déjala. Perdón y gracias. La gente, perdón y gracias. Y punto.
0: ¿Te has dejado algo en el tintero que quieras contar?
1: No, que ha sido un placer. Espero que haya gente que le haya gustado la charla, que muchas gracias a ti. Y que, bueno, que me tenéis para cuando lo consideréis, que ojalá nos vamos a encontrarnos, que así un placer.
0: Que sea con un café la próxima.
1: Bueno, lo que haga falta.
0: Y ya la última, como hago siempre, y a bocajarro. ¿Con qué canción te gustaría cerrar esta charla?
1: ¡Guau! ¡Qué buena esa! ¡Ostras! Tengo varias. Debería escuchar más música de la que escucho, la verdad, lo echo de menos. Yo soy fan incondicional, o lo era, o lo sigo siendo, del último de la fila, de Héroes del Silencio. Muchísimo.
0: Me acabas de. Has estado durante toda la charla, me he tenido que reprimir demasiado, muchísimo, porque pensamos demasiado igual. El último de la fila,
1: Bueno, eso es bueno o malo.
0: el último de la fila me mata. Me mata. Me
1: Yo sí,
0: mata.
1: toda mi vida, el último de la fila y de Héroes del Silencio han sido los grupos que han marcado mi existencia. La que quiera, La Sirena Varada, por ejemplo, La Chispa Adecuada, o el último, yo qué sé, Cuando el mar te tenga, por ejemplo. Y
0: Pues
1: son tres
0: eso.
1: canciones
0: Pues cuando Marte tenga, podremos del último de la fila.
1: perfecto.
0: Ha sido un lujazo ponerte cara, oírte y ver el zaragocismo que tienes y la suerte, o sea, es decirte la suerte de poder dedicarte a esto como profesión. O sea, es algo que aunque sea muy complicado como zaragocista, o sea, como zaragocista, el poder que tu profesión sea el dar noticias de Zaragoza tiene que ser lo máximo como porque para ti es tu modo de vida. Tiene que ser especial.
1: Soy un privilegiado, lo tengo muy claro. Soy un privilegiado. Yo voy a trabajar todos los días con una sonrisa, soy feliz haciendo lo que hago y eso hay mucha gente que no lo puede decir. Y soy consciente de que muchísimas personas se cambiarían por mí y eso me obliga y me exige a entregarme al máximo cada día. Es lo que intento hacerlo por respeto, sobre todo hacia ellos.
0: Muchas gracias por tu tiempo, Jorge. Te sigo leyendo
1: Gracias
0: por
1: a ti.
0: redes. Nos vemos.
1: Abrazo.
0: Un abrazo.
1: Adiós.
0: Buenas noches, zaragocistas.

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defenderlo en las plazas, en nuestras facultades, en nuestros lugares de trabajo, con nuestra gente, con nuestros compañeros, con los estudiantes, con los trabajadores y con las trabajadoras que están en huelga, con todas y cada una de las personas que no bajan la cabeza ante este futuro de miseria que están sembrando.

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0: Saludos, saludos de Pedro Pastor, que os va a acompañar en las próximas dos horitas. Y hoy tenemos, tenemos esto.
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0: Pues ya lo ha dicho Merceditas, hoy tenemos desde otro ángulo. ¿Y hoy a qué dedicamos el de este otro ángulo? Siempre escuchar caras B. Pero en esta ocasión hemos cogido una artista española de lo, vamos, artistaza. De lo grande que ha habido en el país. A lo mejor no muy grande de altura, pero sí como cantante, compositora, intérprete, en fin, todo. Vamos a poner la primera canción, porque ella es Maritrini.

sí, hemos empezado un poco así, porque es que estaban llamando a la puerta y había que hablar, había que presentar, había que bajar a hablar. Bueno, nos normalizamos un poco, nos tranquilizamos un poco. Y decir que Maritrini, en realidad se llamaba María Trinidad Pérez de Mirabete Mille, y nació en Caravaca de la Cruz, en Murcia, un 12 de julio de 1947. Y es la artista que hemos cogido, que además vamos a hacer dos programas, porque es muy extensa la discografía en singles. Bueno, y en LPs también. Bueno, en general es una discografía bastante extensa que en un programa solo no va a entrar. Bien, así que haremos la primera parte, una hora más o menos, y el próximo día pues haremos el resto. Y hemos empezado con el primer single editado en España. Ya sabéis que aquí con las Carabés es la discografía en singles editados en España, porque si cogiendo como hemos cogido los editados solamente en España, pues vamos a tener para dos días. Si cogemos todos por Sudamérica, pues bueno, no acabaríamos en una semana. Y también decir que este primer canción que hemos puesto, que era la cara, o sea, guitarra, la cara B de El alma no venderé, no era el primer disco que editó. En España sí, pero dos años antes había editado un par de discos en Francia, ya que Maritrini empezó su carrera musical en Francia. Dicho esto, ya iremos dando luego más datos. Pues la canción esta que hemos escuchado era de 1967, y en 1968 lanzó otro single que en la cara era No sé qué pasará, y en la cara B era Algo así.

Y en este mismo año, 1968, pues sacó otro single, que la cara era Si no te vas con la tarde, y la cara B, ese delicioso y precioso Neme quite pa.

Vaya, vaya interpretación de este clásico, Ne me quitte pas. Con el... Uy, qué difícil, ¿no? Bueno, entramos en el año 1969 y en esta ocasión la cara era decir y la cara B era canción vieja, claro, era del 69.

Y seguimos en este año 1969. Otro single que sacó era La cara era Mañana y la cara B, Vals de Otoño.

Entramos en el año 1970 y en este año graba un disco, un LP, nos referimos a un LP, que por ciertos sectores pues está considerado como el mejor de toda su carrera. Ahí entran muchos los gustos. Pero es que es más completo, más, ¿cómo diríamos más? Pues que casi todas las canciones de este LP fueron éxito. Mañana, Déjame, Amanecí en tus brazos, Cuando me acaricias, Baldo Otoño, que hemos escuchado, y sobre todo Amores, preciosa, y también la canción que vamos a escuchar ahora, para mí la mejor canción de Maritrini. Pero vuelvo a decir, sobre colores y canciones y gustos, nada. El caso que en este primer LP de 1970, pues la cara era Cuando me acaricias y la cara B, como digo, la canción que más me gusta de Maritrini, Un hombre marchó.

me encanta esta canción, me encanta. Como digo, para mí, bueno, para mí, que sí, que es la canción que más me gusta de Maritini, Un hombre marchó. Y con ella nos metemos en el año 1971, y en tres singles sacó este año, aunque uno de ellos era canciones de 70, bueno, tres singles en el año 1971. Y la primera, pues la cara era Yo confieso, y la cara B era Escúchame.

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0: Y en este año, como hemos dicho, estamos en año 1971, pues el single, la cara del single este que vamos a poner, pondremos la cara B. Sin embargo, la cara pues era su primer gran éxito y una de las mejores canciones, que se comenta, se dice, una de las mejores canciones de Maritini, como era Amores. Pero, como aquí escuchamos las caras B, es Déjame.
1: Sí.

El tercer single de este año 1971, pues a la cara, tenía otro de sus grandes, grandes éxitos, titulado Yo no soy esa. Una canción que parece ser que al principio tuvo sus más y sus menos por la letra. Creo recordar que tuvo que cambiar algo de letra, pero bueno, eso era en el año 71. En la cara A, como digo, era Yo no soy esa, y en la cara B era Ayer.

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1: Pues así es, desde otro ángulo. Y hoy con la gran artista Maritrini, escuchando las caras de sus singles. Maritrini, así sobre los 7 años más o menos, sí, contrajo una enfermedad que la obligó a estar pues unos 7 años en reposo en cama. Casi nada. Y fue cuando pues le entró el gusanillo a la música. Claro, pues que pobre mujer allí en la cama, 7 años, qué barbaridad. Y es donde empezó a componer sus primeras canciones, aprendió a tocar la guitarra y ahí empezó todo. Y vamos con ello al año 1972, que la cara era Quizás y la cara B era Ventanas. 7 años de reposo, madre mía.

Y estamos en el año 1974, musicalmente hablando, porque en el otro he perdido la cuenta en el cual estamos. En el año 1974 el single que editó en la cara era Mi tercer amor y la cara B era Así te perdí.

Sí, parece que está un poco influenciada por esos años que pasó en Francia, en París, ¿no? Decía yo, está acordeón, parece que suena mucho a eso, a música popular francesa. Pero aquí estamos con Maritrini, con las caras B's de los singles editados en España por Maritrini. En el año 75, que es en el que entramos ahora, pues la cara era No te preocupes, amor, y la cara B era Querida enemiga.

Y seguimos en este año 1975. En la cara era la que voy a decir ahora. Mi casa, mi guitarra. Y la cara B era una rosa, un crisantemo.

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1: Decíamos un momento que Maritrini pues, tuvo, ¿cómo diríamos? En reposo absoluto o no absoluto, pero reposo 7 años en cama por una enfermedad. Bueno, ya con 15 años fue cuando conoció en Madrid a Nicolás Rey, un director de películas, grandes películas como Rebelde sin causa, Rey de Reyes, 55 días en Pekín, un cineasta de lo máximo. Rey se convirtió en su representante y la convenció para viajar a Londres con el objetivo de prepararse para rodar una película. Al final esa película no se rodó, pero sin embargo estuvo durante un año estudiando con el gran Peter Ustinov. Casi nada, esas son palabras no mayores, aún más mayores, y participando en algunos programas de radio, gracias a los cuales conoció personalmente, personalmente conoció a Roman Polanski, a Paul McCartney, a Jim Mason, a Marlene Dietrich, o sea, cosa que luego le sirvió mucho, mucho para toda su carrera. Y con ello, pues nos vamos al año 1976, que en la cara del single era Por ti, por ti, y en la cara B era Entre la lluvia y el viento.

siempre me ha hecho toda la discografía de Mari Trini, los arreglos orquestales, que es una maravilla, una maravilla. Y con la maravilla entramos en el año 1977. En la cara A era Acércate y la cara B, La Libertad.

Seguimos en el año 1977. En la cara era Te quiero con locura, también canción que se escuchó muchísimo, bueno, como la mayoría. Y en la cara B, el verbo amar, que a veces añadimos qué difícil es conjugar.

0: Y entramos en el año 1978, que es el último que vamos a tocar hoy. Y el próximo día, pues empezaremos en el 79, en el 80, hasta el último single. Y en este año 1978 sacó un single y un EP. Ya sabéis, EP, canción, o sea, disco de cuatro canciones, dos por cada lado. Y single, una canción por cada lado. Bueno, pues en el año 1978, como decimos, pues en el single era Estoy pensando en ti como cara A y Mi destino es llegar tarde, la cara B.
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¿Y qué canciones había en este EP? Pues la cara era Una casa en el aire y Palabras. Y la cara B era Estoy pensando en ti. ¿Y por qué? Pues no lo sé.

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Vaya final con la guitarrica, ¿eh? Vaya punteo de guitarra más precioso. Y vamos con la última canción por hoy. Próximo día, pues haremos desde el año 80 hasta, esperar que mire la chuletilla, hasta el año 1988. Y como última por hoy, pues ¿por qué? Pues no lo sé.

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1: Nada, pues ahora vamos a tirar de listas de éxitos de los años 60, 70 y la segunda parte de Desde Otro Ángulo, dedicado a Maritrini, pues la haremos el próximo día. ¿Y con qué vamos a empezar? Pues vamos a empezar con una canción de 1976 de Albert Hammond que decía: Échame a mí la culpa.

Muy bonito esto, échame a mí la culpa. Y una canción que siempre que la pongo, siempre me acuerdo, que es la primera canción que escuché yo en la discoteca. En la discoteca Fans de Vinaroz. ¿Eh? Sí, había una discoteca muy famosa por toda aquella zona. Hoy en día creo que es un karaoke. Pero entonces era una discoteca que no era mucho lujo, pero la música era espectacular. Y el día que fuimos, entramos, y así como entramos a la discoteca, pues estaba sonando a Cat Steven con este Mundo Salvaje. Cuando en las discotecas se bailaba lento.

Y nos vamos al año 1979 con el grupo Cool and the Gang y aquel famosísimo y escuchadísimo Celebration.

allá por principios de los 70, pues había canciones en las discotecas, pues que había que ponerlas fijas, fijas, fijas, fijas. Sobre todo cuando se traían nuevos, todos los meses se ponía, bueno, estoy hablando por aquí, por Andorra, ¿no? La discoteca Gracia, todos los meses se ampliaba un montón de discos, más de los que se quitaban. Bueno, pero había canciones que había que ponerlas todas, y había veces que dos veces. Canciones que gustaban mucho, y sobre todo cuando era novedad, que traíamos ese sábado. Una de ellas, pues era Elton John con aquel rock del cocodrilo. Esta que vamos a escuchar ahora.

Pues así es, Elton John. Bueno, se ponían muchas de Elton John, pero esta era una de las que a veces había que repetir. Y me ha venido al pensamiento, y me he puesto aquí una chuletilla, pues hacer un día un programa sobre aquellas canciones que tenías que ponerlas sí o sí todas las sesiones, y a veces hasta dos veces, incluso a tres, como pasaba con el sonido Filadelfia, que no la tenemos preparada hoy, pero la pondremos el próximo día. Y ahora es lo que sí vamos es a oír el ruido, vamos a sentir el ruido. Y desde luego sentíamos ruido con este grupo Slade, con una canción de 1973.

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1: Y nos vamos a marchar hasta el año 1967 con Los Ángeles. Los Ángeles, un día de estos vamos a hacer desde otro ángulo de Los Ángeles. No sé si lo hemos hecho, pero lo repetiremos, es igual. Y la canción de 1967 de Los Ángeles, El silencio es oro.

De Los Ángeles, dejamos a Los Ángeles y nos vamos al año 1971 con uno de los grandes grupos de la historia, son The Who. Y la traducción sería algo así como: no se dejará engañar otra vez. Pues según lo que sea, una y otra y muchas veces.

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hemos llegado al final, por hoy. Y el programa en directo, porque luego esto sigue, sigue. Y solamente os vamos a recordar, para el próximo día, que podéis mandar vuestras solicitudes, sugerencias, peticiones al WhatsApp. WhatsApp, solo WhatsApp, que el teléfono está muy viejo y no recibe llamadas. Al WhatsApp 623-47-47-85 o al correo electrónico radiopionerosandorra@gmail.com. Y deciros que en breve va a haber noticias y novedades sobre esa radio que todos estamos esperando, Estación Andorra FM. Así que sin más, un abrazo y nos seguimos escuchando.

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0: Este pasado 12 de abril se cumplían 50 años de la edición del Live Ballet, del primer álbum en vivo en la carrera de Bob Seger, y según la crítica especializada y la gran mayoría del público, uno de los directos definitivos de la historia del rock. Se grabó el 4 y el 5 de septiembre del año anterior, 1975, en el mítico Cobo Hall de Detroit. Alcanzó el número 34 en la lista Billboard y llegó a ser certificado 5 veces como disco de platino por la industria americana, lo que en aquellos años significaba vender unas 5 millones de copias solo en Estados Unidos, aunque, curiosamente, al principio Capitol Records no quiso editarlo porque pensaban que era demasiado similar y cercano en el tiempo un disco en directo que había arrasado en ventas como el Frampton Comes Alive. El álbum empezaba y terminaba de igual manera, con una versión. La encargada de abrir el disco era la adaptación de un tema escrito por Tina Turner llamado Nutbush City Limit, que apareció como sencillo de Ike a Tina Turner en 1973, y el propio Bob Seger lo incluiría apenas 2 años después en aquel fantástico Beautiful Loser, que es un álbum que supuso la transición del músico de Detroit desde sus 7 primeras grabaciones con un sonido más crudo hasta su regreso a Capitol Records, y la edición de Night Moves en aquel año 76, con el que empezaría su etapa del multiplatino. Podríamos decir discos como el citado Night Moves y especialmente Stranger in Town y Against the Wind, que lo situarían en la cima de su popularidad, reconociéndolo como uno de los grandes rockeros de la historia en Estados Unidos.
1: Thank you very much. A couple of songs from a new LP we'd like to do for you now. This first one is called Traveling Man.

La segunda y tercera canción de Life Ballet se fundían en una transición musical que encajaba como un guante y que corría a cargo del bajista de la Silver Ballet Band, Chris Campbell. Ambas pertenecían a Beautiful Loser, que es la primera Traveling Man. Era una de esas canciones de carretera americanas que Bob Seger ha hecho tan bien y tantas veces a lo largo de su trayectoria. Y la siguiente, Beautiful Loser, habla sobre ese tipo de personas acomodaticias que se fijan metas tan bajas que nunca logran nada, aunque no es una canción autobiográfica como se suele pensar. Y él lo comentaba hace unos años. Decía, mucha gente piensa que escribí Beautiful Loser sobre mí mismo, pero no, la idea surgió de un libro de poesía de Leonard Cohen que se llamaba Beautiful Losers. La canción hablaba de personas con bajo rendimiento en general. Rara vez escribo sobre mí mismo, me baso en experiencias propias como cualquier otra persona, pero no me parezco en nada a mis canciones, soy una persona mucho más optimista que lo que escribo. Bob Seger escribió varias versiones hasta la definitiva, que dio título al disco, y fue Glenn Frey, miembro de los Eagles y un muy buen amigo suyo, el que le ayudó a perfeccionarla antes de su lanzamiento. Fue el tema principal de aquel primer álbum de Bob Seger en su segunda etapa con Capitol Records, y durante los primeros meses desde su edición vendió aproximadamente lo mismo que sus lanzamientos anteriores, unas 50.000 copias, principalmente en el área de Michigan. Pero llegó Life Ballet apenas un año después con Beautiful Loser como uno de los temas más destacados, y ese éxito supuso que hubiera un gran interés por su material anterior, y Beautiful Loser terminaría vendiendo más de 2 millones de copias. Y la siguiente canción en sonar en el disco sería otro de los grandes temas de Beautiful Loser, el que cerraba la primera cara del vinilo original. Jody Girl es una preciosa canción que habla de la vida adulta de una chica atrapada en un matrimonio aburrido que no parece ir a ningún sitio. Una parte de la letra decía, ¿qué pasó con aquel chico loco con la luz del amor en sus ojos? Solía traerte flores todos los días y ahora te sientas aquí en una tarde nublada mientras ves una novela en televisión. Él está trabajando y tus hijos jugando. Te sientes atrapada y miras atrás a los días de la escuela secundaria y esos momentos tan salvajes que tuviste. Todos los chicos llamando a tu puerta, pero ahora solo ves las horas pasando en el reloj.

I've Been Working, de Van Morrison, uno de sus músicos favoritos, abría la segunda cara del directo y es de nuevo otra de esas canciones de carretera que le encajan como un guante. Apareció originalmente en el álbum His Band and the Street Choir, que el músico irlandés editaba en el 70 y que Bob Seger versionaría para su álbum Back in 72, apenas dos años después. Un disco, por cierto, que nunca ha sido reeditado ni en vinilo ni en CD, lo que hace que circulen copias piratas.

0: en ambos formatos, especialmente en vinilo, que son grabaciones de muy muy dudosa procedencia, por decirlo así. Y en CD, lo que más ha circulado, prácticamente lo único que ha circulado, es un pirata que se hizo hace unos años en Argentina. I've Been Working es de nuevo otra canción de carretera, y en la original Van Morrison se pone en la piel de alguien que ha estado trabajando sin descanso, pero sabe que el amor de su mujer lo hará sentir mejor. La letra dice: he estado arriba y abajo en la autopista, arriba, abajo, atrás y arriba otra vez. Esa autopista a la que se refiere la canción es una de las tantas que hay en Nueva York y que usaba Van Morrison para viajar desde su casa cerca de Woodstock, en la zona norte del estado, hasta Nueva York, para grabar el álbum en el que se incluiría esta I've Been Working. Y justo después llegaba el punto más álgido de Life Ballet.
1: About being on the road, it's called Turn the Page. 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

Otro de los grandes temas incluidos en Back in 72 y una de las canciones de carretera definitivas en Estados Unidos y quizás su tema más popular allí. De hecho, os lo puedo decir porque en cualquiera de las cuatro veces que he podido verlo en directo siempre fue su canción más, digamos, más donde la gente más aplaudía y que todo el mundo cantaba de principio a final. A través de una letra que incluye frases memorables en forma de metáfora que se podrían aplicar a una vida, digamos, más normal, habla de, pues eso, de la vida de los músicos en la carretera cuando están de gira, especialmente aquellas bandas de tipos con el pelo largo que a menudo no eran bien vistos en según qué zonas del país, e incluía el inolvidable solo de saxo del añorado Alto Rick. Aunque, como él mismo reconocía, en la carretera hay muchos días oscuros, aunque también hay muchos días buenos, pero básicamente estamos en un negocio muy competitivo y a veces las cosas se ponen bastante difíciles. Turn the Page siempre funcionó genial en directo y era una de las favoritas de los fans, uno de los grandes momentos del show cuando la hacíamos en vivo. Nuestros primeros conciertos como cabeza de cartel en un gran recinto fueron los dos que dimos en el Cobo Arena de Detroit, el 4 y el 5 de septiembre del 75, y que darían forma a Live Ballet. Y recuerdo especialmente que mientras cantaba me sentía genial al tener unos monitores tan buenos en el escenario. Nunca había escuchado mi voz tan bien al actuar. Y aunque casi nunca escribía en las giras, seguramente por falta de tiempo, hay dos canciones que recuerdo haber compuesto en la carretera: Night Moves y Turn the Page. Pero básicamente se trataba de esbozar una estructura que luego terminaba cuando tenía una o dos semanas libres. Y fue precisamente gracias a no poder terminar la letra de Night Moves por lo que Bob Seger accedió a que se publicara el directo Live Ballet. En ese sentido, Night Moves fue doblemente positiva para él. No solo se convirtió en una de las canciones que definieron su carrera, sino que le obligó a publicar el disco en directo, que lo catapultaría a la primera línea del panorama musical, y él mismo lo reconocía. Probablemente fue frustrante en aquel momento no poder terminar la letra, pero si lo hubiera hecho y si Night Moves hubiera salido justo después de Beautiful Loser, sin Live Ballet como puente, ¿qué habría pasado entonces? ¿Habría sido Night Moves otro éxito exclusivo de la zona de Michigan? Afortunadamente todo salió bien. Y para cerrar esa segunda cara, sonaban Upper Middle Class, más conocida como UMC, que formaba parte de Seven, el álbum anterior a Beautiful Loser, y a continuación, el homenaje en forma de medley al gran Bo Diddley.

Figura clave en la transición del blues al rock, Elias McDaniel comenzó su carrera a primeros de los años 50. Su canción Uncle John fue rechazada por Chess Records, que la consideraban demasiado obscena, así que McDaniel le cambió la letra y la rebautizó con su nuevo apodo, Bo Diddley, con el que sería conocido el resto de su carrera musical, en que, bueno, ya que yo se convertiría en una especie de marca de la casa, lo de componer canciones y ponerle su nombre, al menos hasta mitad de los años 60. Así nacerían discos como Go Bo Diddley, Bo Diddley's a Gunslinger o Surfing with Bo Diddley. Pero más allá de esta anécdota, su carrera es básica, como os decía, para entender aquel primerizo rock and roll a través del Bo Diddley Beat, ese ritmo de guitarra tan clásico que habréis podido escuchar en canciones como She's the One de Bruce Springsteen, el Not Fade Away de Buddy Holly, el Magic Bass de los Who, el Cannon Ball de Duane Eddy o incluso el famoso hip hop de los 80, Faith de George Michael. Y en Live Ballet, la canción Bo Diddley se fusionaría con otra del propio Diddley llamada Who Do You Love, un juego de palabras en el título con el nombre de la religión hoodoo, similar al vudú y muy popular en el sur de Estados Unidos. La original de Bo Diddley, editada en el 56, no tuvo la repercusión de su canción debut, pero sin embargo las adaptaciones que se hicieron en años posteriores sí fueron bastante más reconocidas. La versión de los garajeros de Bullies, el toque psicodélico que le dieron Quicksilver Messenger Service, o el aire folky que le dio Tom Rush, y otras posteriores, la de Brownsville Station, autores del éxito Smoking in the Boys Room, la que hizo George Thorogood, un clásico en su repertorio, y claro, esta que forma parte del medley de Live Ballet y que Bob Seger ya había incluido en su quinto álbum de estudio, Smoking OPS, que es un disco de versiones casi en su totalidad al que hacía referencia la portada y el título. Una portada que simulaba un paquete de Lucky Strike y ese Smoking OPS, que significa Smoking Other People's Songs, fumando las canciones de otros, que es una derivación de esa frase coloquial americana que hace referencia a la gente que siempre pide cigarrillos pero que nunca compra. Y por cierto, que en el álbum que Bob Diddley editó en el 74 se incluía también una versión del I've Been Working de Van Morrison.

Rambling Gambling Man daba título a su debut, editado en 1968. Fue su primer éxito, especialmente a nivel local, en la zona de Detroit, ya que en las grandes ciudades americanas apenas llegó a sonar. Glenn Frey, que entonces tenía 19 años, tocó la acústica, hizo coros en esta canción y fue su primera experiencia de grabación a nivel profesional antes de marcharse a California para buscar un futuro en la música, que encontraría 3 años después, fundando junto a Don Henley una banda que sería conocida como los Eagles. Ese sonido tan característico del Hammond con el que comienza la canción estaría inspirado en el famoso Gimme Some Lovin' de la Spencer Davis Group, y como curiosidad, fue una de las canciones gracias a las que John Mellencamp decidió ser músico. En el libro American Troubadour de 2015 se lo explicaba al periodista David Mastiotra. Decía: tenía 16 años y una noche, mientras iba con unos colegas por Seymour en Indiana, empezó a sonar en el coche. Le pedí al amigo que conducía que se echara a un lado de la carretera para no perder la señal de la radio, hasta que terminó y el DJ anunció que era Bob Seger. Ese fue el comienzo de mi larga historia de amor con su música, que siempre he sentido profunda y rebelde a la vez. Si realmente existe el rock del Medio Oeste, para mí comenzó aquella noche.

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Heavy Music fue la primera canción que lo empezó a cambiar todo. Y su origen lo situaba Bob Seger un tiempo antes. Decía, estaba en Nueva York y oía a un locutor de radio decir que un disco de Wilson Pickett era música heavy, música pesada. Eso sí que es música heavy, decía. Así que volví a Detroit y escribí la estrofa principal y Doug Brown, mi productor de entonces, creó la famosa línea de bajo que, por supuesto, fue crucial. La canción se editó en julio del 67, convirtiéndose en un básico de sus actuaciones en vivo durante bastante tiempo, combinando la fuerza del rock and roll y la influencia que James Brown había tenido en su desarrollo musical. Pero, desgraciadamente, la mala suerte se cruzó en su camino en aquel momento y el sello discográfico en el que grababa, que era entonces Cameo Parkway, cerró muy poco después de que la canción se editara y aún así el single Heavy Music llegó a vender más de 65.000 copias en el área de Detroit. Y según cuenta la historia, Bob Seger y su manager Punch Andrews llamaron a Cameo Parkway al dejar de tener noticias suyas, pero no obtuvieron respuesta. Entonces decidimos ver qué pasaba, nos subimos a un avión y fuimos a Nueva York. Entramos al edificio donde estaba la compañía y llamamos un buen rato la puerta de la oficina. Al final salió un conserje del ascensor y nos dijo: no hay nadie, se han ido.

Katmandú, la capital de Nepal, era vista en los años 60 por muchos estadounidenses como una panacea para los males de la cultura occidental. Era un lugar remoto y exótico que se consideraba el refugio perfecto, y así es como Bob Seger la utilizó en esta canción, haciendo una analogía humorística sobre su deseo de desaparecer por un tiempo después de lidiar con las giras y las compañías discográficas. En este caso, Katmandú representa un lugar lejano y un retiro donde nadie te molestará, y él mismo lo reconocía. Katmandú era una canción sobre irse completamente del país, en plan, estoy harto de todo, me largo de aquí. La escribí un poco en tono de broma, dirigida a la industria discográfica, pero tenía un trasfondo autobiográfico, aunque pretendía ser humorística. Ya sabes, si hubieras pasado por lo que yo pasé, tú también querrías ir a Katmandú, simplemente desaparecer un tiempo, ya me entiendes. Katmandú era otro de los cortes incluidos en Beautiful Loser, y para la grabación se contrató a un organista llamado Robin Robbins para que tocara en la canción, y también lo haría en Live Ballet.

0: Y el directo casi se cerraba con Looking Back y Get Out of Denver. En una entrevista promocional para la radio en el 75, Bob Seger decía de la primera: Looking Back es una canción algo peculiar. Cuando la escribí en el 71, había mucha agitación política en la zona y básicamente la letra habla de toda esa gente que quería aferrarse a las ideas más conservadoras en lugar de intentar algo nuevo y diferente. Además, tenía un doble significado sobre ese tipo de música que también parecía quedarse atrás. Looking Back es un tema clásico de Bob Seger que en su edición original como disco sencillo alcanzó el puesto número 2 en Detroit, pero que nunca se ha incluido en un álbum de estudio, aunque sí aparece, claro, aquí en Live Ballet. Y Get Out of Denver era un rock and roll a lo Chuck Berry. La escribía cuando fuimos teloneros de Bachman Turner Overdrive. Si eres un grupo telonero, tenías poco tiempo para causar impresión antes de que la gente se fuera a buscar una cerveza. Así que intentaba escribir canciones cortas y muy rockeras que animaran al público. La letra la escribí en unos 15 minutos y ni siquiera sé por qué se me ocurrió Denver. Supongo que en ese momento me sonó bien. Pero el problema de cantar al final del concierto es que ya vas un poco al límite. Además, tiene mucha letra y poco tiempo para respirar, aparte de un pabellón lleno de humo y las luces del escenario que dan mucho calor. Y bueno, nos vamos a marchar. Queda la canción de cierre del Live Ballet, ese final tan rockero y festivo, con el medley de Chuck Berry que incluía Let It Rock y Little Queenie. Pero antes os presento a los que estamos hoy en el estudio en este día de emisión tan distinto. Empezando por Elena. Hola, Elena.
1: Hola, ¿qué tal? Buenos días.
0: ¿Qué tal? Días,
1: buenos días,
0: dice,
1: días. Se hace raro, ¿eh? En sí, esta sesión matinal. Pero bueno, muy a gusto y darte las gracias por volver a rememorar y recordar el 50 aniversario de este gran álbum de, bueno, pues de tu artista de cabecera, referencia.
0: Exactamente.
1: Y bueno, que gracias a ti muchos pues hemos también conocido y descubierto. Y bueno, la verdad es que está muy bien. Y bueno, seguiremos aquí un ratillo más, ¿verdad? Uh-huh. Todos juntos.
0: Sí, es mediodía.
1: Es una especie de maratón de Radio May.
0: Es mediodía, pero el nivel del aterio no cambia mucho, ¿verdad?
1: Bueno, no, la verdad es que no. Bueno, te
0: vale,
1: dejo y que salude el resto.
0: Vale,
1: chao.
0: Muy bien. Luis, ven por aquí.
2: Hola, buenos días.
0: ¿Qué tal?
2: Muy bien, aquí prendo con Bob Seger, tu ídolo.
0: Además tienes una vecina en el pueblo que es de Detroit, ¿verdad?
2: Lo estoy pensando porque estabas hablando de este disco que hace 50 años, hace 72. Claro, ella tiene dos hijas. La mayor es amiga de mi hermana, nacida en el 75. Ellos vivían todavía ahí en Detroit.
0: Fíjate.
2: Y cuando acabe me lo mandes el programa, se lo va a mandar porque le encanta, es totalmente de Bob Seger. Y como me dijo ya, de Detroit Pistons.
0: Los Detroit Pistons también, ¿no? Los Bad Boys.
2: Eso es. Se lo mandará porque le gusta mucho y nada más. Muy bien, como siempre.
0: Vale, muy bien. Salvar, muy bien, Luis. Sálvame por aquí.
3: Bueno, pues muy acertado el especial de Bob Seger, 50 años. Muy merecido el programa y bueno, que te voy a contar, otro de mis músicos preferidos, ya no solo tuyo, sino de los demás, de los tres que estamos aquí, un referente, un clásico y un imprescindible, y además en Estados Unidos súper conocido, ya en España menos, pero bueno.
0: Y también, en Europa incluso, en Europa, sí.
3: Pero bueno, gran programa y bueno. La pena que te lo que puedo contar yo es que no lo he visto en directo, porque en todo el mundo
0: tú ni casi nadie.
3: Aquí en Estados Unidos, y es una cuenta pendiente que tengo que ya no creo que
0: ya,
3: pueda.
0: No, porque ya no. Pero claro, en el caso de él, lo hemos hablado alguna vez, no es Bruce Springsteen, no es gente que hace giras. La última gira de Bob Seger en Europa, ya no tengo en España, que claro, no tocó. Fue en el año 80, en la presentación de Against the Wind, tocó en Alemania, norte de Europa y poco más. Entonces, claro.
3: Que no vienen.
0: No.
3: Porque tú lo has visto porque has viajado a Estados Unidos.
0: Exactamente.
3: Yo no he llegado a ir a Estados Unidos a verlo, pero bueno, no a todo no se llega.
0: No, hombre, no.
3: Tú sí.
0: Bueno, casi. Se intenta, por lo menos.
3: Aunque nada, pues nada, oye, os doy paso por aquí a.
0: Muy bien, a Javi. Venga, Salva.
3: Hasta luego.
0: Bueno, Javi, hoy no tenemos. Claro, como el programa es antes, no podemos resumir el fin de semana.
4: No, hoy de domingo hemos pasado al sábado.
0: Y
4: bueno, Pues nada, aquí disfrutando del programa en una radio excepcional de Vampiros y Cowboys.
0: Además, fíjate que me ha regalado un sencillo, un single de Bob Seger, que ya sabes que te lo tienes que currar muchísimo.
4: Ah, pero para... este era muy raro.
0: Este es muy raro, la verdad es que es un single promocional, que en la cara B ahí está el cantante Lobo, uh-huh. Y en la cara 1 es una especie de entrevista de Katmandú, ¿verdad?
4: Sí, y en la cara B, con el otro artista, también hay una pequeña entrevista.
0: Entrevistas, son singles sí. promocionales de radio.
4: Sí.
0: Y bueno, pues eso, muchas gracias, Javi.
4: De nada.
0: Ya sabes que te lo tienes que currar mucho para...
4: Que lo disfrutes.
0: Para eso, para sorprenderme, ¿verdad?
4: Una foto, los oyentes no nos ven, pero estamos no posando ahora. Bueno... Y después haces doblete
0: en... Sí, ahora empezará Senderos del Rock, ahora a las 2. Así que tenemos a Harmer allí en la PC.

0: En el garaje,
1: exactamente. Y además llegó muy alto en Estados Unidos,
0: sí.
1: La versión de los Metallica, que en el videoclip salía la actriz, exactriz.
0: Creo que incluso suena más tranquila la de Metallica que la original, macho.
1: Sí, puede ser.
0: Es curioso, ¿eh? Es curioso.
1: Sí, puede ser.
0: Sí.
1: Pues bueno, Harmer, nosotros ahora en un rato empezamos, ¿vale?
0: Sí.
1: Venga.
0: Sí.
1: Bueno, nos queda, como os decía, nos queda la canción de cierre. Y bueno, unos pequeños datos de Life Ballet, del antes y después y del durante. Los teloneros de Bob Seger y la Silver Ballet Band en los dos conciertos del Cobo fueron la banda de Funk Soul, el TD y los Spirit de Randy California. Y esa presentación del grupo que se escucha al inicio antes de Nabushiri Limit la hacía el famoso locutor Dan Carlyle, un reputado DJ que solía repetir en su programa la frase: todos tenemos algo que aportar, nadie está realmente solo. Para la maquetación en general y sobre todo para elegir la foto de portada hubo unas cuantas reuniones en las que participaba el manager de Bob Seger, Punch Andrews. Se empezó a seleccionar entre casi 2000 imágenes hasta que apareció una del fotógrafo Robert Markiewicz de la cabeza de Bob Seger balanceándose de lado a lado y todos dijeron: esa es la foto perfecta, ese es Bob Seger. Steve Noxon fue el encargado del logotipo del Life Ballet y a Capitol Records le encantó, así que el álbum aparecería en las tiendas, como os decía al principio, el 12 de abril de 1976, hace ya 50 años. Life Ballet lo cambió todo. De repente ese rockero que apenas había despuntado fuera de los márgenes de Michigan explotaba a nivel nacional. Una época que desde luego debió ser tremendamente emocionante para él. De hecho, así lo expresaba en una entrevista para la revista Cream. Y decía: por fin está sucediendo. Life Ballet está triunfando a nivel nacional. Éxito rotundo en la costa este y en la costa oeste, 2 semanas seguidas. No me lo puedo creer. Hemos vendido 250.000 copias en apenas un mes. De repente todo es genial. Y como decía el famoso crítico de rock Dave Mars, Life Ballet es uno de los mejores discos en directo jamás grabados. Hasta el domingo.

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1: No hace música.
2: Pues sí, lo siento, toca los platos.
1: Los platos no se tocan.
2: Sí.
1: Los platos no se tocan. Cuando eres DJ, pinchas, utilizas los platos para poner discos, ¿vale?
2: ¿Son discos propios?
1: Sí, no, sobre todo son de otros.
3: Espera, ¿quieres decir que pone discos de otros?
1: Pero tú sabes lo que es un DJ, ¿no? Aquí lo que cuenta es de qué manera va a empalmar los temas de los demás. Eso es lo que hace un buen DJ.
4: ¡Oh, yeah!
1: Parece que no me entiendes a veces.
3: Sí, te digo, es que tienes que explicarme.
1: Llevo 10 minutos explicándote que
3: sí,
1: es un DJ.
3: Explica,
1: ¿no has estado
3: sí,
1: nunca
3: explica,
1: en una boda?
3: Sí,
1: pues
3: no sabía
1: eso.
3: Que se puede hacer una
1: ¡atención! La música está a punto de empezar. El DJ empalma los temas. Punto.
4: ¡Vamos a darlo!
3: ¿Y eso da dinero?
1: Sí, bueno, depende. Hay de todo.
3: ¿De qué depende?
1: Pues de lo famoso que sea el DJ.
3: ¿Y cómo lo calculas?
1: Pues por el éxito de las ventas de sus discos.
4: ¡Respect!
3: ¿De los discos que pone?
1: No, de la música propia.

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1: ¿Qué tal, amigos? Muy buenas. Los saludos de vuestro amigo Daniel Casanova, Dani Mix, que va a estar aquí con todos vosotros en una nueva edición de este programa BPM, BPM, golpes de batería por minuto, beats por minute.
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1: Por cierto, pues por supuesto que sí, claro que sí. Es el estilo musical que más nos gusta, que más te pinchamos y que más disfrutamos aquí en este programa. El sonido Italo Disco y el sonido synthie pop. En esta ocasión, en este programa, nos vamos a ir a los años 2000, periodo que corresponde entre el año 2000 y el año 2009. Hoy, especial hit de los 2000.
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1: Y es que yo creo que vamos a hacer un pleno esta semana, ya que nuestros miniset, tanto el miniset primero de nuestra primera media hora como nuestro miniset de nuestra segunda hora, van a ser música de los años 2000. Nuestra zona Funky Disco, nos vamos a ir a esas a ese recopilatorio también de 2009 de música house, música disco. Nuestro 3x1 es un grupo, un conjunto de pop rock, de indie de los años 2000. Y nuestro megamix de la semana, por supuesto que sí, es el Ibiza Mix 2008, así que también estamos encuadrados en esa década. Recuerda que en nuestro podcast tendrás vas a tener un megamix adicional, ya que el Ibiza Mix 2008 contiene dos megamixes. Entonces escucharás completo el primero, pero sí en el podcast podrás escuchar los dos. Y además un miniset también con éxitos y hit de los 2000. O sea que en el día de hoy, música entre el año 2000 y 2009. Quédate con nosotros, que merece la pena.
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de Cranberries, tema del año 2002, Zombie, en esta versión especial Camel's Hump Mix. Un tema que lo teníamos recopilado y que se nos quedó pendiente en ese especial que hicimos de Halloween. En, lógicamente, en noviembre del pasado año. Te recuerdo que todos nuestros programas los puedes recuperar, los puedes escuchar vía podcast, porque nuestros podcasts están tanto en iVoox, Harddix, Amazon Music y iTunes. Versión especial de este éxito del conjunto Cranberries. Y una versión como muy de Halloween. También hemos hecho un especial carnaval. Así que vamos con otro tema increíble de carnaval. Y es que vamos con Bacilos y este Cara Luna. Músicas y sonidos latinos.

Bueno, canciones que nos recuerdan que, bueno, que el buen tiempo, las vacaciones están cerca, por lo menos por aquí. Estamos muy muy primaverales por aquí, por Zaragoza, pero bueno, parece que el calor está cerca. Estamos a mediados de mayo. Ya se sabe, en mayo no te quites el sayo, ¿no? Me parece que es el refrán. Y es que no sabemos muy bien cómo ir, si ir de manga corta, ir con chaqueta, abrigo, en fin. Mañanas frías, día más o menos normal, algo de calor, y luego por la noche refresca, en fin. Bueno, que hemos comenzado muy tranquilos con música rock, luego un poquito de pop latino y ahora vamos con algo de electrónica, más que electrónica, techno, que nos ofrece el conjunto de Chemical Brothers y uno de sus éxitos, Galvanice. Estamos en el año 2005.

0: Oye, que volvemos a la fiesta, ¿eh? Con Camela, Cuando zarpa el amor. Año...
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0: 2004.

Cuando zarpa el amor. Ellos, Camela, un tema que quiero dedicar muy especialmente a un compañero de trabajo y amigo llamado Raúl. Gran fan de este grupo, que bueno, que todo el mundo conocimos gracias a las cintas de cassette en las gasolineras.

Bueno, pues una que no podía faltar, si hablamos de fiesta, es, ya me dirás tú, Shakira. Hips Don't Lie, en esta versión Bamboo, en esta versión en inglés. Una de las grandes estrellas de la música latina, Shakira.

Continuamos, seguimos con Robbie Williams. Esto se llama Rack DJ. Y aprovechamos para saludar a otro de nuestros oyentes, José Antonio, que nos oye desde hace un montón de años. Saludo, amigo.

Dimitri, pues es alguien que tenemos de aquí en nuestra próxima sección, Dimitri from Paris. A ver, que bueno, que vamos a completar con Robbie Williams nuestra primera media hora, y este, su clásico Rock DJ. En esta versión especial, un tema del año 2000, ¿eh? Y en esta versión especial, Player One Remix. Versión remezclada, pues para la delicia de los DJs como un servidor, que lo pueda mezclar con todo tipo de música. Bueno, pues con él vamos a cerrar este primer miniset, esta primera incursión en los años 2000, que por supuesto no va a ser la última. Quiero seguir saludando, que me acuerdo de todo el mundo. Quiero saludar, y es que esto es así, acaba una sección y empieza otra. Las gallinas que entran, por las que salen. Siempre se ha dicho, ¿eh? Un saludo a Víctor Travesaños, que también nos escucha. Bueno, que cerramos este primer miniset y nos vamos con nuestra zona Funky Disco Soul.

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1: Bueno, que seguimos en los 2000 y en un recopilatorio que ya te habíamos presentado. Dimitri from Paris presenta Night Dubins, recopilación del año 2009, de las cuales hemos hecho dos minisets y que puedes recuperar en nuestros podcasts. Bueno, pues esta recopilación tiene tantos temas que nos da para un volumen 3. Así que vamos a ir con ello. Dimitri from Paris, vamos a disfrutar del sonido más disco en estas Night Dubins.

Y continuamos, seguimos con Cloud y su Sleeping Out Jam en esta versión DAF. Músicas, sonidos, secuencias, disco con Dimitri from Paris.

Música de los 70s, de los 80s, de los 90s. Todo eso y mucho más en nuestra zona Funky Disco Soul.

Seguimos, continuamos con The Train. Su tema igual, The Train. Lo escuchamos, por supuesto, en su versión DAF.

Que seguimos, que continuamos. Lo hacemos con Rausik, su tema Just in Time and Space. Estamos disfrutando de esta recopilación, de estas remezclas, de estas secuencias que sacaron en 2009, Dimitri from Paris, que nos presentan estas noches especiales, Night Dubbing. Lo hacemos en este volumen 3, volumen 3. Es que tenemos dos anteriores que puedes rescatar en nuestros podcasts, donde remezclamos las canciones de este estupendo recopilatorio.

Continuamos, seguimos, avanzamos en esta línea de tiempo que tenemos mágica con estas superproducciones. Escuchamos ahora a Lenny White, su tema My Turn to Your Love, en esta versión DAF. En nuestra zona funky disco de hoy, Dimitri from Paris, que nos presenta nada más y nada menos que Night Dubin, recopilación de música disco, de música house, de 2009.

sonido que nos lleva, nos transporta, nos identifica. Michael Wilson, Groove It to Your Body. Lo escuchamos en su versión instrumental. Otro de los temas que componen esta increíble recopilación.

Seguimos, continuamos, vamos con Electric Breath. Su tema Butter Up. Lo escuchamos, por supuesto, en su versión instrumental, que nos hace jugar un poquito más. Zona Funky Disco Show. Hoy Dimitri from Paris, que nos presentan estas Night Dubin. Recopilación del año 2009.

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2: Hoy en 3x1 tenemos al artista, al grupo Arctic Monkeys. Comenzamos con este primer tema de 2007, Brainstorm. Músicas y sonidos indie rock. Arctic Monkeys, hoy en 3x1.

Arctic Monkeys es una de las bandas más influyentes surgidas en del indie rock británico de los 2000. Formada en 2002 en Sheffield, Inglaterra, su ascenso meteórico, impulsado por Internet y especialmente por MySpace, los convirtió en un fenómeno global y en referentes de una nueva generación de rock alternativo. Nacieron en High Green, un suburbio de Sheffield. La formación original: Alex Turner, voz y guitarra; Jamie Cox, guitarra; Matt Heldens, batería; y Andy Nicholson, bajo. Comenzaron distribuyendo demos gratis en conciertos. Estas grabaciones circularon masivamente en la línea, creando una base de fans sin apoyo discográfico. Vamos con otro tema de este conjunto, Arctic Monkey. Nos iremos ahora un año antes, 2006, para escuchar este When the Sun Goes Down. Hoy en 3x1, Arctic Monkeys.

0: hoy en 3x1 Arctic Monkeys. Su sencillo debut, I Bet You Look Good, The Dance Floor, en 2005, llegó al número 1 en el Reino Unido, marcando su irrupción en la escena. En 2006 lanzaron su álbum debut, Whenever People Say I Am That What I Am Not, que se convirtió en el álbum debut más vendido de la historia del Reino Unido en su primera semana y ganó el premio a Mejor Álbum Británico en 2007. Tras ese éxito, el bajista Andy Nicholson dejó la banda y fue reemplazado por Nick O'Malley. Arctic Monkeys se caracterizan por reivindicarse en cada etapa, garaje rock y indie crudo en el Whenever People Say en 2006, rock más oscuro y desértico en Hubur en 2009, influido por Josh Homme, rock alternativa y groove, rhythm and blues en AM en 2013, su mayor éxito global, y pop orquestal y atmósferas cinematográficas en Tranquility Base Hotel Casino en 2018. Sonido elegante y retrofuturista en The Car en 2022, consolidando su madurez artística. Su legado e impacto, considerados una de las bandas británicas más importantes del siglo XXI, fueron pioneros en demostrar el poder de Internet para lanzar carreras musicales, cabezas de cartel en festivales de todo el mundo y con una influencia que abarca desde el indie hasta el rock alternativo contemporáneo. Nos vamos a despedir con el tema I Bet You Look Good, The Dance Floor, uno de sus éxitos. Nos vamos a 2005.
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0: Arctic Monkeys.

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1: 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Bueno, pues arrancamos nuestro segundo mini set de música de los 2000 con esta producción del año 2002. Se llama Hot Coffee, presenta a Pink Coffee. Su tema Another Brick in the Wall. Músicas y sonidos electro.

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y del sonido electro de 2002 de Hot Coffee, vamos con Yves Larock, sonidos dance para el año 2007 y este Rise Up.

Seguimos, continuamos ahora con sonidos high energy, con todo un auténtico Paul Parker en el año 2009. Su tema Don't Stop, What You're Doing to Me. Sonidos de discoteca clásica, sonidos que nos llegaban de los 80, aquí en esta remezcla, Paul Parker.

Bueno, que estamos escuchando este clásico ideal para tomarse cervezas con los amigos. DJ Otzi en el año 2009 haciendo esta versión de este clásico de los años 70, original de Neil Diamond, este Sweet Caroline, Dulce Carolina. Un tema también muy fiestero, estamos teniendo hoy temas muy fiesteros. Es que ya barruntamos el buen tiempo. Y bueno, para las vacaciones, por lo menos a un servidor, pues aún le queda.

uno de esos clásicos que motivantes tanto para beber como para hacer ejercicio. Muchos monitores pues lo utilizan para ello.

Y de Sweet Caroline vamos con un tema de lo más house, todo un clásico. Estamos hablando de Modco. Nos hemos ido al año 2000 justo. Y este Lady. Lo escuchamos en esta versión especial. Lady, Hear Me Tonight, en este Royce Universal Soldier Mix. Un clásico de las pistas de baile, de esos temas que no pasan los años y siempre funcionan.

Seguimos a tope con Global DJs. Y es que en el año 2005 nos hicieron esta versión del Star on 45. Vamos con este, estas estrellas a 45 revoluciones por minuto. Versión, como os decía, de 2005 de un grupo espectacular, Global DJs.

otra de las grandes artistas que nos dio la década de los 2000, de esas irrepetibles, es Annie Warhouse. Vamos con esto, con este producto, uno de sus éxitos, un tema de 2008, Rebar, en esta versión remix, Soul Cat Remix. Esto es espectacular.

y otro de los grandes grupos que se adaptaban a cualquier década eran The Best Mod. Escuchamos uno de sus grandes éxitos en esta versión especial del año 2006. The Best Mod Personal Jesus, este Voice Noise Reward. Espectacular, grande, muy grande.

Y es que en la década de los 2000 los artistas de los 80 se espabilaban y no veas, fíjate a Pedro Marín haciendo esta versión de su éxito Aire en el año 2007. Aire 2007, versión electro, Pedro Marín.

Bien, amigos, que nuestro tiempo se acaba, se agota. Vamos con este último tema antes de nuestro megamix de la semana, claro. Vamos con este Out of Touch. Año 2005, se llamaban Anti Nation.

0: Bien, amigos, pues nuestro cuento casi ha acabado. Y digo casi porque, bueno, yo me voy a despedir ya y os voy a dejar con nuestra sección, que como ya os he comentado varias veces, la tenemos pregrabada. Además, en esta ocasión con una pequeña novedad. En fin, ahora veréis. Nada, para mí un placer, los saludos de Daniel Casanova, que ha estado aquí en los micrófonos desde Radio Mai y para el mundo, para todo el mundo que nos escucha, tanto en directo como vía internet y como por supuesto en nuestros podcasts. Recordar a ellos, tanto los del directo, sobre todo los del directo, que en nuestro podcast tendréis el Megamix de la semana completo. Además de un miniset adicional de 52 minutos con más hits mezclados de los años 2000 y, por supuesto, mezclados y presentados por quien os habla. Muchas gracias. 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Y ese es el link para uniros a nuestros newsletters, que solo hacemos uno a la semana. La tienes en nuestros podcasts. Podrás ver y ahí te podrás suscribir. Es totalmente gratuita. Tenemos también nuestros canales. Canales de informativos, de WhatsApp, totalmente privados, y en Telegram. Muchas gracias. Ser felices. Y dentro de 7 días volvemos con más sonidos BPM.
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2: Bien, amigos, llegamos a nuestra sección Megamix de la semana y esta vez nos vamos a 2008 para escuchar el recopilatorio Ibiza Mix 2008, un doble CD que apareció en el año 2008 bajo el sello discográfico Blanco y Negro. En él nos encontramos dos CDs y dos Megamix. Ibiza Megamix 1.0 mezclado por Cut and Paste y un Megamix que tiene los siguientes temas.
3: Víctor Arc, Summertime. Darramada, Stand Up. Óscar Salguero, featuring Rica. Looking Through the Window. Miguel Picasso, The Rhythm of the Night. Danny Minogue versus Jason Nevins, Touch Me Like That. BWO - Sunshine in the Rain. Óscar Salguero, featuring Marta, Where You Are. David Tabare, featuring Nina, Centerfold. Mark Decía, This is Tectonic. Millennium, Time. Mainstream, I Feel Love.
2: Megamix que podréis escuchar completo en nuestro podcast, ya que nuestra edición de radio lo tendremos que recortar. Pero es que nuestra edición de podcast también podréis escuchar el Megamix parte 2. Ese segundo Megamix lo podéis escuchar totalmente y completo en nuestro podcast. También está mezclado por Cut and Paste y tiene los siguientes temas.
3: ALP vs Outwork, fiesta electrónica. Bellatrax featuring Sophia May, I Can't Help Myself. Rio, Shine On. Funkerman, Speed Up. Magan and Rodríguez featuring Manu Gliss, El Señor de la Noche, que levante la mano mi gente. Ultranate, Automatic. Superfly Inc, Be Together. Mastisoul, Jacobino. The Mythical Boys, Historias de Amor.
2: Bueno, pues esos son los temas que compone este Ibiza Mix 2008, que podrás disfrutar completo en nuestro podcast y que en nuestra versión de radio escucharás un trocito. Es nuestro Megamix de la semana. Ibiza Mix 2008. Continuamos con la colección de Megamix Ibiza Mix.
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0: muy buenas noches. Buenas noches, queridos oyentes, y bienvenidos a Rebelión en la Granja. Muy buenas noches, queridos oyentes. Estáis en Radio Mai. Arranca una nueva edición de Rebelión en la Granja. En concreto, hoy día 29 de enero de 2025, que además es día festivo en Zaragoza, porque estamos hoy en día de San Valero, con lo cual hoy es el día del patrón de la ciudad, San Valero. Estamos a 29 de enero de 2026 y vamos a arrancar el programa de Rebelión en la Granja 48, especial Salud Mental. Ya os lo dije el pasado jueves cuando nos despedimos, después de realizar el programa que dedicamos a la situación del ferrocarril español de alta velocidad, un programa apasionante donde nos acompañaron Luis Dionis y Víctor Cebollada. Ya al final del programa del pasado jueves recordaréis que dije que hablaríamos hoy 29 de enero de salud mental, y para ello lógicamente hemos traído unos contertulios que saben mucho de ello, cada uno desde su perspectiva, cada uno desde su ideología, cada uno desde su forma de ver la vida. Ahora estamos escuchando a Depeche Mode, uno de los grandes temas de su disco Spirit del año 2017, un tema titulado Going Backwards, un tema que además fue single de este álbum de 2017, Spirit, que fue el último disco de Depeche Mode donde Andy Fletcher todavía estaba en la banda. Posteriormente, en mayo de 2022, Andy Fletcher, la tercera parte de los Depeche Mode, fallecía, y el último disco que editaron los Depeche Mode, su famoso, que lo recordaréis, Memento Mori, que se publicó en marzo de 2024, ya este último disco, el de Memento Mori, solamente lo realizaron Martin Gore y el vocalista de la banda, el gran Dave Gahan. Bueno, pues mientras seguimos escuchando la buena música de Depeche Mode, deciros que hemos arrancado con la canción Where Is My Mind de los Pixies, esta famosa banda estadounidense originaria de Boston, que comenzó su trayectoria discográfica en 1986, y en 1993 los Pixies se separaban por algunas fricciones internas. En 2004 los Pixies volvieron a unirse y continuaron con su discografía musical. Hemos querido empezar con este tema, Where is my mind? ¿Dónde está mi mente? Que de alguna forma es una pregunta que nos hacemos todos cuando analizamos nuestra propia salud mental. Los Pixies, esta banda de Boston que hicieron grandes discos que seguramente recordaréis, como su Bossa Nova del 88 o su disco Surfer Rosa. Bueno, hemos arrancado con los Pixies, seguimos con Depeche Mode y vamos a pasar ya a saludar a los contertulios de esta noche en este Rebelión en la Granja 48, especial Salud Mental. Ya es el tercer programa que realizamos aquí en Rebelión en la Granja desde que debutamos en Radio Mai el pasado 8 de enero. El 8 de enero que realizamos ese primer programa de Radio Mai que dedicamos a la situación en Venezuela y en Groenlandia. En aquel programa estuvimos de contertulios Luis Dionis, Gonzalo Fanlo y David Alfonso, quien nos habla, director, guionista y presentador y entrevistador del programa que nos ocupa, Rebelión en la Granja. Vamos a saludar uno a uno a los diferentes contertulios que están hoy aquí en los estudios de Radio Mai, en Salvador Allende, número 3. En primer lugar, voy a saludar a uno de los más fieles contertulios que tengo a mi lado, Luis Dionis. Buenas noches, Luis.
1: Buenas noches, David.
0: Vamos a... Esto pasa siempre al principio. Buenas noches, Luis.
2: Buenas noches, David.
0: Ahora un poquito mejor. Vamos a ver. Buenas noches, Luis.
2: Buenas noches, David.
0: Si puedes, aléjate un poquito más del micrófono.
2: Buenas
0: un poquito
2: noches,
0: más.
2: David.
0: Ahora, buenas noches, Luis.
2: Buenas noches.
0: Perfecto, ahora sí. Bueno, Luis, ¿cómo estás?
2: Bien, aquí con fuerza. Muy bien siempre.
0: Hoy hablamos además de un tema que se puede plantear desde muchas perspectivas. Algo que preocupa mucho a la sociedad actual, como es la salud mental, Luis.
2: Eso, la cordura brilla por su ausencia.
0: Va a ser un programa apasionante,
2: aunque
0: Luis.
2: Aunque esto no es nuevo, pero bueno, aquí ya hablaremos, sí.
0: Muy bien.
2: Sí que he presentado a los otros y ya hablaremos.
0: Bienvenido, Luis Dionis, bienvenido.
2: Gracias, igualmente.
0: En segundo lugar, vamos a saludar a Gonzalo Fanlo, que está nuevamente con nosotros aquí en Radio Mai, en Rebelión en la Granja. Vamos a saludarlo. Buenas noches, Gonzalo.
3: Hola, David. Muy buenas noches.
0: ¿Cómo estás?
3: Bien, un poco cansado. He empezado con el deporte de nuevo. Esta semana primera vez que voy dos veces y, bueno, se nota que estoy cansado, pero me va a sentar bien, me va a sentar bien.
0: ¿Has trabajado en el día de hoy, Gonzalo?
3: No, hoy no, hoy, hoy es no fiesta, hoy no es San Valero. Mañana bueno. No me he cogido puente y me toca trabajar.
0: Sí, bueno, de todas maneras hay gente que ha trabajado también hoy, sobre todo los comercios, ¿no? Ya sabemos que los comercios normalmente, aunque sea por la mañana, los festivos suelen trabajar, otros no. Y bueno, hoy ha sido San Valero y evidentemente es día festivo en Zaragoza. Se lo informamos a todos aquellos que nos escuchan a través del podcast, que nos escuchan desde fuera de Zaragoza. Hoy es 29 de enero de 2026 y es día festivo en Zaragoza. Bienvenido, Gonzalo.
3: Muchas gracias.
0: A continuación saludo a Santi Palomares, un viejo conocido de Rebelión en la Granja. Siempre viene acompañado por Víctor Manuel Castillo Casabón y ha estado ya en tres ocasiones anteriormente en Rebelión en la Granja y lo tenemos aquí en la noche de hoy. Hoy 29 de enero de 2026. Buenas noches, Santi, ¿cómo estás?
1: Buenas noches, David.
0: ¿Qué tal estás?
1: Bien, todo muy bien.
0: Me imagino que todo bien. ¿Mañana te toca trabajar?
1: Sí, ya voy cuenta atrás, mañana a las 5 arriba.
0: Pues vamos a intentar acabar puntuales para que puedas descansar.
1: No, por mí no lo hagas tranquilo, David.
0: No, no, sí, sí, por supuesto que sí. ¿Alguna cosa que te gustaría comentarnos?
1: Pues saludar a Santi, Mercedes, mis padres, y a Abigail, a María Abigail.
0: Bueno, además también a algunos amigos tuyos que también escuchan el programa todos los jueves, como
1: sí,
0: Alfredo Monreal.
1: Super Víctor, Alfredo, Charlie. He venido a acompañar a Víctor Manuel. Castillo es. Soy infiel. No, casi se dice, infiel.
0: Bueno, digamos que eres una persona que confías mucho en los consejos de la persona que hemos invitado hoy para hablar de salud mental.
1: Sin ir más lejos, a Víctor lo conocí con 15 años. Cuando Víctor estaba promocionando su gimnasio en mi calle, con folletos haciendo buzoneo.
4: Hace buenos años.
1: Y hace mucho de esto, David. Si yo tenía 16 años, que era 95, 98, 96, 97.
0: Pues han pasado ya casi 30 años, Santi.
1: Pues esa amistad tengo de Víctor.
0: Muy bien. Pues bienvenido, Santi. Muchas gracias por venir.
1: De nada.
0: Y bueno, ahora dejamos el plato fuerte para el final. La persona invitada más importante, la persona que hemos invitado precisamente esta noche para hablar de salud mental, una persona que ya ha estado en otras tres ocasiones en Rebelión en la Granja, estuvo en dos ocasiones hablando de algunos de sus libros, algunos de ellos sobre energía, sobre espiritualidad, y luego estuvo una tercera ocasión en Rebelión en la Granja, donde estuvimos hablando del apocalipsis. Bueno, vamos a arrancar y voy a saludarle. Buenas noches, Víctor.
5: Hola, buenas noches.
0: ¿Qué tal estás?
5: Pues bien, encantado de estar aquí para hablar de un tema tan complejo como es la mente humana, que yo lo veo como el tema, ¿no? El tema central de la vida de los seres humanos.
0: Y ahora más que nunca, Víctor.
5: Sí, porque se está despeñando. Ahora más que nunca, porque el tema mental, yo diría que mental y emocional, en las personas está, bueno, en la sociedad en general. Pero bueno, ya.
0: De hecho, en alguno de tus libros hablas también de salud mental, no
5: únicamente. No, hablo en todos.
0: Bueno, en todos, efectivamente. Sí. Las energías, salud mental.
5: Sí. Pero es que van de la mano. Desde mi punto de vista, va de la mano la energía de. La primera ley hermética nos dice que. Hostia, se me ha olvidado.
0: No te preocupes. Luego, cuando arranquemos y empecemos a debatir, podrás lucirte con ello. No te preocupes, sí. Víctor. No hay ningún tipo de problema. Bueno, Víctor, vamos a escuchar ahora un vídeo interesante de salud mental. Y bueno, pues Víctor, una vez más, un placer tenerte aquí en Rebelión en la Granja de Radio MAI. Muchas gracias por venir a estar con nosotros y hablarnos un poco de tu filosofía de vida y de tus conocimientos, en este caso, sobre la salud mental. Gracias.
5: Gracias a vosotros.
0: Bueno, vamos a arrancar y lo vamos a hacer con un vídeo que habla genéricamente de la salud mental. Vamos a hablar, lógicamente, de. A lo largo del debate podemos hablar de trastornos, podemos hablar de problemas, podemos hablar de muchas cosas. Y bueno, una de las cosas que he leído precisamente esta tarde, cuando he estado consultando la inteligencia artificial sobre Víctor Manuel Castillo Casabón, que lógicamente tiene referencias en internet, y nos decía, en este caso eran palabras de Víctor Manuel Castillo Casabón, que el entorno condiciona de forma muy importante la salud mental de los seres humanos. Bueno, ¿querías decir algo, Víctor?
5: No, que correcto, que sí, eso es evidente, ¿no? Es una. Vamos. Sí, sí.
0: Habla directamente al micro.
5: es una ley, o sea, eso es una ley concreta de...
1: ¿Es un registro, puede ser?
5: Sí. Sí, la... Estoy buscándolo, es que me...
3: A mí me suena lo de cómo es arriba es abajo.
5: Sí, esa es una de las leyes.
0: Bueno, si no lo tienes ya no te preocupes, Víctor, porque como te decía, vamos a escuchar un audio sobre salud mental, un audio de exactamente, te voy a decir, es un poco largo, pero va a ser el único que vamos a poner, dura 12 minutos. Os pido que estéis atentos, por favor, en este, se hizo el Día de la Salud Mental, que creo recordar que es en octubre, ahora no me acuerdo bien, pero creo que es en octubre el Día de la Salud Mental, por lo que sé, y bueno, pues hablan precisamente de este tema. Entonces, ¿quieres apuntarlo ahora, Víctor, o esperas a después del
5: ya
0: video?
5: Ya está, sí, la resumida, la primera ley hermética, todo es mente, todo es mentalismo.
0: Todo es mente. Gracias, Víctor.
5: El todo, el universo es mental, el universo es mental, sí.
0: Muy bien, pues vamos a escuchar este vídeo, a ver qué os parece. Yo creo que va a ser interesante, sobre todo, no solamente para los contertulios, que lógicamente pueden sacar ideas de este vídeo o opinar sobre él, sino también es importante para los oyentes de Rebelión en la Granja, para los oyentes de Radio Maya en general, que lógicamente se acerquen por primera vez a este tema, como es el de la salud mental, aunque seguramente todos, absolutamente todos, el 100% de la población en algún momento hemos oído hablar de la salud mental. Vamos con el vídeo.
6: Reporta que más de 1,000 millones de personas padecen trastornos de salud mental. Se caracterizan por una alteración clínicamente significativa de la cognición, la regulación de las emociones o el comportamiento. Por lo general va asociado a la angustia o a la discapacidad funcional en otras áreas importantes. Hay muchos tipos, pero los más comunes son la ansiedad y los trastornos depresivos. Exigen y existen opciones eficaces de prevención y tratamiento. Sin embargo, la mayoría de pacientes carece de un acceso a una atención eficaz. Además, muchos sufren estigma, discriminación e incluso violaciones a los derechos humanos. Fíjese muy bien en estas cifras. Una manera de conocer el estado anímico de la población con el balance anímico general del INEGI es un indicador que resulta de restar las emociones negativas respecto a las positivas que experimentó una persona el día previo a esta entrevista. Se miden en una escala que va de menos 10 a 10. Un valor positivo refleja un predominio de emociones favorables y sugiere un mayor bienestar emocional. Para que sea más claro, una cifra superior a 5 refleja, digamos, un balance positivo. Uno negativo es debajo de 0. Y el intermedio es entre 0 y 5. En junio de este año, este indicador alcanzó un valor promedio de 5.4 entre la población urbana de 18 años y más, lo que significa que es positivo, bajo, pero positivo. El 6.2% de la población obtuvo un balance anímico negativo, es decir, con valores por debajo de 0. Sobre los balances anímicos específicos, estos se obtienen de la diferencia entre dos estados de ánimo opuestos, lo que permite identificar cuál de estos predominó. El promedio más alto se observó en el balance entre sentirse emocionado o alegre frente a triste o deprimido, con 6.3. Concentrado en lo que hacía frente a sin interés en la que hacía, obtuvo un 6.1. De buen humor se impuso a mal humor en 5.5%. Tranquilo o calmado frente a preocupado o estresado en 4.8%. Y con energía o vitalidad frente a cansado o sin vitalidad en 4.4. Estos también se midieron en una escala de menos 10 a 10. Y está con nosotros Jeremy Cruz, él es psiquiatra y él es maestro en salud mental pública y es un extraordinario divulgador de estos temas, porque hay que hablar de salud mental, Jeremy. Durante muchísimo tiempo no lo hicimos. Hoy en día nos sigue dando pena cuando se trata sobre todo de nosotros o de alguien cercano a nosotros hablar de salud mental. Y puede ser, pues así de sencillo, la diferencia entre la vida o la muerte.
7: Muchas gracias, Daniel. Yo creo que es importante hablar de salud mental, pero desde diversos aspectos, tanto el personal, el comunitario y algo mucho más complejo, el poblacional. Y para esto hay diversos niveles que se tendrían que hacer e inferir. Y tenemos que dividirlo también en otras cosas, ¿no? Que son trastornos mentales comunes como depresión, ansiedad y consumo de sustancias que posterior a la pandemia se incrementaron bastante.
6: ¿La depresión y la ansiedad están ligadas con el consumo de sustancias o digamos que pueden ser abanicos que se separan?
7: Son abanicos que se separan y que interaccionan en la población. En general, depresión y ansiedad tienen una coocurrencia, una comorbilidad del 80%. El consumo de sustancias es mucho menor, pero pero sucede también en casi el 10% de la población.
6: ¿Cuál es, digamos, el sector de la población en el que tú pondrías los reflectores en este momento? Si tuvieras que priorizar, entendiendo que todos son relevantes y que hay que atender a todos, sobre todo en este país que tiene tan pocos psiquiatras.
7: Por supuesto.
6: Pero ¿cuál sería el sector poblacional en el que tú pondrías?
7: En este mundo post-pandemia, en este mundo con redes sociales, adolescentes. Las personas que van de 12 a 19 años.
0: Bueno, chicos, vamos a probar. Estamos en directo, no os preocupéis. Está sonando de fondo el programa que hicimos de salud mental el 31 de enero. Mejor dicho, el programa que hicimos el pasado 29 de enero. El de salud mental con Víctor Manuel Castillo Casabón.
7: Y
0: de salud mental en la actualidad. Bueno, vamos a probar.
7: Tenemos cada vez más problemáticas.
0: Buenas noches, querido Luis Diones.
6: Recientes y en la coyuntura que estamos viviendo con los estudiantes.
0: Buenas noches, querido Luis Diones.
8: Buenas noches.
0: Un momentito que te regulo.
6: Antes y un
0: buenas noches, Luis Diones.
8: Buenas noches.
6: De salud mental. ¿Cómo identificar si el adolescente en casa?
0: Buenas noches, Luis.
8: Buenas noches.
0: Buenas noches, Luis.
8: Buenas noches.
0: Buenas noches, Luis.
8: Buenas noches.
0: Un momento. Buenas noches, Luis.
6: Para verbalizar.
0: ¿Ahora?
7: Es complejo, pero podríamos verlo primero
8: con el aislamiento social.
7: Estos chicos, estos adolescentes que antes socializaban y después ya no.
0: Buenas noches, Luis Diones.
7: Es una bandera roja que tendríamos que estar observando.
0: Buenas noches, Luis Diones.
8: Buenas noches.
0: No, habla más alto, hombre. Buenas noches.
7: El consumo de redes sociales y el consumo de búsquedas.
0: Buenas noches.
8: Buenas noches.
0: Buenas noches.
8: Buenas noches.
0: Perfecto. Buenas noches, Gonzalo Fanlo.
7: De alto riesgo estos célibes involuntarios. Que es un tema que tendríamos que buscar para ir.
0: Buenas noches, Gonzalo Fanlo.
9: Buenas noches, David Alfonso.
7: Entra en esta política.
0: Buenas noches, Gonzalo Fanlo.
9: Buenas noches, David Alfonso.
0: Perfecto, empezamos.
6: ¿Así se identificaba el chico, el agresor del CCH Sur?
7: Efectivamente. O sea, 2025 para nosotros en salud mental representan mucho más retos, porque tenemos enemigos en algoritmos, enemigos en la falta de inversión en acceso a salud, enemigos específicamente en la poca notoriedad que estos temas dan. Entonces, tener una voz aquí creo que es importante para decir, requerimos tratarnos.
6: Una vez que se identifica o que empezamos a notar banderitas rojas en nuestro adolescente o no, en la persona que tenemos junto, en nuestro hermano, en nuestra hermana, en nuestra pareja, en nuestro compañero de trabajo, porque superficialmente podría parecer que todo está bien, incluso en nuestra vida, que nuestro trabajo va bien, que nuestra relación de pareja va bien, que nuestra casa todo está bien, y sin embargo sentirnos mal, lo cual no está mal, por cierto, y eso es importante decirlo. ¿Qué hacer? No estés triste, va a pasar, échale ganas.
7: Bueno, esto es como decirle a una persona con diabetes o hipertensión, sin medicamento podrías estar bien, solo échale ganas, con tu voluntad se quita. La mayor parte de los sujetos no entienden que mente y cuerpo son uno mismo. Son parte de funciones biológicas y complejidad humana. Creo que el punto más importante aquí, lo estás estableciendo, es abrir la conversación. Que nosotros podamos decir, a veces me siento muy triste, a veces siento que no puedo hacer las cosas, y a pesar de que finjo, esto me está rebasando. Y cuando podemos abrir la conversación, podemos decir algo muy sencillo, pero que cambia vidas. Creo que es momento de tratarte.
6: De pedir ayuda.
7: De pedir ayuda. Y esto puede ser con un buen psicólogo con maestría, un psiquiatra. Lamentablemente tenemos un déficit de psiquiatras.
6: Muy grave.
7: A nivel institucional del 90%.
6: Es una locura esa cifra.
7: A nivel como poblacional del 70%.
6: Por cierto, para empezar a sentirse deprimido o con ansiedad, no tiene que pasar algo, no tiene que haber un evento en tu vida, un divorcio, una muerte que lo detone. No, de un momento para otro puedes empezar a sentirte así, e insisto, y lo voy a repetir cada vez que pueda, no está mal, y pedir ayuda no está mal. Y así como te tratas una enfermedad en cualquier órgano del cuerpo, es una enfermedad del cerebro que tienes que tratar, si es con prescripción médica, con medicamentos.
7: Algo interesante es, como para que nuestra población entienda, es la depresión requiere tres síntomas pivote. Ya

Muy buenas noches, queridos oyentes de Radio MAI, y bienvenidos a Rebelión en la Granja, episodio 55, especial Posición Geopolítica Española a nivel mundial en los últimos 40 años. En la noche de hoy realizaremos un programa sobre lo que ha sido la evolución del posicionamiento geopolítico español en los últimos 40 años, desde que entramos en la OTAN, que fue en concreto en marzo de 1986, cuando fue lo que es el referéndum, que fue refrendado, ya que ya en 1982 España entró oficialmente en la OTAN, pero en el 86, en marzo concretamente, se realizó el referéndum que dio una votación de un sí, de sí a la OTAN, por un 52% de votos, y perdió el no a la OTAN con un 48% de votos. O sea que fue digamos que fue un resultado ajustado. 52% de los votos en España del referéndum fueron a favor de entrar en la OTAN y 48% en contra de la OTAN. El gobierno de entonces, de Felipe González, que inicialmente se había mostrado reticente y contrario al ingreso en la OTAN, acabó cambiando de postura, y eso llevó a que una mayoría muy justita de la sociedad española decidiera y refrendara el ingreso que ya se había producido en la Organización del Atlántico Norte por parte de nuestro país, por parte de España, ya en 1982. Por tanto, estamos hoy en ese Rebelión en la Granja 56, posicionamiento geopolítico de España a nivel mundial en los últimos 40 años. 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Esa es la dirección que tenéis, por si queréis, lógicamente, si queréis escucharnos a través de la FM. Repito, 102.8 de la FM zaragozana, ahí podréis sintonizar Radio MAI, Radio Margen Izquierda de Zaragoza. Aunque yo lo que os recomiendo es que nos escuchéis a través de internet y en directo a través de la dirección radiomai.com/online. De esa forma, nos escucharéis por internet y en directo, de forma digital, de forma nítida. Nos podéis escuchar en directo, y ya digo, a través de internet con cualquier tipo de dispositivo, un ordenador fijo de sobremesa o un portátil, y también a través de una tablet, a través de un teléfono móvil smartphone o a través de una Smart TV. Esos son los diferentes dispositivos con los cuales podéis, evidentemente, escuchar el programa de Rebelión en la Granja de Radio MAI. Bueno, pues

0: vamos a ir iniciando. También tenéis la posibilidad, si queréis, de, evidentemente, bueno, pues llamarnos por teléfono. Nos podéis llamar por teléfono, si queréis, al 976 52 56 45. Es un número de teléfono que tenéis ahí al que nos podéis llamar si queréis. Repito, 976 52 56 45. Ese es el número de teléfono. Bueno, pues vamos a empezar. Bueno, parece que tenemos aquí un pequeño problema en Spotify. Parece ser, vamos a ver si lo podemos solucionar, ¿vale? Pero de momento voy a presentar a mis queridos compañeros que están aquí a mi lado, prestos y dispuestos a comenzar el programa de esta noche. En primer lugar, voy a saludar a Luis Dionis Minguillón, que ya está aquí con nosotros. Buenas noches, Luis.
1: Buenas noches, ¿qué tal vamos?
0: A ver, que te oigo con mucho eco. ¿Te puedes acercar un poquitín más? Ahí.
1: Buenas noches, ¿qué tal vamos?
0: Ahora mejor. Buenas noches. Bueno, ¿cómo estás, Luis? En el programa de hoy tenemos un programa bastante interesante, ¿no? No habíamos nunca tratado el tema de España a nivel internacional en las últimas décadas y hoy precisamente tenemos ese programa.
1: Sí, sí. Yo tengo contactos con muchos embajadores, embajadas, presidentes de gobierno, he trabajado en la ONU, en el Fondo Monetario Internacional, puedo aportar mucho, sí.
0: Bueno, pero tu sabiduría, desde luego, sí que está fuera de toda duda. Una cosa es que no tengas un puesto político, pero tú sabes mucho de política internacional, ya lo has demostrado en otras ocasiones.
1: Digamos que soy fatalista y ese fatalista se acierta, que no es lo mismo.
0: Muy bien.
1: El mundo está malito. Sí. Ya lo decía Mafalda, ¿te acuerdas?
0: ¿Y qué se te ocurre? ¿Que sobre qué? ¿Sobre cómo empezarías el programa de hoy?
1: Yo qué sé. ¿Tienes algún vídeo por ahí de YouTube que hable del tema y lo comentamos?
0: Sí, sí, pero bueno, pero era por si querías hacer una introducción, como sueles hacer tú una introducción normalmente, por eso te lo decía.
1: No sé, es que Gonzalo, ¿te tenemos que hacer alguna introducción?
2: Bueno, de momento me presento. Hola.
0: Sí, sí. Buenas noches, Gonzalo, ¿cómo estás?
2: Muy buenas noches.
0: ¿Qué tal estás, Gonzalo?
2: Bien, algo cansadito, pero bien.
0: Bueno, hoy tenemos un programa realmente apasionante, ¿eh? Posición geopolítica de España en los últimos 40 años. Hablaremos de cómo ha sido la política exterior de España en el gobierno, con los diferentes gobiernos. Primero con Felipe González, que es con el que en 1986, en concreto en marzo, se refrendó la integración de España en la OTAN. Y el 1 de enero de 1986 se había producido el ingreso oficial de España en la CE, en la Comunidad Económica Europea. Esa Comunidad Económica Europea a la que queríamos entrar para poder, lógicamente, entablar relaciones comerciales simultáneas con todos los que eran en ese momento miembros de la CE. Luego ya sabes que a mediados de los 90 la CE se convirtió en la Unión Europea y 30 años después aquí seguimos con la Unión Europea. Pero ese primer contacto, esa génesis, fue precisamente a través de la CE, de la Comunidad Económica Europea, Gonzalo.
2: Sí, claro, cambió mucho de... Uy, ha sonado raro. Cambió mucho de cómo estaba la situación antes de entrar a cómo fue después. Quizá la entrada no se dio en las mejores circunstancias, en las condiciones más óptimas para nuestro país. Pero bueno, se hizo... Bueno, hay teorías de cómo fue este tema, porque, por ejemplo, para los inicios del Partido Socialista Obrero Español les financiaron desde Alemania, desde el Partido Socialista Alemán, y claro, se dice que...
1: Willy Brandt, en concreto, fue el que lo decía todo.
2: Y se dice que de esta manera, después para la entrada a la Unión Europea, los alemanes pues le podían exigir a España que desmantelase su industria y así no fuera una competencia para Alemania. Entonces, por un lado, pues estuvo muy bien integrarse en los grandes organismos internacionales, pero por otro lado hubo un mamoneo por debajo casi traicionero.
1: Hombre, bueno, no sé,
0: en todo caso...
1: No sé, yo eso de integrarse en la OTAN, yo sinceramente no lo veo como algo positivo, ¿eh?
2: Y bueno, he estado con la Unión Europea.
1: Y en la Unión Europea, ahí tengo mis dudas. Que la OTAN fuera algo positivo, yo lo tengo clarísimo que no. Y en la Unión Europea tengo mis dudas. Porque vale.
0: Hombre, la Unión Europea nos ha traído, evidentemente, mucha seguridad, sobre todo en el aspecto económico, Luis, que fue, digamos, entramos en la CE y luego pasamos a la Unión Europea. En el aspecto económico creo que nos ha traído buenas cosas la Unión Europea. Otra cosa es el tema militar, donde ahí coincido bastante contigo, que realmente España ha tenido un papel a nivel militar muy pequeñito, muy discreto en la OTAN. Estamos supuestamente protegidos por los Estados Unidos de América, pero la verdad es que, bueno, yo pienso que España en la OTAN como que sobraba, pero hombre, decir que, mira, que no debemos estar en la Unión Europea, ahora somos un país...
1: Estados Unidos a lo largo de su historia ha traicionado sin excepción a todos los aliados que ha tenido. No tengo nada más que decir, señoría. O sea, no hay más que mirar los libros de historia, pumba, y han incumplido todos los tratados. O sea, por lo tanto, si podemos esperarnos que de tener una alianza militar con Estados Unidos, esto nos vaya a traer algo bueno, yo te digo que no. Es que lo tengo clarísimo. De cualquier otra cosa, dudaría. Pero esto lo tengo clarísimo, que no.
2: Sí,
1: que
2: son,
1: no.
2: Sí, son como los ingleses, que no tienen aliados ni amigos, tienen intereses.
1: Cuando
2: dicho por ellos mismos.
1: Y Kissinger lo decía clarísimamente, mira. Cuando... conforme se iban extendiendo hacia el oeste los gringos, hacían sus tratados de paz y de comercio y acuerdos con las tribus indias, y los indios se quedaban muy sorprendidos porque los tratados que habían hecho anteriormente con los españoles los cumplían, pero los gringos los rompían. O sea, es que, yo qué sé, y luego es que miras, todos los aliados que han tenido, todos han traicionado. A Vietnam del Sur la abandonaron miserablemente. A los cubanos los abandonaron miserablemente en Bahía de Cochinos. Yo qué sé. O sea, al gobierno elegido democráticamente de Afganistán lo abandonaron ante los talibanes. Y suma y sigue. Es que no ha habido ni un solo aliado que no haya traicionado. O sea, algo de la historia. O sea, los 200 y pico acuerdos que hicieron con las diferentes tribus indígenas rompieron todos sin excepción.
2: Sí, yo me acuerdo que leí sobre las guerras indias en las Black Rocks, en el norte de Estados Unidos, por Dakota, por ahí, y como firmaban un tratado, después hacían que, cuando, si se descubría oro o lo que fuera en las tierras, hacían que fueran todos colonos allí, sí. Les invadían cuando habían quedado en que no podían estar, los indios se quejaban, hacían otro tratado en el que les habían quitado la mitad del territorio anterior, lo volvían a romper, luego mandaban al ejército, sí, fue...
1: El territorio indio que se fue encogiendo con los años hasta quedar finalmente únicamente lo que era el territorio de Oklahoma, y ahí se quedaron la mayoría de los indígenas de Estados Unidos, y bueno, y trataron de convertir el territorio indio en un estado propio de Estados Unidos. Solicitaron a los indígenas y les dijeron que tururu, y en el último momento dijeron que Oklahoma, y se acabó la historia. O sea, y las tierras que había repartidas entre los colonos blancos y sus jodéis.
0: O sea, bueno, Luis, yo creo que nos estamos yendo un poquito del tema. Vamos a hablar del tema que nos ocupa.
1: Es verdad, estamos yendo del tema, sí.
0: Exactamente. Muchas veces, además, esta digresión de los indios la sueles comentar en algún que otro programa. Y bueno, pues ya me sonaba lo que comentabas. Pero bueno, estaba bien apuntado, pero vamos a volver otra vez al centro del programa. Hoy vamos a hablar de la posición geopolítica de España como país a nivel mundial en los últimos 40 años, y repasaremos de forma ágil, lógicamente, porque son muchos años, cuál ha sido la política exterior que ha tenido a nivel internacional, primero el gobierno de Felipe González, después el gobierno de Aznar, después el gobierno de José Luis Rodríguez Zapatero, después el de Mariano Rajoy y finalmente el de Pedro Sánchez, que todavía nos encontramos en su tercera legislatura. Bueno, pues entonces, si os parece, vamos a arrancar. He preparado lo que es el discurso de adhesión de España a la Unión Europea, ¿de acuerdo? Yo creo que es interesante, dura 5 minutos, y yo creo que de alguna manera las palabras, en este caso, pues del rey, pues yo creo que van a ser las que mejor van a definir esas condiciones, y luego nosotros comentaremos, si queréis, este discurso y opinaremos un poco de lo que era esa España en 1986, que podíamos decir que igual llevaba 2, 3, 4 años, yo diría 4 años, porque yo soy de los que opina que precisamente la transición termina con la subida al gobierno de Felipe González, porque fue el primer gobierno de izquierdas que gobernó en España después de 36 años de dictadura. No sé si coincidís en ese aspecto, que fue un poco lo que marca el fin de la transición, o lo adelantaréis al 23F, chicos. 23F, final de la transición, o cuando España, o cuando Felipe González llega al poder en octubre del 82.
1: Yo diría que todavía estamos en la transición, pero bueno.
0: Bueno, Luis, no te pongas estupendo, vamos a ser serios. Esas dos fechas son las que manejan los historiadores, Luis. ¿Sabes?
1: Yo te voy a decir una cosa: se hizo una transición en la que no hubo ninguna depuración ni en la judicatura, ni en el ejército, ni en la policía, ni en la Guardia Civil. O sea, ¿qué transición es esa? Es una transición de habas.
2: Bueno, pero después sí que depuraron todo. Felipe González se renovó todo y no dejó nada que estuviera fuera de su cuerda.
0: ¿Qué opinas, Luis?
1: Pues no sé, o sea, yo cuando veo que a la tutora que le pusieron a la princesita aquí en la Academia General Militar, una doctora personal, era una hija de Millán del Bosch, pues no sé yo qué discos diga. O sea, yo veo que están las mismas familias de siempre ahí mandando. O sea, es que vamos, no lo termino de ver. Y aquí en Aragón tuvimos el caso de Biel, que el tío ya era presidente de la Diputación Provincial de Zaragoza durante la dictadura, y se chupó más de 50 años ahí con la empezó con el sindicato de estudiantes, con la Falange, con el PAR, pum pum pum. Y yo digo, pues yo qué sé, o sea, o Fraga mismo, o sea, a Fraga tampoco lo depuró nadie. O sea, que es que te digo, ¿qué me dices? ¿Es que me dices que depuró? Y yo digo, no sé, o sea, no.
2: Bueno, he dicho que no permitía a nadie que no fuera de su cuerda. Por ejemplo, el Jesús de Polanco, el del diario El País, había empezado con prensa franquista y luego fue el más felipista del mundo. Se cambiaron de bando, el que quería seguir se cambió de bando y a seguir.
1: Sí, en eso los españoles, en cambiar de chaqueta, han sido maestros a lo largo de la historia, eso sin ninguna duda. Pero sí que lo... eso era así. Me estoy acordando de la famosa foto de Felipe González con camiseta de falangista. O sea que...
2: Y bueno, y ahora que estamos hablando de los organismos internacionales, el eslogan de la campaña electoral socialista era OTAN de entrada no.
0: Así fue el eslogan, efectivamente.
2: Sí, sí. Y después hicieron, hay que entrar.
1: Oye, podías poner la canción de Cuervo Ingenuo de Javier Crae.
0: Sí, es que estoy teniendo un pequeño problema en Spotify, lo voy a resolver mientras escuchamos el primer vídeo. ¿Os parece bien que pongamos...?
2: Ah, de lengua de serpientes.
1: Sí, de lengua de serpientes, sí. Porque yo creo que ese viene muy es muy apropiado para este programa.
0: ¿Os parece bien entonces que escuchemos primero el vídeo?
2: Vale, como quieras.
0: Venga, pues escuchamos el vídeo de lo que has comentado, que es una autoridad, en este caso el rey, hablando de la adhesión de España a la Unión Europea.
3: Madrid, donde se va a firmar los tratados, donde se van a firmar los tratados de adhesión de España a las comunidades europeas. En estos momentos están haciendo su entrada en el salón de columnas las delegaciones. El salón de columnas, por sus grandes dimensiones, era designado durante el siglo pasado para celebrar bailes y banquetes. Ahora es escenario de conciertos de música clásica. Según el diseño inicial, el salón de columnas iba a ser la otra parte del otro lado de la escalera principal. En estos momentos en pantalla vemos a su majestad el rey don Juan Carlos, que será un testigo de excepción de esta solemne firma, de este acto espléndido y formidable. Este acto por el cual España vuelve de nuevo a Europa, después de aquellos 2 siglos en los que estuvimos en el corazón europeo, en Flandes, en los Países Bajos, en Borgoña. El rey va a pronunciar también un breve discurso, después de las palabras iniciales del señor Craxi.
4: Efectivamente. El protocolo parece que exige que sea el...
5: Señores primeros ministros, señor presidente del Consejo, señores presidentes de las instituciones comunitarias, señores ministros, excelentísimos señores, señoras y señores. Bienvenidos a España, bienvenidos a Madrid, su capital, y a este Palacio Real de Oriente. Como acostumbramos a decir los españoles, sentíos en vuestra casa. España se honra en recibir a los más ilustres dignatarios de las comunidades europeas y de las naciones que las integran. Encarnáis lo que el pueblo español entiende por Europa, los principios de libertad, igualdad, pluralismo y justicia, que también presiden la Constitución española. El pueblo español os recibe satisfecho y consciente de la alta significación que este acto encierra. Si vuestros países son Europa, España lo es también por su cultura y por voluntad secular. En el alba de la época moderna, al constituirse la comunidad internacional, España estaba presente como uno de los primeros Estado-Nación constituidos en nuestro continente. Antes, España, este país que convivió durante siglos con las culturas islámica y hebrea, este país que asentó su condición de nación en una empresa transeuropea llamada América, nunca quiso dejar de ser Europa. A lo largo de la historia, España ha estado presente en los principales esfuerzos de Europa y se propone seguir estándolo. Estamos hoy aquí sancionando la participación de mi país en el proyecto común europeo. Esto representa una responsabilidad para todos nosotros y los gobiernos españoles sabrán cumplir el compromiso europeo de España. Vivimos un gran día para España y para Portugal, la nación peninsular hermana. Juntos emprendemos una andadura que ha de vivificar nuestras relaciones. Vivimos un gran día para Europa, un día que debe tener también significado positivo más allá del continente europeo. No es la primera vez que digo que Europa es transeuropa, que en su ser está el tratar de ir más allá de sí mismo. Una Europa cerrada, desdeñosa de lo ajeno, sería menos Europa. Por eso España, al poner de manifiesto constantemente sus vínculos con los pueblos de habla hispánica, al fomentar la amistad con el mundo árabe y africano, no disminuye su europeidad, sino que la manifiesta creadoramente. Señores primeros ministros, señor presidente del Consejo, señores presidentes de las instituciones comunitarias, señores ministros, excelentísimos señores, señoras y señores, es para mí una especial satisfacción invitaros a que procedáis a dar testimonio del empeño que todos compartimos de ampliar las comunidades europeas y más allá de la voluntad común de construir una Europa unida, lo que constituye un objetivo que llena de esperanzas nuestro futuro.
0: Bueno, está el discurso de Juan Carlos, de Juan Carlos I, era este el discurso que hemos escuchado, del discurso de la adhesión a España. Yo estaba aquí intentando ahorrar los equipos porque tenemos un pequeño problema con la música, que no podemos reproducir música de momento. Entonces, bueno, Luis, Gonzalo, ¿cómo analizaréis estas palabras de don Juan Carlos I en 1985, cuando España se, bueno, confirmó su adhesión a la Unión Europea, a lo que entonces se llamaba Comunidad Económica Europea, CEE? Primero tú, Luis.
6: ¡Buah! ¡Qué pesadez oír al campechano! ¿Eh? ¿Quieres que te diga? Mira.
0: Un respeto, Luis.
6: Pero es que ahí decías del rey y me pongo ahí y digo, un momento.
0: El rey emérito.
6: Y yo digo, un momento, la voz de Felipe VI está pareciendo mucho la de Juan Carlos.
0: Hombre, son padre e hijo, es lógico, ¿no?
6: Y yo digo, ¡buah! Los topicazos, la convivencia de las religiones, que nunca hicimos de Europa, la labor en América, digo, Dios mío, menuda colección de topicazos, uno detrás de otro. Todos por bien quedar. ¡Fua! Mira, mira, un discurso completamente prescindible.
2: Bueno, lo que es un discurso protocolario es lo que te puedes esperar de ello. A mí lo que me ha llamado la atención es la presentadora que dice: por fin volvemos a Europa. Oiga,
0: llevamos décadas sin... Bueno, de Europa.
2: No,
0: eso es 30.
2: No, es que Europa es el continente. Somos Europa desde siempre.
6: Desde siempre. Bueno.
2: Como que volvemos. O sea, entramos en una organización
0: sí,
2: que
0: bueno,
2: crearon
0: sí.
2: en Europa.
0: Está mal expresada, sí. Está mal expresada, está claro. Sí,
2: y
0: sí.
2: de la Unión Europea, yo creo que es que tenía que entrar Europa, o sea, Europa. Ahora se me va a mí. Tenía que entrar España en la Unión Europea, entonces Comunidad Económica Europea, pero claro, tenía que haberlo hecho en mejores condiciones. Ahí los países que eran más fuertes. Pues marcaron condiciones de Alemania de acabar con gran parte de la industria española y Francia con gran parte de la agricultura y ganadería. Entonces entramos ya limitados, mermados y en lugar de para expandirnos ya mutilados.
6: Por eso, pues ya te digo que eso que fuera bueno que decías tú, yo digo, hombre, es que
2: sí,
6: yo tengo mis dudas. Sí que es cierto que, por ejemplo, cuando vino el euro, nos evitó, entre otras cosas, que los cabronazos de los gobernantes nos devaluaran porque le saliera de las narices la peseta y robarnos los ahorros a través de la inflación.
2: Sí, sí, había y aunque fue
6: una cabronada el euro debido a los redondeos. Lo cierto es que a la larga salimos ganando porque se evitaron las inflaciones brutales que había con la peseta. Sí. Ahora bien, eso de unos años a esta parte ya no nos sirve para protegernos de la inflación en el euro.
2: Bueno, es que en los últimos años la Unión Europea se está yendo por el sumidero también.
6: Sí,
2: En esto la política económica de Alemania era muy estricta de controlar la inflación y el euro, y ya se está desmadrando todo, y también todo esto de la libertad, todo esto que ha dicho el rey, no sé qué, pues últimamente se está pareciendo cada vez más la Unión Europea a la URSS, a la Unión de Repúblicas Socialistas Soviéticas, y porque
6: hace ya años, sí.
2: Sí, sí, y cada vez más está pues otra vez emitiendo todo normas, leyes restrictivas, quitando libertad desde un aparato burocrático.
0: Es muy interesante lo que está diciendo Gonzalo, pero lo que quiero, ahora ya que hemos solucionado el tema de la música, ya lo tenemos solucionado, quería deciros lo siguiente. Evidentemente podemos estar hablando de España y ir divagando pues de lo cómo es ahora, de cómo era antes, de cómo era en 86. Me gustaría que centráramos un poco el tema. Vamos a ir al grano. ¿Cómo visteis el papel del gobierno de Felipe González a nivel exterior? Os voy a repasar un poco históricamente, que me lo he preparado, cuáles fueron algunos de los hitos, ¿vale? El primer hito con Felipe González, lo recordaréis, fue cuando se entra en la OTAN. Se entra en la OTAN, aunque no se, hasta marzo del 86 no se rubrica, no se hace lo que es el referéndum, ¿vale? Eso fue lo primero. Luego también... a mediados del 85, que es, me parece, justo cuando corresponde este discurso del rey, en ese momento España ya firma la adhesión a la Comunidad Económica Europea. Hablamos de mediados del 85. El 1 de enero del 86 España entra en la CE. Luego estamos hablando de que también fue importante, lo recordaréis, la huelga general del 14 de diciembre de 1988, que fue una huelga que fue tremenda, tú la recordarás, Luis.
6: Sí.
0: Son algunos de los hitos. Y luego tenemos, por ejemplo, cuando España interviene ahí sí directamente en la guerra del Golfo en febrero de 1991. Bueno, los primeros bombardeos del ejército estadounidense sobre Bagdad son el 17 de enero del año 1991, y recordad que el 2 de agosto de 1990 los ejércitos iraquíes de Saddam Hussein se anexionan Kuwait, un territorio lógicamente petrolífero importante, un país con una riqueza petrolífera evidente. Y bueno, pues fueron muchas las voces que dijeron que el gobierno estadounidense quería entrar en esa guerra y quería liberar Kuwait, no porque Kuwait le importara a Estados Unidos, sino por, lógicamente, por su posición geoestratégica y por ser un país muy rico en el petróleo, en el oro negro. Finalmente, el 17 de enero de 1991, Estados Unidos empieza con los bombardeos sobre Bagdad y es apoyada también, lógicamente lo recordaréis, por la aviación británica. Esa alianza Gran Bretaña con Estados Unidos es la que inicia los bombardeos sobre Bagdad, como digo, el 17 de enero de 1991, y esa guerra de Golfo que se extendería hasta finales de febrero de ese mismo año de 1991. Y recordaréis que ahí, por ejemplo, y es por poner una anécdota que seguramente os recordará a vuestros años mozos, entonces teníamos, yo estaba ya con 17, yo estaba a punto de cumplir 17, Gonzalo estaba un poco más lejos de cumplir 17, y Luis estaba, con una de sus novias en el patio del Pablo Gargallo.
1: Hostia, ¿te acuerdas?
0: Hombre, claro, viendo cómo la aviación estadounidense se dirigía a Irak.
1: Con mi primera novia, efectivamente.
0: Efectivamente, sí, es que también quiero poner, lógicamente, un toque autobiográfico para que esto no parezca la Wikipedia. Ahora vamos con tu novia, pero espera que termine. Y recordaréis.
1: Quería hablar de mi novia.
0: No, pero espera, que déjame que termine ya. Y bueno, y recordaréis esas imágenes de Marta Sánchez en la fragata de los españoles que van en dirección al Golfo Pérsico, porque se le llamó aquella guerra, lo recordaréis, la Guerra del Golfo, que ya digo, se desarrolló entre mediados de enero y finales de febrero de 1991 y que acabó con la derrota de los ejércitos iraquíes, y sin embargo Saddam Hussein continuó en el poder. Entonces, si quieres, puedes hacer una pequeña digresión sobre tu novia y luego volvemos al tema de cómo fueron esos hitos de España en esos acontecimientos que sucedieron, en este caso entre 1982 y 1991. Adelante,
1: no,
0: Luis.
1: No, hombre, que mi novia aquí no pinta nada, únicamente pues que me acuerdo que estábamos en
0: el recreo
1: y instituto, tal,
0: y pasaban los aviones de combate por arriba.
1: Y es que era un escándalo porque no paraban de pasar aviones de guerra continuamente.
0: Fue brutal.
1: Fue tremendo. O sea, salían los aviones cargados de bombas desde Zaragoza por la tierra más de Irak.
0: Esa ha sido la guerra que en Zaragoza hemos vivido más de cerca, la que más. Más que la guerra de Irak de 2003, donde España, acordaros que en 2003, luego lo trataremos, aunque pasó muy rápido, fue la famosa foto de las Azores, pero os acordaréis que España no participó en la guerra de Irak 2003. Fue una guerra en la que lucharon estadounidenses y británicos contra el régimen de Saddam Hussein, que terminaron derrocando, pero España simplemente contó con el bigote Sandar apoyando la guerra, pero solo de forma, digamos, diplomática. España no intervino militarmente en la guerra de Irak de 2003, sin embargo sí que intervino militarmente, aunque de una forma modesta, en la guerra del Golfo en 1991, atacando Irak.
1: Hablando de Saddam Hussein y de política internacional de España, Saddam Hussein lo recibió en la Moncloa Suárez en su día.
0: No fastidies.
1: Sí, sí.
0: Pero sería a principios, en el 80, por ahí sería, ¿no?
1: 78 creo que fue.
0: Madre mía.
1: Y también recibió a Yasser Arafat con honores de jefe de Estado.
0: Bueno, pero Yasser Arafat siempre fue una figura, digamos.
1: Y también, que esto lo sabe muy poca gente, con quien Suárez se llevaba muy bien, que sorprenderéis, era con Ceausescu.
0: Anda.
1: Se lleva muy bien.
0: Qué raro, porque Suárez era un neoliberal y Ceausescu era un comunista cerrado.
1: Sí, pero Ceausescu fue el que me dio entre Suárez y Carrillo para llevar la transición a buen término y que los comunistas en España no hicieran ninguna revuelta ni se hicieran y se legalizara el Partido Comunista sin ninguna violencia y sin ningún problema. O sea, Ceausescu, lo cierto es que los primeros, Ceausescu, si me equivoco, entró de presidente en el 74, un año antes de la muerte de Franco. Y Ceausescu los primeros años no fue mal presidente, no hizo mala política ni para su país, ni interna ni externa. Lo que pasa que conforme se fue haciendo mayor, tuvo deterioro cognitivo y delegó funciones en su mujer, y la mujer no hizo más que disparates. Pero esto no me da caso.
2: Ay, no te oigo, David.
0: Dame tu opinión, Gonzalo.
2: Sí, lo primero, en lugar de los himnos que nos pones, puedes poner...
0: No, estamos escuchando... Espera.
1: Pueblo ingenuo.
0: Pero déjame explicártelo, Gonzalo. Estamos oyendo himnos de la época, de la época de los 70, de los 80,
2: no,
0: esa época de transición...
2: Quería pedir Soldados del Amor de Marta Sánchez.
0: Ah,
2: tú y
0: bueno,
2: yo.
0: Vale.
2: La famosa cantó en la fragata.
0: Pero vamos a ver, Gonzalo, esto es un programa serio, por favor.
2: ¿La has nombrado tú en la fragata?
0: Vale. Lo voy a pinchar, pero será una excepción, ¿eh? Aquí estamos escuchando himnos de la época, canciones de la época. Luego igual pongo alguna canción de la transición. Por ejemplo, esa de A galopar.
2: No, te ha pedido el de Cuervo Ingenuo, de Crae.
1: De Crae, sí, Cuervo Ingenuo.
2: Esa sí que
0: ¿Cuervo Ingenuo?
1: Cuervo Ingenuo, sí, sí.
0: ¿De quién es?
1: De Javier Crae.
0: Vale, primero vamos a pinchar Soldados del Amor.
1: No la conoces, buenísima.
0: Sí, pero espera, vamos a dejar un poco las canciones, que en segundo lugar, porque aquí estamos, esto es un programa de debate. Pincharemos primero el tema de Soldados del Amor de Marta Sánchez y luego iremos con el tema que ha dicho Luis. Adelante, Gonzalo.
2: Sí, de la entrada de España en la OTAN también se ha oído después que nos presionó a Estados Unidos para entrar. Bueno, claro, el cambio de idea del gobierno, de entrada no, a tiene que ser sí, es muy brusco y seguramente le presionaron. Y han salido papeles que Estados Unidos decía que, igual que nos habían quitado los marroquíes el Sahara, que iban a presionar para que perdiéramos Canarias y Ceuta y Melilla. No solo Ceuta y Melilla, Canarias también. Y entonces, por lo visto, pues se doblegaron y tuvieron que entrar. O sea que también los aliados que se tienen a veces pues son para echarle la de comer aparte.
6: Pues eso que le decía yo, que es que entrar en alianza con Estados Unidos es que no es buena idea, lo siento mucho. O sea...
2: Y bueno, y también las condiciones estas, eso que es Ceuta y Melilla, que se quedó en que quedara fuera del paraguas defensivo de la organización, eso es totalmente absurdo. Si es territorio español y entra, es que tiene que estar, es que si no, ¿para qué lo quiere? Y bueno, de la guerra del Golfo, ahora me acuerdo de esta canción y de esta guerra. Me acuerdo que en esa época, que sí que mandaron pues fragatas y barcos, tampoco un gran contingente, y creo que fue solamente...
0: Fue un contingente modesto, pero significativo. Sí. Fue significativo.
2: Y que entonces lo que llama la atención es que, claro, es que entonces el ejército todavía era de reemplazo. Todavía estaba la mili, y entonces los que mandaban podían ser pues uno que estuviera haciendo la mili que le ha tocado, y de repente, hostia, que me mandan al golfo, pero ¿esto qué es? Me mandan a la guerra. Y yo me acuerdo de, claro, de entrevistas que hacían en la tele a gente que decían, pero si no sabemos aquí nada de nada, ¿cómo nos mandan a esto?
6: Yo me acuerdo que fui a una manifestación en la que gritábamos, no queremos golfos pérsicos, queremos golfas pérsicas. Yeah.
2: Sí.
6: Os lo juro, ¿eh? O sea.
0: Y, bueno, sí, me habías comentado esa anécdota hace un tiempo, y, Luis, efectivamente.
2: Bueno, también en esta guerra sí que hubo bastante, digamos, consenso a favor, porque como Saddam Hussein pues invadió Kuwait, y bueno, esto también habría que remontarse al Imperio Británico, que es el que separó las fronteras, y Kuwait, que al principio era parte del territorio del... Bueno, Irak lo inventó también Inglaterra, y Kuwait lo inventó Inglaterra, y tenían que haber estado juntos y tal. Y pero claro, como en su momento pues fue un país invadiendo otro, entonces claro, toda la gente decía, ostras, pues es que está mal.
6: Los países de Abbas del Golfo Pérsico se los sacó todos de la mano Inglaterra, o sea, sí, directamente. Sí. O sea, sí. Porque esa gente, los emires de ahí, ni eran ni emires ni nada. O sea, eran los jerifes locales que llegaron los ingleses y les dijeron, ¡go, tú, rey! Y ya está, y se acabó la historia.
2: Sí.
6: Porque en realidad, de todas las monarquías islámicas, o sea, las únicas que son descendientes de Mahoma y que por tanto tienen legitimidad...
2: Es una la Jordana, ¿no?
6: Sí, Jordania y Marruecos. Se acabó, no más. Los saudíes no descienden de Mahoma, o sea, los jordanos hachemitas, estos eran los jerifes de la Meca.
2: Sí,
6: lo que
2: sí.
6: Pasa que los echaron los saudíes y los ingleses los recolocaron en Jordania. Pero bueno, nos estamos diciendo otra vez.
2: Sí. Bueno, eso.
0: Vamos a escuchar, si queréis, un poquito, 2 minutos de la canción de Marta Sánchez. Para contextualizar,
6: es que en realidad los reyes de Arabia tendrían que ser los hachemitas, no los saudíes, pero bueno.
0: Ya... Luis, que vamos a escuchar 2 minutos de la canción y ordenéis las ideas, así damos un poquito de color a ese ambiente que había en la fragata española camino del Golfo Pérsico, mientras Marta Sánchez ponía cachondos a los soldados españoles.

0: Bueno, esta era la versión extendida del tema de Soldados del Amor de Marta Sánchez, que precisamente la cantante española interpretaba, bueno, pues acordaros, en aquella fragata española que se dirigía al Golfo Pérsico a principios de febrero de 1991, y unos soldados, bueno, que tenían ahí a su Marilyn particular, que les cantaba, en este caso, Soldados del Amor. Puede parecer una frivolidad, pero bueno, si los yanquis tenían a sus cantantes de Playboy en la guerra del Vietnam, ¿por qué no los españoles en la guerra del Golfo podían tener a esa sex symbol de los 90 como era Marta Sánchez? ¿Verdad, Gonzalo? Digo, uniendo y enlazando con la fragata española.
1: ¡Ay, qué entrañable aquellos maravillosos 90!
0: Aquellos maravillosos 90, efectivamente, efectivamente, así es.
1: Bueno, que... estamos con... hay cosas de relaciones entre países, por ejemplo, ahora que estamos con los, bueno, con los 80, 90, tal, que son muy curiosas y que después no sé, a lo mejor salen a la luz o no. Y yo me acuerdo que vi una entrevista de décadas después de un argentino que había formado parte de un comando de cuando la guerra en las Malvinas, que sería por el 82,
0: me parece. No, 1982, lo has dicho bien. Sí. Creo que es finales del invierno del 82.
1: Y que había venido a España era de las fuerzas especiales del ejército, era buceador y tal, y entonces había venido para a atentar contra los barcos de Gibraltar. Y estuvo durante meses y estaba con, y tenía explosivos y todo, y estuvo durante, no sé si meses o semanas, en los alrededores de Gibraltar, mirando a ver, tomando información, a ver cómo podía hacerlo, tal. Y después, en algún control o algo, le pilló la policía y el tío se identificó como lo que era. Y claro, en España lo cogieron, lo metieron en un avión, lo mandaron a Argentina y no dijeron nada a nadie. Y ahí se quedó, tampoco le acusaron de nada, aunque tenía explosivos o lo que fuera. Y muchas veces pues se trabaja así, se trabaja por debajo, se dejan pasar cosas. Y claro, el argentino contaba que nadie se esperaba que Argentina pudiera hacer una cosa así. Y decía que estaba muy poco defendido, que se esperaban mucho más defensa militar.
0: Simplemente apuntar, ahora vas tú, Luis, por contextualizar, es muy breve. La guerra de las Malvinas empieza el 2 de abril de 1982 y la guerra de las Malvinas termina el 14 de junio de 1982, ¿vale? 2 de abril del 82 empieza la guerra de las Malvinas y 14 de junio de 1982 termina la guerra de las Malvinas. El conflicto terminó con la rendición oficial de las tropas argentinas ante las fuerzas británicas. Ya sabéis todos, lógicamente, que fue el Reino Unido quien le ganó a Argentina la guerra de las Malvinas, y esas islas siguen perteneciendo al Reino Unido. Adelante, Luis.
2: No, que yo, ahora que lo mencionas, me acuerdo de cuando estuve en Gibraltar. Yo no he visto instalaciones militares de ninguna clase en Gibraltar, ni ningún buque, ni siquiera un buque de guerra en el puerto. No vi nada. Yo dije, aquí quien quiera entra a la brava, y además que es pequeñísimo. Es que a mí me sorprende mucho Gibraltar, porque es como Pedro María Rica y la calle de Delicias, ¿no es más? ¿Qué no es más? Y yo digo, ¿defensas aquí? O sea, sí, veía las defensas del siglo XVIII, los agujeros en la roca con y tal y demás y tal, pero eso completamente inoperante. Pero bueno, me estoy desviando otra vez. Pero te digo, sí, efectivamente, que dices que tal o no, yo digo, y te digo, y cuando estuve yo también, que fue hace... Nueve años, sí. Hace 9 años que estuve en Gibraltar. Me sorprendió de ver que no había nada de militares. Cero presencia.
0: Bueno, pues seguimos. Me gustaría que ahora centráramos un poquito el tema y volvamos otra vez al gobierno de Felipe González. Como tenemos que hacer un programa que lleva 40 años, hemos hablado, que lo ha hablado antes Gonzalo, del ingreso de España en la CE, ha hablado también Gonzalo muy bien antes, al principio, sobre qué es lo que rodeó lo que fue el ingreso de España en la OTAN, que efectivamente primero el gobierno de Felipe González dijo no de entrada, luego reculó, al final ganó el ingreso en la OTAN de España, como recordaréis, en marzo de 1986, con un 52% de votos a favor y un 48% en contra. Entonces me gustaría que centráramos un poco, ¿cómo veis en general cómo fue la política de Felipe González en esos años, entre el 82 y el 96, en esos 14 años que duró el gobierno de Felipe González? ¿Qué líneas generales creéis que tuvo la política exterior de Felipe González en esos 14 años de gobierno?
2: La meculista.
0: Luis, por favor, te pido un poquito de unas palabras un poquito más serias, por favor, te pido.
2: No, es completamente serio. No.
0: Sí, pero intenta emplear un lenguaje un poquito más, digamos, de registro un poco más culto. O sea, dime un poco, ¿cómo ves tú un poco cuáles fueron las líneas generales de la política exterior del gobierno de Felipe González del 92 al, del 82 al 96? ¿Cuáles fueron sus aliados? ¿Cuáles fueron sus, sus movimientos en política exterior? Ya digo, desde que Felipe llegó al poder en 1982 hasta que pierde las elecciones el 3 de marzo de 1996 frente a José María Aznar. Adelante, Luis.
2: Subordinaba, o sea, España, España con Felipe González dejó de tener política exterior propia, ya no la ha vuelto a tener. O sea, Suárez sí que se atrevía a tener una política exterior propia aparte de Estados Unidos. Te recibías a Hussein y a Sadr al-Afghani quien hiciera falta. O sea, eso con Felipe González.
0: Hombre, pues eso no dice nada a favor de Suárez. Yo no sabía que había recibido a semejantes tiranos como, por ejemplo, Ceausescu y has dicho también Sadr al-Hussein.
2: No. A Ceausescu lo recibió Felipe González, precisamente.
0: Ah, bueno, pues bien. Pues muy mal. Mal por Felipe por recibir a Ceausescu, que estaba todavía en un pleno régimen comunista, que el régimen de Ceausescu no acabó hasta diciembre del 89. Y en cuanto a lo que has dicho, que encima también recibió Suárez a Sadr al-Hussein, pues me parece fatal.
2: A Ceausescu el que lo recibió fue Felipe.
0: Sí, lo has dejado claro. Felipe a Ceausescu y Suárez a Sadr al-Hussein.
2: Que por cierto, hay una anécdota, porque resulta que cuando estaban cenando en el Palacio Real, pues estaba allí el rey Pericual y demás, y llega uno de los criados y se acerca al rey y le dice: oye, que la mujer de Ceausescu que se ha hecho unos cubiertos de plata al bolso. Y dice: ¿en serio? Y dice: sí, en serio. Y vamos, y el campechano dijo: mira, no le digas nada.
0: O sea, qué fuerte.
2: O sea, para que se hagáis una idea del
1: qué nivel.
2: Sí, qué nivel. En Rumanía, ¿sabéis con los rumanos? ¿Sabéis con los rumanos? La que tenía fama de ser mala era la mujer, no él. O sea, era la que tenía. Lo que pasa, claro, los últimos años de vida. Bueno, ya he dicho antes, no lo repito. O sea, para que se veáis una idea de qué nivel había allí.
1: Bueno, también en las relaciones no solamente interviene el presidente, también hablamos del rey. Por ejemplo, el rey siempre ha estado, que ahora está, bueno, ahora
0: justo, creo que está en Emiratos Árabes Unidos, no creo, en la capital, en, ¿cómo se llama?
1: Iba a decir justo ahora, no creo que esté, porque con la guerra que hay por allí.
0: No sé si está en San Senso, pero
1: normalmente reside allí.
0: Sí, pero acuérdate que hicimos un programa aquí en Rebelión en la Granja, el 53, que además el programa sigue todavía vigente, pero acuérdate que fue el famoso alto el fuego que hubo, creo que fue como el 8 de abril, y lleva de momento la guerra de Irán. En la guerra que entró Estados Unidos e Israel el 28 de febrero del año 2026, acuérdate que creo que fue sobre el 6 de abril cuando se produjo salto al fuego en la guerra de Irán, y aún estamos en él, esperemos que sea definitivo. Adelante, sí,
1: pero,
0: Gonzalo.
1: Pero no creo que el rey se arriesgue por mucho alto el fuego que haya. Y el caso es que eso, que ha tenido siempre muy buenas relaciones con los países del Golfo Pérsico, y parece que bueno, que conseguía adjudicaciones de obras, por ejemplo, para empresas españolas. Luego él se llevaba su
2: comisión.
1: Su comisión, que bueno, de alguna manera es esperable, pero bueno, al país tampoco le venía mal del todo. Y para hacer, yo qué sé, pues el AVE, se dice que grandes infraestructuras de este estilo. Pero bueno, él, por ejemplo, siempre ha tenido, que es curioso, muy buenas relaciones con estos países. Y cuando se jubiló, se fue allí a vivir, a Emiratos.
0: Luis, adelante.
2: Pues no sé.
0: No, pues estamos hablando. Él estaba hablando un poquito de cómo fue la política del rey, en este caso de Juan Carlos I, durante esos años. ¿Tienes algo que añadir o preferías hablar ya directamente del gobierno de Felipe González?
2: Y hace un rato que estamos hablando del gobierno de Felipe González.
0: Bueno, pero ya lo sé. Que está, hombre, lógicamente, pero te estoy diciendo si tienes algo que añadir lo que ha hecho Gonzalo.
2: No, es que a mí ya no se me ocurre nada más, la verdad. No.
0: Bueno, pues si os parece, vamos a escuchar el final de este tema y vamos con el segundo vídeo para daros ideas, ¿vale? Y seguimos. Sí, adelante, Gonzalo, tú.
1: No, de los hitos que decías, de los momentos claves del gobierno de Felipe González, que, ostras, ya no se hacen huelgas como las de antes.
0: Efectivamente.
1: Me acuerdo de aquella huelga.
0: La huelga aquella fue terrible. Hablaremos luego de ella. ¿Tú recuerdas esa huelga del 14 de diciembre del 88, Luis?
2: Sí.
0: Fue tremenda, ¿eh? Fue tremenda. Bueno, pues vamos a escuchar el segundo vídeo. De momento dejamos, en este caso, una de las múltiples versiones que hemos puesto del tema de Star Spangled Banner, que es el himno de los USA, de los Estados Unidos de América. Mi favorita, la versión de Whitney Houston.

0: Bueno, este era el himno de los Estados Unidos, interpretado por Whitney Houston, creo que en la final de la Super Bowl, a principios de los 90. Y bueno, pues después de haber escuchado varias versiones del himno de los Estados Unidos, entre otras la de Whitney Houston, vamos con este vídeo, que este vídeo es, en este caso, nos habla de los 22 años que se cumplieron en 2008 de lo que fue el referéndum de la OTAN. Vamos a escuchar un poco una perspectiva, en este caso del año 2008, que es la más reciente que he encontrado, donde se valora, en este caso, lo que fue la entrada de España en la OTAN después de un referéndum que, como decía antes Gonzalo, en un principio el gobierno de Felipe González había dicho que no de entrada a la OTAN y al final, bueno, reculó y al final, pues como sabéis, España entró en la OTAN porque un 52% de los españoles apoyaron ese ingreso en la OTAN, aunque sí que es verdad que se dijo, ¿verdad, Gonzalo? Que, y también Luis, que no se ingresaría en la estructura militar de la OTAN en principio, creo que fueron las palabras.
1: Sí, que esto del 52% es tiramos a cada cruz y si sale canto, ¿qué es? Sí.
0: Bueno, son las cifras, yo estas cifras las he encontrado en internet,
1: Sí,
0: así son,
1: sí.
0: creo que son oficiales,
1: No, pero,
0: 52
1: no, pero
0: sí
1: quiero
0: a la
1: decir
0: OTAN, 48
1: que
0: no a
1: está
0: la OTAN.
1: ajustado, que es como cara o cruz.
0: Sí, muy ajustado, muy
1: No,
0: ajustado.
1: no, ha salido canto.
0: De todas maneras, que
1: Entonces
0: no te, pero vamos a ver, Gonzalo, que no te quepa ninguna duda que si hubiera ganado en ese momento el no a la OTAN, a los 3 o 4 años se
1: lo
0: hubiera vuelto a
1: hubieran
0: votar
1: repetido.
0: hasta que hubiera ganado el sí. O
1: Sí,
0: sea,
1: sí.
0: que eso no te quede, ni quepa ninguna duda porque el gobierno de Felipe González iba en la línea de lo que decía antes Luis, a ser un país más subordinado al imperio estadounidense.
1: Y lo de la estructura militar a los pocos años entró plenamente.
0: ¿Eso me lo puedes confirmar también tú, Luis?
1: Sí.
0: Vale, ¿en qué año?
1: No te sé decir qué año, pero sí, entramos hasta los
0: Lo,
1: huevos.
0: luego acabó.
1: O sea, esa,
0: Intenta evitar esas expresiones, Luis.
1: y ahí no. Ahí ni se consultó al pueblo ni nada. Eso fue unilateral
0: Sí.
1: y ya
0: Pero a ver,
1: está.
0: pero
1: Ya.
0: antes de que escuchemos el vamos a ver, ¿qué significa? Porque yo no lo sé, ¿qué significa entrar en la estructura militar de la OTAN? Yo entiendo que si entras en la OTAN, entras a todos los niveles. ¿Cuál es ese matiz? ¿Lo entendéis vosotros, ese matiz de la estructura militar de la OTAN?
1: No, nunca lo he entendido. Pues no lo sé, igual una cosa es como más logística y la otra es más, o sea, puede ser a lo mejor apoyo logístico y la otra ya es con todas las de la ley.
0: Sin embargo, antes lo decíamos, yo creo que la única
1: Pero
0: guerra,
1: seguro tampoco lo sé.
0: la única guerra que ha, digamos, que ha implicado a la OTAN durante los, en este caso, bueno, pues empezó la democracia en el 77, pues en estos 40, no, en estos 49 años de que estamos en la OTAN, desde hace 40, no, desde hace 49, desde hace 50 años estamos, perdón, desde hace 40 años estamos en la OTAN, pero desde el 77 estamos en democracia. Entonces, lo que quería decir es que en todo el tiempo que hemos estado en democracia, desde el año 77 con Suárez, que gana las primeras elecciones en junio de 1977, son prácticamente 50 años donde España ha estado, digamos, digamos, en lo que sería llamado el bloque occidental, y ya de una forma oficial a partir del 86 en la OTAN, pero que realmente, aunque hemos estado en la OTAN desde el 86, en estos 40 años, la única participación directa del ejército español en una guerra que ha implicado a la OTAN, yo recuerdo dos, la guerra de Yugoslavia y la guerra del Golfo Pérsico del 91. No sé si había alguna otra intervención directa de España, aparte de esas dos intervenciones en sendos conflictos.
1: Bueno, misiones por ahí siempre hay, bueno, aunque deben ser de la ONU, estas misiones
0: Los
1: que
0: del Líbano
1: hay.
0: es de la ONU, los del Líbano, los que están
1: Sí,
0: ahora en el Líbano, pasándolo mal, desde luego.
1: por África también ha habido, pero me parece que no eran como OTAN, eran como ONU.
0: Yo creo que esas dos, las dos guerras de Yugoslavia, que llamo yo las guerras de Yugoslavia, la que fue la guerra gorda,
1: No,
0: que fue
1: pero
0: entre el
1: la...
0: 91 y el 95, y luego la guerra de Kosovo, que recordaréis que duró un mes o un poco más, a mediados de 1999, que ahí también la OTAN se implicó, y
1: No,
0: seguramente
1: pero la
0: recordaréis, y
1: del...
0: recordaréis también cómo la aviación estadounidense llegó a bombardear incluso Belgrado y algunas otras ciudades yugoslavas para acabar con esa revuelta de Kosovo.
1: Pero en la del Golfo no intervino la OTAN, intervinieron ciertos países que quisieron. En la del Kosovo,
0: Bueno, intervino.
1: en la de Kosovo, si no me falla la memoria, creo que sí que intervino
0: Sí,
1: directamente la
0: por
1: OTAN.
0: supuesto, pero.
1: Totalmente, pero en la de Golfo, no, la del Golfo no.
0: A ver, la del Golfo, déjame que te
1: La del
0: matice.
1: Golfo no.
0: A ver, no maximices,
1: Era
0: déjame.
1: una coalición internacional. Participaron países de la OTAN,
0: Era una. A ver, espera.
1: pero no la OTAN en sí
0: A ver,
1: misma.
0: era una coalición efectivamente que, bueno, se llamó, lo que es la operación se llamó Operación Tormenta del Desierto, bajo una coalición, y es verdad que el ultimátum que expiró el 17 de enero de 1991, el ultimátum a Saddam Hussein, que había invadido Kuwait el 2 de agosto de 1990, el día ese del 17 de enero, acabó el ultimátum que había dado la ONU. Y luego, efectivamente, una serie de países intervinieron, por cierto, la mayoría de la OTAN y también algún otro país, pero la mayoría eran de la OTAN, porque la mayoría eran Estados Unidos, Gran Bretaña, Alemania, Francia y también, entre otros, España, aunque de una manera más modesta. Sí que es verdad que la OTAN no estaba como, digamos, como organización que

0: Lo que decía Luis, ellos sí que tenían una política exterior marcada, más diferente de los demás países, y eran menos seguidistas.
1: Digamos que Gran Bretaña y España eran muy seguidistas, especialmente España, y Francia, aunque estaba dentro de la estructura militar de la OTAN, iba, entre comillas, un poco por libre. Que en aquella época, en la época de la guerra del Golfo, creo que estaba Mitterrand. Creo que Mitterrand estuvo hasta mayo del 95 aproximadamente, hablo de memoria. Pero en ese momento creo que
0: Sí,
1: estaba Mitterrand como presidente de la República Francesa.
0: Lo que pasa es eso, es que como Francia entró en la OTAN, luego se salió, luego no sé si volvió a entrar, no sé en qué rango de años ha estado dentro.
2: De Gaulle sacó a Francia de la OTAN, pero es que las relaciones de Francia con la OTAN han sido muy raras. Creo que luego volvió a entrar, luego se va a salir.
0: Sí,
2: tendría que mirarlo, pero que vamos, que a Francia no se le han caído los anillos, tienen plan toca huevos a Estados Unidos. O sea, porque de hecho Francia en su día fue la que empezó a repatriar oro a lo bestia, a cambiar dólares por oro de Fort Knox, y entonces llegó Nixon y quitó el patrón oro e inventó el patrón de la moneda flotante. Y fue a raíz de que Francia dijo, ah, sí, como no se fiaba ni un pelo de los gringos, dijeron, y llegó Nixon y dijo, ah, sí, moneda flotante, patrón oro fuera.
0: De hecho, me parece que este mismo año han sacado lo último que les quedaba de oro, que todavía tenían algo de Estados Unidos, de Francia, y que no, claro, no se lo han llevado, sino que lo han vendido allí, y con el dinero han recomprado oro en Francia, digamos. Han tenido que hacer una jugada así, porque soltar no lo sueltan, en ningún país suelta el oro.
2: Ya.
0: Y bueno, también de Francia, también en esa época, las relaciones con España, pues en según qué cosas también eran tirantes. Al principio, pues los de la ETA se refugiaban allí, después eso fue cambiando, pero durante un tiempo, pues vaya vecinos que teníamos. O yo me acuerdo de lo famoso de cuando iban los camiones con productos agrícolas españoles y cogían allí, los tiraban todo, les pegaban fuego y la policía no hacía nada.
2: Lo cachondo es que esos agricultores franceses que tiraban la fruta y la verdura española, si les mirabas el documento nacional de identidad, se apellidaban Rodríguez, García, eran hijos y nietos de españoles emigrados que se habían ido a trabajar en el campo y se habían quedado allí de labradores.
1: Bueno, también se dice que hay muchos...
2: La mayoría, ¿eh?
1: Pero eso pasa muchas veces. También pasa, por ejemplo, con el tema del independentismo catalán.
2: Dicen, bingo, efectivamente.
1: Que dicen que hay muchos de los que son descendientes de los andaluces.
2: No, dicen no, es que era así.
1: Es así, de los llamados... ¿Cómo se les llama a los andaluces? Que charnegos.
2: No, se llama charnegos a los que son oyentes de fuera, directamente. Pero que,
1: bueno, pero que hay muchos descendientes de andaluces que son independentistas y no son catalanes de puro cepa, entre comillas.
2: No, y no solo eso.
1: Y odian más a los españoles que los propios catalanes nativos.
2: Casi la mitad de los encausados por el PUSES, pues son hijos de aragoneses.
1: ¿Hijos de aragoneses?
2: El Comín, por ejemplo, pues hijo de un concejal de Treviño era, por ejemplo.
1: ¿Cómo se llama este que participó en el famoso gobierno tripartito de principios del siglo XXI en Cataluña? Que era del PSOE, hombre, este que era... Del 2003 o por ahí, ¿no os acordáis? Este que era hijo de aragoneses.
0: Bueno, yo me acuerdo de varios.
1: Sí, el político este catalán que era...
2: ¿Caro Rovira?
1: Caro Rovira, ese que en 2003 llegó al gobierno catalán.
2: Sí, hombre, ese tío es de mi pueblo.
1: Ese tío era muy independentista, acordaros.
2: La casa de mis abuelos paternos está en la calle Mayor. Pues la casa de los Caroz, dos puertas más arriba de la casa de mis abuelos, en el mismo lado de la calle.
1: Di de los Caro Rovira, para entendernos.
2: Bueno, allí los Caro. Esa familia, si yo los conozco de toda la vida, esa gente.
1: Era gente humilde.
2: Eran los herreros del pueblo y.
1: O sea, gente humilde, vamos.
2: No, hombre, no. Los herreros no eran mala posición, nunca lo ha sido.
1: Bueno, pero que no eran tampoco burgueses, que eran gente humilde, quiero decir.
2: No. Que no.
1: Mira. Claro. Con tal de llevarme la contraria, o sea, no eran gente humilde.
2: Mira.
0: Tendrían su buena posición dentro del pueblo, pero más allá.
2: Mira, error. Un herrero nunca ha sido pobre. Nunca.
1: No digo, es que yo no he dicho pobre, he dicho humilde, quiero decir, de una clase normal, de clase.

0: Media baja, para que me entiendas.
1: Que no, que un herrero en un pueblo estaban por encima de la media. Pero bastante por encima, normalmente. Porque ten en cuenta que los herreros cobraban en dinero constante y sonante, y los agricultores normalmente iban al trueque. Que me vas a contar a mí cómo funcionaban los pueblos. Si mis padres se acordaban perfectamente de cómo funcionaba todavía el trueque, hasta bien entrado los años 50. O sea, y gente...
0: Es tremendo. Fíjate el dato que acaba de dar Luis Dionis Minguillón aquí en Rebelión en la Granja, que hasta los años 50, en un pueblo como Mainar, todavía se utilizaba el trueque. Es algo aterrador.
2: Hombre, aterrador, ¿por qué?
1: No, incluso
0: estamos hablando de mediados del siglo XX.
1: Incluso en algunas cosas más adelante. Hasta bien todos los años 50 era algo completamente generalizado. Porque, por ejemplo, mi madre contaba que iban a Codos, y los de Codos llevaban fruta... traían fruta, porque en mi pueblo apenas hay fruta debido a las muchas heladas, pero es una zona muy fría, y de mi pueblo se llevaban cereales y se llevaban paja porque allí no tenían. O sea, pero es que yo lo he visto hasta mi época, ya de una manera o de otra, pero lo he visto. Yo me acuerdo que hasta mitad de los 80 aproximadamente venía el naranjero de Valencia, que era del primer pueblo que hay naranjas yendo por la carretera de Valencia, entrando en Valencia, el primero que hay, creo que mete el clima, no me acuerdo ahora cómo se llama ese pueblo. Y este, yo me acuerdo que hasta bien entrado a los 80, venía a mi pueblo con el camión y si venían con 15.000 kilos de naranjas, por decir algo, se iba con 30.000 de patatas. O sea, el tío te cambiaba un kilo de naranjas por 2 kilos de patatas. Y la gente del pueblo le llevaba sacos y recogían naranjas. Y el tío venía con naranjas
0: y en concreto, ¿sabes si es finales de los 50 o principios de los 50, que es más cerca al final de la guerra civil?
1: No, que esto lo vi yo.
0: ¿Tú lo viste tú? O sea, creo que en los años 80. Vale.
1: Esto lo vi yo.
2: Que por otra parte, enlazando con esto, quería comentar la... hablando del exterior y de España en esta época.
0: Eso, volvamos al tema.
2: La gran diferencia que había de lo que había en España con cosas, por ejemplo, entonces ir a Estados Unidos sí que era como totalmente
0: otro mundo mucho más avanzado.
2: Sí,
0: como si hubieras viajado a Japón en los 80. Yo siempre pongo una anécdota muy rápida, la digo muy muy claramente. Yo llegué digamos que empecé a ser socio gracias a una tía mía en 1982. Fui por primera vez a la Romareda ya después del Mundial, en septiembre del 82, a ver un partido Real Zaragoza Leti Bilbao, que ganamos 2-1, y estaban todavía puestos los famosos supermarcadores electrónicos de Mundovision o no sé qué de Japón. Bueno, eso era como un puto ovni, perdonadme la expresión. O sea, no he vuelto a ver, porque es que nunca más. Estamos hablando de hace 44 años, y hace 44 años, que era el año 82, yo vi unos marcadores fabricados en Japón en exclusiva para el Mundial de España, que se habían utilizado unos meses antes, en junio y julio del 82, para que se vieran los partidos del Mundial de España 82, y claro, nos los habíamos tenido que comer con patatas en la Romareda un tiempo más, hasta que la directiva de la Romareda dijo que eran carísimos y que había que quitarlos, con lo cual yo tenía 8 años y tengo recuerdos de esos marcadores electrónicos, no como marcadores electrónicos, sino como auténticos ovnis del siglo 47 que habían aterrizado en una ciudad que acababa de ser de la transición. Entonces el impacto para un niño de 8 años fue brutal. Y yo lo he hablado con gente que iba también por aquella época a la Romareda, y la sensación era la misma, porque se pasó de antes del Mundial a tener marcadores de cartón piedra a tener lo último en tecnología a nivel de todo el planeta. ¿Qué ocurrió? Que hacia el 83 se quitaron los marcadores, y lo curioso es que ya no hubo marcadores hasta mucho después, y los marcadores que hemos tenido en los últimos 20 años, lo recordaréis, son marcadores donde pone el resultado nada más. Esos marcadores del 82 que eran japoneses y que se podían ver en 1982 y en 1983 en la Romareda, tenían la particularidad de que ponían anuncios durante el partido, cosa que la Liga ya unos años después prohibió. O sea, tú podías ver el partido y a todo volumen, sonando en el estadio, un anuncio de Soberano, el famoso caballo pura sangre blanco. O sea, era algo absolutamente surrealista, y era como si un ovni se hubiera posado en el bello césped de la Romareda de principios de los 80.
2: Sí, y el salto era tremendo. Ahora, por ejemplo, no, ese salto no se da. Bueno, ahora igual si te vas a según qué ciudades de China empieza a haber salto también. Y entonces también todo lo que se aportó aquí de dinero para de estos de los fondos estructurales de Europa, tal, pues para mejorar la situación de muchas infraestructuras y muchas cosas, pues también le vino muy bien al país. Eso hay que reconocerlo.
0: ¿Os parece que escuchemos ya el vídeo?
2: Venga, adelante.
0: Son 4 minutos, vamos a escucharlo. Estamos escuchando ahora el tema de Ni tú ni nadie, de Alaska y Dinarama. Hemos estado escuchando canciones de grupos de los 80 y los 90 importantes, como Los Inhumanos, Un pingüino en mi ascensor y Alaska y Dinarama. Vamos pues con el vídeo. Seguimos en Rebelión en la Granja 56, especial situación geopolítica de España a nivel mundial en los últimos 40 años.

0: Atlántica. En el espacio que dedicamos en los telediarios a mirar hacia atrás, nos vamos a detener en el referéndum de la OTAN. En declaraciones a Televisión Española, Felipe González reconoce que la convocatoria de ese referéndum fue un error.
1: Algo más de 17 millones de españoles acudimos a las urnas y más de 9, el 52,5%, optaron por el sí en la consulta. Los
2: votos, era la tercera vez que los españoles votaban en referéndum. Aquel 12 de marzo de 1986 se decidía si España debía o no permanecer en la OTAN.
1: Informe semanal estuvo la noche del recuento con los partidarios del sí y con los del no.
3: Estas copas de champán.
2: Los ganadores, con el gobierno socialista a la cabeza, respiraron tranquilos. Habían salvado con éxito una promesa electoral que amenazaba la credibilidad del mismísimo presidente.
4: El resultado es un éxito de todo el pueblo español.
5: Fue un error serio, serio. A los ciudadanos no se les debe consultar si quieren o no estar en un pacto militar. Esto se debe llevar en los programas y se decide en las elecciones.
2: 22 años después, Felipe González no solo lamenta el error, también recuerda aquel momento como uno de los peores de su vida.
5: Yo creo que con la perspectiva de estos años, España está donde tiene que estar.
2: Los partidarios del no vivieron aquella derrota como un triunfo moral. La frustración ante el fracaso de las encuestas se mezclaba con la denuncia.
6: El voto no ha sido realmente el positivo en este referéndum tan controlado por el gobierno.
7: Era la paz lo que yo defendía, lo que seguiré defendiendo, con OTAN, sin OTAN, y me da igual. Ahora solo existe la OTAN. Bueno, pero existe más gente que quiere la paz.
8: Los países aliados de España han expresado...
2: La decisión española fue seguida con expectación fuera de nuestras fronteras.
9: Para Dan Rather...
2: Solo tres meses después de ingresar en Europa, España se unía a uno de los dos bloques militares en los que se dividía aquel mundo del 86.
10: Para bien o para mal, nos quedamos en la OTAN.
2: 22 años después, el movimiento antimilitarista ha cambiado el eslogan anti-OTAN por el más amplio no a la guerra.
11: Estuvimos a punto de ganar. A punto de ganar una utopía que era decir no a la OTAN, que fue, yo creo, que la primera vez en el mundo donde un referéndum se iba a poner en contra de lo que, de en contra de lo más fuerte que hay en este mundo, que es luchar contra la OTAN y los grandes ejércitos.
2: En 2008 España es uno de los 26 países de la OTAN, una alianza militar reconvertida tras la caída de la URSS para combatir a un enemigo mucho más difuso.
12: Efectivamente, un enemigo mucho más difuso, como decía el vídeo, así terminaba, para combatir a un enemigo mucho más difuso, y lo habréis escuchado, este es un vídeo de 2008 de Televisión Española, del telediario de Televisión Española, que por entonces presentaba Ana Blanco, y bueno, pues donde se hace un repaso pues a lo que fue ese referéndum de marzo de 1986, donde un 52% de los españoles apoyaron el ingreso en la OTAN y un 48% se pusieron en contra, aunque fue un 48% muy ruidoso, como habéis podido comprobar, de muchos colectivos que se oponían. Y bueno, por ese último movimiento de Felipe, que por entonces era lógicamente un referente indiscutible a nivel político en todo el país, pues acabó ganando el sí a la OTAN en marzo del 86. Y ya lo habéis oído al final, este vídeo es del 2008, cuando se cumplían 22 años del ingreso de España en la OTAN. Empezó en el 86 el ingreso, aunque ya sé que lo hemos anunciado en la presentación, de que en el 82 ya se había producido esa entrada, pero fue, digamos, remarcada, fue refrendada ese ingreso en la OTAN en marzo de 1986. Y aquí veis este vídeo de 2008. Veo que Luis ponía cara así como de que no estaba muy de acuerdo con lo que decía Felipe. O todo lo contrario, porque Felipe decía que no se puede consultar al pueblo el ingresar o no en una estructura militar. ¿Qué opinas al respecto, Luis? Tú, Gonzalo.
13: Yo justo estaba pensando
14: lo contrario.
13: Antes de que dijera eso, estaba pensando... ¿Qué pocos referéndums hacen? ¿Qué poco nos consultan?
12: Es verdad.
13: ¿Y qué poco dejan decidir de qué se hace un referéndum?
12: Y fíjate que Felipe dice que fue un error hacerlo.
13: Sí.
12: No vaya a ser que ganara el no.
13: Que los hicimos uno.
12: Sí, dice. O sea, que ahí te demuestra un poco pues ese carácter autocrático que han tenido todos los presidentes del gobierno españoles, desde Felipe hasta Sánchez.
14: Sí, de mí se parece que Gonzalo. O sea, que no me cabe. O sea, es que no puedo estar más de acuerdo.
12: Claro, pues esto es lo que pasa pues con presidentes autocráticos como hemos tenido, con carácter autoritario, como han sido Felipe, Aznar, Rodríguez Zapatero, Rajoy y Sánchez, porque todos lo han tenido. Felipe pudo ser con el tema de la OTAN o con lo del GAL, Aznar fue con lo de la foto de las Azores y el meternos diplomáticamente y políticamente en la guerra de Irak, luego vino Zapatero que se sentó al paso de la bandera estadounidense, luego vino Rajoy y hizo, como recordáis vosotros, ese movimiento que yo creo que le salió mal del 155 para reprender a los independentistas catalanes, y luego finalmente Sánchez, que yo creo que ha sido en este caso el que ha tenido, digamos, tintes, yo diría, más autoritarios. Pero bueno, eso tampoco es hoy el día para comentarlo. Hoy estamos hablando de política exterior española. ¿Queréis comentar alguna cosita más de, porque con este vídeo pensaba cerrar la etapa de Felipe González en política exterior? ¿Queréis comentar algo más sobre el referéndum de la OTAN o sobre la la entrada de España en la Comunidad Económica Europea?
13: Que antes de que entrásemos a la Unión Europea, esta solo tenía 10 países, que ahora son 27, que también como se ha ampliado.
12: Sí, así es.
13: Que es como, oh, Europa no sé qué, y era como, joder, solo son 10 países. Y éramos después 12, después 15 y ahora 27, me parece.
12: Efectivamente, lo acabo de comprobar y sí, son efectivamente 27 los miembros de la Unión Europea actualmente. Hay que decir que, los datos claves, los hitos claves son que los 6 países fundadores, en este caso de, parece que tenemos algunos problemas con la emisión, a ver si se puede esto resolver.
14: Hay parásitos por ahí.
12: Sí, bueno, simplemente, bueno, recordaros que son las 10:48 de la noche del día, hoy estamos a día 14 de mayo de 2026. Estáis en Rebelión en la Granja 56, especial posición geopolítica de España a nivel mundial en los últimos 40 años, con los diferentes gobiernos de Felipe González, José María Aznar, José Luis Rodríguez Zapatero, Mariano Rajoy y Pedro Sánchez Pérez Castejón. Entonces, deciros simplemente que los 6 países fundadores de la Unión Europea fueron Alemania, Bélgica, Francia, Italia, Luxemburgo y los Países Bajos, que actualmente hay 27, y la última incorporación a la Unión Europea fue Croacia, que se unió el 1 de julio de 2013. ¿Queréis comentar alguna cosa más sobre ese tema de la Unión Europea, Gonzalo?
13: Bueno, ahora que nombras de Croacia y de Yugoslavia, en la segunda intervención, esa que se bombardeó Belgrado, también a mí me pareció horroroso que desde Europa se bombardeara otro país europeo.
12: Es que además dijeron, acuérdate que los propios yugoslavos recordaban el bombardeo de la Luftwaffe de Hitler en, creo que fue en abril del 41. La operación de Yugoslavia, no sé si lo recordaréis, en la Segunda Guerra Mundial fue más o menos durante 2-3 semanas en abril de 1941, y eso incluyó bombardeos sobre algunas de las ciudades más importantes de Yugoslavia en aquel año 1941, y una de ellas fue Belgrado. Así que os diré, lógicamente, que los bombardeos de la Luftwaffe fueron más agresivos que los de Bill Clinton, evidentemente. Los de Bill Clinton fueron agresivos, pero fueron peores los de Hitler, lógicamente.
14: Creo que el bombardeo de Belgrado por parte de la OTAN, si no me falla la memoria, creo que fue mientras estuve en Inglaterra.
12: Bueno, uno de tus viajes fue en el 99, podría ser.
14: ¿El 99 fue?
12: Tú dijiste que uno de tus viajes a Inglaterra fue en el 96 y otro en el 99, pero bueno, igual.
14: No, el 96 Irlanda.
12: Ah. ¿Y 99 no fue Inglaterra? Bueno, pues
14: creo que los bombardeos de Belgrado, si no me falla la memoria, fueron en marzo, abril o mayo
12: del 99.
14: Del 99, yo estaba en Inglaterra, sí. Estaba en Inglaterra. Que me acuerdo que ese año llegó el Zaragoza, última jornada de la liga, con opciones de ganarla.
12: Sí, señor. No, pero te equivocas.
13: Jugaba un jugador de allí.
12: Sí, Milosevic. Pero estás equivocado. El Zaragoza llegó con posibilidades de ganar la liga. Fue en mayo del 2000. En mayo del 2000. Con Chechu Rojo. Y es más, estuvo durante unos minutos. Fue un partido que empezó a ganar el Zaragoza en Valencia. Estaba Chechu Rojo, entrenador, al que le cantamos en la Romareda a todos. Chechu vete ya, porque el fútbol del Zaragoza Zaragoza era absolutamente esperpéntico, pero sin embargo llegó con opciones de ganar la Liga en la última jornada de la temporada 99-2000. Los bombardeos sobre Kosovo, o mejor dicho, sobre Yugoslavia, mejor dicho, fueron en 1999, no en el 2000, que fue cuando el Zaragoza llegó a la última jornada con posibilidades de ganar la Liga. Hago simplemente esta contextualización deportiva.
13: Que también fueron eso, unos bombardeos para doblegar un país de una manera totalmente gratuita, injusta y fuera de toda justicia, fuera de todo lugar.

0: Comentábamos aquí en Rebelión en la Granja, en Radio Mai, entre risas, Luis Dionís Minguellón y yo, David Alfonso Álvarez, que bueno, que en aquella época estaba Luis en Inglaterra, de viaje, nos lo comentará.
1: Trabajando, sí.
0: Trabajando, y bueno, decir simplemente que yo les estaba comentando una anécdota, que cuando se producían esos bombardeos de la OTAN, sobre todo de la aviación estadounidense sobre Yugoslavia, con el conflicto de Kosovo, algunos yugoslavos salían por la mañana después de los bombardeos con grandes carteles que ponían Bill Clinton peor que Hitler, porque Hitler por lo menos es fiel a Eva Braun, cuando ya sabéis que Hitler, o sea, cuando ya sabéis que Bill Clinton tenía en aquel momento el escándalo Lewinsky, que había empezado en 1998, ¿no? Entonces se reían un poco de Clinton diciendo, bueno, tú eres peor que Hitler porque Hitler nos bombardeó, pero por lo menos Hitler era fiel a Eva Braun. Sin embargo, Bill Clinton no era fiel a Hillary Clinton porque había tenido, como sabéis, a finales del 98 el famoso escándalo Lewinsky, que tanto escándalo provocó, ¿verdad? En aquella época, Luis, y que prácticamente, bueno, no le acabó costando el puesto, porque llegó hasta el 2000, que fue cuando ganó las elecciones George Bush hijo, pero la verdad es que el escándalo Lewinsky en Estados Unidos trajo mucha cola, Luis, ¿lo recuerdas?
1: Eso fue una muestra de hipocresía anglosajona
0: absoluta. Les importa eso más que la corrupción. Manda cojones.
1: Porque vamos a ver, o sea, es que eso, si le tenía que importar a...
0: Y la llamó relación inapropiada, Bill Clinton.
1: Es que dentro de la cultura... dentro de lo que es la cultura no norteamericana, no consideran el sexo oral como sexo auténtico. O sea, hay que tener en cuenta eso. Y bueno, y en segundo lugar, es que si eso le importaba a alguien, era a la Hilaria y a nadie más. O sea, a mí qué coño me importa lo que haga un señor con sus partes íntimas. A mí lo que me importa es que, si es presidente, pues que sea sabio, prudente y honrado. Es lo que me importa.
0: Dejemos de hablar de gónadas masculinas y de testículos y pasemos a algo serio, Luis.
1: Eso lo acabas de mencionar tú, no yo.
2: yo estoy de acuerdo con Luis. Yo creo que...
0: Yo totalmente,
2: que a un
0: son
2: presidente
0: tonterías.
2: Hay que darle el apoyo o no, o hay que juzgarlo por cómo se comporta respecto del país.
1: En su vida privada no nos tiene que importar nada.
0: Sí. Aquí en España, por ejemplo, eso nos hubiera resbalado. En España eso da igual, les da igual
2: creo,
0: a la gente.
2: Yo creo que aquí una cosa así daría para muchos chistes, muchas gracias.
0: Pero nada más.
2: Pero tampoco debería dar para mucho más.
0: Y además, eso demuestra que la sociedad española es más progresista que la estadounidense, porque, por ejemplo, como sabéis, el ministro del Interior español, Marlaska, llegó al Ministerio del Interior en 2018. Desde el principio se supo que era homosexual, y salvo algunos extremistas, nadie le recuerda a Marlaska, digamos, su orientación sexual. Lo que le recuerdan es lo poco que protege a las fuerzas y cuerpos de seguridad del Estado, como a los dos guardias civiles que hace unos días fallecieron luchando contra el narcotráfico del norte de África. Murieron dos guardias civiles, aunque la Mopongo, que es como llamo yo a la exministra de Hacienda, Montero, María José Montero, bueno, pues decía que habían muerto en un accidente laboral, lo dijo hace unos pocos días. Entonces, quiero decir que aquí nos tomamos en serio a los políticos,
1: nos da igual
0: qué vida sexual tengan, porque aquí no ha habido ningún político español al que se le haya censurado su orientación sexual, ni tampoco ningún tipo de comportamiento sexual. A lo máximo que se ha llegado es al tema de los prostíbulos de Sabiniano, que como bien sabéis es el suegro de Pedro Sánchez, pero no se le ha, por ejemplo, echado en cara que tuviera saunas gays. Lo que se le echó en cara fue el tema de la prostitución. Quiero decir que aquí en España somos mucho más tolerantes con el tema de la vida de los políticos.
1: Ya habría que verlo, porque yo no lo tengo tan claro, porque con respecto a si son mujeriegos o puteros o no, no creo que se le dé mucha importancia.
0: Ninguna.
1: Pero en cuanto a lo de homosexual, yo no lo tengo tan claro, porque si no hubiera leyes contra la homofobia, no sé yo si alguien diría cosas en contra de Marlaska, ¿eh? Ahí tengo mis dudas. No lo afirmo, únicamente digo que tengo mis dudas.
0: Bueno, pues ponemos aquí punto y final al gobierno de Felipe González en cuanto a política exterior, y vamos a pasar a José María Aznar. Terminamos de escuchar este tema de los 80, que hemos hablado mucho de los 80 hoy, y también de los 90. Hemos terminado con lo que fue la política exterior y el posicionamiento geopolítico de España con Felipe González entre 1982 y 1996, ya que el 3 de marzo del 96 José María Aznar sucedía a Felipe González. Terminamos de escuchar este tema, Amante Bandido, de Miguel Bosé, y pasamos al primer vídeo del gobierno de José María Aznar en lo que fue su política exterior. Recordemos, José María Aznar, que gobernó España desde 1996 hasta el año 2004, que terminó, como bien sabéis, con el famoso 11S. Seguimos en Rebelión en la Granja 56, especial posicionamiento geopolítico de España en los últimos 40 años a nivel mundial.

0: Bueno, este era el tema de Amante Bandido. Son en estos momentos las 11 en punto de la noche del día 14 de mayo de 2026. Estáis en Rebelión en la Granja 56. Mientras escuchamos el tema de Inhumanos, absolutamente memorable, ¿verdad, Gonzalo? Bueno, lo escuchábamos todos cuando estábamos en el 5000. Bueno, yo nunca estuve en un 5000, pero sí también en coches pequeños, que en aquella época eran bastante habituales.
1: Yo tengo un Twingo todavía.
0: Sí. A saber las cosas que has hecho en el Twingo, Luis.
1: Pues mira, hijo, no.
0: Vale. Bueno, vamos.
2: Me recuerda la época
1: del... Para mi desgracia, no.
2: Me recuerda la época del bachillerato, este tipo de canciones.
0: Sí, claro, es que esta canción es más o menos del año 91, 92. Entonces, bueno. Vamos, pues entonces, os quería decir que vamos a escuchar un discurso de José María Aznar en los Estados Unidos, el Congreso de Estados Unidos. Lo digo porque en aquel momento, estaba todavía en el poder José María Aznar. Es del 4 de febrero de 2004 y yo creo que es un poco una especie de resumen, puede ser, de lo que fue, de alguna manera, pues la política exterior que marcó el gobierno de José María Aznar, que fue especialmente seguidista con Estados Unidos y en particular, sobre todo, con el gobierno de George Bush hijo entre el 2000 y el 2004. Hay que recordar una cosa muy importante. En el 2001, que hemos hecho en el pasado un especial sobre ese tema que recordaréis los dos, hicimos en septiembre de 2025 un especial 24 aniversario del atentado terrorista del 11S, del atentado contra las Torres Gemelas, el atentado contra el Pentágono y también el avión que se estrelló, como recordáis, el United 93, que se estrelló en Pensilvania. Entonces, ese programa, que os lo recomiendo, lo realizamos el 11 de septiembre de 2025 y fue de alguna forma pues para conmemorar el 24 aniversario del atentado terrorista del 11S, del atentado del 11 de septiembre, del 11 de septiembre de 2001, martes 11 de septiembre del 2001, que fue aproximadamente a las 9 de la mañana, y bueno, ese programa os lo recomiendo, y esto venía a colación a que, claro, esos dos atentados terroristas se producen a mitad del gobierno de José María Aznar, que es el 11S, que yo creo que a partir de ahí el seguidismo de España con Estados Unidos es, si cabe, aún más acentuado. Y qué decir de cómo acaba, que acaba fatal, el gobierno de José María Aznar mintiendo a los españoles, diciendo que el atentado lo había realizado ETA, cuando realmente había sido evidentemente un grupo terrorista islamista, se supone que en venganza por haber participado España en la guerra de Irak, cosa que yo digo que esos que dicen que Aznar es un asesino, para mí es una tontería. Aznar lo que hizo fue entrar en una guerra de forma equivocada, los asesinos fueron los que pusieron las bombas. Eso sí, hay que decir que José María Aznar mintió de forma delictiva cuando intentó engañar a los españoles diciendo que era ETA. Para mí el pecado de Aznar y por el que perdió las elecciones Rajoy no fue por intervenir militarmente al lado de Estados Unidos y Gran Bretaña, fue por mentir a los españoles de forma descarada cuando era evidente de que el perfil que tenía el atentado era de un grupo terrorista islamista y no de la banda terrorista ETA. Vamos a escuchar entonces, si os parece, este discurso de José María Aznar el 4 de febrero del año 2004, todavía estaba como presidente, en el Congreso de los Estados Unidos de América. Vamos pues a escucharlo. Estábamos escuchando ahora el comienzo de Me colé en una fiesta, el clásico de Mecano del 81. Vamos pues con este discurso de Aznar en el Congreso de los Estados Unidos de América y veremos un poquito cómo fue esa política exterior de los años de Aznar. Va a comenzar. Salen unas imágenes del Congreso. Ahí empieza. El Capitolio, Washington. 4 de febrero de 2004. José María Aznar, el Capitolio, Washington.
3: Members of Congress, it's my great privilege and I deem it a high honor and personal pleasure to present to you His Excellency José María Aznar, President of the Government of Spain.

Señor Speaker, señor Vicepresidente, honorables miembros del Congreso, señoras y señores. De todo corazón agradezco la cálida bienvenida que me ofrecen esta mañana. Parece que han presentido mi propósito de pronunciar un discurso breve. Representa un verdadero honor para mí, como parlamentario y como presidente del Gobierno de España, dirigirme al Congreso de los Estados Unidos de América. Este hemiciclo es un símbolo vivo y admirado en todo el mundo de nuestro común anhelo de libertad y de democracia. Yo no puedo dejar de recordar la emoción que supuso para los españoles la presencia en esta tribuna el 2 de junio de 1976 del rey de España, don Juan Carlos I, con ocasión de la conmemoración del bicentenario de la independencia de los Estados Unidos. En su discurso, Su Majestad el Rey destacó la importante contribución hispana a la formación de la independencia de esta gran nación. Los españoles vivíamos entonces momentos difíciles y delicados. Nuestro rey trajo a esta tribuna su visión de una España próspera y moderna y los deseos de libertad y democracia de todo el pueblo español. Hoy, 28 años después, España es una democracia plenamente consolidada.

0: Hoy podemos decir que el proceso de descentralización política iniciado con la Constitución de 1978 ha culminado con éxito. Somos una de las grandes naciones de Europa, miembros activos de la Unión Europea. Somos una nación de 43 millones de habitantes, dinámica, abierta, emprendedora. Una sociedad que ha conocido la emigración y que ahora recibe inmigrantes de todo el mundo. Somos la octava economía del mundo y para ello ha tenido una importancia decisiva nuestro ingreso en la Unión Europea. Hoy somos una economía que crece con estabilidad y con confianza. Una economía que crece por encima de la media de los países que forman la Unión Europea. Y una economía que ha generado la mitad de los puestos de trabajo que se han creado en Europa en estos años. Esta España de hoy es plenamente consciente de que el crecimiento y la madurez comportan responsabilidades. Sabemos que debemos afrontar riesgos y asumir compromisos. Compromisos que hay que cumplir. Y queremos un lugar de primera línea en la defensa de la democracia y del Estado de Derecho. Con nuestros aliados y amigos. En los momentos buenos y en los momentos difíciles, con ellos compartimos, con ustedes compartimos, nuestros valores y nuestros principios. Nuestro compromiso con la libertad es inquebrantable. Como inquebrantable ha sido el compromiso de los Estados Unidos. Y hoy quiero rendir público homenaje al pueblo norteamericano por su insustituible papel en la lucha por la democracia y la libertad en el mundo. He tenido el privilegio de ser durante 8 años presidente del Gobierno de España. He defendido siempre el valor y la vigencia de la relación atlántica para el bien de Europa, para la seguridad y la estabilidad del mundo. En estos años he trabajado por ese objetivo primero con la administración del presidente Clinton y después con la administración del presidente Bush. Precisamente una de las grandes satisfacciones personales y políticas de estos años ha sido la relación que he podido establecer y desarrollar con estos dos grandes presidentes. No es extraño, pues, que hoy asistamos a un momento verdaderamente excepcional en nuestras relaciones. La relación atlántica nos fortalece a europeos y norteamericanos. Hace del mundo un lugar más seguro, más libre. Y España, España, que trabaja intensamente en el proceso de Unión Europea, entiende que ese proceso solo debe avanzar manteniendo y mejorando la relación atlántica. El vínculo atlántico está en el origen de la construcción europea. Forma parte de su desarrollo y tiene que estar decisivamente presente en su futuro. Lo pensábamos antes y lo pensamos ahora, a pocas semanas de que 10 nuevos países se conviertan en miembros de la Unión Europea. Muchos de esos países sufrieron la tiranía comunista y muchos de ellos ven en la Alianza Atlántica la mejor garantía de su libertad.
1: Bueno, aquí terminaba el discurso de José María Aznar en el Capitolio el 4 de febrero del año 2004. Y bueno, yo creo que quedan bastante claras las directrices que había tenido la política exterior de José María Aznar en esos 8 años, entre 1996 y 2004. Fueron años donde hubo conflictos bélicos importantes y donde hubo también atentados terroristas. Voy a hacer una especie de resumen. Acordémonos, por ejemplo, en 1999, lo estábamos hablando antes Luis Dionis Minguillón y yo en antena, el tema del conflicto de Kosovo, que fue en 1999. La OTAN bombardeó a algunas ciudades de Yugoslavia, ya que Yugoslavia quería impedir la independencia de Kosovo. Ese conflicto en Kosovo que duró exactamente, lo tengo aquí, los primeros bombardeos ordenados por la administración de Bill Clinton se desarrollaron en las siguientes fechas. El inicio, que fue el 24 de marzo de 1999, y el final de los bombardeos estadounidenses y de la OTAN sobre Yugoslavia fueron el 10 de junio de 1999. Hay que decir que los ataques aéreos se prolongaron durante 78 días de forma ininterrumpida. El motivo, el conflicto en Kosovo y la respuesta militar ante las acciones de las fuerzas de Slobodan Milosevic contra la población de etnia albanesa. El desenlace fue la campaña que finalizó con el acuerdo de Kumanovo, que supuso la retirada de las fuerzas yugoslavas de Kosovo y el establecimiento de la misión KFOR de Naciones Unidas. Bueno, pues entonces esto fue uno de los primeros conflictos bélicos el primer conflicto bélico que se encontró Aznar en su mandato. Después vendría en 2001 el 11S, el atentado contra las Torres Gemelas, el Pentágono y el avión que se estrelló en un bosque de Pensilvania, el United 93. Evidentemente, como siempre yo digo y muchos otros coinciden conmigo, lo he dicho muchas veces en la radio, el siglo XXI no empezó el 1 de enero de 2001, empezó el 11 de septiembre de 2001. Y evidentemente todo lo que vino después fue una consecuencia de ese atentado terrorista. Y luego, pues, ¿qué decir del epílogo del gobierno de José María Aznar? Se produce precisamente, en este caso, 2 días antes de las elecciones en las cuales iban a presentarse como candidatos por parte del Partido Popular Mariano Rajoy, que había sido elegido de forma, digamos, digital por Aznar, había sido elegido a dedo, y José Luis Rodríguez Zapatero, que en este caso, bueno, pues en el año 2000, 4 años antes, había ganado las primeras del PSOE, y un José Luis Rodríguez Zapatero que en julio del 2000 había derrotado, entre otros, en esas primarias al favorito que por entonces era José Bono. Actualmente creo que vive como un auténtico ricachón en el Caribe. Bueno, a lo que vamos, el tema de José María Aznar. Hemos hablado del tema del atentado del 11S y luego el atentado del 11M, que es evidentemente lo que supone el final del gobierno de Aznar. Y bueno, pues ese 11M, ese atentado del 11 de marzo de 2004, que era jueves, lo recordaré toda mi vida, con el asesinato de esas 192 personas, pues evidentemente termina de una forma trágica y penosa la legislatura Aznar. Un presidente que yo creo que hubiera sido, para mí, en mi opinión, el que hubiera salido, entre comillas, como el menos mal de la democracia, y yo creo que ha salido el peor de todos, precisamente por lo que pasó en el 11M. Bueno, pues entonces vamos a hablar de la política histórica de José María Aznar. Y bueno, Gonzalo Luis, espero que este discurso de Aznar en Washington, en el Capitolio, el 4 de febrero de 2004, cuando ya estaba a punto de dejar de ser presidente, cuando él ya había anunciado muchos años antes que él a los 8 años se retiraría de la presidencia, ojalá hubiera dicho lo mismo nuestro maravilloso presidente Pedro Sánchez Pérez Castejón, pero no hemos tenido esa suerte. Bueno, chicos, ¿qué opináis? ¿Qué podéis decir de una manera resumida, ya que vamos abiertamente contra el reloj, como diría José María García en sus tiempos? ¿Qué opinaréis de las directrices básicas, de las grandes líneas que movieron la política exterior de José María Aznar entre 1996 y 2004? Primero tú, Luis, que tienes ganas de hablar.
2: Ninguna. Es que me ha resultado tan aburrido, tan aburrido, tan aburrido lo que he ido a Aznar. O sea, tan blandito, tan bien que da y demás, que es que...
1: Es que te lo digo porque creo que tienes una enorme simpatía hacia el personaje, por eso te he dado a ti acceso. Digamos que es uno de los presidentes que menos te gustan, por lo que me has comentado fuera de antena.
2: Yo sé que quiere que te diga, es que a mi gobernante de España, yo creo que el último que me cayó simpático fue Bamba, o sea que...
3: Y por la canción de Para bailar la bamba.
2: Sí. O sea, es que... No, pero vamos, madre.
1: D'Artagnan te caería bien. 1983, D'Artagnan y los tres mosqueperros. Cuando teníamos 9 años, D'Artagnan es un personaje español, o sea que ese podemos te caía bien y es parte de la cultura española.
2: ¿Cómo que D'Artagnan un personaje español?
3: Hombre, pero no gobernaba España.
1: No gobernaba, pero era un personaje español.
2: No.
1: Sí, sí, la serie era española.
2: Sí, la serie era española.
1: A eso me refería.
3: Pero el personaje era francés.
2: Pero el personaje era francés.
1: Bueno, pero era D'Artagnan, no D'Artagnan. El personaje francés de Alejandro Dumas era D'Artagnan. Esto fue una adaptación española, en este caso infantil.
2: En la serie, en el primer capítulo, se dice D'Artagnan natural de la Gascuña.
1: Hombre, lógico, porque está basado en D'Artagnan, evidentemente. Lo que digo es que la serie es española. Pero bueno, dejemos, bueno. Sí, dejemos esta especie de chascarrillo que he suelto, que no ha tenido demasiado éxito. Vamos con Aznar. Luis, adelante. Vamos con Aznar.
2: Yo recuerdo la famosa cumbre de las Azores y es que era para tomárselo a guasa, ¿no?
1: Pero eso fue en 2003, vamos a empezar un poquito antes, en los 90. Hemos hablado de que, por ejemplo, en 1999, eso fue una importante parte de la política exterior de Aznar, estalló el conflicto de la OTAN contra Yugoslavia, con la que todavía era la Yugoslavia de Milosevic, porque la OTAN quería que Kosovo fuera libre y quería que las tropas yugoslavas abandonaran Kosovo y lo que era el territorio albanés, donde había también, en este caso, los albano-kosovares, ¿no? Quería Yugoslavia anexionarse ese territorio albanés-kosovar y también la propia ciudad de Kosovo, que eso sí, recordemos que históricamente Kosovo era para Yugoslavia como Castilla lo es para España, o sea que yo en parte también entendía un poco a los yugoslavos, ¿no?, que quisieran defender algo que era el corazón histórico de su territorio. Siempre se ha dicho que Kosovo era el corazón de Serbia, históricamente hablando, Luis.
2: Sí.
1: Pues eso.
2: Pero que es un territorio históricamente serbio de toda la vida, que por diferentes circunstancias y migraciones que ha habido, pues la mayoría de la población es albanesa.
1: Así era en el 99, pero Milosevic no lo entendió así.
2: No, hombre, no, estás argumentando mal. Vamos a ver. No es que Milosevic no lo entendiera así. Mira, a día de hoy tenemos municipios en España que hay mayoría de extranjeros. El hecho de que haya municipios en España que sean la mayoría de la población de origen extranjero, eso no les da legitimidad para autodeterminarse, pues con Kosovo es lo mismo. O sea, vamos a poner los puntos sobre las íes.
1: Te lo estoy diciendo, que Yugoslavia estaba en su derecho de defender Kosovo, es lo que he dicho, estamos de acuerdo. Eso es lo que he dicho. Lo que decía, que eso no sé si estás de acuerdo, has empezado el argumento histórico pero no lo has completado, era, en tu opinión, tú que conoces bien la historia de los Balcanes, ¿fue Kosovo el corazón de Serbia de toda la vida?
2: Sí.
1: Vale, pues es eso, como Castilla para España, digamos.
2: Es como decir Amaya para Castilla, más o menos.
1: O, por ejemplo, Zaragoza para Aragón, o, por ejemplo, Valladolid para Castilla.
2: No,
1: o, por ejemplo,
2: no, más bien el Jaca para Aragón, sería más bien.
1: Jaca, ¿te parece que la Jacetania te parece que es?
2: No, la primera capital de Aragón fue Jaca, la segunda Huesca y la tercera Aragón.
1: Zaragoza, querrías decir.
2: La primera capital de Aragón fue Jaca, la segunda fue Huesca y la tercera Zaragoza.
1: Es que has dicho Aragón.
2: Ay, perdón, vale.
1: Por eso te corregía nada más. Zaragoza, perdón, eso es. Sí, sí.
2: Pero la confundida, sí.
1: Nada, no te preocupes. Bueno, pues más cosas del gobierno de Aznar a nivel de política exterior, Luis, porque sí que es verdad, evidentemente, a partir del 99 fue ya muy claro con el tema de la OTAN contra los yugoslavos y en la guerra de Kosovo, pero yo creo que ya desde el principio José María Aznar, yo creo que acentuó un poquito más la subordinación al bloque estadounidense. Evidentemente ya estábamos en el bloque occidental desde el año 86 con el ingreso en la OTAN, pero yo creo que el seguidismo, digamos, de José María Aznar fue más acentuado que el que había protagonizado Felipe González con respecto a los presidentes de Estados Unidos. Primero Ronald Reagan, con el que coincidió en sus primeros años Felipe González, y después George Bush padre, con el que después coincidió Felipe González, y finalmente con Bill Clinton en lo que fue la primera legislatura de Clinton, que recordemos que fue del 92 al 96. ¿Querías comentar algo de ese tema, Luis?
2: No.
1: Adelante, Gonzalo, háblate un poco de la política exterior de Aznar.
3: Bueno, de la guerra que hemos dicho de Kosovo, me parece que España casi no intervino, y mejor, Y lo mejor que podíamos hacer, por lo que hemos dicho, que
1: fue una guerra de bombardeos. Fue una guerra de bombardeos. Sí. No hubo en ningún momento una operación terrestre. Como si hubo, por ejemplo, en la guerra del Golfo en el 91, que en la guerra del Golfo en el 91, ahí sí que hubo una operación terrestre muy compleja y hubo bastantes muertos, más en el lado iraquí, pero también hubo bastantes bajas en el bando aliado, en el bando de estadounidenses y británicos. En la tormenta del desierto murieron bastantes soldados del bando aliado, entre británicos y estadounidenses.
3: Y de la política exterior de Aznar, yo creo que tuvo, lo que hemos dicho, tuvo una política exterior de alguna manera propia y de alguna manera inteligente, porque hizo un acercamiento a Estados Unidos, pero no simplemente se acercó a Estados Unidos, sino que usó este acercamiento para presionar a los países de Europa. Y entonces dejó de ser tan seguidista de Alemania, Francia y Estados Unidos para acercarse solo a Estados Unidos y presionar a Alemania, Francia, Inglaterra también. Y me acuerdo que consiguió, por ejemplo, que el peso de España en las votaciones que se hacían en Europa fuera mayor que el que le correspondía por el número de habitantes. Y cosas así. Entonces, en Europa dejó de verse como un cualquiera para decir, uy, cuidado que nos la puede liar si se une mucho más a Estados Unidos y no nos hace caso a nosotros. Entonces, yo creo que ahí sí que fue inteligente. Después, creo que en esta época también otra cosa que hizo bien fue marcarle la línea clara a Marruecos. Creo que fue aquí cuando cogieron y...
2: Perejil, sí.
3: Sí.
1: Bueno, pero lo de Perejil fue, si no recuerdo mal, agosto de 2002. Tampoco falta que saltemos tanto, pero bueno, si lo queréis comentar...
3: Seguimos en la legislatura.
1: Vale. ¿No? Sí, sí, no, pero ya estamos en la segunda legislatura, ¿eh? La segunda legislatura es 2000-2004, la primera era 96-2000. En la primera sí que está Kosovo, ya en la segunda lo de Perejil, que fue un acontecimiento con lo que estuvimos preocupados todos.
3: Sí, que...
1: Durante 24 horas.
3: Que eso, por esto, pues eso, una isla de soberanía española. Se metieron de Marruecos, no me acuerdo si eran del ejército o de qué era.
2: De la policía.
3: Y entonces reaccionó con contundencia.
1: Contundencia.
3: Y mandó helicópteros y mandó unos soldados.
1: Sí, sí, sí.
3: Y aquí no podéis estar y fuera. Que es lo que tenía que hacer. Y ahí estuvo muy bien.
1: Muy bien. Muy rotundo.
3: Porque Marruecos siempre... tiene toda la historia, todo el tiempo del mundo para ir tanteando, para ir probando a ver cuánto puede. Y entonces marcarle que no puedes. Y entonces yo creo que esas fueron las líneas más destacables, el acercarse a Estados Unidos, sacando ventaja de Europa y marcarle el terreno, marcarle la frontera clara a Marruecos.
2: Yo creo que sí que recuerdo que en la prensa internacional aquel año como que se lo tomaron a guasa. O sea, como diciendo, están discutiendo por un pedrusco que no vale nada. Ya.
3: Yo no sé en la prensa internacional, pero en la nacional sí.
2: Así es como se vio desde el extranjero, quiero decir. O sea, no que lo vea yo así, no.
3: Sí, no, pero quiero decir que en la prensa nacional sí que lo ridiculizaban y mira tú que ahí solamente había cabras.
1: En la internacional.
3: Yo estoy diciendo en la nacional.
1: Pero que en la nacional ridiculizaban.
3: Sí.
1: Hombre, pero yo recuerdo, depende si eran de izquierdas o de derechas los periódicos, ¿eh? Yo creo que los periódicos de derecha como el ABC no se lo tomaron a coña, ¿eh?
3: Bueno, yo creo que una de las cosas que...
1: La gente lo recuerda como que no fue tan gracioso.
3: Que fue más...
1: Lo que pasa es que se resolvió rápido.
3: Más talón de Aquiles de Aznar fue que tenía casi toda la prensa en contra. Y los medios de comunicación eran muy, muy, muy activos contra él. Y en estos casos, por ejemplo, que es una cosa muy de soberanía nacional y de intrusión de otro país, y muchísima prensa, pues eso, lo ridiculizaban y hacían broma y no sé qué. Y igual en el extranjero también.
2: En el extranjero sí, o sea, ya están, pero es que no se trataba de... No sé. yo aquí le doy la razón a Aznar. O sea, no se trata del valor del pedrusco, se trata de que hay que poner límites a un vecino díscolo. Se trata de eso, de nada más.
3: Sí, sí. Ah, y bueno, también, David, no hace falta que nos pongas los discursos enteros de los políticos.
1: No, si quieres, si no vamos a poner ningún discurso mal andar. Estaba preparando un vídeo para cada presidente, ¿eh? No es como son cuatro presidentes.
3: Pero los discursos enteros pues son un rollo protocolario que tampoco dicen nada destacable.
1: Bueno, realmente lo hemos hablado en más de una ocasión en Rebelión en la Granja. Los vídeos realmente a nosotros nos van a decir poco, pero es un poco por contextualizar y para las personas que escuchen o el programa en directo o el podcast, pues sepan un poco de qué va la historia, porque nosotros nos hemos preparado el programa, pero seguramente hay mucha gente que ni se acordaba cuando fue la guerra de Kosovo, por ejemplo, o cuando fue la guerra del Golfo, o cuando fue lo de Perejil. Entonces estamos nosotros para contextualizarlo, bueno, y recordarlo.
2: Yo lo de Kosovo lo recuerdo porque estaba en Inglaterra, pero lo de Perejil me pregunté si qué año era, tú porque has dicho que era 2002, que si no, no me acuerdo.
1: Sí, 2002.
3: Y bueno, de la política exterior, ¿qué más se puede decir? Bueno, ya, claro, vendría el final también, pero no sé si quieres que hablemos.
1: Bueno, lo que podemos hablar, lógicamente, dentro de José María Aznar, que lo he dicho en la introducción, que podéis comentarlo, es el papel que juega José María Aznar con respecto al 11S y con respecto al 11M, que es lo que acaba dejando José María Aznar en un lugar muy trágico y penoso de la historia de España.
3: Bueno,
1: No estás de acuerdo conmigo.
3: No.
1: pues decirlo. A ver, te digo una cosa, lo que fue la gestión económica de Aznar fue muy buena, especialmente en la primera legislatura del 96 al 2000, que le lleva a ganar las elecciones del 2000, de junio del 2000, con mayoría absoluta, algo que había sido inédito desde que Felipe González lo había conseguido en 1982, pero es verdad que Aznar se va de una manera muy triste y mintiendo a los españoles, yo creo que él sabía perfectamente, porque tenía buena conexión con George Bush hijo, de que el atentado no había sido obra de ETA, ni muchísimo menos.
3: Bueno, cuando fue el atentado no se sabía quién lo había hecho. No se sabía. Semanas antes habían detenido en Zaragoza una furgoneta entera cargada de explosivos que lo llamaron la caravana de la muerte.
1: Bueno, pero por ejemplo, Otegi esa misma mañana le entrevistan y dice que ya sé que Otegi es un terrorista y es un secuestrador y tal, pero Otegi le entrevistan, creo que es en la cadena SER, porque es que me he escuchado a todos estos programas, no sé quién entrevista, pero alguien entrevista en la cadena SER a Otegi, y Otegi dice que ETA no atentaría nunca contra los trabajadores. No deberían atentar contra nadie, pero ¿quién mejor que Otegi para conocer cómo funcionaba ETA en el año 2004, que todavía estaba lógicamente realizando atentados terroristas, aunque estaba ya en su recta final?
3: Sí, pero cuando fue no se supo hasta días después. De hecho fue una historia muy turbia, porque dejaron preparadas pruebas para las dos opciones. No

0: El juez, por ejemplo, que instruyó todo que instruyó, que juzgó.
1: El que juzgó fue Bermúdez. Bermúdez fue el que juzgó, pero el que instruyó, que pues, según, por ejemplo, Federico Jiménez Santos, fue muy mala instrucción, no me acuerdo del nombre.
0: Pues me parece que Bermúdez al final dejó escrito que España no estaba preparada para saber la verdad de esto.
1: Correcto, eso es verdad, eso es historia de España, y, lo que dijo Bermúdez cuando acabó el juicio, eso lo recuerdo.
0: Y por lo visto, lo que han dicho gente de servicios ya secretos, de policía y tal, es que fue una operación conjunta de Marruecos y de Francia. Y los socialistas, como les convenía, pues estaban también para dejarlo hacer. Y lo que pasa es que, ahora que estamos hablando de política exterior, pues España no podía meterse en una guerra con Marruecos y con Francia a la vez. Entonces se tragaron la historia de, pues se tuvieron que tragar que habían sido unos traficantes de hachís que habían conseguido en una mina los explosivos y todo eso era mentira. Los explosivos, cuando los analizaron, no eran de ahí. Y entonces, claro, esto da para mucho, para...
2: Que por cierto, luego cuando los acorralaron y se suicidaron, uno de los que se suicidaron era un marroquí vecino de Portillo de Toledo, comarca de...
0: ¿Quizá La Sagra?
2: La Sagra, sí.
0: y entonces, hablando de política exterior, es que en la política exterior siempre hay cosas muy, muy turbias. Y somos súper amigos, súper vecinos de Francia, y igual nos montan una operación con cientos de muertos, en connivencia con otro país que siempre ha estado tratando de jodernos, y con un partido que ha estado en el gobierno y que hace lo posible para volver. Hay cosas muy muy turbias dentro de lo que es la política exterior, interior y de toda.
2: Uy, que si las hay.
1: No, hombre, yo estoy de acuerdo en algunas cosas que dice Gonzalo, porque que efectivamente aparecieron pruebas que de alguna forma indicaban las dos opciones, que fuera un atentado terrorista de tipo islamista o que fuera un atentado terrorista de ETA, eso es verdad. Pero la verdad es que al final se supo lo que era. A ver, siempre hubo versiones contradictorias, pero me voy a poner en lo mejor, o sea, te voy a dar la razón en una cosa. Puede ser que no se supiera qué opción de las dos era. Seguramente ninguna de las dos opciones se sabía, si era ETA o si era un atentado terrorista islamista, que era lo que yo creo que apuntaba. Pero lo que sí que es verdad es que el ministro de Interior de la época, que fue Ángel Acebes, dijo taxativamente que había sido ETA. Es decir, eso es mentir, porque como poco no se sabía. Sí.
0: No lo sé.
1: Ángel Acebes dijo que había sido ETA quien había llevado a cabo el atentado del 11M. Lo dijo taxativamente.
0: En el gobierno también se contradijeron. También, claro, pero uno decía que no se sabía, otro decía...
1: El tema es que yo lo entiendo. O sea, evidentemente, lo que has dicho de Marruecos y Francia no me extrañaría. Lo que quiero decir es que lo que le convenía al Partido Popular... Porque es así, porque es que estábamos... Claro, era un atentado que cambió la historia de España, porque estábamos a 2 días de unas elecciones generales. Entonces, se sabía que si era ETA, ganaba de paliza el PP, y que si hubiera sido una banda terrorista islamista, podía ganar el PSOE, porque aún así había muchas dudas. Acordaros que decían, pues sí, va a favorecer a Zapatero el hecho de que exista esta duda de que se han podido ser los terroristas islamistas. Además, España, durante los últimos meses del gobierno Aznar, salió a las calles protestando contra la guerra de Irak de 2003.
2: Pues a mí
1: Es decir, que yo creo que no se supo en esos días cuál de las dos opciones era, pero es evidente que al Partido Popular le convenía mentir, que es lo que hizo para intentar que Mariano Rajoy ganara las elecciones del 14 de marzo de 2004, días después del atentado del 11M.
2: A mí este atentado no influyó en mi voto, porque yo desde hace...
1: En el mío sí.
2: Porque desde hace muchísimos años voto por correo, porque no soporto ir a las oficinas electorales.
1: ¿Por qué? Es muy sano.
2: Ir a las ¿sano? Oficinas electorales,
1: sí.
2: Por Dios.
1: ¿No te ha tocado nunca estar ahí contando votos?
2: ¿Has escuchado?
1: Que lo odies. Bueno, pero si te toca, ¿eh? A mis mujeres le ha tocado un par
2: de
1: veces.
2: No me has escuchado. No estoy diciendo de que me toque de oficina electoral. No.
0: Ya solo votas.
2: He dicho que...
1: Que votas por correo, pero digo que alguna vez habrás tenido que ir, aunque sea, por ejemplo, si te han llamado. Bueno, igual no te ha tocado nunca, puede ser.
2: No me ha tocado nunca.
1: Vale. Okay.
2: No me ha tocado nunca y espero que no me toque, porque yo no creo en estas cosas.

0: ¿No crees en la democracia?
1: No, ya te lo he dicho muchas veces. Dios mío, que no me da la novedad, claro que no creo.
0: Sí, ya hablaste de un sistema, bueno, pues que tenía que ver más con la democracia ateniense o no sé qué, algo que comentaste en su momento.
1: A
0: sí.
1: A mí.
0: ¿De querías que el voto solamente estuviera para la gente sabia?
1: Mira, es que ya le hemos hablado más de una vez. Yo no creo en la democracia. O sea, por supuesto que no.
0: Pero explícate bien para que no quepan dudas, se pueda de alguna manera dudar.
1: Mira, para mí que un gobernante sea demócrata o no es algo secundario. O sea, para mí lo importante es que un demócrata, perdón, que un político lo que tiene que ser es honrado, prudente y sabio. Que sea democrático o no, eso es lo de menos. A mí de qué coño me importa que sea democrático si luego es un estúpido, un chorizo y un corrupto. ¿De qué me sirve? De nada.
0: ¿Es sí, simple? Te entiendo.
1: Ya está. Con lo cual no quiere decir que yo esté a favor de ningún totalitarismo o autoritarismo. Ojo, no confundamos, que no tiene tampoco nada que ver.
0: Exactamente, que quede claro que no crees en lo que es la democracia tal y como está organizada en estos momentos.
1: Exactamente.
0: Eso es. Crees, digamos, en otro tipo de elección y, bueno, pues en un hombre que sea prudente y sabio, que la mayoría de los políticos actuales no lo son en absoluto.
1: No.
0: Gonzalo, algo que te gustaría comentar. Hemos hablado de Perejil en 2002, hemos hablado de Kosovo en 1999, hemos hablado del 11M y el 11S, porque el 11S, acuérdate que es el primer gran atentado terrorista, que es el 11 de septiembre del 2001. Y bueno, pues yo creo que eso fue ya de alguna forma cuando Aznar de alguna forma consolidó su alianza absolutamente estable con el gobierno de George Bush hijo, con Estados Unidos. Y bueno, aunque es verdad que luego llegó la guerra de Irak de 2003 y no participamos militarmente, pero de alguna forma yo entiendo que la guerra de Irak de 2003, en la que se dijo que estaba justificada porque el gobierno de Saddam Hussein tenía armas de destrucción masiva en sus arsenales, luego se demostró posteriormente que era una mentira, que simplemente lo querían era acabar con Saddam Hussein para hacerse con su petróleo. Pero acuérdate que Aznar cerró filas completamente con Tony Blair de Gran Bretaña y con el propio George Bush hijo, y apoyó, al menos a nivel político, la intervención en Irak en 2003.
2: Sí, a veces también tenía un toque orgulloso que jugaba en su contra, que era también a veces andar muy como muy yo mando y se metía en cosas que no tenía que meterse. Hay por ejemplo la participación española fue mínima. Lo que pasa es que en una foto salían esos tres dirigentes y entonces lo que decía de la prensa aquí
0: la famosa foto de las Azores, se le llamó así, la famosa foto de las Azores.
2: Pero es lo que digo, en todo esto la importancia capital fue la prensa. Una foto donde salen, si ha sido mínimo, lo de las elecciones también, fue la prensa la que cambió el voto de España.
0: O sea que para ti fue una cuestión de relato, no de verdad, de relato periodístico, sí. En este caso, que acabó contagiando a la población española de forma mayoritaria.
2: Sí, y bueno, también en la guerra esta también fue una guerra de estas de...
0: Fue muy impopular.
2: Sí, que no tenía sentido también que...
0: Yo desde luego estaba en contra.
2: Sí.
0: Y no he votado nunca al Partido Socialista, tú ya me entiendes.
2: Sí, sí, era una guerra que tampoco pintábamos nada
0: poco justificada.
2: Sí, sí. Pero vamos, tampoco participamos ni nada. Y fue más, pues eso, el crear propaganda, crear relato a partir de pinceladas que no... de caricaturas, vamos. Era más, cogían una caricatura, la engrandecían y luego te bombardeaban a la población todo el rato con propaganda y eso. Y después la salida. Bueno, yo me acuerdo también del 11M, un amigo que trabajaba de Policía Nacional entonces y que me contó que cuando fue a comisaría, que él dijo, esto han sido los islamistas.
0: ¿El mismo 11M o el día siguiente?
2: pues igual sería, bueno, ya igual sería el mismo día que se supo.
0: Acuérdate que jueves.
2: El mismo día que ocurrió.
0: Es jueves 11 de marzo, 12 de marzo viernes, que fue la gran manifestación contra ETA en Madrid, que yo creo que fue manipulada por el PP. Luego el 13 de marzo, que aquí fueron los socialistas los que actuaron de forma desleal, porque el 13 de marzo Rubalcaba sale a las calles mandando SMS para que la gente empiece a acercar, acuérdate que eso estuvo horrible, las sedes del Partido Popular, el famoso 13 de marzo de 2004, y luego el 14 de marzo fueron las elecciones generales que ganó José Luis Rodríguez Zapatero contra todo pronóstico, aunque es verdad que había tanta confusión que se suponía que tenía alguna posibilidad, pero siempre remota, porque Rajoy tenía todas las de ganar porque económicamente el país iba bien, y la segunda legislatura de Aznar, aunque no había tenido la brillantez de la primera, porque acuérdate que en la segunda legislatura de Aznar hubo temas internos que aquí en Es Política Exterior, como por ejemplo del Prestige, que fue en noviembre del 2002, hubo una serie de hechos que hicieron impopular al Partido Popular, pero que yo creo que si no ocurren los atentados terroristas del 11 de marzo de 2004, hubiera ganado Rajoy sin ningún problema. No con mayoría absoluta, no, con mayoría absoluta sin duda no, porque Aznar había tenido muchos problemas internos y externos, pero hubiera ganado Mariano Rajoy.
2: Sí, seguramente. Y bueno, eso, me comentaba este amigo Policía Nacional que cuando fue el atentado y él fue a comisaría, él dijo, buah, esto han sido los islamistas, y que nadie en la comisaría pensaba que hubieran podido ser ellos. Quiero decir que...
0: ¿Que nadie, o sea, que en la comisaría pensaban que no eran islamistas?
2: Pensaban todos que había sido la ETA.
0: ¿De verdad?
2: Sí, o sea,
0: tu amigo decía que eran islamistas y en la comisaría todos estaban convencidos de que el atentado lo había provocado ETA.
2: Sí, sí. Y claro, él pensó, pues, por las características del atentado y...
0: Hombre, los explosivos te hacían pensar que podía ser ETA.
2: Y por, claro, por dónde había sido y todo esto.
0: Y luego lo de las famosas vías del tren unos días antes, creo, ¿no? Que comentabas tú. Que no habían aparecido unas bombas, o había intentado ETA unos días antes poner una bomba no sé dónde, ¿eh?
2: Sí, bueno, fue no días, sino alguna semana.
0: Algunas semanas antes, sí.
2: Y en Zaragoza, exacto. Me parece que...
0: Es que los comentó hace como media hora,
2: una
0: sí.
2: Una furgoneta cargada hasta arriba de explosivo para hacer un atentado tremendo. Y cuando se analiza este lo que pasó aquí, después hubo una manipulación de pruebas, o sea, que es que todo lo que dijeron después fue falso, es que parece que fue un montaje todo, en parte para ganar las elecciones, porque Aznar había, al acercarse a Estados Unidos, había irritado a Francia y Marruecos. Bueno, aquí ha salido que hablando de política, que se había distanciado de Francia y que le había marcado la línea a Marruecos.
0: Efectivamente, pues, los dos conflictos, Perejil y luego el acercamiento con la guerra de Irak a Estados Unidos.
2: Pues justo parece que esos dos países son los que se aliaron para hacer esta operación con connivencia del Partido Socialista, porque así ganó las elecciones y cambió completamente
0: A ver, pero que dejemos claro que no hay pruebas de lo que dices. Esto es una de las múltiples teorías que hay sobre el 11M, que hay una cantidad de teorías conspiranoicas infinita, más aún que del 11S, más aún que del 11S, porque en España se ha investigado mucho y hay muchos podcasters que a lo largo de los años tienen una teoría muy similar, que había sido un atentado preparado por servicios de inteligencia extranjeros. Tú apuntas a Francia y Marruecos, que podrían ser. Hay que recordar que son nuestro vecino del norte y nuestro vecino del sur, es decir, que nuestra política exterior también influye en dos países vecinos como son Francia y Marruecos, que no hemos tenido históricamente demasiada simpatía a ninguno de los dos, a Francia por el tema de cómo trataban a los terroristas de ETA y a Marruecos porque siempre han sido una amenaza para Ceuta y Melilla y también lógicamente para Ceuta y Melilla y también para Canarias.
2: Sí, sí. Y claro, bueno, siempre la historia de un país, pues siempre es, se hace amigo del vecino, se pelea con el vecino, se vuelve a hacer amigo, se vuelve a pelear. También.
0: Normalmente nos solemos llevar bien con países lejanos. Casi siempre. Y bueno, mal con los vecinos.
2: Bueno,
0: históricamente es no, así, Gonzalo. Porque guerreas con los vecinos normalmente.
2: Claro, pero nuestra historia es... Nos aliamos con Inglaterra para pelearnos con Francia, nos aliamos con Francia para pelearnos con Inglaterra.
0: Sí, hay algunos que son irreconciliables. Y Francia e Inglaterra son irreconciliables, exceptuando las dos guerras mundiales.
2: Sí.
0: Es verdad, es verdad.
2: Y nuestra historia siempre está con uno con otro, y siempre contra los mismos y siempre aliador de los mismos. Bueno, y con Marruecos, pues pues siempre es una civilización completamente distinta y siempre va a haber roce.
0: Luis, que llevas 20 minutos sin hablar, cuéntanos algo de esto y terminamos ya, si te parece, con José María Aznar y pasamos a José Luis Rodríguez Zapatero.
1: Pasamos a Zapatero
0: y para empezar con Zapatero vamos a escuchar el himno del Partido Socialista, solo de fondo, porque hemos estado escuchando ahora el himno del Partido Popular. Ya sé que en este caso a Luis no le hace mucha gracia que suenen los himnos electorales.
1: No.
0: Pero como es de fondo, no, pero es de fondo, tranquilo, es de fondo. Entonces vamos a poner. Y vaya cara está poniendo Luis. Perdón, es que lo estoy diciendo sobre la marcha. Himno del PSOE, vamos a ver. Vamos a escucharlo, que los himnos electorales son todos bastante bonitos, ¿vale? Vamos a poner de fondo entonces el himno del PSOE, que los conocéis todos. Y por cierto, hace poquito tiempo, no me acuerdo, pero falleció el diseñador del logotipo del PSOE, que era un auténtico genio en diseño gráfico. Este señor, que murió hace unos días con 80 y muchos años, había sido el diseñador, chicos, de grandes logotipos en la historia de la democracia española, como por ejemplo el logotipo de Correos, el antiguo de Televisión Española o el del PSOE con el puño y la rosa. ¿Qué tienes que decir a eso, Luis? ¿Recordabas el nombre de este señor?
1: ¿De quién?
0: Es un señor que hizo miles de logotipos a lo largo de su carrera, un diseñador gráfico que hizo diseños importantes como el diseño del PSOE, escucha. Sí. Era solamente para irritarte un poco. El logotipo del PSOE con el puño y la rosa lo hizo este señor. Te lo puedo mirar ahora en la IA, pero falleció hace pocos días.
2: Sí, yo oí la noticia y sí. Sacaban un montón de logos. Y
0: el de Correos, por ejemplo. Sí. Era impresionante, o sea, un auténtico artista.
1: ¿Sabéis de dónde viene la rosa, no?
2: De Rosa Luxemburgo.
1: Efectivamente.
0: ¿De la rosa de...?
1: De Rosa Luxemburgo.
0: Ah, anda, yo pensaba que era una rosa cualquiera.
1: No, la rosa viene de Rosa Luxemburgo, la rosa del PSOE.
0: Sí. Bueno, pues entonces hemos terminado. Claro, hemos acabado de Aznar hablando del 11M. Y claro, si hablamos de Zapatero, también tenemos que empezar a hablar del 11M. Porque claro, hay que recordar una cosa muy importante antes de enlazar con Zapatero a nivel de política exterior, que tú lo recordarás, Gonzalo. Creo que fue... como en octubre así del 2003, que hubo un desfile en España, en Madrid, del ejército estadounidense. Todavía era presidente José María Aznar, y acuérdate que Zapatero no se levantó al paso de la bandera estadounidense. Era el año 2003. Al año siguiente pasaría el gobierno Rodríguez Zapatero. Entonces, hay que recordar, vamos a hablar de la política exterior de Zapatero, que yo creo que fue lógicamente más alejada del bloque estadounidense, o más alejada de Estados Unidos, pero decir ese antecedente. Ya le había hecho un feo Zapatero a George Bush hijo en el otoño de 2003, había terminado unos meses antes la guerra de Irak, la que derrocó a Saddam Hussein, y acordaros de que el propio Zapatero no se levantó al paso de la bandera estadounidense, algo que los periódicos de derechas y el gobierno de Aznar siempre le reprocharon, cosa que no hicieron El País y otros periódicos de izquierdas, que se lo aplaudieron. Cada uno defiende lo suyo. Y bueno, entonces, hemos terminado. Alguien se podrá sorprender y decimos, ¿por qué hablas del 11M si es política nacional? Claro, es que ese es el problema. ¿El 11M es política nacional o es política internacional? Lo estoy incluyendo aquí, en este programa, que habla de geopolítica a nivel internacional en la historia de España en los últimos 40 años, porque yo creo, Gonzalo, que es un acontecimiento probablemente el más trágico que ha sufrido España en toda la democracia y el que cambia de una manera radical la historia de España. ¿Qué hubiera pasado si hubiera ganado Mariano Rajoy? Probablemente ahora, no lo sé, pero probablemente ahora no tendríamos el presidente que tenemos, más que nada porque la guerra es una consecuencia, o sea, perdón, el atentado ese, como consecuencia ganó Zapatero, ganó dos legislaturas y luego Rajoy, fíjate que llega al poder en noviembre de 2011, 7 años después de lo que estaba previsto, ¿no? Luego Rajoy cae con la moción de censura de Sánchez, es que al final un acontecimiento como el 11M, nadie puede negar que cambió la historia de España, Gonzalo.
2: Sí, cambió totalmente la historia, sí, en los últimos años fue el acontecimiento más trágico y más determinante.
0: Absolutamente.
2: Y todas las políticas que estamos padeciendo ahora, bueno, desde la época de Zapatero, pues empezaron allí. Entonces, casi todo la ingeniería social que estamos padeciendo empezó gracias a ese atentado.
0: Luis, que hace rato que no hablas. Zapatero, política exterior, ¿qué te pareció? Pues a grandes rasgos, porque tenemos que acabar, si puede ser, en el entorno de las 12 de la noche.
1: Pues mira, chicos, si quieres que te diga la verdad, no te puedo decir gran cosa, porque esos años fueron muy turbulentos para mí, y no recuerdo muy bien qué ocurrió en aquellos años.
0: Bueno, Zapatero, tiene en cuenta, te contextualizo, porque yo he leído un poquito el tema. Zapatero llega al poder, lógicamente, como bien sabéis, el 14 de marzo de 2004, ganando las elecciones generales, y Zapatero gana las elecciones, lógicamente, está de 2004 a 2008, creo que es aproximadamente en junio del 2008, le gana las elecciones de nuevo a Rajoy, incluso con una, os acordaréis, incluso con una ventaja más amplia. No llega a la mayoría absoluta, pero lo curioso es que durante la primera legislatura de Zapatero hay que tener en cuenta que hace una serie de políticas que, sobre todo para la España de izquierdas, incluso para parte de los de la política de los votantes de derechas, por ejemplo, como son las bodas de los gays y tal, hizo una serie de medidas, también la ley de memoria histórica, que yo creo que fue una ley, desde mi punto de vista, equivocada, porque creo que devolvió a España a ese ambiente guerra civilista que todavía hoy vivimos. Pero bueno, el tema es que Zapatero hizo política nacional de mucho calado, como fue la, como bien recordaréis, el tema de la ley de memoria histórica, las bodas de gays, y que, y esto os lo digo porque lo recuerdo perfectamente, llevó una política, y eso lo recordáis seguro, más cercana a Francia y Alemania que a Estados Unidos. Acordaros lo que hizo Zapatero, se acercó mucho más al bloque franco-alemán y se distinció de Estados Unidos, es decir, que hizo exactamente lo contrario que Aznar, que antes lo apuntaba Gonzalo, que Aznar había pasado completamente del bloque franco-alemán, algo que, como tú decías antes, Gonzalo, hace un rato, había despertado de alguna manera las inquinas del gobierno francés, así como del alemán, y Aznar se acercó mucho a los Estados Unidos, algo que evidentemente Zapatero no iba a hacer porque ya le había hecho el feo a la bandera americana después de la guerra de Irak, que había llevado a cabo, lógicamente, fundamentalmente Estados Unidos, lógicamente con la alianza militar de Gran Bretaña. Pero bueno, pues eso, esa inquina que le tenían Francia y Alemania a Aznar, pues fíjate, con Zapatero regresó ese eje franco-alemán junto a España, porque Zapatero siempre estuvo mucho más cerca del eje franco-alemán. Él además lo reconoció públicamente, que de Estados Unidos. Él no se sentía un gobierno que pudiera simpatizar con Estados Unidos, que un año antes había desembocado en la guerra de Irak, que además Zapatero en sus apariciones públicas siempre recordaba constantemente el error que había sido la guerra de Irak. De hecho, lo estuvo recordando prácticamente durante todo su mandato. Entonces hay que decir que, bueno, pues lo que comentaba Gonzalo, Aznar fue más próximo a Estados Unidos y se alejó del eje franco-alemán, y Zapatero hizo todo lo contrario. No sé qué os parece.
2: Sí, justo eso. Me acuerdo de la imagen aquella de estar sentado cuando desfilaban y todo esto, que una cosa así, pues coño, es que hasta las formas hay que cuidarlas. Y,
0: exacto.
2: Y con un país que no es enemigo, que no sé qué, y haces ese desplante, y estas cosas te la guardan, y los americanos estas cosas la guardan, y luego tuvieron a España congelada durante mucho tiempo en su política. Y es que sí que eso, se dedicó a transformar España, a implantar su ideología destructiva, pero de política exterior no me acuerdo mucho. Me suena que a lo mejor se alinearía con...
1: Yo tampoco.
2: Con países iberoamericanos de izquierdas, este tipo de cosas que hacían, y con cumbres alternativas y cosas de estas.
0: Tengo un vídeo de 59 segundos de la política exterior de Zapatero. ¿Os parece que lo escuchemos y vamos con conclusiones del gobierno de Zapatero con respecto a política internacional?
1: Sí, vale.
0: Venga,
1: vale.
0: Lo escuchamos. Es un vídeo de 59 segundos. Vamos a escucharlo. Zapatero, política exterior.

0: Vale, es un fake, simplemente era un vídeo donde salía Zapatero en la Unión Europea hablando con la presidenta de Alemania, con Angela Merkel, pero no, era un fake, no era un vídeo real, ¿vale? Me parecía demasiado corto, un momento, ahora lo busco. A ver, vamos a ver. Adelante, Gonzalo.
1: No, decía que si tienes como los hitos marcados y nos los dices, y igual con eso es suficiente.
0: Perfecto, espera un momento que pongo la música y ahora mismo te lo busco. Escuchamos, en este caso, la canción Partido a Partido que interpretan a dúo un gran cantante como Leiva y el gran cantautor Joaquín Sabina.

0: Ya está, chicos, ya lo tengo. Lógicamente, como vamos con un poquito de prisa, ¿qué pasa, Luis? Bueno, que tengo ya los hitos de Zapatero. Como lógicamente viene mucha información en Gemini, simplemente voy a leer los titulares y seguro que con esto os inspiro, porque a mí desde luego me ha inspirado y me ha hecho recordar cosas muy variopintas. Lo que apuntaba antes Gonzalo, alianzas con países que históricamente no lo eran de España, con aliados que históricamente no lo eran de España. Da la sensación de que un poco quería, pues, contradecir un poco lo que había sido la política exterior de su gobernante precedente, en este caso José María Aznar. Os digo los puntos fundamentales de la política exterior de José Luis Ruiz Zapatero entre 2004 y 2011. El periodo de José Luis Ruiz Zapatero, 2004-2011, marcó un giro significativo en la proyección internacional de España, buscando un retorno a la ortodoxia europea y un distanciamiento de la etapa anterior, de la de Aznar, evidentemente. Relación con Irak y Estados Unidos. Fue el movimiento que definió su inicio de mandato y marcó su relación con Washington. Retirada de las tropas de Irak en 2004, ahora seguramente le estoy recordando y refrescando la memoria tanto a Gonzalo como a Luis. Bueno, pues cumpliendo su promesa electoral, Zapatero ordenó la salida inmediata de las tropas españolas tras el atentado del 11M. Esto provocó un enfriamiento diplomático sin precedentes con la administración de George Bush, hijo, marco lo de George Bush, hijo, porque mientras gobernaba Felipe González, gobernó, como recordaréis, entre 1988 y 1992, George Bush padre, luego vino Clinton, que estuvo del 92 al 2000, y luego George Bush, hijo, que estuvo del 2000 al 2008. Vale, pues entonces, es que en 2008 ganó Barack Obama. Entonces eso, enfriamiento sin precedentes diplomático con la administración George Bush. Normalización con Obama. En 2009 llegó la normalización de la relación con Estados Unidos entre la España de Zapatero y los Estados Unidos de Obama. De hecho, esta relación entre Zapatero y Obama culminó con una visita de Zapatero a Washington en 2009. Ojo a esto, la Alianza de Civilizaciones, quizá uno de los movimientos más polémicos y controvertidos de José Luis Ruiz Zapatero. Él hizo una apuesta personal en el marco de las Naciones Unidas. Hizo una propuesta en la ONU en la que presentó ante la Asamblea General para fomentar el diálogo entre Occidente y el mundo árabe islámico como alternativa al choque de civilizaciones y la lucha armada contra el terrorismo. Claro, en aquellos años, 2004, cuando el terrorismo islamista estaba en un momento de más apogeo del que está ahora, 22 años después, seguramente recordéis que por aquella época Gonzalo Luis no solo existieron el atentado de 2004 del 11M de España y el de 2009 de Estados Unidos. Acordaos que el 7 de julio de 2005, que fue llamado históricamente el 7J, y al día siguiente de que Londres fuera elegida como sede olímpica para los Juegos Olímpicos de Verano de 2012, solo un día después hubo un atentado terrible en Londres que, aunque no tuvo la magnitud del 11M o del 11S, acabó con la vida como de 56 personas. Quiero decir que a principios del siglo XXI hubo años verdaderamente aterradores en cuanto a que el terrorismo internacional era la gran amenaza para el mundo. Ahora la gran amenaza para el mundo, pues, es Trump, es un poco el régimen iraní, está la cosa más diversificada y no hay atentados terroristas, al menos en territorio occidental, como los que había en los primeros años del siglo XXI. Y ahora termino. Propuesta de la ONU en 2004 de Zapatero, presentada ante la Asamblea General para fomentar el diálogo entre Occidente y el mundo árabe islámico como alternativa al choque de civilizaciones y la lucha armada contra el terrorismo. Luego está el copatrocinio bajo el mandato de Erdogan. Turquía se convirtió en el principal socio de esta iniciativa, que terminó siendo adoptada como programa oficial de la ONU. Luego el eje europeo, Zapatero buscó devolver a España al corazón de la toma de decisiones en la Unión Europea, alineándose estrechamente con el eje París-Berlín. En 2005 hizo el Tratado Constitucional, en el cual España fue el primer país en ratificar en referéndum la Constitución Europea, aunque luego fracasó por los noes de Francia y los Países Bajos. O sea que esta iniciativa le salió rana a Zapatero. Luego decir que en 2010 Zapatero fue durante 6 meses presidente de la UE, ¿vale? que se inició con la crisis de la deuda soberana y la puesta en marcha del Tratado de Lisboa, luego el famoso Iberoamérica y el ¿por qué no te callas?, que luego cerraremos con el programa un poco como simpática, acordaros de esa famosa visita del rey Juan Carlos que visitó en esa cumbre iberoamericana de 2007 y le dijo el rey Juan Carlos al gran Hugo Chávez, ¿por qué no te callas? ¿No recordáis esa anécdota histórica?
1: Sí, sí.
0: Hombre, sí, pues sí. Pues que sepáis que ese ¿por qué no te callas?, que pasó la historia de Juan Carlos I a Hugo Chávez, que hoy en día nos produce bastante hilaridad. Ya no nos produce tanta simpatía al campechano, por lo que luego se ha descubierto con posterioridad, pero en aquel momento fue como muy, muy simpático lo de Juan Carlos, porque es verdad que Hugo Chávez no dejaba hablar al gobierno español, no dejaba hablar a Zapatero y hablaba todo el rato. Bueno, pues las palabras del rey Juan Carlos en 2007, en esa cumbre iberoamericana de Santiago de Chile, repito, 2007, fue ese momento histórico cuando el rey Juan Carlos I espetó el famoso ¿por qué no te callas?, a Hugo Chávez, tras las interrupciones de este último a Zapatero, quien defendía irónicamente el papel del expresidente Aznar. Y luego, lo último, ya pasamos muy rápido, otros hitos estratégicos: retirada de Kosovo de las tropas españolas de la misión de la OTAN en 2009, y luego un tratado de amistad con Marruecos tras la crisis del islote Perejil de 2002 de la etapa de Aznar. Pasajero buscó en todo momento, durante sus dos legislaturas, una relación más estable con el Reino de Marruecos, enfocada en la cooperación migratoria y antiterrorista. Chicos, creo que os he puesto los puntos sobre las íes. Adelante.
2: Sí, pues eso. Perdió el poder que había conseguido Aznar en Europa, eso que he dicho que tenía más capacidad de voto. Eso lo perdió Zapatero. Y después pues se dedicó a gilipolleces de estar de alianzar de civilizaciones y chorradas que solo sirven para gastar dinero de aquí. Y...
0: Hombre, digo yo que valdrán para más cosas, Gonzalo.
2: No,
0: frivolicemos. No,
2: la política exterior no se hace así. Eso son chorradas para dar imagen de qué guay soy y qué tontadas hago. No vale para nada. Y con Marruecos, eso, en lugar de pararlo, aliarse también para... Vamos, es que hizo poco y lo poco que hizo lo hizo terriblemente mal.
0: Yo es que fíjate, yo creo que Zapatero fue el único también gobernante que no salió de forma traumática del poder, porque fue el único que no salió traumática del poder, y yo soy de los que piensa que Zapatero ha sido el peor presidente de España con mucha diferencia. Dejó al país completamente arruinado y todas las alianzas que habían conseguido entre Felipe González y José María Aznar a nivel internacional, él en solo 7 años las arruinó por completo.
2: Sí, sí. Y bueno, también eso, igual no llevó una política exterior más destacada porque había arruinado España y estaba...
0: Completamente.
2: Y estaba esto totalmente arrasado y no teníamos capacidad para negociar nada ni para hacer nada importante.
0: Y acuérdate, Gonzalo, de un hito muy importante. Elecciones de 2008. Se reúnen en Antena 3 dos especialistas en economía. Por parte del PSOE, como recordarás, Solbes, que era ministro de Economía por aquel entonces. Y por parte del Partido Popular, ¿cómo se llamaba este que era aragonés? Hombre, que salió en ese famoso debate de 2008 que decía este señor aragonés que venía la crisis, que era ya evidente, ya lo dejó J.P. Morgan, había pasado en septiembre de 2007, se veía que ya a mediados de 2008 venía la crisis y Zapatero negó que no había ninguna crisis, le votaron y a los 6 meses la crisis explotó en España de forma contundente.
2: Sí,
0: lo voy a buscar en internet un momento.
2: Imbécil, coño.
0: No, es que votaron, o sea, yo entiendo que Zapatero llegara al poder en 2004, había pasado algo traumático como el 11M, pero lo del 2008 lo entiendo menos. O sea, creyeron en este caso a Zapatero cuando yo creo que había evidencias más que claras de que la crisis se venía encima, ya había estallado en Estados Unidos y se sabía que en unos meses iba a llegar a Europa. Pues en las elecciones de 2008 Zapatero negó por completo que llegaba la crisis, en este caso Rajoy dijo que sí venía la crisis, ganó Zapatero y la crisis vino, con lo cual nos quedamos con Zapatero y con la crisis.
2: Sí, sí. Y bueno, también esto también en parte vendría de lo que decía Luis de la democracia, que claro, en democracia votamos al mejor relaciones públicas, no al mejor organizador y dirigente, es al que mejor sabe venderse, al que mejor aparato de propaganda tiene y no el que dice la verdad. Y en este caso fue un caso clarísimo, porque Solves también lo sabía. Solves estuvo mintiendo.
0: Por supuesto, mintió descaradamente. Sí. Descaradamente.
2: Y la gente se lo tragó o prefirió tragárselo porque no, es el partido y tengo que batirle, aunque me mientan la cara.
0: Tengo aquí los datos de ese debate, el famoso debate entre Manuel Pizarro, que era en ese momento, seguramente sí, lo recordaréis, presidente de Endesa, era en ese momento, en 2008, Pizarro, que además me acuerdo que tenía 56 años y el aspecto físico que tenía era de 86, no sé por qué, tenía bastantes arrugas.
2: No sabía que era tan joven, yo también pensaba que era más mayor.
0: En el 2008, digo, en el 2008 tenía 56 años
2: no sabía que
0: y parecía que tenía 80, yo me acuerdo de esa imagen. Solves, por ejemplo, tenía menos canas que él y era más mayor. Entonces, nada, simplemente por de alguna forma refrescar la memoria, veo que tú te acuerdas, Luis, veo que está muy cansado, no sé si se acuerda. El debate tuvo lugar el 21 de febrero de 2008, en plena precampaña para las elecciones generales de marzo de 2008. He dicho yo que las elecciones habían sido en junio de 2008, no, me corrijo. El debate tuvo lugar el 21 de febrero de 2008, en plena precampaña para las elecciones generales de marzo, en la que se enfrentaban, lo digo yo, por el Partido Socialista José Luis Rodríguez Zapatero y por el Partido Popular Mariano Rajoy. Fue un momento de gran expectación mediática, ya que Pizarro acababa de dar el salto a la política como fichaje estrella de Mariano Rajoy tras su etapa como presidente de Endesa. Puntos clave del debate Solves-Pizarro. Puntos clave del debate Solves versus Pizarro. El contexto se produjo en un momento de incertidumbre económica mundial, justo cuando empezaban a aparecer los primeros síntomas de la crisis financiera mundial. Las posturas, Manuel Pizarro alertó de forma insistente sobre la llegada de una crisis profunda, la pérdida de competitividad de la economía española y la necesidad de reformas estructurales urgentes. Pedro Solves defendió la solvencia de las cuentas públicas y la fortaleza del sistema financiero español, acusando en aquel momento al PP de catastrofismo. La repercusión, históricamente se consideró que Solves ganó el debate en términos de imagen y tranquilidad ante la opinión pública, aunque con el paso de los meses la gravedad de la crisis económica terminó dando la razón a muchas de las advertencias que Pizarro planteó aquella noche.
2: Pues eso, que en España la gente vota al que miente.
0: Es triste, pero en muchas ocasiones sí, ¿eh?
2: Sí, sí.
0: No sé si podemos sistematizarlo tanto, pero en muchas ocasiones.
2: Muchas veces.
0: Por ejemplo, yo te digo, yo por ejemplo, Felipe González mintió en las elecciones de 1996, ganó Aznar. En el 2000 no, en el 2000 ganó Aznar bien. En 2004 Aznar mintió, ganó Zapatero. En 2008 bueno, pero en 2008 no se cumplió, porque en 2008 mintió Zapatero y ganó Zapatero. Pero por ejemplo, anteriormente, en 2004, el que había mentido era Aznar y ganó Zapatero. Aunque es verdad que tú dices, no tienes la teoría de que, no tienes muy claro de quién fue la autoría, ¿no?
2: Sí, eso.
0: ¿No ves claro lo del 11M y todo lo que lo rodea?
2: Sí, sí, eso es muy turbio y fue la, es lo que hemos dicho, fue la jugada que cambió la historia de España.
0: Absolutamente.
2: Y fue una jugada para cambiar la historia de España.
0: Yo entiendo que fue casualidad. Otros pensarán que fue causalidad.
2: Y bueno, vamos con Rajoy, sí, que Luis tiene prisa.
0: Vamos con Rajoy.
2: No nos extendemos mucho.
0: Yo creo que este ha sido el momento de comentar pues esos hitos históricos y cómo fue, a grandes rasgos, como habéis oído, que os lo he leído, la política exterior de José Luis Rodríguez Zapatero entre 2004 y 2011. Vamos a hacer una cosa. Vamos a hablar de la política exterior de Mariano Rajoy, ¿vale? Muy brevemente, y nos vamos a extender un poquito más, quiero decir, de Rajoy 2 minutos y de Sánchez 10 minutos, por aquello que lo tenemos fresco y que seguramente vamos a desarrollar los argumentos con mucha más facilidad, porque evidentemente de 2018, que comienza el gobierno Sánchez, ahora tenemos los acontecimientos de política exterior española mucho más frescos. Mariano Rajoy, tú primero, Luis. Política exterior.
1: Pues
0: 2011-2018.
1: Pues mira, ¿qué quieres que te diga? Yo esos años, ¿qué parte de ahí es que me desconecté de
0: ver? Estabas hibernando.
1: Me desconecté de ver telediarios y de todo.
0: Fue la época de Rajoy, o sea, digamos que fue cuando la crisis estaba en todo su máximo esplendor, cuando dejaste de ver las malas noticias económicas que llegaban a nuestra patria.
1: Mira, esos años estaba...
0: No cuentes cosas personales, o si lo haces a grandes rasgos.
1: No, ese año estaba viviendo en Toledo y es que no sé, o sea, es que me preocupaba cualquier cosa más que la política exterior de Rajoy, que siempre me pareció un tío bastante soso.
0: Bueno, pero ese comentario es muy chorras. Te habrá parecido, te habrá gustado más o menos. Un tío bastante eso. ¿Qué tal te pareció como gestor económico y sobre todo de política exterior, que es lo que estamos hablando hoy en Rebelión, bueno, en la Granja?
2: Se puede decir un gestor pusilánime. Y así queda, es como decirle soso, pero queda mejor.
1: Vale, pues un gestor pusilánime, sí. Es que no sé, o sea, es que tener un...
2: Hostia, yo casi no me acuerdo tampoco de qué es política exterior tuvo.
0: Ahora lo vais a saber.
1: Es que no me acuerdo, la verdad. Sí,
2: es que en general, es verdad que no hizo casi nada.
1: Es que fue un
2: que
1: tío
2: parecía que iba a cambiar de algo y dejó todo como lo había hecho Zapatero y siguió con todo igual. No hizo nada.
1: Ya.
0: Hombre, yo lo que digo es lo siguiente. Yo creo que Rajoy mejoró lo que había hecho Zapatero claramente, porque hacerlo pero era imposible. Con Rajoy se salió de la situación de crisis financiera y económica en la que nos había metido Zapatero, y también las circunstancias, porque no podemos olvidar de que evidentemente Zapatero se encontró con lo que se encontró. Si hubiera gobernado Rajoy a partir del 2004, también hubiera sido una crisis terrible con Rajoy. Lo que pasa que es que lo que hizo mal Zapatero es que respondió a la crisis demasiado tarde. Y eso repercutió lógicamente en que, como recordaréis vosotros, durante la época de Zapatero, aunque ya la hemos pasado, España llegó a ser intervenida económicamente.
2: Sí, bueno, también como política exterior también contaría toda la crisis de los PIGS y de Grecia, de la deuda soberana y todo esto, que estaban por intervenirnos. Y bueno, sí, con la crisis yo me acuerdo que hubo un momento, sería por 2011 o algo así, que bueno, que estaba Zapatero negando la crisis siempre y...
0: ¿En 2011 todavía?
2: Bueno, igual entonces no, pero cuando empezó la crisis siempre negándola...
0: Sí, eso lo he dicho antes, por supuesto que sí, negándola.
2: En televisión diciendo, y sobre todo, no va a faltar dinero para el tercer mundo, no sé qué, cosas así. Y aquí estaban los parados aumentando brutalmente y decías, pero este pedazo de subnormal... Y después seguía adelante tirando dinero de todo, y hubo un momento, sería 2010 o 2011, que le debieron de llamar, sería de Europa imagino, y de un día para otro, ¡clac!, cortó todo. Y me acuerdo que, por ejemplo, en obras públicas están las autopistas y cortó todas las obras.
0: A medio construir, sí, eso lo recuerdo.
2: A medio construir.
0: Lo dejó tirado todo.
2: Es una aberración también. Y, o sea, es que no se puede hacer todo peor.
0: Y yo se lo he dicho, que ha sido el presidente que ha tenido España, Zapatero, con diferencia.
1: Y vías de tren, porque, por ejemplo, la vía de tren de Madrid a Navalcarnero la dejaron pocos kilómetros más adelante de Móstoles sin construir. Y creo que retomaron la construcción hace un par de años así.
2: Sí, sí.
1: O sea, estaban ahí las obras que no les quedaba mucho para terminar. ¡Clac!
2: Sí, sí, fue increíble. Tirando el dinero de una manera desbordado ahí, que era, coño, que era nuestro dinero y él lo tiraba. A de repente, ¡pum! Corto todo. Y cortó todo lo que no tenía que cortar. Dios mío, qué dirigentes más imbéciles que hemos tenido.
0: De eso se trata hoy el programa, de criticarlos duramente. Sí, porque sí, aquí estamos para fiscalizar a todos los políticos.
2: Cuando pienso en estas cosas, me pongo malo. Y eso,
0: bueno, pero tren, sí, bueno, ha quedado claro, pero volvamos a Rajoy.
2: Bueno, sí, y vino por también por, claro, por una llamada de fuera, porque él era incapaz de pensar nada.
0: Bueno, pues os recuerdo muy brevemente los hitos de Mariano Rajoy y hacéis un comentario final para él. 2-3 minutos para la política exterior de Rajoy y ya dedicamos un poquito más de tiempo a la de Pedro Sánchez, que es la que en estos momentos todavía estamos, voy a decir, experimentando. Bueno, vamos allá. La política exterior de Mariano Rajoy va de 2011 a 2018. Estuvo profundamente marcada por la gestión de la crisis económica y el objetivo de recuperar la credibilidad financiera de España ante los mercados internacionales y los socios europeos. A continuación detallo los hitos más significativos de su etapa. 1. El Frente Europeo y la batalla de la prima de riesgo. Acordaros, la famosa prima de riesgo fue el eje central de su primer mandato. Os recuerdo que el primer mandato va de 2011, noviembre de 2011, a 2015. Rajoy heredó una España al borde del rescate total, similar al de Grecia o Portugal. Gestión del rescate bancario, 2012. Uno de los momentos críticos fue la solicitud de una línea de crédito de hasta 100.000 millones de euros a Bruselas para sanear el sistema financiero español, especialmente Bankia. Rajoy siempre evitó llamarlo rescate, prefiriendo el término préstamo en condiciones favorables. Influencia en el Banco Central Europeo. Rajoy presionó, junto a otros líderes periféricos, para que el Banco Central Europeo, bajo Mario Draghi, interviniera de forma decisiva. Esto culminó con la famosa frase de Draghi, whatever it takes, que calmó los mercados y bajó la prima de riesgo. ¿Podrías traducirnos, Luis, que tú seguro que lo haces bien, esa frase de Draghi, whatever it takes? Whatever it takes.
2: Sería como cueste lo que cueste.
1: Sí.
0: Vale, está más despierto, Gonzalo.
1: Vale,
0: cueste lo que cueste.
1: No, es que además lo pronuncias fatal. O sea,
0: bueno, pues
1: Y no caía así.
0: Te lo digo, pues, para que me entiendas, whatever it takes. Así
1: vale,
0: soy totalmente.
1: Sí, eso, cueste lo que cueste.
0: Cueste lo que cueste. Yo digo whatever it takes, que seguramente es una pronunciación muy, muy deficiente, pero es lo que quería decir. Dijo Draghi, cueste lo que cueste. Esa fue la famosa frase.
1: Es que a mí, si me pronuncian el inglés y me lo pronuncian mal, no lo pillo.
0: Yo soy al contrario. Yo, si me lo pronuncian mal, lo entiendo. Si me lo pronuncian bien, no lo entiendo. Porque como pronuncio mal, entiendo el que lo pronuncia mal igual que yo. Es que es así. No, de verdad, lo digo de verdad.
2: Me pasa también. Si claro, es un inglés demasiado auténtico, no me entiendo.
0: A mí me lo dice un alemán o un francés que me ha pasado un italiano, lo entiendo perfectamente porque lo hace igual que yo.
2: Sí.
0: Una pronunciación macarrónica en toda regla. Seguimos. Y acabamos ya con Rajoy. Austeridad y déficit. Alineó la política exterior con los dictados de Angela Merkel. Ojo a esto. Rajoy se unió mucho a la Alemania de Merkel, de Angela Merkel, que ya sabéis que fue la que, contra todo pronóstico, dejó entrar, tú me corregirás, una medida muy controvertida, tú me corregirás si fue así, Luis, cuando creo que hacia el 2012 dejó entrar en Alemania a 1 millón de sirios. ¿O es una cifra exagerada? Digo porque esto fue muy controvertido en Alemania. Se habló de 1 millón de sirios, yo creo que es una exageración, pero bueno, dejó entrar a muchísimos sirios. Ya sabes lo que en 2011 estalló la primavera árabe y uno de los conflictos, aparte de Libia, fue la guerra de Siria, que arrancó en el 2011.
1: Bueno, vamos a ver. En Alemania pasa lo siguiente. Que estaban tan hasta los huevos de turcos que cualquier cosa que les viniera les parecía mejor. O sea, básicamente. Más luego, aparte, que la gente que acudía de Siria era gente formada. O sea, porque fue
0: sí, la, eso es verdad.
1: Porque fue la élite.
0: Como los que han llegado a... Claro, claro. Es que los pobres se quedaron bajo las bombas, evidentemente.
1: Claro, acudieron médicos, acudieron ingenieros.
0: Exacto.
1: O sea, profesionales que allí les faltaban. O sea, pero...
0: La gente que se quedó en Alepo no eran médicos ingenieros. Aunque algunos se quedaría, pero la gente que se quedó en Alepo yo creo que sería gente humilde.
1: Sí.
0: Y con una formación reducida, modesta.
1: Y bueno, y para que les acudieran tropecientos turcos o afganos sin formación, pues preferían que les acudieran la élite intelectual de Siria. Vamos, era simplemente eso.
0: ¿Tu neurólogo estaba entre ellos o había venido mucho antes a Zaragoza?
1: No, mi neurólogo vino en los años 70.
0: Los años 70. Pero seguro que tiene una opinión muy formada sobre el conflicto de Siria. Pero bueno, otro día si quieres lo comentamos.
1: Oye, si quieres un día lo invitamos a ver si quieres.
0: Sería maravilloso, porque qué mejor hacer un especial de la guerra de Siria, que ya hicimos uno en diciembre de 2004, Luis y yo, que además estuvo hablando en antena un chico que trabaja en la hostelería, que tiene un restaurante sirio en el centro de Zaragoza. Fue un programa muy interesante, porque en aquel momento terminaba la guerra de Siria. Claro, acababa en diciembre del 24, cuando había empezado.
1: Además,
0: en enero de 2011 había empezado.
1: Además,
0: 13 años de guerra hubo en Siria, de guerra civil.
1: Además es curioso porque este señor fue el primer clérigo islámico, aparte de médico, es clérigo islámico, sufí, y fue el primer clérigo islámico que hubo en la península ibérica desde la expulsión de los moriscos.
0: Supongo que es una broma, la expulsión de los moriscos fue en 1609 con Felipe III.
1: Claro, pues sí, pues él fue el primero.
0: O sea, 4 siglos después.
1: Él fue el primer clérigo islámico en la península. En Ceuta y Melillano, porque allí no se expuso nunca a los musulmanes.
0: ¿Y cómo sabes ese dato tan variopinto? Porque no lo sabrá casi nadie, me imagino, ¿no?
1: Porque me lo dijo él mismo.
0: Hombre, ya, pero puede ser, en fin.
1: No,
0: que yo espera, que yo no digo. Yo no digo.
1: Este no miente. Lo digo yo.
0: Yo lo que digo es que todos en alguna ocasión nos hemos echado al monte y nos hemos marcado una fantasía.
1: No.
0: Vale, pues queda ahí entonces dicho en antena que este señor fue el primer clérigo islámico de la península desde que expulsaron a los moriscos en 1609 por parte del reinado de Felipe III. Ahí queda dicho en Rebelión en la Granja 56. Seguimos. Decía lo de Angela Merkel, que se alió con Angela Merkel Rajoy. Segundo punto, presencia en el Consejo de Seguridad de la ONU. España logró un éxito diplomático importante al ser elegida como miembro no permanente del Consejo de Seguridad para el bienio 2015-2016. Esto yo no lo recordaba, no lo recordaba para nada.
1: Ahora que lo dices, sí, me ha venido a la cabeza, fíjate.
0: Sí, sí. Fue miembro, o sea,
1: es verdad, sí.
0: Participó y fue elegida como miembro no permanente del Consejo de Seguridad de la ONU para el bienio 2015-2016. Es verdad, sí. Hombre, pues un dato a tener en cuenta. Durante este periodo España lideró iniciativas críticas sobre la lucha contra el terrorismo internacional y la no proliferación de armas. Ya vamos terminando. Rajoy llegó a presidir personalmente una sesión del Consejo de la ONU en diciembre de 2016, centrada en la trata de personas en situaciones de conflicto. Relación con Iberoamérica, esto va muy rápido. Economía y diplomacia. Bajo el lema de que América Latina era una prioridad capital, el gobierno de Rajoy se centró en la diplomacia comercial. En primer lugar, Alianza del Pacífico. Rajoy impulsó la entrada de España como primer país observador europeo en este bloque formado por Chile, Colombia, México y Perú, viéndolo como una puerta hacia los mercados de Asia-Pacífico. Seguridad jurídica, otro tema importante. Tuvo que gestionar Rajoy crisis diplomáticas tensas debido a las expropiaciones de empresas españolas, como el caso de YPF Repsol en Argentina, bajo el gobierno de Cristina Fernández de Kirchner en 2012. Seguimos, y este es el último. Lo pone de este voy a hablar muy poco. Es el desafío del proceso a nivel internacional. Lo vamos a nombrar porque es verdad que tuvo repercusión internacional, pero yo creo que tuvo más repercusión nacional que otra cosa, en mi opinión. Sí que es verdad de que se llegó a hablar de que Putin pudo estar metido ahí en el proceso, pero bueno, yo creo que sobre todo tuvo como consecuencia, y esto es verdad, que el tema del artículo 155 de Rajoy, yo creo que lo que provocó es que aumentaran los independentistas en España, y Sánchez consiguió lo contrario. Como Sánchez se bebió, o sea, digamos, como Sánchez en su gobierno se ha vuelto, no digo pro-independentista, pero que sí que se está, de alguna manera, pues, entre comillas, cediendo ante los independentistas, ahora gana el PSC porque los independentistas votan al PSC, y en la época de Rajoy aumentaba los independentistas porque la postura en el proceso de Rajoy fue mucho más inflexible que la de Sánchez años después.
1: Yo no lo veo así, yo diría más bien que...
0: Hombre, sacó el artículo 155 Rajoy. A mí en su momento me pareció bien, pero luego el tiempo demostró de que eso había hecho que el independentismo catalán se volviera más fuerte.
1: No, lo que te quiero decir es que están votando los nacionalistas a Rajoy para que no esté el PP en el gobierno, pero sin embargo no están consiguiendo su objetivo.
0: Has dicho a Rajoy, no.
1: Perdón,
0: a Pedro Sánchez.
1: A Sánchez, y sin embargo no están consiguiendo su objetivo. O sea, el tío este está consiguiendo apoyos de gratis, o casi.
0: Bueno, de momento, a ver, lo que pasa con el gobierno de Sánchez es que ahora no tiene, digamos, unos presupuestos aprobados y no tiene una mayoría suficiente. Pero si tuviera la mayoría suficiente, date cuenta que nuestras pensiones y un montón de cosas y seguridad social iba a ir a manos de Esquerra Republicana. Lo que pasa es que no lo va a poder llevar a cabo porque ni tiene presupuestos ni tampoco tiene la mayoría suficiente como para poder realizar toda esta ley que pretende hacer, que lógicamente tiene a los andaluces lógicamente en pie de guerra contra María Jesús Montero. Ya sabemos lo que ha pasado con el tema. Es que no me sale el... ¿Cómo se llama esta política? La de... Esta de que la seguridad va a tener su propia seguridad social, Cataluña, y que la caja común de la seguridad social se va a dividir entre Cataluña y el resto de España. Es que no me sale la expresión.
1: Bueno, ya está dividida, pero bueno.
0: Hombre, no está dividida, de momento no.
1: Navarra.
0: No lo ha sacado de la. Pero sí, Navarra, y el Navarra, País Vasco, pero es otra cosa. Pero
1: Vascongadas, salimos,
0: sí,
1: con propiedad.
0: No, País Vasco.
1: No, Vascongadas.
0: Luis, te pido que rectifiques, por favor. Ese nombre ya no existe, oficialmente.
1: Igual. Oficialmente es Girona y Lleida. Yo digo Gerona y Lérida.
0: Eso es otra cosa.
1: No, es exactamente lo mismo.
0: No es lo mismo.
1: No
0: quiero entrar en un debate, no es lo mismo, se le llama País Vasco.
1: No es País Vasco porque nunca ha sido país, ni lo es, ni lo será.
0: Pero si tú ves los mapas, hoy en día los he visto yo, pone País Vasco.
1: Me da igual.
0: O en todo caso incluso Euskadi pone a veces en algunos mapas.
1: Que me da igual, ellos son provincias vascongadas de toda la vida. Ni oficial ni gaitas, me da lo mismo.
0: Luis, es que nos pueden estar escuchando desde allí y no me parece bien que digas esto. Di
1: que se jodan. Si escuchan allí y les molesta, pues que se jodan. O sea...
0: Luis, por favor. Luis, por favor, te pido por favor que retires lo que has dicho.
1: No lo retiro. Pues escúchame otro.

Bueno, seguimos aquí en Rebelión en la Granja. Bueno, ha habido un momento de cierta tensión, pero bueno, que sepáis que simplemente que estaba un poco alterado Luis, pero que vamos, que se arrepiente de lo que ha dicho.

0: escuchábamos ahora durante unos instantes el tema de Bonnie Tyler, Race to Fire, Carrera hacia el Fuego. Una canción muy bonita de esta cantante, creo que galesa. Bueno, pues vamos a terminar con Rajoy y vamos a tratar el tema de la política exterior de Pedro Sánchez Pérez Castejón, que es el actual presidente de nuestro país. Simplemente lo único que quería comentar ya, que se me ha quedado, con la tontería esta de las vascongadas, se me ha quedado en el tintero lo que estaba diciendo del Procés. Decía que el desafío del Procés a nivel internacional. En sus últimos años, gran parte del esfuerzo diplomático se centró en contrarrestar el relato del independentismo catalán. Explicación internacional. El Ministerio de Exteriores, con García Margallo y luego Alfonso Dastis, trabajó intensamente para asegurar el apoyo de las cancillerías extranjeras a la integridad territorial de España y la vigencia de la Constitución. Soporte internacional. Logró declaraciones explícitas de apoyo de líderes como Barack Obama, Emmanuel Macron y la propia Unión Europea, reafirmando que una Cataluña independiente quedaría fuera de la Unión Europea. Luis, conclusiones sobre el gobierno de Rajoy en cuanto a política exterior, después de lo que habéis escuchado.
1: Es decir, tengo que reconocer que ha sido bastante hábil, porque tengo entendido que los independentistas catalanes, por decir otra cosa peor, contaban que por lo menos les reconociera Venezuela, Transnistria o Osetia del Norte,

0: Si lo acabo de decir, lo he leído todo. 4. El desafío del proceso a nivel internacional. Lo leo en un minuto. En sus últimos años, gran parte del esfuerzo diplomático de Rajoy se centró en contrarrestar el relato del independentismo catalán. Explicación internacional. El Ministerio de Exteriores, con García Margallo y luego Alfonso Dastis, trabajó intensamente para asegurar el apoyo de las cancillerías extranjeras a la integridad territorial de España y la vigencia de la Constitución. Soporte internacional. Rajoy logró declaraciones explícitas de apoyo de líderes como Barack Obama, Emmanuel Macron y la propia Unión Europea, reafirmando que una Cataluña independiente quedaría fuera de la Unión Europea. Ahora sí, Luis. Rajoy, política exterior.
1: Pues...
0: con respecto al proceso, por ejemplo, no, que es lo último que he leído.
1: Y por lo que te digo antes, que fue que sea Rajoy o sea Sánchez, internacionalmente hablando, España ha sido bastante competente para neutralizarlo. O sea, eso no se puede negar.
0: Interesante lo que dices, interesante.
1: O sea, eso no se puede negar. En ese aspecto han sido competentes.
0: Pues te agradezco tu opinión, Luis, sobre Rajoy y también sobre Sánchez, porque me has respondido del proceso para los dos. Luego no te preguntaré por el proceso en Sánchez. Y luego, por último, me dices algo de esto que te he comentado también de Frente Europeo y la batalla de la prima de riesgo. El tema de la gestión de los rescates en 2012, ¿cómo lo viste? El tema de los rescates, cuando España fue rescatada, pero que acuérdate que Rajoy dijo que no era un rescate, que era un término de préstamo en condiciones favorables, para evitar el término de que nos habían rescatado. La Unión Europea. ¿Crees que ese término que utilizó Rajoy era válido o realmente estábamos en la quiebra y necesitábamos a Europa y Rajoy tuvo que hacer lo que tenía que hacer y bueno, no había otra opción?
1: Bueno, y esto lo veo un ejemplo de maquillaje lingüístico, o sea, y de doble pensamiento, o sea, muy típico de los políticos, nada nuevo, o sea, no es guerra, es operación especial, no sé qué, se trata de no sé cuántas, o sea, es que...
2: Aceleración negativa,
1: como dicen, y sí, o sea...
2: No, pero creo que aquí no se llegó a un rescate duro como fue en Grecia. En Grecia, por ejemplo...
0: ¿Y en Irlanda? Portugal y Grecia. Y luego fue España que no fue tan fuerte el rescate.
2: Sí, lo que se decía de que llegaban los hombres de negro, se les llamaba, a los interventores de la Unión Europea, que iban a recortar todo. Y bueno, aquí no se llegó a eso, por suerte.
0: Y luego os lo recordaba también la famosa frase que nos ha traducido Gonzalo, de whatever it takes, o como se diga, esa famosa frase que pronunció Draghi. Draghi era en ese momento el líder del Banco Central Europeo. Y bueno, pues la frase de whatever it takes calmó los mercados y bajó definitivamente la prima de riesgo. Y luego, pues eso, que España fue en este caso, no vamos a decir rescatada, sino que recibió de la Unión Europea un préstamo en condiciones favorables, que fue una línea de crédito de hasta 100.000 millones de euros. Es lo que la Unión Europea le pagó a España en este préstamo en condiciones favorables, que otros, en ese caso la oposición socialista, llamó rescate.
2: En Draghi me parece que sí que tenía bastante idea de Europa y bastante responsabilidad y creo que planteaba cosas buenas para el continente, pero luego no le hicieron mucho caso. Pero me suena que sí que fue un buen político. Y en este caso pues hizo lo que tenía que hacer. Lo que pasa es que con estas cosas el problema es no es rescatar, sino es que la excepción se vuelve norma y después se sigue inyectando dinero cuando ya no es la situación urgente y al final se acaba deteriorando otra vez la situación, que es lo que nos está pasando ahora. Pero bueno, esto ya es política económica.
0: Muy bien, pues ya hemos terminado, si os parece, con Mariano Rajoy y vamos quizá con el plato más controvertido. Política exterior de Pedro Sánchez. ¿Queréis hacer una introducción y rápidamente ponemos el vídeo? ¿O escuchamos unos segundos de Bailaré sobre tu tumba de Sinistro Total y vamos directamente al vídeo de Pedro Sánchez?
2: Bueno, vamos rápido en lo que sea, porque es verdad que se está haciendo tarde.
0: Sí, por eso, pero ¿qué preferís? ¿Vídeo primero, vídeo después y luego otra vez? Lo que queráis. Bueno, introducción, vídeo y opinión del vídeo.
2: Bueno, pon el vídeo y
0: más que nada
2: y
0: porque
2: ya soltamos todo lo que sea.
0: Más que nada porque el vídeo, lo mismo que la IA, os puede inspirar, ¿vale? Bueno, pues escuchamos la música de Sin Total, este gran clásico, Bailaré sobre tu tumba, un tema importante de Sin Total, junto con el tema de la Ayatola, que ya lo hemos pinchado dos veces aquí en Rebelión en la Granja, en los especiales que hemos hecho sobre la guerra de Irán. Bueno, vamos pues con este vídeo.

0: Bailaré sobre tu tumba, un tema de Siniestro Total. Y vamos pues con este último total del programa de esta noche, hoy día 14 de mayo de 2026, en este Rebelión en la Granja 56, especial posición geopolítica de España a nivel internacional en los últimos 40 años. Vamos con este vídeo que se llama La errática política exterior de Pedro Sánchez. Dura 2 minutos y 48 segundos.
1: ¿Qué tal, amigo? España está, desde el punto de vista de la geografía, geoestratégicamente colocada en un lugar complicado del planeta. Somos la frontera sur de Europa. Enfrente tenemos a poquitos kilómetros a Marruecos y a todo el continente africano. En el tema del Sáhara, Marruecos y Argelia están enfrentados porque Marruecos se ha apropiado ilegalmente del antiguo Sáhara español y Argelia, que siempre ha defendido a los saharauis como república independiente, pues está enfrentado a esa política marroquí. Un dirigente podemita ha recibido a una ministra saharaui en la sede del ministerio, con lo que Marruecos se ha cabreado, y como se cabrea Marruecos, pues entonces el gobierno rectifica, y rectificando, a quien ha conseguido cabrear es a los al gobierno de Argel. Ambos dos países han extendido sus aguas territoriales y Marruecos afecta a Canarias, Argelia afecta a Baleares. En fin, la política exterior española es un auténtico...
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0: Vaya, justo ha salido el anuncio.
2: Empieza con nosotros el
0: cuando estaba diciéndolo.
3: Saben que a mí me cuesta mucho...
0: Vamos a ver. Estaba hablando de la política exterior de Sánchez...
1: crear problemas y nos va a crear enemigos. Si el enemigo Venezuela, Pablo Iglesias, una ministra saharaui,
0: aquí lo dejamos, aquí es
1: del ministerio, con lo que Marruecos se ha cabreado, y como se cabrea Marruecos, pues entonces el gobierno rectifica, y rectificando, a quien ha conseguido cabrear es a los al gobierno de Argel. Ambos dos países han extendido sus aguas territoriales y Marruecos afecta a Canarias, Argelia afecta a Baleares. En fin, la política exterior española es un auténtico desastre, desastre absoluto, pero desastre absoluto. El señor, según palabras de Pablo Iglesias, el señor Sánchez ha querido meter en esa comisión que controla el CNI, el Centro Nacional de Inteligencia, a Pablo Iglesias. Pablo Iglesias ha recibido financiación de Venezuela. Pablo Iglesias ha recibido financiación de Irán. Hispan TV, Irán, la televisión financiada por Irán. Lo ha reconocido el propio Pablo Iglesias. Tanto Venezuela como Irán son países enfrentados a Estados Unidos. Nosotros estamos dentro de la OTAN, cuyo principal socio es Estados Unidos. Y ¿qué va a pasar teniendo a Pablo Iglesias allí? Que probablemente Estados Unidos desconfíe de la información que le dé al Centro Nacional de Inteligencia, y además creemos un problema con ese socio y con otros socios europeos, porque tener un comunista financiado por Venezuela e Irán dentro del Servicio de Inteligencia español solo nos va a crear problemas y nos va a crear enemigos. Si el enemigo, que siendo amigo ahora de Estados Unidos, lo convertimos en tal, madre mía, la que nos espera.
0: Bueno, esto en este caso era un total que corresponde a la época en que Pablo Iglesias fue vicepresidente de España y que tuvo bastante poder en todo lo que se refiere al tema de la inteligencia, al tema del CNI. De hecho, años después, creo que el propio Sánchez, en algunos círculos, en algunos medios de comunicación, supongo que afines a él, parece ser que incluso en este caso el propio Pablo Iglesias quería meter en vereda a los jueces, ni más ni menos, a los jueces y a los altos mandos militares, porque él decía que era muy importante para él, claro, un comunista de manual, controlar a los militares y a los jueces. Imaginaros lo que estuvo a punto de pasar durante la vicepresidencia de Pablo Iglesias, que si no recuerdo mal, creo que fue desde principios de 2020, porque esas elecciones de enero de 2020 las gana Sánchez, dos meses después, en marzo de 2020, llega la pandemia COVID-19, en concreto el 14 de marzo, soy especialista en fechas, y después creo que está hasta el 2023, o sea, creo que está del 20 al 23 más o menos, Pablo Iglesias en el gobierno. Creo que como vicepresidente menos tiempo, pero bueno, esto creo que nos ha servido como un elemento inspirador para que dediquemos estos últimos 6-7 minutos a la política exterior de Pedro Sánchez. Yo os puedo ayudar con la inteligencia artificial, pero si queréis, yo creo que hay muchas cosas en el ambiente de las cuales podemos hablar sin necesidad de la IA. Primero tú, Gonzalo.
4: Bueno, pues rápidamente estoy de acuerdo con lo que ha dicho, que es un desastre, que es antes hemos hablado de un cierto seguidismo con Francia o con Alemania o con Estados Unidos, y Pedro Sánchez tiene seguidismo con Marruecos, que es un rival nuestro, prácticamente enemigo declarado, y bueno, y es tenemos al enemigo en casa, es que está actuando en contra del pueblo español, está actuando a favor de una potencia extranjera que es totalmente hostil y que está a las puertas de nosotros. Entonces, bueno, esto hay muchas teorías de por qué puede ser esto, porque es tan totalmente supeditado nuestro presidente al gobierno de Marruecos, a los intereses de Marruecos, y bueno, es un desastre. Después, esta enemistad que se ha forjado con Estados Unidos, que pues para él de...
0: Más que con Estados Unidos, en lo que sí estoy de acuerdo, en lo único que estoy de acuerdo en la política de Sánchez, pero mi opinión no tiene por qué contar más que la vuestra ni la que nadie, pero yo creo que en el caso de Trump, yo creo que sí que ha acertado en este caso Sánchez no queriendo que España se implique más en la guerra de Irán, porque es una guerra que no tiene ningún sentido y que va a acabar de un momento a otro, y en ese caso, en ese aspecto, creo que Sánchez va a ser bien tratado por la historia, porque incluso ha servido para que otros países que dudaban en si entrar o no en la guerra de Irán les ha convencido de que no. Yo creo que aquí sí que ha estado bien Sánchez en política exterior, ha estado mal en relacionarse con China y en otros temas, pero creo que en haberse convertido en el líder occidental anti-Trump, creo que ha estado bien, porque a Trump se le ha ido la bola completamente, o sea, ha iniciado una guerra en Irán, que lo hemos hablado en otros programas, Gonzalo, y lo único que ha conseguido es bloquear el Estrecho de Hormuz. Jamás acabará con el régimen iraní si no hace una invasión terrestre. Lo hemos hablado muchas veces en Rebelión en la Granja en programas anteriores, Gonzalo.
4: Sí, que estaba haciendo mi exposición. Bueno, eso, yo creo que enemistarse con Estados Unidos es un desastre, porque está enemistándonos con el país más poderoso del mundo y de una manera personal y agresiva. Una cosa es no participar en una acción bélica, que eso todos estamos de acuerdo y casi todos los países lo han hecho y ya está, y otra cosa es ponerse de una manera agresiva en contra de un presidente, en contra de un país, y es lo que está haciendo, y comprometiéndonos a todos los españoles. Entonces me parece fatal, me parece un desastre. En cambio, curiosamente, el único punto que no veo mal y que en eso no estoy de acuerdo contigo es el llevarse bien con China. Yo creo que no hay que llevarse mal con Estados Unidos y tampoco hay que llevarse mal con China. Y está bien que tenga este relativo acercamiento y que se entiendan más o menos, porque China va a ser es la segunda potencia del mundo, amenaza con ser la primera.
5: Si no es la primera y no nos hemos enterado ya, que no lo descarto.
0: Pues me parece curioso que los dos releguéis a Rusia a la tercera plaza, que es el país que tiene más bombas nucleares. Ya sé que a nivel económico es inferior a Estados Unidos y a China, pero recordad que el país que tiene más cabezas nucleares del mundo, que eso está registrado, con mucha diferencia, es Rusia. Cuidado con eso.
5: Sí.
4: Sí, pero bueno, estamos hablando de...
5: Sí, pero económicamente hablando, no.
0: Es lo que yo decía antes.
4: Y entonces, yo creo que eso, en resumen, el único punto que no me parece mal de Pedro Sánchez es no llevarse mal con China, y todo lo demás es un absoluto desastre.
0: bueno, has hecho hincapié antes en el tema de la relación con Marruecos, que aquí yo doy un apunte que igual os puede inspirar algo, que eso no lo habéis comentado. Cuidado con el tema de Marruecos, porque si Marruecos, que yo creo que no va a pasar, al menos en los próximos años, se le ocurrió hacer algún intento de tocar las narices en lo de Ceuta y Melilla, lo de Canarias lo veo imposible.
5: Bueno,
0: pero
5: ha habido...
0: Espera un momento, déjame terminar, que lo acabo muy rápido y vas tú, Luis. Si a Marruecos se le ocurriera en los próximos años, cosa que yo en principio dudo, tocar las narices a España en el tema de Ceuta y Melilla, ojo que Marruecos es uno de los grandes aliados que tiene Estados Unidos en África, si no el mayor, ¿eh? O sea que en caso de que Marruecos hiciera alguna tontería, Estados Unidos a nosotros no nos va a defender de Marruecos. Cuidado con eso,
4: sí,
0: Gonzalo.
4: Sí, sí, es por eso que puede, puede apoyar a Marruecos, y precisamente Pedro Sánchez se está enemistando con Estados Unidos y está dejando hacer todo lo que quiera Marruecos. Es que está poniendo las bases de un desastre, aparte de lo desastre que es ya en todo.
5: Okay, vamos, ha habido una cosa en la que sí que ha sido bastante hábil Pedro Sánchez. Cuando hubo el Brexit, antes del Brexit, estaban prácticamente todos casinos online del mundo en Gibraltar. Pues resulta pues que coincidió con el después vino el confinamiento y el rey de Marruecos pues cerró las fronteras de Ceuta y Melilla, que las sigue teniendo cerradas por tierra. Y bueno, pues ha llegado Pedro Sánchez y muy inteligentemente ha dado ventajas fiscales a Ceuta y Melilla, y resulta que todos los casinos online que había en Gibraltar se han pirado para Melilla. O sea, y está produciendo una cantidad de pasta para Hacienda estos casinos online de todo el mundo que se han instalado ahí a la Hacienda española, una cosa brutal.
4: Pues a ver si pone en España, o sea, los mismos impuestos que en Andorra, por ejemplo, y nos beneficiamos todo el país en lugar de solamente dos ciudades.
5: Ha sido,
0: no caerá esa breva.
5: Ha sido una maniobra bastante bastante inteligente.
0: Y con respecto a su política exterior con Estados Unidos, ¿qué opinas? Por ejemplo, ya has visto que Gonzalo tenemos opiniones diferentes. Yo, por ejemplo, a mí lo de China me parece mal.
5: Mira,
0: y lo de Estados Unidos lo puedo entender, pero no por llevarnos mal con Estados Unidos. De hecho, mira, Sánchez lo ha recalcado. Mira, nos estamos llevando mal con un gobierno como el de Trump, que a mí me parece que está perdiendo los papeles en todo lo que se refiere a la guerra de Irán.
5: Mira,
0: adelante,
5: cuando
0: Luis.
5: Cuando eres el debilucho de la clase, en el recreo te interesa mantener un perfil bajo. O sea, no tienes por qué estar necesariamente a favor del matón, pero tampoco te des a entender porque te puedes recibir un montón de collejas que no veas. Pues digamos que aquí esto viene a ser lo mismo. ¿Me explico, no? O sea, creo que... Que ojo, que no te... Que no es que Trump me diga precisamente simpático. O sea, a mí me parece un payasuzo de mi padre de narices.
0: No, pero no es una cuestión de que sea payaso. Es que en estos momentos es muy peligroso para el equilibrio mundial.
5: Ahora no me dices que le pida perdón a Trump. O sea, hay cosas, ¿eh? O sea,
0: hombre, pero es que has dicho una expresión, Luis. La expresión que has dicho, en fin. ¿Pides perdón por ella, Luis?
5: No.
0: Bueno.
5: Tú edita el podcast. No, pero yo no pido perdón por
0: ella. Yo no voy a editar nada. Esto es un programa libre. Bueno, seguimos. Entonces has dicho que lo de Estados Unidos crees que debería tener una opción, digamos, con un perfil más moderado. No te gusta el hecho de que, digamos, Pedro Sánchez sea, en este caso, con el matón, entre comillas, que es Trump,
5: duro. No, error. No se trata de gustos. O sea, a mí me gustaría invadir, sojuzgar y conquistar Estados Unidos y someterlos a nuestras leyes.
0: Y robarles, bueno, supongo que es un chascarrillo.
5: Y robarles robarles las ovejas y las vacas. Sí, sí. O sea, eso es lo que me gustaría a mí. Lo estoy diciendo con ironía.
0: Evidentemente.
5: O sea, pero bueno.
0: Igual
5: pero,
0: que el otro que has contado hace un rato.
5: No. Pero bueno, es que las cosas como son. O sea, es que España no tiene el peso en el mundo que puede tener China o Rusia como para mantener un perfil agresivo frente a Estados Unidos. No. O sea, puedes no estar de acuerdo con ellos, pues muy bien. O sea, no te alinees con ellos en cosas que no tienen ni pies ni cabeza, pero tampoco te des mucho a entender porque tampoco conviene. O sea, es así de simple. Ya.
0: Sí, quizá debería Sánchez haber tenido, digamos, una posición con un perfil más bajo, ser un poquito más discreto.
5: Efectivamente.
0: Y luego la relación con Marruecos, ¿la valoras? Que ha tenido Sánchez con Marruecos. Ahí estamos de acuerdo. Eso es lo que estamos de acuerdo los tres, en que la relación con Marruecos ha sido totalmente errática.
5: Lo único, la jugada buena ha sido la de Ceuta y Melilla, que ha servido para jorobar a Marruecos y a Inglaterra. Eso sí que lo veo, sí, sí que veo que ha sido una maniobra redonda.
0: Sí, porque fíjate, ha salido perdiendo Marruecos y ha salido perdiendo también Gibraltar.
5: Sí, sí,
0: y Gibraltar, que pertenece al Reino Unido.
5: Efectivamente, sí.
4: Además, si tienen su sede ahí, en estas ciudades no tendrán ingresos muy grandes de normal, y así con esto pues podrán mejorar sus arcas, imagino.
5: Es que se cortaron los ingresos porque producían, digamos que vivían de lo que exportaban a Marruecos. Uh-huh. Y de hecho eran el motor económico de las provincias en las que están enclavadas. Uh-huh. De la misma manera que Gibraltar es el motor económico de la que capo Gibraltar. O sea, no nos engañemos, o sea, nos puede gustar o no, pero era así. O sea, y lo cierto es que aquí sí que ha hecho una jugada redonda. O sea, pero vamos, eso de reconocer el Sahara y tal, y dije, por favor, no.
0: ¿Seas bueno, o no? Claro, pero es que el tema que ha pasado con el Sahara, lo estaba comentando desde el vídeo, es que yo creo que Sánchez, de alguna forma, para acercarse un poquito al gobierno marroquí, ha cedido en lo del Sahara Occidental, para que ahora ya el tema del Sahara no importe a la izquierda española, cosa que es mentira, porque a Podemos y a la izquierda, digamos, más extrema, le sigue importando el Sahara Occidental y siguen hablando a favor del Sahara Occidental. Es Sánchez el que con su gobierno, en este caso, en los últimos años, se ha acercado a Marruecos y un poco por contentar en este caso al monarca marroquí, pues va, más o menos ha dejado que el Sahara Occidental caiga en manos marroquíes, cosa que tampoco ha hecho mucha gracia a Argelia, que es el vecino enemigo de Marruecos, que a Argelia le ha parecido fatal, porque Argelia siempre ha promulgado la independencia del Sahara Occidental, también porque no le interesa que a Marruecos lo anexione, claro. Entonces todo es un juego, lógicamente, un equilibrio de poder. Si eres amigo de Marruecos, como está pasando con España, pues Argelia se convierte en nuestro enemigo, entre comillas, porque también es verdad que estamos comprando el gas a ellos, pero bueno, digamos que si tú te haces amigo de Marruecos, automáticamente te haces, no sé si enemigo de Argelia, pero luego amigo no te haces, porque estás pactando y te estás haciendo amigo de su máximo rival regional.
5: Ah, es que aquí lo que habría que jugar es a que estén discutiendo entre ellos y que se olviden de nosotros. Es lo que nos interesa. Bueno, yo lo veo así.
0: Bueno, pero esto también depende de los políticos, en el sentido de que tiene que haber, lo estuvimos hablando una vez en un programa que hicimos aquí, que se llamaba Socialdemocracia frente al liberalismo, que estuvieron con nosotros Gonzalo, Alfonso, y me parece que también estuvo Luis por teléfono, ese programa que hablamos de economía, y es lo que es, ¿vale? Tú dices, ojalá se olviden de nosotros, pero tiene que acordarse de nosotros para llevar una política económica que sea eficaz, Luis.
5: No, pero vamos a ver, divide y vencerás. O sea, tú los tienes enfrentados y así se olvidan de ti. O sea, se trata simplemente de eso. O sea,
4: sí, o igual que otros países promueven los independentismos que hay en España, pues desde aquí, por ejemplo, promocionar movimientos diferenciales que hay en Marruecos, que
5: los bereberes y los árabes se den a muerte.
4: Entonces, por ejemplo, desde aquí sí que se podían promocionar estas cosas, y entonces tendrían que ocuparse ellos de su problema y no estarían pendientes de fastidiarnos a nosotros.
5: Efectivamente. Por ejemplo, o sea, porque porque te digo, o sea, hay un odio completamente brutal entre bereberes y árabes. O sea, el 60% de la población es árabe, el 40% es berebere, y es que es tremendo. O sea, porque es que el rey que es árabe, y el, pues por ejemplo, hace inversiones de carreteras y de hospitales en las regiones árabes, y las bereberes las tiene en la Edad Media. O sea, con todo el morro del mundo. O sea, es una cosa bárbara.
0: ¿Alguna cosa más? ¿Algún comentario más queréis hacer?
4: Bueno, estamos ya finalizando.
0: Sí,
4: bueno,
0: sí, pues, si queréis conclusiones. Sí, conclusiones, pues, rápidas, dos pues, minutos cada uno, si puede ser.
4: Pues también una cosa que ha apuntado Luis, que no tenemos una capacidad para tener una política exterior muy potente, y que claro, lo primero para eso es mejorarnos como país, y es avanzar económicamente, claro, y estar bien posicionado nosotros de manera
5: efectivamente. Sí. Porque es que si no, o sea, es que a día de hoy, pues yo qué sé, o sea, es que no podemos aspirar a gran cosa. O mejoramos como país y lo cierto es que estamos yendo a menos.
4: Sí.
5: O sea, porque ya ha habido países de del antiguo pacto de Varsovia, que ya nos han superado en renta per cápita.
4: Sí, sí, Polonia, por ejemplo.
0: Polonia con mucha claridad.
5: Polonia era República Checa, por ejemplo. O sea, y estamos.
0: La República Checa también.
5: Sí.
0: Ostras, pues eso sí que es grave, ¿eh?
4: No, la República Checa siempre ha tenido muy buena pinta, ¿eh?
5: No, la República. Era una de las zonas más industriales ya del Pacto de Varsovia.
0: Quizá Eslovaquia sea la parte un poquito más económicamente más débil de la antigua Checoslovaquia.
5: La Škoda ya existía incluso antes de que Checoslovaquia fuera comunista. O sea que estamos hablando de una zona que ha sido muy próspera del centro de Europa, no de ahora, de toda la vida. O sea, no te sorprenda.
0: Y desde luego lo que tú estás diciendo es importante. La República Checa tiene industria. España ya no la tiene desde hace unos años.
5: Y Polonia, ahí donde lo ves, en los años 20 y 30, en muchos aspectos estaba por delante de España. Y te estoy hablando de un país que era un país de habas. O sea que.
0: Y luego llegó Hitler y entre civiles, judíos y militares, acabó y exterminó a la cuarta parte de la población polaca.
5: Porque por ejemplo,
0: 5 millones de personas.
5: Yo recuerdo, por ejemplo, cuando leí la autobiografía de Stanislaw Lem, el escritor de ciencia ficción polaco, y contaba lo que era la vida en Polonia cuando era niño en la década de los 30, y dices, madre de Dios, pero estaban muy por delante de España, con diferencia. Claro, gran parte del país había pertenecido al Imperio Austrohúngaro, y claro, era una zona de las más ricas del Imperio Austrohúngaro, la parte de Polonia. Y dices, madre de Dios, o sea, bueno. Y
0: Termina.
5: Sí, sí, y bueno, pues eso, me estoy desviando del tema, y ya os digo, o sea, yo veo que Sánchez, pues sí ha acertado en algunas cosas, ha sido por álgebra de Boole, en política exterior y poca cosa más que contar. Y bueno, ¿y qué te parece si nos despedimos con Cuervo Ingenuo?
4: Ah, sí, eso
0: sí, sí, te iba a pedir precisamente que me dijeras la canción, pero lo último que os pediría los dos, si puede ser una frase, o dos, ¿hacia dónde creéis en general que debería ir la política exterior española a partir de ahora? ¿Más europeísta, más proatlántica o una combinación de las dos cosas? O incluso hacer ese guiño a China, que antes decía Gonzalo, que veía positivo, no el ponerse muy a favor de China, pero tampoco en contra. Yo te decía lo de China porque el resto de Europa no ha hecho ese guiño que le ha hecho Sánchez a China. Y de alguna forma ha llamado la atención en Europa, por eso lo decía.
5: Lo que hay que hacer es ir moviéndose conforme se van moviendo los demás. De esa manera que jugando al ajedrez, tus movimientos dependen del contrario, pues en política internacional pues tienes que tener en cuenta los movimientos de los demás para hacer los tuyos. Y se trata simplemente de eso, no de otra cosa. Y luego otra cosa, vale, te voy a conceder. Yo lo siento, pero para mí se utilizaban las congadas. Ahora bien, el sabruto de y una mierda, pido perdón. Pero de lo de provincia de las congadas, lo siento, me reafirmo.
0: Te lo agradezco, Luis.
5: ¿Vale?
0: Muy bien, Luis. Bueno, pues oye, ha sido un placer. Has hablado de forma muy inteligente. Eso que has dicho, que en política exterior hay que ser muy pragmático, lo más discreto posible, intentarse llevar bien con todo el mundo. Sería otra forma de decirlo. Y bueno, pues Luis, te lo digo para que lo sepas, hemos batido el récord de duración. Estamos en más de 3 horas y media, cuando el récord lo tenía el programa anterior, Rebelión en la Granja 55, especial accidente nuclear en Chernobyl, que duró 3 horas 20. Este vamos a 3 horas y media superadas.
5: Va.
0: O sea que yo creo que vamos mejorando, ¿no, Luis?
5: No, me tienes frito, la verdad.
0: Es que llevas una hora que yo, o sea, te veo que duermes y de repente te despiertas. O sea, te conectas y te desconectas automáticamente.
5: Es que me tienes frito.
4: Hostia, es que es muy tarde, es ese. Vamos,
0: vamos a acabar.
5: Vamos a acabar.
0: Dime el tema, Luis, dime el tema.
5: Cuervo Ingenuo, de Javier Krahe.
0: Vale, sí, pues vamos con tu rápida conclusión, Gonzalo, que ya la ha hecho muy bien, Luis.
4: Ya está.
0: Lo que has dicho, ¿no?
4: Sí.
0: Vale, muy bien. Pues entonces, nada, muchas gracias. Solo te quería preguntar una cosa, Gonzalo, digo por la audiencia. Me has comentado que seguramente en las próximas 2 semanas no vamos a contar con tu presencia, pero creo que tienes una serie de gestiones que realizar. Entonces, bueno, me imagino que en 2-3 semanas te podremos ver de vuelta en Rebelión en la Granja.
4: Sí, me voy a tomar un descanso, unas semanitas de descanso, ya avisaré cuando vuelva.
0: Muy bien, muchísimas gracias, Gonzalo. Has estado con nosotros más de 3 horas y media hoy en Rebelión en la Granja 56, igual que Luis Dionis, y te agradezco muchísimo tu participación, también muy brillante, igual que la de Luis, y tu paciencia y por haber estado con nosotros durante más de 3 horas en este Rebelión en la Granja 56 de Radio Mai. Muchas gracias una vez más, Gonzalo.
4: Encantado.
0: Hasta luego.
4: Venga, hasta luego.
0: Y vamos a terminar con este tema, Cuervo Ingenuo, creo que era el tema, ¿verdad, Luis?
5: Sí, Cuervo Ingenuo.
0: ¿Del el cantante?
5: Javier Krahe.
0: Muy bien, pues os dejo durante unos segundos con el It's My Tar de Angelic y vamos con ese tema de Cuervo Ingenuo.

y cuando son la una de la madrugada y está sonando la versión de 2009 del mítico It's My Tar de Angelic de 1999, bueno, que es, y lo reconozco, una de mis canciones trans favoritas de toda mi vida. Bueno, escuchamos este tema de It's My Tar, nos vamos a bailar por ahí los tres a discotecas zaragozanas y termina aquí este Rebelión en la Granja 56, especial posición geopolítica de España a nivel mundial en los últimos 40 años, donde hemos repasado la política exterior de todos los gobiernos españoles, de la democracia desde Felipe González hasta Pedro Sánchez. Hemos hablado de esa política exterior de Felipe González, de José María Aznar, de José Luis Rodríguez Zapatero, de Mariano Rajoy y de Pedro Sánchez, de todos ellos. Hemos terminado con esa política exterior de Pedro Sánchez, hablando los tres, una política exterior que lógicamente todavía estamos experimentando en nuestro país, con luces y sombras, como pasa con la mayoría de políticos. Bueno, pues mientras escuchamos los acordes del It's My Tar en su versión de 2009, se despide vosotros David Alfonso y termina aquí Rebelión en la Granja 56, especial posición geopolítica de España a nivel mundial en los últimos 40 años. Despedimos con el tema de Cuervo Ingenuo del cantante Javier Crae, que nos ha pedido Luis Dionis. Vamos con él y nos escuchamos el próximo jueves, que será día 21 de mayo de 2026. Espero que hayáis disfrutado el programa. Hoy ha sido muy extenso, ha sido un programa largo. Espero que hayáis disfrutado y lo tendréis en unos días en el podcast de Rebelión en la Granja en iVoox.com, y también podéis buscar el programa de Rebelión en la Granja en Spotify y en Apple Podcast. Os dejamos con Cuervo Ingenuo de Javier Crae. Buena música aquí en Rebelión en la Granja. Adiós, amigos. Nos escuchamos el próximo jueves. Adiós, que vaya bien.

mucho partido, pero ¿es socialista, es obrero o es español solamente?

0: después vienen mucho más síntomas que podrían aparecer. Pero el primero es tristeza la mayor parte del día, todos los días. Anhedonia, que es dejar de disfrutar las cosas. Esto va a depender del estrato, el nivel socioeconómico y el tipo de persona. Es decir, a veces no me puedo arreglar, ya no me quiero levantar, no tengo ganas de hacer las cosas, ya no voy a conciertos, ya no disfruto hacer mi quehacer. Y otra cosa, anergia. No tengo energía para poder trabajar o hacer.
1: Se habla mucho de depresión, eso que decías, Jeremy. ¿Y la ansiedad?
0: La ansiedad es una enfermedad que se caracteriza por preocupación excesiva. Tengo preocupación excesiva por diversos temas, pero tampoco me puedo concentrar. Tampoco puedo poner la mente en blanco y además tengo múltiples síntomas físicos que se confunden con muchas cosas. Los pacientes ansiosos van al urólogo, al gastroenterólogo, al cardiólogo. Hay síntomas como dolor de cabeza, tensión en el cuello. Imagínate que puedes tener colitis, gastritis, diarrea el mismo día. En todo momento, más fatiga y cansancio.
1: Incluso mucha gente llega al hospital pensando que está presentando un infarto. Y es,
0: exacto, es, un, y es una crisis,
1: una
0: de,
1: crisis
0: angustia.
1: De angustia. ¿Qué hacer? ¿Qué hacer si te sientes así?
0: Uno de los puntos más importantes en los trastornos mentales es la discapacidad. Si la enfermedad mental afecta mi vida en lo laboral, en lo académico, en lo familiar, en la participación social o incluso en los aspectos sexuales, es momento de acudir con un profesional.
1: Por cierto, no están locos, ¿eh? O sea, la palabra loco, estoy tomando medicamentos psiquiátricos, ¿estás loco o qué?
0: Es que me estás hablando de un concepto muy grave y muy dañino que se llama estigma.
1: Eso.
0: Y esto es algo importante. 30% de la población en México, y esto es alrededor de casi un poco más de 40 millones, ha tenido en algún momento de su vida algún trastorno mental. Los más comunes son ansiedad, depresión y consumo de sustancias. Los graves ya requieren otro manejo, pero en general la mayor parte de nosotros podemos y hemos tenido depresión, ansiedad o hemos caído en el consumo de sustancias. Y lo importante aquí es mencionar los trastornos mentales comunes en general son transitorios. No es una etiqueta que tendríamos que tener toda la vida. Es simplemente un momento de mi vida en que la pasé mal y que me pude tratar y mejoré. Hay casos específicos, no me acuerdo si es el presidente de Noruega, que dijo, dame un momento, sí, por favor, me voy a echar 2 semanas, me voy a tratar y puedo regresar.
1: Oye,
0: a mi mandato.
1: Los deportistas, los atletas de alto rendimiento, que incluso en competencias mundiales e internacionales han dicho...
0: Simón Vilés, por ejemplo, Simón, dijo, necesito tiempo.
1: Yo aquí le paro porque lo más importante es mi salud mental y es que efectivamente lo más importante es la salud mental. Jeremy, si tú pudieras voltear a ver a esa de tu cámara y darle un mensaje a quienes así se están sintiendo, ¿cuál sería?
0: Creo que un punto importante si te sientes triste y esta tristeza está afectando tu vida es necesario tratarte y esto va a mejorar la calidad de vida. Tu vida puede mejorar. Abrir la conversación con tu familia, abrir la conversación en el trabajo nos hace pedir y solicitar mejores servicios y más inversión en salud mental.
1: Si puedes mejorar, de hecho vas a mejorar y lo más importante, no estás solo. Nunca te sientas solo porque no lo estás y vas a salir adelante. Esto es lo más importante que nos gustaría dejar, el mensaje que nos gustaría dejar en este tema tan relevante, en este tema que en este preciso momento está afectando a miles de millones de personas en el mundo, a millones de personas en este país y que difundir este mensaje puede ser genuinamente la diferencia entre la vida y la muerte. Como siempre, Jeremy, gracias.
0: Muchas gracias, Dani.
1: Gracias.
2: Bueno, este era el vídeo. Vamos a abrir un poco el debate. Bueno, simplemente tanto para los contertulios como para aquellos que nos estén escuchando, ya sea a través del 102.8 de la FM o que nos estén escuchando por internet en la dirección de radiomai.com/online, deciros, ya lo han dicho en 2 ocasiones, que están hablando tanto la entrevistadora como este psiquiatra de México, de la salud mental en México, aunque lógicamente hacen referencia tanto al principio como al final del corte, de que la salud mental es un problema que lógicamente afecta a miles de millones de personas. Si ahora actualmente hay un poquito más de 8.000 millones de personas en el mundo, pues ella hablaba de más de 1.000 millones con problemas. O sea, que hablaríamos que como mínimo 1 de cada 8 personas en el mundo tienen problemas importantes de salud mental. Hacen referencia también al COVID, que lógicamente el COVID ha cambiado la vida del mundo entero, del planeta entero, porque el COVID afectó a todo el globo terráqueo y lógicamente provocó que personas que tenían algún tipo de trastorno, esos trastornos, como es mi caso, se aceleraran y se agravaran y también que aparecieran en el caso de muchas personas que estaban sanas, pero que lógicamente a partir de ese momento han empezado a necesitar ayuda psicológica porque han desarrollado trastornos mentales de todo tipo. Y fijaros que el target más delicado para la salud mental, lo han comentado al principio del vídeo tanto la periodista como el psiquiatra mexicanos, que de 12 a 19 años es sin duda alguna el target, la franja de edad más delicada para estos temas, y son estas personas, en definitiva adolescentes, los que más sufren hoy en día los problemas de salud mental. Bueno, si te parece, antes de introducir, tengo aquí una cosa preparada para de alguna forma introducir un poco quién es Víctor Manuel Castillo Casabón, que es el principal invitado esta noche, para que sepáis un poquito lo que nos dice Gemini, la inteligencia artificial de Google, sobre lo que opina Víctor Manuel Castillo Casabón acerca de la salud mental. Víctor Manuel Castillo Casabón, escritor y terapeuta radicado en Zaragoza, aborda el bienestar emocional y psicológico desde una perspectiva centrada en el sistema energético humano. Según su obra y perfil profesional, sus ideas principales sobre el equilibrio mental incluyen la conexión energía-mente. Castillo plantea que muchos bloqueos mentales, como la falta de claridad, la incapacidad de expresión o la pérdida de creatividad, tienen una raíz energética. En su libro, El poder de tu energía, sugiere que la ansiedad y la incertidumbre pueden ser dominadas a través de la limpieza y equilibrio de los chakras. La frustración surge a menudo cuando los planes personales naufragan debido a bloqueos energéticos que no permiten avanzar. También dice lo siguiente: superación de relaciones y entornos. Para Castillo Casabón, la salud mental está intrínsecamente ligada al entorno. Enfatiza la necesidad de liberarse de relaciones tóxicas para recuperar la paz interior y también identificar influencias externas que pesan en la vida cotidiana y agotan la vitalidad del individuo. Y finalmente nos habla de la somatización y el factor invisible. Castillo sostiene que existe una relación directa entre el malestar psicológico y el físico. Argumenta que dolencias como las migrañas, el cansancio crónico o los vértigos suelen ser manifestaciones de problemas emocionales o energéticos, especialmente cuando la medicina tradicional no encuentra una causa orgánica clara. Lo que no ves es tu respuesta. Es una de las premisas que utiliza Casabón para explicar que el origen de la angustia mental suele residir en campos sutiles que el individuo debe aprender a gestionar. Bueno, esto es lo que dice Víctor Manuel Castillo Casabón, uno de los invitados que tenemos esta noche en Rebelión en la Granja 48, especial salud mental, hoy día 29 de enero de 2026. Son en estos momentos las 10 menos 4 de la noche, ya digo, día 29 de enero de 2026, día de San Valero, patrón de Zaragoza, un día festivo en Zaragoza, pero que a pesar de todo, el equipo de Rebelión en la Granja está aquí, lógicamente, como siempre, al pie del cañón. Bueno, me gustaría, acabaremos por Víctor, me gustaría que uno a uno me dijerais un poco vuestras impresiones generales acerca de este audio que hemos escuchado de una periodista mexicana y un psiquiatra mexicano acerca de la salud mental en estos momentos en el mundo. Podéis hablar de lo que queráis, podéis hablar de posibles remedios. En la noche de hoy tenemos a personas católicas, personas chamánicas, personas que confían en que la energía puede ser positiva o negativa. En definitiva, tenemos diferentes perspectivas con las que vamos a abordar el problema de la salud mental en la actualidad. En principio, Luis, ¿qué me podrías comentar tú en general sobre los problemas de la salud mental en la sociedad actual? Adelante, Luis.
3: ¡Buah! Madre mía, ¿por dónde empiezo?
2: Por donde quieras. Cuando veníamos para acá, hablábamos de diferentes disciplinas que se utilizan hoy en día para intentar reparar las mentes o para poder, de alguna forma, curar, aunque sea progresivamente, pues lo que son los diferentes problemas de salud mental que sufre la sociedad, que sufren las personas, que pueden ser muy distintos. Y ahí tenemos disciplinas como el yoga, como el mindfulness, como la propia religión, porque tener una fe también puede ser bueno para poder, de alguna forma, canalizar la frustración o los problemas de salud mental que uno tiene en la vida. Me gustaría que me dieras tu perspectiva sobre el tema, Luis.
3: Si volvemos a lo que hablábamos antes, fuera de micro, pues sí, o sea, reitero lo que te decía antes, para que lo conozca la audiencia. Pero vamos, está comprobado que la gente que tiene fe tiene menos tendencia a tener trastornos mentales que la gente que no la tiene. O sea, esto está comprobado empíricamente que es así. Y que existen prácticas meditativas, sobre todo lo que es la meditación y oración en silencio, que funcionan muy bien para mejorar el estado mental de las personas. O sea, digamos que es como darle al botón de reinicio, por así decirlo. Y lo mismo, no es porque lo diga yo, es que está comprobado empíricamente que es así. O sea, y en cuanto, no sé, o sea, el yoga, pues yo he practicado yoga, es buenísimo, pero bueno, hay que andarse con cierto ojo con estas cosas también.
2: Bueno, pero hablamos que hoy en día hay muchas disciplinas que combaten la mala salud mental. Lo decíamos, el mindfulness, que es una especie de...
3: No, el mindfulness, olvidaos.
2: Porque... Veo que eres muy categórico con el mindfulness, que es una práctica que bueno...
3: Sí, está de moda, ya lo sé.
2: Que está de moda y que practican muchas personas. Pero bueno, tu opinión es perfectamente válida.
3: El mindfulness es una... Digamos que es una técnica meditativa de origen budista que se ha desacralizado y se ha adaptado para occidentales. Y bueno, sí, pues se libera mucha serotonina, uno se encuentra muy bien, pero claro, al soltar toda la serotonina de golpe con la práctica del mindfulness, luego después viene el bajón. Yo esto me acuerdo que en su día lo hablé con el doctor Chusé, con el doctor Díaz Aún. Y vamos, si me lo decía, que él no tenía nada claro que eso fuera bueno, sino que más bien pensaba que era lo contrario. O sea, y el yoga desde un punto de vista espiritual, pues bueno, yo he practicado yoga como ejercicio gimnástico, es muy estupendo, pero bueno, yo el último grupo de yoga que me apunté, que fue en un centro municipal, pues solo fui una sesión.
2: ¿Y por qué fuiste solo una sesión, Luis?
3: Porque la monitora, al acabar la sesión, nos repartió unos mantras en la cual teníamos que hacer invocaciones a Shiva, el dios hindú de la destrucción. Y vamos, y yo me salí horrorizado y dije, bueno, pero... O sea, pero no... Pero esta gente, ¿qué hace haciendo invocaciones a Shiva?
2: Bueno, igual la profesora en ese momento lo que buscaba simplemente era... de alguna forma, una especie de inspiración. No creo que sea para que se conviertan al hinduismo, sino que, bueno, quizá quiso darle ese toque sacralizado para que sus propios alumnos se lo tomaran más en serio.
3: Sí, bueno. Pero tú busca información.
2: Quiere decir que Shiva puede ser la excusa para relajarse.
3: Tú busca información. Shiva.
2: O sea, sí, lo sé, pero bueno, pero eso tampoco creo que sea demasiado importante. Quiero decir,
3: ¿que no?
2: Pero bueno, pero es que entonces me estarías diciendo que les puede pasar algo malo por invocar a Shiva.
3: Por supuesto que sí.
2: Bueno, esa es tu posición.
3: Por supuesto que sí, es el dios de la destrucción directamente.
4: Pero no es Kali, la diosa de la destrucción.
3: Bueno, sí, Shiva el de la guerra y Kali de la destrucción, efectivamente. Sí.
2: Bueno, es un dios pagano negativo, está claro, sí. Shiva, eso no cabe ninguna duda. Uh-huh. Pero bueno, pues es una anécdota interesante la que tú viviste, Luis. Y por último, Luis, volvemos al tema de la fe. Porque, bueno, no es por recordarlo, ya estuvimos hablando largo y tendido el pasado jueves, pero para personas que pueden perder, y luego hablaremos un poquito brevemente, porque hoy intentamos tratar la perspectiva que tienen cada uno de los cuatro contertulios que están esta noche. Hay diferentes ideologías presentes en el programa, diferentes formas de ver la vida, diferentes religiones y diferentes filosofías. Pero lo que me gustaría, Luis, decirte es que hay una cosa que tú has dicho antes, en la que estamos de acuerdo, que yo creo que la fe, ya digo, en cualquier dios, puede ser cristiano, puede ser musulmán, puede ser budista, pero lo que no cabe duda es que la fe puede ser también algo terapéutico para la persona que sufre un trastorno mental.
3: Más que terapéutico, la persona que tiene fe, más que el hecho de practicar una religión que sea terapéutico, es que el hecho de ser creyente, independientemente del tipo de religión que sea, digamos que es una vacuna, entre comillas, para los trastornos mentales.
2: Muy interesante.
3: Que no es lo mismo.
2: Muy interesante, Luis, tu observación. Gonzalo, ¿qué opinas sobre este tema?
4: Pues estoy de acuerdo. Yo creo que el sentido de trascendencia y el sentido de vida, tener un sentido espiritual a la existencia, da una cierta protección respecto de los problemas mentales. No quiere decir que sea total, pero sí que es más difícil tener un trastorno si tienes un sentido de trascendencia. En eso estoy de acuerdo.
2: Lo que comentaba antes de escuchar el vídeo muy brevemente, Víctor, que nos ha hecho ese apunte, ¿estás de acuerdo con Víctor en que la salud mental a veces viene condicionado por nuestro entorno o fundamentalmente por nuestro entorno?
4: Sí, claro. Está claro. También el entorno puede ser el entorno de cuando tenías 5 años, pero es entorno. También no creo que sea lo único que condiciona, pero sí que es algo fundamental en muchísimos trastornos.
2: Apuntabas eso de que te puede pasar algo malo a los 5 años, que te pueda de alguna forma traumatizar y que ese mal, ese trastorno mental, pueda no aparecer hasta que tengas 15 años. A mí, por ejemplo, me apareció el TOC con 19 y a veces pasa que puedes tener una especie de trauma cuando eres niño, pero que no se desarrolle igual hasta la adolescencia.
4: Sí, sí, totalmente. Y también estoy de acuerdo que no se puede mirar la salud mental separada de la salud física, que es todo uno. Y te puede venir tanto un trauma como una enfermedad física por el mismo hecho que se dio en su momento.
2: Fíjate, yo eso, por ejemplo, no lo entiendo. Respeto tu opinión, pero yo no entiendo que de un mal psíquico se pueda derivar una enfermedad orgánica. Yo no lo entiendo. No digo que no lo crea, pero no lo entiendo. ¿Tú cómo lo explicarías? ¿Tienes alguna explicación para ese tema? Hay mucha gente que defiende la teoría de que con una enfermedad mental hay más posibilidades de que se desarrolle una enfermedad física con el tiempo.
4: Sí, sí, es así. Yo lo que pienso es eso, que un mismo hecho puede darte una enfermedad física o puede darte un trastorno mental o puede darte las dos cosas, o nada. Pero sí que están muy relacionados.
2: Muy bien, Gonzalo. Ya nos han dado su punto de vista Luis Dionis y Gonzalo Fanlo. A ver qué es lo que nos dice Víctor Manuel Castillo Casabón. Víctor, ¿qué opinas sobre el tema?
5: Bueno, mira, te voy a contestar primero a por si no se me olvida, el tema de los trastornos mentales. Yo los uniría a los trastornos mentales con el trastorno, digamos que hay una diferenciación entre una idea, un pensamiento y una emoción. No sabemos qué viene antes, la emoción, el pensamiento, la emoción. La idea de o la que la escribí y la mantengo y cada día la mantengo con más fuerza. Es más, yo diría que el 100% de enfermedades físicas vienen dadas por una mala gestión mental emocional. No digo una, digo el de, bueno, no voy a ser tan, voy a decir el 98%. ¿Por qué? A ver, nuestras abuelas, mi abuela me decía, o mi madre, cuando vivían, me acuerdo que me decía, no te hagas mala sangre, no te hagas mala sangre. ¿Qué ocurre? Tenemos un sistema nervioso que recorre todo nuestro organismo. Cualquier impacto psíquico, emocional, tiene un impacto directo sobre el sistema nervioso central. Y el sistema nervioso central de nuestro organismo es lo que gobierna completamente nuestra vida. Dependiendo cómo sea ese impacto, lo fuerte que sea y la potencia que tenga, pues y cómo lo metabolice la persona, pues tendrá unas consecuencias u otras. Pero para mí está clarísimo que, por ejemplo, el tema del cáncer está directamente relacionado con hacerse mala sangre.
2: Víctor, habla más directamente al micrófono.
5: Con hacerse mala sangre, con tener una... Luego, claro, habrá tendencias como el tabaquismo, el alcohol, la forma de vida, la falta de ejercicio, etcétera, etcétera, que van a incidir más directamente, y la alimentación, por supuesto, que van a incidir más directamente sobre esa enfermedad, pero claro, la mente gobierna todo.
2: Está claro, está claro.
5: Gobierna todo. Con respecto al audio que has puesto antes, pues está bien que hablen de este tema. Evidentemente, pues a cualquier persona que tenga un problema severo, Yo recuerdo de alguna historia de que he tenido que intervenir directamente, porque si hay una persona que no tiene una capacidad económica,

0: propio sistema no tiene capacidad para absorber toda la problemática que para mí es enorme, que yo creo que es la principal problemática a la que la principal problemática a la que nos vamos a hacer frente en los próximos años, porque las próximas generaciones pues van a estar bastante más fastidiadas que nosotros, porque no tienen la capacidad ni tienen la resiliencia de personas de mi edad, de 53 años. Yo tengo 53 años. Entonces, esto va a ser una epidemia bíblica, no. Va a ser, o sea, 1.000 millones van a hacer corto. Y aparte, que eso lo veo falso, yo creo que en la población actual hay una... es muy superior a... Sí. Si estamos hablando de 8 millones de personas...
1: O sea, pues es más de uno de cada 8.
0: No, hombre, eso es una tontería. Estamos hablando de 3.000 millones o de...
1: Sí, de casi la mitad, sí.
0: Sí, es absurdo. Y luego de pensar, hablando de salud mental, pues cada uno... Yo no estoy diagnosticado de nada, pero me da igual. Yo tengo mis fobias y mis filias, o sea, yo mismo me observo y veo que no... En fin. Pero eso ha sido una cosa de observación mía, de decir, hostia, ¿por qué hago esto? Como, ¿por qué pienso esto? Esto no es normal. O quiere decir que eso es una cosa mucho más global de lo que pensamos. Y para no extenderme demasiado, tal como he explicado en mis libros, sobre todo en el segundo, en Matrix Distópica, yo creo que esto al final viene muy bien al sistema organizativo de esta sociedad, que por cierto para mí es enferma, porque si no, no produciría tanta... desde mi punto de vista, el mundo ya es un manicomio. O sea, ya venimos aquí...
1: Sí, sí, es una opinión que muchos suscribimos.
0: Una cosa que no tiene ninguna lógica y el ser humano tampoco la tiene.
1: Víctor, oriéntate un poquito el micro hacia tu boca. No, muévelo. Así, perfecto. Tampoco, ahora sepárate un poco separado. Ahí, perfecto.
0: Tampoco tiene mucha lógica, entonces, claro, pensar que una sociedad tan enferma va a producir personas cabales y tal, pues no. Más con la aceleración tecnológica que ha habido en los últimos años, pues nos enfrentamos a un panorama curioso, la verdad, muy, muy curioso y muy... En fin.
1: Y ahora hablemos de soluciones. Tú eres una persona que ha escrito libros sobre la energía. Sí. ¿Qué soluciones propones tú, aunque sea a nivel teórico, para los problemas de salud mental? ¿Se puede aplicar la misma solución a todas las enfermedades? ¿A unas sí y otras no? ¿Cómo lo ves?
0: Pues mira, lo veo muy difícil. Y lo veo un tema súper complejo. Y yo puedo hablar de forma generalista, pero...
1: Habla de las soluciones que tú propones a tus pacientes.
0: Claro. Principalmente yo lo que propongo es la observación personal. Verte desde una... Esto no es fácil y esto al final dura toda la vida. Es una observación que tienes que estar pendiente todos los días de tu vida para darte cuenta de lo que está ocurriendo dentro de ti.
1: Santi, bájale un poco el micro para que se le oriente mejor a Víctor. Bájalo. Ahí, perfecto. Adelante, Víctor.
0: ¿Ahí mejor?
1: Ahí, perfecto.
0: Entonces yo siempre he dicho la observación personal. Ver qué me ocurre y luego, sobre todo, intentar tener un cierto dominio, porque eso es imposible tenerlo al 100%, pero sí un cierto dominio sobre las emociones. Entonces ser frío ante las emociones y decir, bueno, pienso esto, ¿por qué pienso esto? Esta emoción me viene, esta ansiedad, ¿por qué me viene? Tengo que calmarme, tal. Y eso es lo que yo propongo. Y luego pues buscar, antes hemos hablado un poquito de, bueno, simplemente la respiración, la meditación, que no es la panacea, desde luego que no es la panacea, pero intentar por lo menos parar la mente, el tema mental, porque cada uno de nosotros tenemos, creo que he oído, entre 60.000 y 80.000 pensamientos diarios, que muchos son repetitivos. La mente no puede parar, la mente está siempre trabajando.

0: por lo menos tener 15 minutos al día en respirar y intentar bajar esas revoluciones, pues está bien. Eso es lo que yo propongo. Y luego pues conectarte pues con las cosas que tú sabes que te ayudan a, bueno, pues que a tú estar un poquito más tranquilo. No vas a estar al 100%, pero por lo menos no, que no te impacte tanto. Y luego podría seguir hablando 20 horas.
1: Bueno, por ponerte un poco
0: ahí, lo voy a final, para finalizar.
1: Sí, sí, ahora te preguntaré una cosa.
0: Para finalizar, pues a nivel global, no dejarse influenciar por los medios de comunicación masivos y por toda la movida que, a ver, el mundo siempre ha estado mal y va a seguir estando mal. Quiero decir, si tú no vas a solucionar, tú puedes solucionarte tú.
1: Exacto.
0: Hacer el bien y actuar de una forma coherente y procurar hacer el bien de lo que te rodea, y eso ser expansivo. Pero no puedes solucionar que alguien ponga una bomba en no sé dónde.
1: Está claro, eso es absolutamente inesperado y es inevitable. Exacto. Está claro. Te quería, por hablar un poco de algunos de tus escritos, lo hemos dicho antes cuando te he presentado ante la audiencia, con un poco los rasgos básicos de tu forma de vida, de tu filosofía, de tus ideas, de tu forma de ver el mundo. Una de las cosas que decía era que tú mismo, lógicamente, hablas y que escribes en el libro El poder de tu energía. Dices que la ansiedad y la incertidumbre pueden ser dominadas a través de la limpieza y equilibrio de los chakras. ¿Qué tipo de limpieza? ¿Qué te refieres con esa limpieza? ¿Podrías explicárnoslo un poco?
0: Dominadas. Eso lo escribí en el año 2020.
1: Contexto de la pandemia, recordemos.
0: Sí, sí. Bueno, no, en el 19.
1: Ah, antes,
0: 2019. Yo es que publiqué el libro en la pandemia, el primero.
1: Pero lo habías escrito el año anterior.
0: Sí, lo había escrito los años anteriores. Porque
1: me igual, 2017, 18 y 19.
0: Sí. Lamentablemente la situación ha empeorado bastante.
1: Absolutamente.
0: En los últimos años. Y no se puede hablar tanto de pero bueno, a lo que yo me refería es la limpieza, pues los entornos de limpieza, pues es liberarte de relaciones tóxicas. Eso es principal. Eso
1: pero
0: es
1: cómo, pero cómo podemos observar, o digamos, qué características puede tener una relación tóxica, tanto si es de pareja o amistad. Digamos que qué puntos o qué incidentes te pueden decir, oye, pues esta claro. relación es tóxica.
0: Sí.
1: El hecho de que te impongan su voluntad, el hecho de que intenten condicionar tu vida. ¿Dónde podemos percibir que hay un problema y que esa relación, aunque vaya bien en este momento, podría ser tóxica? Digo, porque des tú alguna idea a los oyentes y para que estén precavidos en caso de encontrarse una situación como esta.
0: Bueno, una relación tóxica, es la que, por ejemplo, en el tema de la pareja, por poner un ejemplo, se puede extrapolar a muchos sitios, pero en el tema de la pareja, pues es que es sutil. Es que además esto hay que enmarcarlo dentro del tema un poco energético, porque las relaciones tóxicas hay que enmarcarlas dentro de, digamos, un sistema gradual. No es lo mismo una relación tóxica en el tema del trabajo, tener un compañero de trabajo tóxico, que no convives con él, pero
1: claro, es que es una relación diferente
0: no
1: a la de la pareja. No,
0: que tener
1: claro.
0: un hermano tóxico o un padre tóxico, una madre tóxica.
1: O una pareja tóxica, la que ves todos los días.
0: Bien, o una pareja
1: con la
0: tóxica,
1: que vives,
0: pero
1: además.
0: Bueno, una pareja tóxica al final te separas de ella.
1: Hombre, no siempre. Hay matrimonios
0: sí.
1: que han intentado. Bueno, el de los Reyes de España es un ejemplo muy claro. Donde tenemos al rey emérito que ha hecho todo tipo de barbaridades a costa con mujeres. Y sin embargo, la reina Sofía no se.
0: No, pero bueno.
1: Digo, por poner un ejemplo, sí, conocemos bueno, todos.
0: Has puesto un ejemplo que la reina Sofía vivía en un palacio y no tenía ninguna convivencia con el rey más que cuando iban a
1: los actos oficiales. Bueno, sí.
0: Le daba exactamente lo mismo al final.
1: Pero que podría haberse divorciado, sería lo más coherente, pero bueno.
0: Sí. Sí, desde luego. Luego, bueno, están los temas económicos. No me puedo separar porque tengo hijos. Me he casado con esta, con este tío, con esta tía. Y ahora, a ver cómo lo hacemos. Tenemos.
1: Llevas 20 años casados y te das cuenta de que te has cometido un error, claro.
0: Es complicado, yo lo sé. Es que no es fácil. No es fácil. Con un hermano es más fácil decir, bueno, ahí te quedas. O un padre o una madre puede resultar duro, pero ahí te quedas.
1: Pongámonos a hablar ahora. Sí. No, adelante, Víctor.
0: Dime.
1: No, te iba a decir que pongámonos ahora que estás frente a un paciente. Te lo digo porque, lógicamente, sí. Si te parece, al final del programa daremos, lógicamente, porque es lo lógico, tu dirección y tus datos, por si alguna persona que nos está escuchando, que tiene problemas de salud mental, no sabe lo que tiene, o sí sabe lo que tiene, se lo han diagnosticado, ha tenido problemas con su psicólogo y que igual podría interesarle tu forma de ver este problema. Entonces lo haremos. Entonces, lo que te quería preguntar, tú estás frente a uno de tus pacientes y te viene, por ejemplo, con un problema, por ejemplo, de bullying. Que, por ejemplo, algún compañero suyo, un jefe intermediario, pues le está practicando bullying, le está acosando. Por ejemplo, un problema de bullying, ¿cómo crees tú que lo podríamos tratar con una persona que lo está sufriendo? Ya sea un adolescente en el colegio o como lo que te digo, un caso de una persona que sufre bullying en el ámbito laboral.
0: Pues yo le aconsejaría a esa persona que dejara ese trabajo o que cambiara de colegio directamente.
1: Hombre, pero eso es un poco rendirse, Víctor. Me parece una solución demasiado categórica.
0: No, rendirse. Para mí no lo es. A ver, el que te hace bullying, el que es tóxico, el que es vampírico, el que se aprovecha de tu energía, no va a cambiar.
1: Y no podríamos...
0: Y te vas a ir jodiendo, pero con la palabra.
1: Entonces, ¿no hay terapia que pueda salvar una situación de este tipo de bullying? ¿No hay terapia que lo pueda solucionar?
2: Yo hablaría más bien de estrategia para que el que te joroba la vida, hacer alguna estrategia de mala uva para que lo echen.
1: Bueno, como la que
2: intrigar,
1: te pasó...
2: Intrigar o lo que sea.
1: Sí, como lo que te pasó a ti con 13 años, Luis.
2: O que se acojone de ti y no se aparte. Y se aparte
0: cada vez que te vea. ¿Le rompes la cara?
2: Hombre,
0: yo lo he hecho.
2: No quiero que me digan que haga apología de la violencia.
1: Bueno, pero digamos que no lo solucionaste con buenas palabras. Podemos decirlo así, ¿no?
2: No fue con buenas palabras, ¿no? No.
1: ¿Fue eficaz?
2: Sí, fue muy eficaz, sí.
1: ¿Se acabó el problema?
2: Se acabó el problema.
0: Sí, vale. Pero todas las personas no tienen esa capacidad.
1: Eso es verdad.
0: Y te voy a decir otra cosa. Eso que estás diciendo no se sostiene, porque si no, en España, la primera causa de muerte entre los adolescentes no sería el suicidio. Y yo estoy hasta los huevos de ver en los putos periódicos que los chavales se suicidan porque les hacen bullying. Y todos no tienen la capacidad de coger y romper la cara a cualquiera.
2: Sí, eso también es cierto.
0: Entonces hay que tener mucho cuidado con lo que se dice.
2: Porque eso también es cierto.
0: Jugando con... Por eso yo abogo por... te alejas, cortas eso. Cortas eso, bien. Pero todos no tienen esa capacidad.
2: No. Todo eso.
1: Lo que pasa que, claro, es una solución muy dura. Es decir, pues ahora yo, a mitad de curso, dejo el colegio. O yo, que llevo en ese trabajo 20 años, me iban las cosas muy bien. Este jefe intermedio acaba de entrar hace 2 meses, me está haciendo la vida imposible y tengo que dejar el trabajo donde yo prácticamente me he formado, me he consolidado a nivel profesional. O sea, que entiendo perfectamente tu postura, pero me parece un poco derrotista. ¿No hay ninguna otra alternativa, Víctor? Bueno, ¿tú no la ves?
0: Seguramente la habrá, yo no la veo. A ver, claro que cada caso es muy diferente, pero alguien que lleva 20 años en una empresa tendrá cierto peso en la empresa. Podrá hablar con este o con el otro, claro, eso ya depende.
1: Ya. O sea, digamos que igual podría valer alguna alternativa, digamos, intermedia al principio, y si esa fracasa, que puede ser lo más probable que fracase, romper totalmente en seco el tema y abandonar el trabajo.
0: Pero claro, eso ya depende de la persona, porque la persona puede decir, bueno, yo tengo este sueldo, ya hago esto, cumplo con los mínimos y fiesta.
1: El problema es que si tienes un problema de estos de bullying, no vas a aguantar el resto de tu vida esta persona. Hay que tomar una decisión de cambiar. Es que ese es el problema. Dices, bueno, pues claro, me quedo el trabajo, pero te va a hacer la vida imposible siempre, porque es lo que tú decías. La otra persona no va a cambiar.
0: No.
1: Ese es el problema.
0: No.
1: No va a cambiar.
0: No.
1: Porque el que es agresor lo va a ser toda su vida.
0: Sí, evidentemente.
1: Está claro.
0: Y te va a agredir siempre. Y luego, pues... vivimos en una sociedad, no es que sea ahora, siempre ha sido agresiva. No, ahora no vamos a descubrir la agresividad porque siempre siempre ha estado ahí.
1: Lo que está claro es que la agresividad humano, vamos, se ceba con el débil. Que digo que la agresividad normalmente se ceba con los débiles, con las personas que tienen menos fuerza física o mental y que son normalmente los que son víctimas del bullying o de la agresividad de otras personas que pueden desembocar en un trastorno mental, evidentemente, e incluso en un suicidio.
0: Puede ocurrir que alguien que tenga cierto poder. Bueno, voy a contar un caso, un breve caso personal.
1: Adelante, Víctor.
0: Es muy, muy breve. Bueno, aquí está Santi, que fue de mis primeros clientes en el, cuando abrí yo el gimnasio en Utebo. Pues yo recuerdo, nada más, yo no caí muy bien en Utebo, porque era de Zaragoza y abría un negocio, fuera alguien que, fíjate que Zaragoza y Utebo, pues puede parecer que, pero no. Entonces me tenían cierta tirria, cierta manía. Y uno de los que me tuvo más manía y que tuve un enfrentamiento más o menos directo con él fue el que era alcalde en esos momentos, en el año 97 de Utebo, que pertenecía al Partido Socialista, que se llamaba Pascual Abós. Que el hombre se murió de cáncer, que no me extraña porque con la persona que era, pues lo corrupto que era, pues al final el cáncer acabó con él. Es que hoy me voy a explayar bastante en este tema. Claro, este hombre me empezó a hacer la vida imposible, pero no tenía la mayoría absoluta. Y mientras no tuvo la mayoría absoluta, yo pude sobrevivir en Utebo y hice prosperar mi negocio hasta cierto punto, pero en las últimas elecciones que él tuvo la mayoría absoluta, me hizo la vida absolutamente imposible hasta que me fui. Hasta que no me fui del gimnasio, no paro. Eso es una, es un tipo de bullying muy específico, pero al final yo me tuve que ir. Que por cierto no me acuerdo cuál era la pregunta. Pero bueno,
1: sí, te decía, no, que te decía, estábamos hablando del tema de que a veces esta agresividad y este bullying acaba en un trastorno mental de la víctima o en un suicidio. Y me decías lo que había pasado con el alcalde de Utebo. Adelante, lo que claro, tú recuerdas de aquella agresividad de ese, de ese alcalde,
0: el
1: cómo
0: alcalde
1: te hacía bullying.
0: Era los concejales, bueno, era un tema agresivo.
1: Pero una pregunta, ¿por qué la tomaron contigo? ¿Les diste alguna, no sé, echaste alguna bronca? ¿Les protestaste?
0: No, en absoluto.
1: Pues qué extraño, ¿no?
0: Extraño, la vida es así. Quiere decir, pues, la toman contigo y ya está, ¿no?
1: ¿Te llegaste de Utebo en algún momento? ¿Te fuiste de Utebo al final?
2: Dicho.
0: Sí, sí, claro que me fui.
1: ¿En qué año te fuiste? Porque esto fue en el 97.
0: Me fui en el 2006. ¿2005? ¿2005? ¿2006?
1: Bueno, pues tú empíricamente, por tu experiencia, digamos que apoyas tu tesis, que es lo mejor es dejarlo. No hay
0: correcto.
1: Manera de combatir el bullying.
0: No,
1: lo mejor es cortar por lo sano y marcharte.
0: A mí me afectó de una forma física y mental importante.
1: ¿Física también?
0: Bueno, física no tanto porque estoy fuerte, pero mentalmente me afectó bastante, vamos. Afectó a todo mi entorno.
1: Bueno, habría también una posibilidad que sería ir un poco por la vía de en medio, que era denunciar el bullying del alcalde. Lo que pasa es que...
0: Lo hice.
1: ¿Y te escucharon?
0: Sí, me escuchó el... Bueno, de hecho, me le paró los pies el Justicia de Aragón.
1: Anda.
0: En ese momento, el Justicia de Aragón, que no recuerdo su nombre, pero le estoy muy agradecido porque...
2: Sería Gastón.
1: Año 97.
2: ¿No era Gastón?
0: No, eso fue en el 2003, 2004.
2: Ah, no.
0: No recuerdo ahora cómo se llamaba este.
1: Tampoco tiene mucha importancia.
2: De todas maneras, las decisiones de justicia no son vinculantes.
0: No son vinculantes, pero le paró los pies.
2: Y enfrentarte con un...
0: Le paró los pies.
2: Y enfrentarte con un alcalde de un pueblo no es nada aconsejable. Lo mejor es irse del pueblo y punto.
1: ¿Lo dices por experiencia, Luis?
2: He visto casos. Yo podría hablar de una persona muy próxima a mí, que prefiero no decir nombres ni nombre de la persona,
1: no
2: ni
1: hace
2: del pueblo,
1: falta.
2: Ni del pueblo ni del alcalde.
1: No hace falta.
2: Pero es que si tienes un enfrentamiento con el alcalde, ocurre lo siguiente: que el alcalde, su abogado, se lo paga el municipio.
0: Correcto.
2: Y tú, tu abogado, te lo pagas tú, con lo cual siempre tendrás de perder. Y si a él le ponen una multa, se la ponen al ayuntamiento, no a él.
0: Sí, a él le da igual.
2: O sea, por lo tanto, si te vas a un pueblo y tienes un problema con el alcalde, hágate del pueblo. Ya está.
1: No hay nada que hacer entonces.
2: No, en España no.
1: Ya.
2: Bueno, o sea, te lo digo porque me consta, porque que sí. porque podría hablaros de los de tenis y tal igual, pero no, prefiero no hacerlo. Pero os aseguro que esto es como os digo. O sea, es así.
1: Adelante, Víctor, ¿qué decías?
0: Que corroboró las palabras de... Es así, no.
1: Y cuéntanos un poco cómo, cuál fue, digamos, el detonante que te hizo. Pues hasta aquí hemos llegado, me voy. ¿Hubo algún desencadenante concreto o fue una acumulación de acontecimientos?
0: No, al final es un agotamiento
1: mental.
0: Sí, es un agotamiento mental que ves que no. Es una lucha que vas a perder y que no te apetece seguir. Haces otra cosa y ya está. Yo lo veo así. Siempre lo he hecho en mi vida, quiero decir, no. No te aferres a nada, no. Con esto voy a morir y tengo que aguantar hasta el final porque es un absurdo. No tiene.
1: ¿Quién sabe si alguno de los adolescentes que se suicidaron, si hubieran abandonado ese instituto o lo que sea, si hubieran podido lógicamente seguir adelante? Nunca lo sabremos.
0: Eso es una cosa muy delicada, siempre lo he dicho, y luego el suicidio. Antes hemos comentado con Luis un momento antes fuera del micrófono el tema del suicidio.
1: Sí.
0: Claro, en España el suicidio es una lacra muy importante. El tema que lleva al suicidio una persona es una cosa muy delicada y yo tampoco me atrevo a... Pero bueno, como he vivido varios de cerca, sí que puedo hablar un poco de ellos. De hecho, en el último libro sí, le dedico un capítulo al tema del suicidio. La desesperación que llega a tener la persona para decidir, pues acabar con todo, pues tiene que ser tremendamente enorme. Pero es que yo, aparte, siempre lo he dicho, lo he escrito en varios libros, como solo vemos una parte muy pequeña de la realidad, pues estamos rodeados de parásitos energéticos que se alimentan directamente de
1: tu energía.
0: De tu energía, de nuestras emociones de dolor, de ansiedad, etcétera, etcétera, etcétera. Se alimentan de eso. Entonces, estos entes parasitarios siempre van a buscar, cuando se fijan en una presa, pues joderla hasta el último instante, hasta que ella por sí misma decide suicidarse, porque eso es una fuente de alimentación extraordinaria. Porque el sufrimiento que va a provocar un suicidio es muy jodido, porque no es que la persona se suicida, pero todo lo que deja a su alrededor, todo el dolor que deja en las personas, en sus familiares y en sus seres queridos, es enorme.
1: A ver, ese tema es muy importante y te paro aquí. Tenemos aquí otras dos personas, una persona que es creyente, en este caso ortodoxa, que es en este caso Luis, y tenemos una persona como es Gonzalo, que lo saben los oyentes de Rebelión en la Granja, que practica el chamanismo. Tú has dicho en este caso, Víctor, que la persona que acaba, digamos, psicológicamente con otra persona que termina suicidándose, esa energía que de alguna forma tenía esa persona que se ha suicidado, la absorbe esa mala persona que ha hecho ese bullying a esa persona y se ha terminado suicidando. Has dicho que esa persona que comete ese acto malo absorbe esa energía, ¿no? Has dicho.
0: Uy, has mezclado aquí varios...
1: Ah, vale, digo porque me lo aclares, porque he entendido que cuando una persona se suicida, la energía que tiene se la chupa el agresor. Eso es así, es como tú lo defines.
0: No.
1: A ver, pues aclárate.
0: Es el suicidio. Cuando una persona se suicida, es que claro, no es solo el bullying. Hay una persona... El bullying es una cosa general, pero cuando hay un suicidio, digamos que la persona pues ve que primero debe tener un dolor interno bastante elevado. ¿Por qué ha llegado ese dolor? Puede ser por bullying, sí, pero pueden ser por varias circunstancias personales, como pues que ha perdido, que económicamente está mal, ha perdido el trabajo, la muerte de un ser querido, hay muchos factores que pueden influir en ese aspecto.
1: ¿Y qué le pasa a la persona que se suicida? ¿Qué es lo que nos interesa?
0: El tema es ¿Qué es lo que la lleva al suicidio al final? A decir, hasta aquí.
1: Sí.
0: Y yo he dicho que hay parásitos, entidades energéticas fuera de un plano físico. Quiero decir, un plano energético, en este caso, en el plano astral, que están influyendo en esa persona para que se suicide. ¿Para qué? Para que crea un montón de daño a su alrededor, daño emocional, porque estas entidades parasitarias se alimentan de eso, entre otras cosas.
1: Eso es mucho. Ahora ya lo he entendido.
2: Eso es mucho decir, ¿eh?
1: Ahora lo he entendido. Entonces,
0: eso es lo que he dicho.
1: Sí, sí, ha quedado muy claro. Entonces, Gonzalo, que practica chamanismo, y Luis, que practica, en este caso, la ortodoxia cristiana, ¿tenéis algo que opinar acerca de esto? ¿Tenéis, digamos, o concluís parecido a lo que ha dicho él, o tenéis otra forma de verlo? Primero tú, Gonzalo, que hasta el momento has intervenido poco.
3: Sí, bueno, respecto de esto, diría que hay una acción de origen que daña a la persona. Puede ser el bullying, puede ser cualquier conflicto.
1: Problema del entorno.
3: Sí. Y sí que puede haber una energía negativa que se acople. Entonces, yo creo que habría que tratar las dos cosas, tanto lo que se ha acoplado como el origen de que ha dañado la estructura interna de la persona. Entonces son dos problemas que habría que solucionar.
1: ¿Y en la teoría tú cómo lo solucionarías, o cómo en tu biografía, en tu vida, cuando has practicado, en este caso tú practicas chamanismo, como sabe la audiencia de Radio Mai, pero tú cómo lo solucionarías a nivel teórico, que luego tiene que funcionar, lógicamente, en tu modesta opinión?
3: Bueno, en el chamanismo sí que hay prácticas para... hay una práctica espiritual que se llama la extracción, en la cual se extrae lo negativo que no debía estar en contacto con esa persona. Entonces ahí quitaríamos lo que ha llamado parásito astral, o algo así lo ha denominado. Entonces ahí quitarías el mal que está haciéndole daño. Y después habría que mirar a ver cuál es el origen de que ha permitido que ese mal entrara en la persona.
1: Quizá lo segundo sea más complicado, ¿no? El detectar ese mal, cómo ha podido entrar o cuándo entró.
3: Sí, claro, hay veces que la persona lo sabe perfectamente. Dice, pues en tal momento me pasó algo y desde entonces noto que no soy igual. Que desde entonces siento que me cuesta esto, siento que no puedo hacer esto. Entonces hay veces que lo sabe, hay veces que no. Se puede buscar, y bueno, cuando hablamos de chamanismo, comenté de otra técnica que hay de chamanismo para solucionar traumas, que sería para esto segundo, que es lo que se llama recuperación del alma, que cuando hay un trauma se pierde un trozo de alma que queda fuera de ti, y entonces esto es origen de cantidad de trastornos mentales que hemos hablado aquí. Pues eso que te falta, puedes tratar de compensarlo teniendo una adicción, o teniendo una obsesión, o teniendo ira, o teniendo sensación de vacío, pues un montón de trastorno, y se puede solucionar. Claro, tiene que hacerlo alguien que sepa hacerlo.
1: Sí, me imagino que tendrá que ser, no sé si un chamán, pero sí por lo menos una persona que tenga unos conocimientos bastante profundos de lo que es el chamanismo y que lo haya practicado anteriormente.
3: Sí, yo por ejemplo sí que sé hacer esta técnica, y a mí me la han hecho también.
1: Sí, lo dijiste en el especial de chamanismo, efectivamente.
3: Y en concreto para traumas me pareció sorprendentemente eficaz. Hay veces que tienes un pensamiento dentro, un trauma que te quema, que es de hace 30 años, y con una sesión te quedas y, vale, sí, eso pasó, pero ya me da igual, ya no me afecta. Esta es muy potente.
1: Muchas gracias por tu intervención, Gonzalo. ¿Qué opinas al respecto, Luis?
2: Bueno, vamos a ver. O sea,
1: desde tu perspectiva, digamos, cristiana ortodoxa.
2: De cristiana, mejor, simplemente.
1: Vale, cristiana.
2: bueno, pues creo en los demonios. Y efectivamente sí que puede haber demonios que nos lleven al desastre.
1: Podemos llamarlo demonio o energía negativa, que podría ser eso más bien los términos que maneja Víctor. Tú en vez de energía hablas de demonios. Adelante.